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0: ¿Cuándo dice churrinche? ¿Cuándo
1: sí,
0: dice
1: no,
0: tipo
1: la reposera de
0: reposera? Claro, tipo, no sé, sí.
1: El estudio que pretende amar abierto es
0: claro,
1: muy
0: es como,
1: complicado.
0: sí.
1: Sí, sí, es como yo. bien, ¿hacemos eso?
0: Dale.

0: Muchísimas gracias, amigos. Una vez más, gracias por enriquecer esta historia, esta gran historia de tipos comunes. Gracias por aguantarnos la cabeza. Muchísimas gracias. Nos vemos en la próxima. Chau, chau.
1: Salute. Muchísimas gracias.

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0: están? Bienvenidos, ¿cómo anda Santi? ¿Cómo le va?
1: Hola, Pepe, qué oscuro que está hoy,
0: está oscurito, oh. Sí, estaba mirando eso por la ventana, que además se ven como que hay un colchoncito de nubes ahí en el horizonte, pero todavía está bastante, bastante oscuro, con 11 grados 6 aquí para Montevideo, y sin embargo 8 grados, ni llega a 8 grados en el área metropolitana, es lo que nos dice Meteorología a esta hora.
1: No.
0: La temperatura en el este es de 10 grados también, ¿qué pasó?
1: 11.8 grados en el área metropolitana, en este momento.
0: Te estoy diciendo que es 11.8 en el Prado de Montevideo.
1: 11.8 en el área.
0: Y 7.8 en Metropolitana.
1: No, 11.8 en el área metropolitana. 11.8 en el área metropolitana.
0: 11.8 en el Prado. 7.8 en el área metropolitana de Canelones.
1: Buah, está bien.
0: Entonces, ¿estamos mirando lo mismo o no estamos mirando lo mismo? Bueno, no sé qué está actualizando usted, pero los datos son esos, ¿no? 11.8 Montevideo, 7.8 ahí el área metropolitana, área de Canelones, 12 grados 8, ¿no? Nuestra estación automática que siempre nos desconcierta, Punta del Este, ¿no?
1: Sí, bueno, ahí Punta del Este, sí, ahí coincidimos, Pepe, ahí
0: es,
1: sí.
0: Es raro, ¿no?
1: Ahí sí.
0: ¿Qué es lo que está pasando? Después en Rocha andan en los 10 grados, centro del país 7 grados, la temperatura más baja a esta hora, por lo menos la que estoy viendo acá a golpe de vista, es Melo, en Cerro Largo, no llegan a los 4 grados, así que ha sido una mañana bastante gélida y seguramente, como decimos siempre, con las heladas correspondientes, con una humedad altísima, además del 99% en esa zona del país, ¿no?
1: Bueno, muy bien, la máxima para hoy 15, mañana 17, mañana un poquito más de calor, pero en general fresco, ¿no? Y sin lluvias, ¿no? Por ahora no está previsto que llueva, excepto el día sábado, que hay alguna probabilidad baja, pero probabilidad al fin de precipitaciones aquí en el área metropolitana.
0: Bien, les recordamos que para el este del país también va a andar por ahí 17 grados, centro del país también 17 de máxima para hoy y para mañana, el norte un poquito más arriba, 20 grados, 19 para mañana, ¿no? Es lo que marca meteorología, sin lluvias, sin precipitaciones, aunque sí se advierte sobre cielos nubosos, ¿no? Prácticamente, sobre todo en la zona norte del territorio para estos próximos dos días y también para acá, para el sur. Bueno, mucho para compartir. Habló ayer el ministro de Economía O'Done en los tradicionales almuerzos de ADM, donde dio un mensaje muy fuerte, muy firme, ¿no? Incluso con algún reproche, ¿no? Hacia analistas, dijo él, sobre todo analistas privados que salieron a hacer advertencias sobre posibles cambios en el régimen.
1: Sus ex compañeros, entre ellos, ¿no?
0: Sí, de la seguridad social, y dijo eso, después le termina costando al propio país cuando tiene que ir a negociar, por ejemplo, deuda o préstamos en el exterior, que tiene que explicar, dice ahí. Ahora lo vamos a escuchar, pero dice ahí, países que lo escuchan o determinados agentes, digamos, de la economía a nivel mundial que nos escuchan 5 minutos al año, y en esos 5 minutos tenemos que dedicarlos a explicar esto. Bueno, estuvo bastante, ¿cómo te voy a decir? Picante.
1: Estuvo molesto, está enojado. Bueno,
0: se notaba. Estaba bastante, bastante.
1: Pero en este caso no tanto con la oposición, ¿no? Sino con analistas privados y demás.
0: Ya lo ha dicho también públicamente y también en sus círculos ahí cercanos de que está bastante molesto con la reacción o con el análisis que se hicieron de parte de algunos analistas de lo que salió del diálogo social, que todavía es un proyecto a analizar y a discutir, ¿no? Sobre todo con lo que tiene que ver con el tema de las AFAP. Vamos a escucharlo a él. Lo van a interpelar, además.
1: Sí, es verdad. En el Parlamento ayer se definió. La oposición quería el régimen de comisión general, pero el Frente Amplio no dio los votos, entonces tuvieron que ir por el camino de la interpelación,
0: ¿no? Vamos a escuchar a Botana, ¿no? Al senador interpelante del Partido Nacional. Además, nos vamos a meter en el tema Cardama. Ayer se conoció, mejor dicho, había sido en la noche ya del martes. De que Cardama iba a ir por un arbitraje internacional. Bueno, ¿qué se dijo ayer desde el Parlamento? También lo vamos a estar viendo dentro de un ratito nada más. Además, la visita ayer de Lubetkin, el canciller, al Parlamento. ¿Se van a reunir Orsio Trump? Bueno, quedó ahí como una gran duda, ¿no?
1: Bueno, están hechas las gestiones, se están iniciando las gestiones.
0: Sí,
1: para que
0: pero Lubetkin le bajó un poco los decibeles, ¿no? Ojeda, el senador Colorado, se había así como que, bueno, está todo, lo único que falta es ajustar agenda y está pronta. Y Lubetkin dijo, bueno, sí, como en otros casos y otros presidentes, lo que se hace es se va viendo a ver a futuro si se puede concretar.
1: Bueno, yo te voy a hacer una pregunta. ¿Cuántas veces desde que retornó la democracia se reunieron el presidente de Estados Unidos y el presidente de Uruguay?
0: No lo sé.
1: Bueno, pero te
0: quiero
1: decir, no es que se reúnen todos los días.
0: Bueno, pero te no han sido Ojeda muchas sale veces. Diciendo a la comisión prácticamente que estaba hecho el encuentro.
1: Pero estoy fortificando lo que vos decís. Estoy diciendo que es muy rara la situación de que se junten los dos presidentes de Uruguay y Estados Unidos. Se reunió Tabaré Vázquez, me acuerdo, en el 2008 acá con Bush.
0: Pues fue Mujica, se reunió con Obama. Prácticamente una vez por periodo se hace.
1: Una vez por periodo, no sé.
0: Sí, creo que casi todo.
1: No te voy a discutir
0: esa, pero creo que una por periodo tiene.
1: Una vez por periodo. ¿Reunión en la Casa Blanca? ¿Que te reciban en la Casa Blanca?
0: Tuviste a Mujica, acabas de nombrar a Tabaré Vázquez.
1: Tabaré Vázquez vino acá a Bush.
0: Nombrar a Valle.
1: Bueno,
0: te quedó las reuniones
1: con
0: presidente.
1: No sé si estuvo en la calle Herrera, no estuvo en la calle Pou. No es que es soplar a hacer botella. No sé si Tabaré Vázquez no estuvo en su segunda presidencia. O sea que no es una por periodo. Son reuniones de altísimo nivel, no es fácil gestionarlas.
0: Sí, por lo general se aprovecha de repente, por ejemplo, la cumbre de Naciones Unidas, se aprovechaba antes.
1: Eso es otra cosa, porque pero ahí vos aprovechás para hacer reuniones bilaterales. Pero
0: bueno, hay reuniones, temas reunirse, sí. no dónde ni cuándo.
1: Pero no es lo mismo, Pepe, que vos tengas una reunión especialmente generada para eso, que vos aproveches la Asamblea General de Naciones Unidas para hacer varias reuniones bilaterales. No es exactamente lo mismo.
0: No es exactamente
1: a lo que voy es fortificando lo que vos decías.
0: Y hablar, ¿no? Es el tema.
1: Claro, pero
0: el tema
1: no es lo mismo.
0: Te quedó esa sensación de que
1: sí, pero no es así.
0: Salió Ojeda a decir que estaba prácticamente todo liquidado y Lubetkin que le salió a bajar un poco revoluciones.
1: La gestión se hace, la idea de reunirse con el presidente de Estados Unidos lo hizo Lula, lo hizo Petro, lo hizo China ahora. O sea, se reúnen todos con Estados Unidos, si pueden. No es que...
0: Sí, pero tampoco es un...
1: No,
0: te digo, pero Trump tampoco es inaccesible, ¿no? O sea, por lo que vos decías, se reunió con un montón de gente en estos últimos tiempos. Con Lula se reunió como tres veces ya.
1: Sí, con Lula se reunió en la Asamblea General de Naciones Unidas y ahora hubo una reunión especial en la Casa Blanca, que hacía muchos años que no se producía.
0: No sé si no viajó Lula a reunirse con él ahora en medio del conflicto un tiempo antes de esto. Ya había tenido hace un mes una otra reunión.
1: Pero
0: con,
1: lo que tenemos que entender también que Lula es el presidente de un país.
0: No se me achique con el tamaño del país. Claro. No se me achique con el tamaño del país.
1: No, Burundi no se reúne con Trump tampoco.
0: Uruguay
1: ¿no?
0: es un referente.
1: ¿Referente de qué?
0: Bueno.
1: A lo que voy, Pepe. Es que no es llamarlo y decir voy para ahí.
0: No, eso está claro. Yo lo que te quiero decir
1: lleva
0: es que
1: tiempo,
0: que también debe
1: claro,
0: ser.
1: Claro, que te llevo unos bizcochos de la panadería Cerro Norte.
0: La pregunta es, ¿cuántas veces se han reunido los presidentes uruguayos con Xi Jinping, con el presidente chino?
1: Bueno, ahí sí, prácticamente han ido.
0: Y es fácil reunirse con Xi Jinping.
1: Pero es yo no digo que sea fácil.
0: ¿Bah?
1: Yo no digo que sea fácil.
0: Por ejemplo, son las dos grandes potencias del mundo. No sé si es más fácil. Eso es una opinión.
1: Yo digo que son gestiones que se hacen.
0: Conjetura de que puede ser más fácil.
1: Que se hacen años, que demora mucho tiempo en realizarse. No es. Fortificando lo que vos decías, no te estoy criticando a vos, al revés, te estaba tratando.
0: No, me estás criticando. Tratá
1: de escuchar lo que yo digo.
0: Estamos peleando. No, te digo que depende también del interés que vos tengas en reunirte con él, ¿no? Y las gestiones que haga. Capaz que no tenés interés en reunirse con él.
1: Yo creo que sí, que interés tienen en reunirse con él. Por algo fueron a los portaaviones.
0: Bueno, pero no siempre tiene que haber sido así.
1: No solamente Uruguay.
0: Digo, en otros periodos. En otros periodos tal vez no era la prioridad reunirse con el presidente de Estados Unidos.
1: No, a mí lo que me parece es que en otros periodos no era la prioridad Uruguay para Estados Unidos. Lo dijo Javier García el periodo pasado.
0: Yo decía lo de Xi Jinping porque de alguna forma también es un monstruo a nivel mundial China. Y Uruguay tiene ese principal comprador. Entonces se gestiona, se trabaja, se busca, porque en realidad, hay un interés superior.
1: A mí me parece que en general...
0: Con Estados Unidos a veces es más coyuntural, ¿no? Sabés que con Estados Unidos hoy no vas a la hora que te abra mercados por todos lados, ni que vas a ser tu principal
1: fácil
0: comprador.
1: Fácil no va a ser, pero yo creo que Uruguay, siempre que Estados Unidos quiera reunirse con él, se va a reunir. Porque funciona así. El periodo pasado no se reunió porque Estados Unidos no quiso, y lo dijo Javier García, me acuerdo claramente, que Estados Unidos había desatendido a Latinoamérica y es por eso que Uruguay se había sacado a China.
0: Muy bien,
1: cuando se estaba discutiendo el libre comercio.
0: Bien, solo así te digo.
1: El tratado de libre comercio.
0: Tienes razón.
1: Funciona así. Si ellos quieren reunirse, vos tenés que ir a reunirte. Si no quieren reunirse, no te vas a reunir por más que lo llames. Che, vamos a reunirnos.
0: No creo que sean tan así. Te lo muestra muy antipático, no creo que sean tan así. Son las 7:11 de la mañana.
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0: Primeros trazos. Bueno, O'Donnell dijo, les decíamos ayer, que afirmar que el gobierno está conspirando contra la sostenibilidad fiscal es temerario y compromete la estabilidad.
1: Sí, el ministro de Economía, Gabriel O'Donnell, afirmó que es temerario y a nadie se le puede ocurrir decir que el equipo económico se está rifando en la sostenibilidad fiscal por las medidas anunciadas en materia de seguridad social. Están pasando límites que yo como analista nunca vi, manifestó O'Donnell.
0: En las últimas semanas hemos pasado límites que comprometen la estabilidad económica del Uruguay, dijo en esos términos, se refirió el ministro de Economía, por dar un debate doméstico.
1: Sí, O'Donnell volvió a remarcar que garantizar la sostenibilidad fiscal es el único elemento central que tienen desde la cartera para defender la credibilidad de Uruguay.
3: A nadie se le puede ocurrir, que un equipo económico en Uruguay que tiene las credenciales está rifándose la sostenibilidad fiscal. Nosotros precisamos 6.500 millones de dólares por año que hay que ir a pedir a los mercados. ¿A quién se le puede ocurrir que un ministro de Economía, que un director del FP van a estar en condiciones de decir, ya veremos qué hacemos, porque los que vamos a dar la cara para pedir esa plata somos nosotros o la gente como nosotros? Entonces, sostener que estas medidas están conspirando contra la ciudad fiscal es una discusión temeraria en Uruguay, temeraria, que yo como analista nunca la presencié, nunca. Hemos en las últimas semanas pasado límites que comprometen la estabilidad económica de Uruguay por dar un debate doméstico. Yo me he tenido que dedicar varias semanas, también reconozco por algunos errores de comunicación del gobierno, que me hago cargo de ellos, yo soy el responsable de ellos, a explicarle a un conjunto de gente del exterior de Uruguay que le dedica 5 minutos en un año a pensar en Uruguay, que lo que está ocurriendo no es como aparentemente se está discutiendo sobre la mesa. Eso tiene parte que ver con nosotros, con errores de comunicación, pero también tiene que ver con un estado del debate en términos económicos y financieros que no solamente es del sistema político, también es del sector privado, también es de las corporaciones privadas, también es de los agentes privados que no han estado alineados, en mi opinión, no han estado a la altura de las circunstancias.
0: Bueno, algunas repercusiones después de lo que fue esta presentación de O'Donnell en el almuerzo de ADM ayer, donde ustedes lo veían ahí, estaba muy enfático, ¿no? Como hasta un poco, sonaba un poquito enojado.
1: Estaba, ¿no?, enojado, hacia, estaba molesto, capaz, ¿no?
0: Hacia algunos analistas. Bueno, la cámara.
1: Pero tuvo algunas coincidencias también, ¿no?
0: Sí, sobre todo las cámaras empresariales que ustedes las van a escuchar ahora.
1: Eso iba, sí.
0: Coincidieron con la exposición en ADM del ministro respecto a la necesidad de tomar medidas para la competitividad y valoraron las aclaraciones respecto al diálogo social.
1: Y el presidente de la Cámara de Industrias, Leonardo García, dijo a subrayado que cada vez que habla a O'Donnell, el sector privado le da tranquilidad y la visión hacia adelante que ayuda a confiar.
4: Bueno, siempre escuchar al ministro es bueno. En general, al sector privado, cada vez que habla el ministro nos da esa tranquilidad o esa visión hacia adelante que nos ayuda a confiar, y son certezas que va bajando el Ministerio de Economía, ¿no? Pero yo me quedo con las cosas positivas que él remarcó del país, que creo que tenemos que valorar, y también con esa idea del Ministerio de Economía de trabajar en la mejora de la competitividad del país, que tanto la industria requiere y viene pidiendo, no de ahora, sino de hace muchos años.
0: Bueno, ahí escuchábamos una de las opiniones a la salida del almuerzo del presidente de la Cámara de Industrias, pero hubo otras voces, ¿no?
1: Sí, por ejemplo, el presidente de la Confederación de Cámaras Empresariales, que se llama Leonardo Loureiro, que dijo que el ministro explicó de buena manera los desafíos y las fortalezas que tiene el país desde el punto de vista del contexto internacional.
5: No, a ver, creo que planteó muy bien la exposición, explicando claramente los desafíos que tenemos desde el punto de vista del contexto internacional. La fortaleza que tiene el país, que todos las compartimos, y creo que hay que seguir trabajando para hacerlas más fuertes aún. Y creo que, bueno, las políticas que se establecieron para los próximos meses y años, creo que son adecuadas. Creo que fue también muy, muy importante las aclaraciones que hizo sobre el tema del diálogo social.
0: Estamos en las 7:15 minutos. No nos vamos directamente del tema, ¿no? De la gestión y la situación de la economía, ¿no? Porque solo con los votos de la oposición, fueron 14 en 31 senadores, la Cámara de Senadores aprobó en la mañana de ayer convocar en régimen de interpelación al ministro de Economía O'Donnell para tratar varios asuntos de la agenda pública.
1: Sí, la moción fue presentada por el senador del Partido Nacional, Sergio Botana, quien inicialmente propuso citar al ministro en régimen de comisión general.
0: Al momento de la votación, Botana adelantó que si el llamado a régimen de comisión general no prosperaba, entonces promovería la interpelación a O'Donnell, aunque sin perder el espíritu que nos anima, dijo.
1: Según el senador del Partido Nacional, la oposición pretende tratar los temas en el marco de un clima de discusión profunda, de debate, de inteligencia, trabajando en conjunto desde las diversas posiciones y filosofías, y no de enfrentamiento vacío, dijo Botana.
6: creemos que debemos tener un debate sobre este tema. No es la guerra a un ministro, lo dijimos en sala, no es la guerra a un ministro, es la guerra a una política económica que entendemos desacertada.
7: ¿Qué opción que hay por lo que sale vinculado al diálogo social y todo este tema vinculado a las AFAPs?
6: Por supuesto, por supuesto. Allí hubo una filtración irresponsable, primero una creación irresponsable de una mesa que nada que tiene que ver con la representatividad elegida por la gente en la República, pero después la publicación de noticias, de rumbos, de expropiación del ahorro de los uruguayos, de la plata de su trabajo, de lo que heredarían sus muchachos, sus hijos, si la persona falleciera, de la posibilidad de que quede ahí a merced esa plata para que el Estado la manotee y la use en cualquier cosa, en una situación muy distinta a la que sucedió en 2002, donde quebraron los bancos y los mismos bancos, las mismas AFAPs de los bancos que quebraron y se llevaron los depósitos, las cajas de ahorro, se llevaron todo, no se pudieron llevar la plata de las AFAPs. O sea que el régimen es un régimen de garantías que uno no entiende por qué quieren quebrar. Y bueno, y las consecuencias ya la empezamos a tener sobre nuestra economía.
1: ¿Puede tener un país? No se puede tener un país.
0: Claro. Se pone como loco. Lo que digo es que era muy difícil que la oposición que gobernó el periodo anterior decidiera cambiar las cosas que había resuelto en como su política, digamos, que creía que debía llevar adelante. Y el Frente Amplio va a tener otra mirada y otra política. O sea, no se van a poner de acuerdo en eso. Creo que más o menos por ahí va este debate que va a tener Botana con Odone ahí en esa interpelación. Bueno, el diputado, yendo a otros temas, el diputado del Partido Nacional, Pablo Abdala, afirmó que la decisión de Cardama de iniciar un arbitraje internacional contra Uruguay por la rescisión del contrato para la construcción de las dos patrulleras oceánicas es la confirmación de una consecuencia que todos estábamos esperando.
1: Era evidente que Cardama, la contraparte, no se iba a quedar de brazos cruzados, aseguró el legislador sobre la postura del astillero español.
0: El nacionalista sostuvo que la rescisión decretada por el gobierno de Orsi fue polémica y sin fundamento alguno, ya que a su juicio el astillero venía cumpliendo en tiempo y forma con el objetivo principal del contrato.
1: Abdala indicó que la empresa privada se sintió perjudicada y para velar y luchar por sus intereses resolvió entablar la demanda internacional. Esto es lo que confirma la irresponsabilidad del gobierno, y dijo que el Poder Ejecutivo está huérfano de argumentos con muy poco margen para justificar o fundamentar su propia posición.
8: No, yo creo que el Estado actuó muy mal, o terminó actuando muy mal, porque el gobierno, que es quien ejerce competencias y compromete al Estado, por lo tanto, en su actuación, lo que hizo fue rescindir un contrato que se estaba cumpliendo satisfactoriamente en base a supuestas dificultades o errores constructivos que no eran tales y que Cardama considera, por lo tanto, que estaba cumpliendo satisfactoriamente el contrato que se le encomendó. Y por otro lado, con relación a dos garantías, lo dice la otra resolución, que una de ellas después se confirmó que estaba perfectamente en regla, que era la garantía de reembolso. Entonces, ¿qué nos queda? La de fiel cumplimiento de contrato. Está bien, pero si la de fiel cumplimiento de contrato estaba mal, no es argumento suficiente, siempre lo dijimos, nunca lo fue, como para arrasar con todo, como para terminar con el contrato principal. Entonces el gobierno creo que está siendo preso de su propia maraña, creo que está siendo preso además de su imprudencia, del apresuramiento y de la responsabilidad con la que actuó. Y el problema no es el gobierno, el problema es el país, porque quien paga las consecuencias y quien queda expuesto, repito ahora, a demandas internacionales como esta que ya se entabló, es el Uruguay. Y las consecuencias en el futuro las vamos a pagar.
0: Estamos a las 7:20, en tanto el diputado del Frente Amplio, Joaquín Garlo, se mostró sorprendido a la salida de esta comisión por la decisión de Cardama de iniciar este arbitraje internacional contra el Estado uruguayo.
1: Sí, dijo, es una clara chicana jurídica, un manotazo de ahogado, porque el contrato establece con mucha claridad que los aspectos contractuales corresponden a la jurisdicción uruguaya, afirmó.
9: Nos sorprendió la resolución de Cardama de presentarse ante el arbitraje en función de que es una clara chicana jurídica, un manotazo de ahogado porque el contrato establece con mucha claridad que los aspectos contractuales corresponden a la jurisdicción uruguaya. Por lo tanto, si hay algún tipo de reclamo por la rescisión del contrato, Cardama se tiene que presentar ante los tribunales del Uruguay y no ante el arbitraje que está previsto en el contrato para la solución de diferencias sobre aspectos técnicos del contrato, no sobre aspectos jurídicos o incumplimientos que, en definitiva, fueron la razón por la cual el gobierno decidió rescindir este contrato, esos cumplimientos graves y sistemáticos que fueron constatados durante el transcurso del año pasado.
0: Bueno, ahí escuchábamos las dos posiciones. A todo esto, Alejandro Sánchez, el secretario de la Presidencia, fue consultado ayer sobre este litigio del astillero español Cardama, luego de la rescisión del contrato para la construcción de las patrulleras.
1: Sí, ¿no? Dijo, el gobierno ha trabajado en el tema Cardama con mucha seriedad, mucha responsabilidad, con un apego irrestricto a las normas, según dijo Sánchez, que agregó que todo lo realizado por la actual administración se hizo con el propósito de defender el patrimonio y el erario público, y que por ese motivo la empresa no recurrió la rescisión.
0: Hoy está anunciando la posibilidad de un arbitraje internacional contra el Estado uruguayo. Pareciera que es bastante débil cuando uno no agotó la vía a nivel nacional, apuntó Sánchez. Expresó que el gobierno con responsabilidad ejerce los mayores controles, algo que quizá no se hizo en el periodo anterior.
1: Estamos haciendo esto a la velocidad que hay que hacerlo, sostuvo el secretario de la Presidencia, que apuntó que el contrato establece que lo que se ha construido hasta el momento es propiedad del Estado uruguayo, y lo que tiene que hacer es una evaluación de los dineros que fueron enviados a Cardama estén allí.
0: Sánchez dijo que se debe hacer una auditoría para retirar el material del astillero y consultar con otras constructoras para saber si es posible desarrollar patrullas oceánicas a partir de estos materiales que allí quedaron.
1: Bueno, el protagonista de las noticias hoy es el ministro de Economía, Gabriel Odone, que habló de otro tema y dijo que el gobierno revisa los incentivos a la compra de vehículos eléctricos desde el punto de vista impositivo. Está previsto que sea para fines de 2026.
0: Sí, concretamente en ese sentido el ministro remarcó que esto fue habilitado por el presupuesto nacional que se aprobó.

0: espacio y que no es necesario seguir estimulando este producto. Es de buena política que cuando algo maduró se desenvuelva con menos muletas, dijo durante la presentación, durante el almuerzo con ADM.
1: Sí, él insistía ayer en ese punto que el objetivo acá era, por ejemplo, el tema del transporte eléctrico, que en ese sí era como un objetivo, que todos los ómnibus pasen a ser eléctricos, la movilidad sea eléctrica, pero no así en el caso de los automóviles, ¿no? Que, bueno, habrá que pensar qué va a pasar con los beneficios que tiene ese sector. Anoche en la Casa del Partido Colorado se desarrolló un conversatorio sobre el tema movilidad urbana.
0: Sí, es verdad, el director de movilidad de la Intendencia de Montevideo, Germán Benítez, estuvo allí y se refirió a los cambios propuestos para la avenida 18 de Julio y las posibles obras en el entorno del Palacio Legislativo. Le preguntaron si era bueno hacer las dos cosas al mismo tiempo y él contestaba lo siguiente.
2: No te podría decir que no sería bueno, sí te puedo decir que es algo que nosotros tenemos que tomar en consideración. Nosotros, si vamos a tener una intervención tan importante en una buena parte del departamento, la oportunidad de las obras también juega, porque no podemos, nosotros tenemos que hacer que sea consistente, la intervención que ocurra en el marco de la prioridad definida por el Gobierno Nacional del cambio del sistema de transporte público con lo que está planteado en el Palacio.
1: Bueno, el presidente de la Cámara de la Construcción, Alejandro Ruibal, fue otro de los que estuvo en este panel anoche en la Casa del Partido Colorado y se refirió al plan de movilidad, recordemos que está proyectado para la zona metropolitana.
0: Dijo que se trata de uno de los proyectos más importantes de infraestructura en la historia de la ciudad de Montevideo.
3: Es algo muy importante, yo te diría que después de la Rambla de Montevideo debe ser la intervención más importante de movilidad que va a tener la ciudad.
4: ¿Cuándo se estima que, entiendo que todavía falta proceso de la intendencia, pero cuándo estiman que esto puede comenzar y se empiecen a ver modificaciones para el ciudadano?
3: Bueno, eso yo no conozco el cronograma. Por lo que escuché a la ministra y a las autoridades, se trata de empezar las obras el año que viene. O sea que va a haber algunos años de obra, porque son obras que en definitiva van a trabajar sobre Italia, sobre 8 de octubre, sobre 18 de julio. Hay obras puntuales grandes, como ya anunciaron en Tres Cruces. O sea, es una obra de porte, ¿no? Importante. Va a haber algunos años de obra.
1: Bueno, ahí hablaba Ruibal de algunos años de obra de lo que es todo el proyecto para el transporte metropolitano. Son las 7:26 minutos.
0: Bueno, ayer se cumplió un año del fallecimiento de José Mujica y el presidente Yamandú Orsi publicó un video en Instagram, sí, como dicen los españoles, con un mensaje acompañado de imágenes del exmandatario y líder del MPP.
1: A un año se te extraña viejo, escribió Orsi en el posteo, y en el video dice: lo primero que uno tiene que reconocer a un año de la desaparición de Pepe es que lo extrañamos.
0: El presidente recordó reuniones y consejos de Mujica y agregó: cuando la cosa se complica, cuando los asuntos son difíciles de desentrañar, la pregunta que uno siempre se hace, ¿qué me diría Pepe?
1: Orsi dijo que siente una mezcla de nostalgia, por supuesto, y de tristeza por su ausencia, y lo otro es sentir la presencia permanente en sus planteos más simples.
0: El presidente destacó que Mujica fue la materialización de la coherencia y destacó una enseñanza del expresidente: cuando a vos te parece que ya está resuelto y que tenés, no digo la verdad en un puño, pero tenés las cosas claras, el darte un tiempo más.
1: También recordó la voluntad de tender puentes, y conversar. Eso dijo, habla de una paciencia porfiada.
0: Supo rescatar para la política los aspectos humanos más esenciales, señaló Orsi en el video, y agregó: tenemos que estar muy lejos de las frivolidades, muy lejos de las visiones egoístas del éxito fácil, dijo.
1: El mejor de los regalos que tenemos para hacer nosotros es tenerlo siempre presente y levantar su bandera, finalizaba ese video que publicó Orsi ayer de mañana. En la noche, en el Teatro El Galpón, se desarrolló un acto que fue impulsado por el Movimiento de Participación Popular, donde los principales oradores fueron la senadora Blanca Rodríguez y el secretario de la Presidencia, Alejandro Sánchez, con la actuación de Mario Carrero, y estuvo también Agarrate Catalina en el cierre, y estuvo se había dicho que estaba León Gieco, pero en realidad fue un video que se proyectó de León Gieco, y estuvo el Flaco Castro también, ¿no? El líder histórico de Falta
0: y
1: Resto.
0: Sí, exactamente. Que estuvo ahí también dejando alguna reflexión ahí, ¿no? Además, ¿no? Bueno, el ministro de Vivienda prevé ampliar las soluciones habitacionales para personas en situación de calle con la creación de 720 nuevas plazas entre 2026 y 2028 en el marco de una estrategia que demandará una inversión estimada en 6 millones.

0: millones de dólares y que apunta a generar respuestas más estables y alejadas del modelo tradicional de refugios.
1: Bueno, según publica el diario El País, la ministra de Vivienda, Tamara Paseiro, detalló en la comisión del Parlamento ayer las medidas que se vienen impulsando desde la cartera, tanto para atender a personas en situación de calle como para avanzar en lo que se le llama el programa Más Barrio, que comenzó a implementarse en Cerro Norte y que se extenderá a otros puntos del país, incluso en Canelones, Durazno, Maldonado y Rivera.
0: Durante su exposición, la ministra detalló la estrategia presentada el pasado 7 de abril por el presidente de la República, Yamandú Orsi, y el titular del Ministerio de Desarrollo Social, Gonzalo Sibila, que busca ampliar las respuestas residenciales para personas que hoy viven en situación de calle.
1: El objetivo es ampliar las respuestas residenciales. No se trata de refugios ni de centros institucionales, sino de soluciones habitacionales insertas en la trama urbana, desde las personas, donde las personas, puedan desarrollar procesos de convivencia con acompañamiento técnico, a su propio ritmo, con un plan personalizado de inclusión social y de egreso, explicó la ministra Paseiro.
0: Según detalló la jerarca, la cartera aportará el financiamiento para al alquiler de viviendas, las garantías institucionales y en algunos casos adecuaciones menores de los inmuebles. El Mides, en tanto, tendrá a su cargo la política social y el acompañamiento de las personas.
1: La estrategia también contempla la recuperación, dijo, de inmuebles de mediana y gran escala para instalar centros colectivos y dispositivos de medio camino que podrán funcionar en edificios recuperados o en propiedades actualmente ociosas o subutilizadas.
0: Estos espacios serán gestionados por asociaciones civiles, cooperativas, fundaciones y organizaciones sociales con experiencia en trabajo comunitario y acompañamiento social.
1: Estamos en las 7:30 de la mañana, acabamos al tema que nos peleábamos hoy con Santiago de arranque, ¿no? El senador del Partido Colorado.
0: No, nos peleábamos, estábamos diciendo
1: sí,
0: lo mismo.
1: Sí, nos peleábamos, yo sentí que fue una pelea.
0: Bueno, adelante, adelante, por favor.
1: El senador del Partido Colorado, Andrés Ojeda.
0: Paciencia, por favor, Dios, paciencia.
1: Informó ayer, miércoles, que la reunión entre el presidente Yamandú Orsi con Donald Trump ya está acordada y que solo falta ajustar las agendas para concretar.
2: El mensaje era, mire presidente, que cuenta con nuestro respaldo para avanzar en una reunión para profundizar la relación bilateral con una superpotencia mundial como es Estados Unidos. Le sugerimos incluso que tuviera en cuenta que no fuera muy separada de la reunión con China, por entender que también hay que mantener equilibrios. El canciller no solamente agradeció la nota, que debo destacarlo, sino que aparte fue muy categórico al decir que a esta altura era un tema exclusivamente de agenda. ¿Qué quiere decir esto? Que está resuelto que el presidente Orsi se va a reunir con el presidente Trump, hecho que celebramos.
1: Bueno, el encuentro fue informado por el canciller Lubetkin durante su comparecencia ayer ante la Comisión de Asuntos Internacionales del Senado.
0: A la salida de la Comisión del Senado, el canciller Lubetkin dijo que la reunión entre Orsi y Trump es una posibilidad, dijo, ¿no? La relativizó, digamos.
1: La bajó un poquito.
0: Sí.
3: Este no es el ámbito para tratar eso. Esto es un ámbito, nuestro ámbito es el que gestionamos con todos los países del mundo. Le informamos al senador Ojeda que este tema está en agenda del Ministerio de Asuntos Exteriores y del presidente desde hace unos cuantos meses. Y el único problema es que crucen las agendas el presidente Trump y el presidente Orsi para que se vean, ojalá en los próximos meses, en Washington cuando visite Estados Unidos.
1: 7:32 minutos, ahora sí está bastante más claro, bastante más agradable. Hoy estaba bastante oscuro cuando arrancamos a las 7, ¿no? Está subiendo el solcito de.
0: Es
1: de
0: que
1: a
0: el
1: poco.
0: Sol está saliendo en este preciso instante.
1: Hay bastantes nubes allá en el horizonte,
0: verdad,
1: ¿no? Bueno, el presidente de la Unidad de Seguridad Vial, de UNASEB, Marcelo Metediera, defendió la propuesta de regularizar la circulación de los monopatines en el tránsito y de establecer un registro de usuarios.
0: Metediera indicó que en el marco del Congreso de Intendentes, las direcciones de tránsito analizan establecer el pre-empadronamiento de las motos al momento de la venta con un permiso de conducir asociado.
1: En cuanto a monopatines, decíamos, Metediera está de acuerdo con disponer un registro que dependerá si ingresa al país ese monopatín como un juguete o como un vehículo. El registro de los vehículos no significa poner matrícula ni cobrar patente, aclaró, es dar una especie de permiso de circulación a una persona que viene con el número del código del monopatín y lo registra.
0: Además, se debe analizar la edad mínima para circular, si es pertinente el uso en ruta y consolidar el uso del chaleco, ya que el casco protector está contemplado en la normativa vigente.
1: Estamos hablando de monopatines que andan a 60, 70 kilómetros, decía ayer Metediera, mucho más a veces que una bicicleta o una moto, o que la velocidad máxima permitida. La persona tiene que hacerse responsable de sus actos en el tránsito.
0: Con respecto al permiso de conducir por puntos, Metediera sostuvo que la lógica de que la multa va al vehículo y pasa a ser a la cédula de la persona, puesto que las infracciones le quitarán los puntos.
1: Exactamente. Bueno, era lo que decía, ya no se entendió mucho, pero...
0: No se entendió nada, pero no importa.
1: Claro, es lo que decía hoy, digamos, la multa te la ponen a la patente, con respecto a la patente del auto.
0: Sí.
1: Después, cuando tengas la libreta por puntos, te van a quitar los puntos al conductor, mejor, directamente, ¿no? Mejor. Bueno, la Administración Nacional de Educación Pública y la Unidad Nacional de Seguridad Vial firmaron un convenio para incorporar la educación sobre seguridad vial en los liceos a partir del primer año del bachillerato.
0: Bueno, esto es importante, ¿no? La asignatura será implementada por medio de talleres bajo el nombre Movilidad y Cultura Vial en el Espacio Público, que serán dictados por personal asignado dependiendo de cada gobierno departamental. Por ejemplo, inspectores de tránsito o docentes, según indicó el presidente de la UNASEB, otra vez, Marcelo Metediera.
1: Previamente, quienes estén a cargo de las asignaturas van a recibir una capacitación de la propia UNASEB y también de la ANEP.
0: Metediera aclaró que se trata de un programa educativo de cumplimiento obligatorio para quienes opten cursarla. Es un curso optativo que se diferencia de talleres realizados en modalidades anteriores, brindados por las intendencias en una única jornada.
1: A su vez dijo que se implementa en primer año de bachillerato porque está dirigida justo a jóvenes que andan ahí, en los 15, 16 años de edad, que comienzan a tener mayor independencia con respecto a la movilidad pública.
0: Por otro lado, Metediera señaló que esta materia tendrá una duración de 6 meses y constará de 11 módulos de trabajo en los que se abordará la temática vial desde distintos aspectos, como la normativa, la jurídica, la salud, la seguridad vial y la convivencia.
1: Es una materia que nos permite preparar a la ciudadanía en temas de tránsito, señaló, y que favorece el conocimiento para utilizarlo no solo al momento de conducir un vehículo, sino también como peatón. Entendemos que esto es necesario, decía Metediera. Sí. Llama la atención de que no sea obligatoria, ¿no? Que sea optativa.
0: Sí, eso, ¿no? Es una lástima, ¿no? Por su parte, Pablo Cagliani, presidente de la ANEP, señaló durante la firma que la iniciativa surgió a partir de un planteo de Metediera sobre la problemática de la seguridad vial entre los jóvenes y la necesidad de formar ciudadanía en torno al tema para tratar la convivencia en el tránsito.
1: 7:36 minutos de la mañana de este jueves, el Tribunal de Apelaciones en lo Civil de tercer turno desestimó la acción de amparo de organizaciones ambientalistas contra la prospección sísmica en la búsqueda de petróleo en aguas uruguayas. Esto lo publica hoy El Observador, que da detalles de la sentencia, ¿no?
0: En esta oportunidad, la justicia se basó en que el recurso de amparo no cumplía con dar cuenta de una manifiesta ilegitimidad y de demostrar inexistencia de otras vías procesales, basándose en los artículos 1 y 2 de la ley 16.011.
1: En el primer caso se establece que para que un amparo prospere, los promotores de esa acción deben demostrar una ilegitimidad manifiesta de derechos y libertades reconocidos por la Constitución de la República.
0: A esto se refiere el tribunal cuando asegura que la demanda no cumplía con fundamentar la manifiesta ilegitimidad.
1: En el segundo caso, referido al artículo 2 de la ley, se establece que el amparo solo procederá cuando no existan otros medios judiciales o administrativos, algo que a juicio de estos magistrados tampoco quedó fundamentado.
0: Además de Costa Viva Rocha y Mar Azul Uruguayo, también participaron del pedido que fue desestimado la Asociación Uruguaya de Veterinarios de la Pesca y la Acuicultura, el Sindicato Único de Patrones de Pesca del Uruguay y la Organización de Trabajadores de la Industria Pesquera del Uruguay.
1: Bueno, la Intendencia de Montevideo comenzó a preparar su plan para las ferias alimentarias, que tiene como objetivo rotar las ferias rotarlas de ubicación, ¿no? Cada 5 años.
0: Según publica El País, en los últimos días, la Unión de Vecinos de Ferias y Periferias de Montevideo compartió un informe que muestra que cerca de la mitad de la feria lleva ya 20 años sin cambiar de lugar. Son muchos años, ¿no? 20 años. Bueno, dicen que 20 años no es nada también, pero...
1: Sí, 20 años no es nada para como te cambia la rutina si vivís en un barrio donde tenés todas las semanas o 2 veces a la semana una feria frente a tu casa, ¿no?
0: Bueno, mirá, a nadie le gusta tener la feria en la puerta de la casa, dijo el director de Desarrollo Económico de la Intendencia, Camilo Benítez, a El País. No confundir con Germán Benítez, que es el director de Movilidad. Son dos personas diferentes. Y añadió, hay que trabajar esto, que entendemos que es muy importante en estos 5 años.
1: En el Palacio Municipal se desarrolló además un seminario esta semana que se llamó El Futuro de las Ferias Alimentarias hacia una hoja de ruta 2026-2030.
0: En este contexto, Benítez explicó que la intención es contar con insumos de las distintas partes involucradas, los feriantes, los vecinos, los municipios, la Unidad Agroalimentaria Metropolitana y los departamentos de la comuna involucrados, para luego instrumentar una serie de cambios.
1: La idea es ver la problemática con las ferias y cómo en esta nueva etapa se puede generar un marco de exigencia de rotar, como les decíamos, cada 5 años que haya que cambiar de ubicación, ¿no?
0: Bueno, atención, que el Tribunal de Apelaciones de primer turno confirmó por unanimidad la prisión domiciliaria dictada para Moisés Martínez, que había sido apelada por la Fiscalía de primer turno encabezada por Sabrina Flores.
1: Según el texto de la resolución a la que accede El Observador, los magistrados entendieron que la Fiscalía no acreditó suficientemente la existencia existencia de riesgos de fuga de este hombre, que se había invocado esa posibilidad de que pudiera fugar, ¿no?
0: Sí, el tribunal agregó que si bien no puede ser descartado totalmente, no corresponde aplicar la medida excepcional de prisión preventiva por ese mero hecho.
1: De esta manera consideró que la medida cautelar de arresto domiciliario con doble sistema de control, tobillera electrónica y baliza fija en el domicilio, es suficiente y proporcional para el caso de Moisés Martínez, a efectos de neutralizar, dice el fallo, el eventual riesgo de sustracción a la persecución de la justicia, ya sea fugándose fuera del país u ocultándose dentro de este. No es un poco el fallo que se conoció en la jornada de ayer y que mantiene entonces la prisión domiciliaria para Moisés Martínez.
0: Pepe, la necropsia realizada a la orca juvenil hallada varada en Punta del Este reveló que el animal padecía una severa infección cerebral y pulmonar incompatible con la vida.
1: No, estoy sarcástico en el comentario.
0: No,
1: me miro con carita de pícaro. Yo lo que le digo es...
0: ¿Por qué?
1: Porque esto se puede atar con lo que acabamos de leer.
0: Por eso,
1: de,
0: sí.
1: Del fallo de las prospecciones petroleras.
0: Pero
1: porque
0: yo no estaba haciendo
1: alguna irónico. Organización se movilizó a las pocas horas de que había aparecido este animal allí muerto en la costa, diciendo que podía estar relacionado con las prospecciones sísmicas.
0: ¿Pero está relacionado o no está relacionado?
1: No, parece que no.
0: Bueno.
1: El informe preliminar fue elaborado por especialistas de la Facultad de Veterinaria de la Universidad de la República, quienes determinaron que el cetáceo que varó a fines de abril presentaba una grave infección bacteriana en el sistema nervioso central, además de una neumonía que afectaba más del 80% de sus pulmones.
0: Bueno, según los veterinarios, me río porque vienen unas palabras ahora, Pepe, que son tremendas. La principal hipótesis apunta a una neurobrucelosis provocada por la bacteria Brucella ceti, una enfermedad infecciosa que afecta a cetáceos en distintas partes del mundo.
1: Anduvo volando, o sea, la sacó volando.
0: Bastante bien.
1: El animal, un macho juvenil de más de 4 metros de largo, había aparecido, recordemos, el 27 de abril, allí en la playa Mansa, en Punta del Este.
0: Tras varios intentos de estabilización y debido al deterioro irreversible de su estado, especialistas resolvieron practicarle eutanasia priorizando su bienestar.
1: El estudio también detectó lesiones cutáneas, daño en distintos órganos y abundante material purulento en el encefálico. Los investigadores aclararon que de forma preliminar no existen indicios, como decíamos, de que el cuadro, la muerte de este animal, se haya dado por la acción humana.
0: De todos modos, continúan los análisis histopatológicos y moleculares para confirmar el diagnóstico definitivo y descartar otras posibles causas, a ver si está relacionado con la prospección sísmica o no, ¿no?
1: Parecería que no, ¿no?
0: Parecería que no,
1: por
0: pero bueno.
1: El informe hace la Facultad de Veterinaria.
0: Lo que no quiere decir que la prospección sísmica no cause daño, ¿no? Pero bueno, en este caso parece que no tiene relación.
1: Exactamente. Son las 7:42 minutos de una mañana, como le decíamos, sigue fresca, ¿no? Aquí en la ciudad de Montevideo. Tenemos 11 grados 5.
0: 11 grados 5, exactamente, ahí va. Muy bien.
1: Un poquito más abajo, área metropolitana. Andan ahí en los 10, 11 grados en el este del país. Las temperaturas más bajas están más bien hacia el centro hoy, ¿no? 6, 7 grados, más o menos por ahí. En el norte andan en 8, 9. Y para hoy, ya les decimos, para acá, para el sur, 15 grados. La máxima prevista que tenemos para hoy, 17 para el este del país, centro del país, también 17 para el norte del país, un poquito más arriba, 19, 20 grados, sin agua, sin lluvias, para el jueves, para el viernes. Estoy mirando el sábado, ¿sabes? Acá me apareció nuboso y cubierto.
0: Alguna lluvia.
1: En el norte no habla de lluvia, pero habla así de atención, heladas agrometeorológicas, ¿no? Algo que ya se viene pasando. Y probabilidad de precipitaciones bajas para acá, para Montevideo, el sábado a la noche.
0: Muy bien, es lo que te decía, ¿no? Al principio. Bueno, hoy es el cumpleaños nacional, así que vamos a tener una nota relativa a eso, vinculada también con la literatura.
1: El Club Nacional de Fútbol, dígalo como corresponde.
0: El Club Nacional de Fútbol, usted tiene el libro que vamos a hablar ahora.
1: Tengo el libro que me lo regaló gentilmente Andrés Reyes, un hombre.
0: Sí, por supuesto.
1: Se están metiendo en un problema con los oyentes de Peñarol, dice Daniel acá, ¿no? Al contrario, total respeto, es un compañero nacional, como sea el compañero de Peñarol.
0: Bueno,
1: invitaremos a algún periodista que haya presentado un libro.
0: Sobre todo si el periodista es amigo.
1: Lo acaba de decir, cabeza amigo de la casa, Andrés. La verdad que el libro es precioso para los hinchas de Nacional. Para los hinchas de Peñarol, que no son fanáticos como Daniel, así que se pone como loco, es un lindo libro también.
0: Lindo libro, tiene fotos.
1: Lo que se ve ahí es la historia del fútbol uruguayo de grandes figuras, de grandes leyendas que hicieron a todo el fútbol uruguayo, ¿no?
0: Porque no solamente Nacional,
1: jugaron la selección uruguaya también, porque recorre toda la historia prácticamente de Nacional y él hizo una especie de ranking que después lo vamos a ver, la gente puede estar de acuerdo o en desacuerdo de cuáles son los 100 jugadores que según determinados elementos que él nos va a contar, para él son los 100 jugadores más destacados de la historia del club. Así que lo vamos a conversar dentro de un ratito. Son las 7:44 minutos.
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0: Estamos en las 7:48 minutos, recién le decíamos con Santi, Nacional. Está cumpliendo 127 años hoy, creado, fundado, un 14 de mayo de 1899, ¿no? Uno de los equipos referentes del Uruguay junto a Peñarol, los dos grandes, como suele decirse, del fútbol uruguayo. Y tenemos aquí un libro que nos regaló Andrés Reyes, que decíamos, ¿cuántos libros? Andrés, bienvenido primero, buen día.
1: Hola, ¿qué tal?
0: ¿Cuántos libros lleva ya de Nacional?
1: De Nacional, bueno, son cuatro, aunque yo considero que son seis porque el libro de Historia Nacional, cada vez que cambia de etapa, yo considero que es un libro nuevo porque siempre tiene, es como que reformula un montón de cosas, pero bueno, si tomamos que Historia Nacional en todas sus ediciones es el mismo libro, son cuatro.
2: Uh-huh. Es el primero Historia Nacional además, ¿no?
1: El
2: si
1: primero,
2: no me equivoco.
1: Sí, exacto.
2: ¿Año 2010?
1: 2010 y en la presentación con un Santiago Díaz espectacular. Hablando de la presentación doble del libro de Nacional y el de Peñarol de Luciano Álvarez, y él no sé cómo logró hablar
0: de defensor.
1: De Nadal y de Federer.
2: Ah, arranqué por ahí.
0: ¿Qué es ubicado?
2: La gente decía, ¿de qué está hablando este? ¿A quién invitaste? Decía la gente.
1: Una Lilian que chichiamos.
2: Estaba Lilian que estaba Alarcón también.
1: Estaba Alarcón, estaba Hildo Maneiro. Lindos momentos.
0: Andrés, ¿y por qué se te dio por escribir del club? O sea, no te apretas, si sos hincha, por supuesto, pero ¿por qué metiste en la historia del fútbol?
1: Y bueno, siempre fue un tema de interés personal, incluso. Viste que al menos a mí en mi historia me di cuenta que yo las cosas que hacía de chico cuando tenía tiempo libre son las cosas que a las que me terminé dedicando. Básicamente hacer programas de radio con algún amigo o escribir, hacer como un periodismo deportivo desde un ámbito más, desde un costado más humorístico de repente. Uh-huh. Y entonces era algo que siempre iba ejercitando y en mi casa está lleno de cajas desperdigadas con material
0: te gustaba, que fui acumulador de datos.
1: Como un Diógenes deportivo, no es que junto cualquier cosa, junto material de deporte. Uh-huh. Y en aquel momento, allá por el 2007, me convocaron desde en aquella época era Santillana todavía para escribir un libro de Nacional, porque en realidad el libro de Peñarol ya existía y necesitaban uno de Nacional como para hacer la contraparte. Uh-huh. Y poder potenciar los dos proyectos. Y así fue que me embarqué en algunas cosas ya tenía escritas. Quienes conocen el libro, muchas veces me destacan el último capítulo que se llama Catálogo de Seres Imaginarios, que es un compendio de jugadores que no llegaron, digamos, de las figuras que no se pudieron concretar,
0: como dice la canción, ¿no?
1: Claro, para, no te olvides de cantar.
0: Los creen que no llegaron, ¿no?
1: Néstor Fabián Petracaro.
2: Petracaro, argentino. Claro. Recuerdo, Petracaro, años 80.
1: Un Julio Sopi, bueno, esos jugadores que uno recuerda como con un consumo irónico, están todos al final. Eso ya lo tenía más o menos
0: Que no llegaron avanzado. Que no llegaron a ser grandes jugadores. Llegaron a ser jugadores, sí.
1: O capaz que
2: del Nacional.
1: Claro, de repente fueron figuras en otros equipos.
0: No, pues yo me acuerdo, cuando nombraste a Sopi, me acuerdo de esa época de Sopi, de Cabrera, que vinieron a
2: Sopi más 90, ¿no? Finales de los 80. Ahí va.
1: Llegaron para. Creo que debutaron en la Recopa contra Racing. Sobre todo Sopi, me acuerdo que casi le hace un gol a Valerio en aquella final que hizo un gol Fonseca. Pero después no prosperó, lamentablemente, y volvió a su huracán.
0: Sí, es lindo eso. Había que hacer un libro sobre las figuras que a veces se llegaron a Nacional y a Peñarol que nunca pasó nada, o sea, que no pasó nada. Sobre todo aquellos que vienen del exterior con cierta carpeta y que vos te das cuenta que son jugadores que después empiezan a desfilar por diferentes equipos durante muchos años y en ninguno llegan a concretar.
2: Podríamos poner un ejemplo ahora, ¿no? De varios que vinieron ahora, pero no lo vamos a hacer.
1: Con respeto a Eduardo Vargas. No. Que ya llegó consagrado.
0: Están esos los que ya hicieron carrera y tuvieron su máximo esplendor y fueron muy reconocidos y después nada, pasan y no pasa nada. Y algunos que de repente nadie esperaba nada y te terminan dando como una alegría.
2: Deli Valdés, por ejemplo.
0: Deli Valdés jugaba
2: en
0: la C argentina.
1: En la C, Deportivo Paraguayo.
0: Cuando llega a Nacional no lo conocía a nadie y después termina consolidándose.
1: La primera jugada que recuerdo de Deli fue un partido contra Independiente en Mar del Plata, que le queda una pelota, la va a buscar Eduardo Pereira y va a Deli y le da una patada en el medio del estómago a Eduardo, que quedó dándose vuelta.
2: Y ahí te gustó,
0: no, fue bastante cuestionado cuando arrancó, ¿no?
1: Sí,
0: ¿no?
1: Se le endilgaba que era medio.
2: Que era frágil, sí.
0: Y viste que los uruguayos todavía nos queda, ahora cada vez menos, yo creo que por suerte se está perdiendo eso. lamentablemente se está perdiendo el nivel del fútbol, pero lo bueno es que antes decían, no, jugador de tal país, no, este no va a andar.
1: Un
0: este
1: peruanito.
0: No, claro, este peruanito, este fútbol boliviano.
2: Aparte, ¿no?, de Panamá, peor todavía.
0: En este grupo pasamos y hablamos con desprecio y no, y ahora creo que no estamos, como para despreciar mucho a nadie. Pero hablemos un poquito más de lo que ha sido la idea de escribir libros. ¿Y cómo fuiste eligiendo las temáticas? Digo, y además, ¿es fácil encontrar información de fútbol en Uruguay? Encontrar y que no sea parcializada, sí, por parte de...
1: Mirá, yo en aquel momento, 2007, cuando me embarqué, me acuerdo que tuve una reunión con Luciano Álvarez, que él me orientó un poco al principio, y él me recomendó siempre ir a las fuentes primarias, ir buscar diarios, revistas de época, y no tanto con el protagonista. Él me, y después con el tiempo entendí eso, que él me dijo... Porque el protagonista, como nos pasa a nosotros con nuestra vida, pasa que nuestra vida no le
2: importa a nadie, claro.
1: Pero son de cambiar el recuerdo. Ah, porque yo aquel, claro, sí, aquel
0: que
1: partido...
0: El recuerdo es traicionero, lo
1: claro,
0: vas moldeando,
1: lo vas,
0: ¿no?,
1: a chequear después y te das cuenta que claro, la mente fue como cambiando esa realidad. Y ahora, bueno, ni que hablar, que ahora es mucho más fácil que hace cuando hice cuando empecé a hacer el libro de Historia Nacional en el 2007, porque está esta herramienta que se llama Tilio.uy, donde están todos los partidos jugados por Nacional, pero hasta el amistoso fútbol reducido, Nacional contra la selección de qué sé yo, de San José, y está. Y eso es una herramienta fantástica a la hora de hacer este libro. Sin ir más lejos, el que estamos presentando ahora no hubiera podido existir si no hubiera sido por esa herramienta, porque es un tiene todo a la hora de tiene mucho basamento estadístico este libro, y tenés todo ahí. Entonces, querés saber, no sé, cuántos clásicos jugó Deli Valdés, bueno, dos clics y tenés cuántos clásicos jugó Deli Valdés, que eso en el 2007 era
2: inimaginable.
1: Tenías que meterte vos y bucear.
0: Recordemos que estamos hablando del libro que se llama Los Elegidos, los 100 futbolistas más trascendentes de la historia de Nacional. Es un trabajo que vos, que supongo que mezcló un poco la búsqueda de la historia, que ya conocías y todo lo que habías trabajado, pero meterte más en una parte estadística, que ahí entras como en otro terreno también. Porque hay una pregunta que está buena en la presentación que vos nos entregaste, que es: ¿se puede medir la historia de un club? Y está bravo, ¿no? Porque no siempre quiere decir que vos, porque hayas jugado más partidos o hayas hecho una cantidad de goles X o hayas estado tantos años, seas una figura o seas importante, claro, para el club, ¿no? Para la historia del club.
1: Sí, yo la parte estadística más que nada la hice lugar en el libro para determinar quiénes son esos 100 jugadores. Yo lo que quería era evitar que sea mi lista, es decir...
2: algo discrecional, digamos.
1: Claro, y basado en mi interés, en mi gusto personal o en mi experiencia también. Obviamente, yo iba a poner más jugadores de los que me tocó ver que jugadores que jugaron.
0: Claro, porque está eso lo generacional también, ¿no?
1: El desafío era un poco ese: intentar medir con la misma vara a jugadores que están ahora.
0: Sí, a un tipo que jugó hace 125 años,
1: claro,
0: atrás.
1: Y obviamente no es sencillo, porque cambiaron las realidades, cambió el fútbol, cambió el nivel de competencia, cambió el nivel de Nacional respecto al fútbol continental y mundial, bueno, lo sabemos todos.
2: La cantidad de partidos que se juegan también,
1: la,
2: ¿no?,
1: cantidad de partidos que ha ido fluctuando. En un momento se juegan muchos amistosos, por ejemplo, ahora no se juegan amistosos prácticamente. Tenés, no sé, la Copa Río de la Plata y después, pero de repente en un año hay 100 partidos. Y ahora eso no se da tanto.
0: ¿Vos decís que antes se jugaba más que ahora?
1: Ha ido fluctuando, pero en materia de amistosos ni que hablar. Sí, en la época amateur se jugaban amistosos todo el tiempo. No tanto, después la competencia oficial tenía dos o tres ruedas de nueve partidos, claro, eran 10 juegos.
2: A nivel oficial menos, pero a nivel amistoso más.
1: Claro. Y bueno, el desafío estadístico, si quiere, fue ese a la hora de conformar el listado. Después el libro intenta no ser un libro de estadística, sino un libro de historia, de 100 historias de estos 100 jugadores seleccionados mediante el método, digamos, mediante el algoritmo, como se le dice ahora.
2: Ahí va, pero para, antes de ir a la historia de cada jugador, ¿cómo generaste ese método, digamos? ¿Cómo, bueno, es una fórmula matemática?
1: Es una fórmula matemática que yo fui creando en base a sobre la base de mis grandes conocimientos de
2: vos sos casi ingeniero, así que bueno.
1: Falta un par de materias nomás, un par de 5. Y bueno, a partir de eso fui ensayo y error. Lo primero que tomé, digo, bueno, un jugador para ser determinante en la historia de un club tiene que haber jugado muchos partidos y hecho goles. Entonces, bueno, partidos, goles, es como que uno cuando te dice un jugador, bueno, jugó tantos partidos, anotó tantos goles, es como lo básico, eso tenía que estar.
0: Eso ya tenía un problema, que a los
2: arqueros. El arquero lo mataba, y a los defensa también.
1: Claro, pero ahí eso forma parte también del ejercicio, está ponderado. O sea, un gol de un delantero vale menos que un gol de un zaguero. Por ejemplo, no sé, no me acuerdo bien exacto, pero ponele el gol de zaguero se multiplica por 2, el de volante por 1,5 y el de delantero por 1. Y el del arquero, cuando es de cancha, no cuando es de penal, por 5, no sé, no me acuerdo exactamente.
2: El Manga, por ejemplo, que hizo 1.
1: Manga, bueno, Munúa, Manga, y después, claro, después tenés goleros en la época amateur como Andrés Masali o algún otro.
2: Que a veces se mezclaba también.
1: Creo que de Marqui. No, a veces. Pero Masali tiene goles clásicos. O sea, jugaba de 9 y aparte no jugaba de 9 con Ignacio Lores. Jugaba de 9 tenía al lado, qué sé yo, a grandes del fútbol mundial. Un saludo grande a Nacho que siempre escucha.
2: Le pegaste a Lores de pasado.
1: Está en la sede de Italia, no está escuchando.
2: Sí, seguramente.
1: No, por ejemplo, jugaban con Petrone, con Scarone. O sea, jugaban en delanteras potentes y en partidos oficiales, te digo, goles clásicos oficiales.
2: Ahora, Masali es el arquero del 24-28.
1: Claro, 24-28 y que dejaron el 30 porque,
2: se
1: bueno.
2: Se fue de juerga por ahí.
1: Una señorita, dicen las malas lenguas.
2: Me parece que pero, se perdió el mundial por tipo, amor, digamos.
1: Claro,
0: el es amor un tipo lo puede
1: que,
0: todo.
1: La historia de Masali, que es uno de los 100, es fantástica porque era campeón sudamericano de, no me acuerdo si eran 100 metros con vallas o algo con vallas era. Era un deportista global, fue el preparador físico de la delegación cuando fue a Colombia, también todo, hacía de todo, era espectacular y aparte hacía goles y decía que se aburría jugando en Nacional porque no le atacaban, él le gustaba más jugar en la selección porque eran más parejos los partidos. Un fenómeno.
2: Claro, pará, y después que estableciste eso, elegiste los 100 en base a ese criterio, digamos.
1: Lo que, más que elegir los 100 fue empecé a cargar los datos de todos. Cargué los datos, es una planilla, un Excel.
2: ¿De todos los jugadores?
1: De todos los jugadores que hayan. Tuve que fijar un techo, un piso, digamos, porque
2: de
1: si no...
2: ¿De partidos?
1: Porque, claro, exacto. Eran, creo que 5,000 y pico de jugadores y tal, me iba a costar. Puse un piso de 50 para que entrara Suárez, lo tengo que decir, para que entrara en la consideración, no quedó entre los 100. Me fijé, creo que Suárez tiene 53 partidos, 55, dije, ta, pongo 50, en principio iba a poner 100, pero dijo, bueno, vamos a bajarlo un poco, van a decir, no pusiste a Suárez, no sé qué. Igual me lo dicen, pero por lo menos tengo la el basamento. No puse a Suárez. Sí, no puse a Suárez.
2: ¿Y ahí
1: no,
2: cuántos jugadores eliminaste cuando pusiste a Suárez?
1: Quedaron 461 jugadores.
2: Eliminaste de la gran mayoría.
1: Sí.
2: Claro, de muchos que jugaron menos de 50. La gran mayoría jugaron menos de 50.
1: La gran mayoría jugaron, sí. Mirá y vos, los que quedaron, si hubiera puesto el piso de 100, hubieran quedado los mismos. Porque el que jugó menos, jugó 113 partidos. O sea, hay como un piso, un peso importante de la cantidad de partidos jugados en el resultado final, ¿no?
2: Ajá. Y a partir de ahí, una vez que tenemos esos jugadores, 100 son en total, y escribiste una historia de cada uno.
1: Una historia de cada uno, exactamente. Intenté también darle diferentes perfiles, que no sea el mismo formato para la 100, porque ya la 40 ya más o menos te adivinas por dónde va. Algunas son más centradas en anécdotas de cada jugador, en alguna tiene que ver con la vivencia mía como hincha, qué sé yo, había un jugador que de repente hizo algún gol que yo grité mucho, que recuerdo particularmente, y lo encaro por ese lado, de la idolatría también de algunos jugadores que de repente cuando era chico, qué sé yo, la clásica, haces un gol y sentís que sos determinado jugador, sí, que nos ha pasado a todos. Y algunos también con un perfil más estadístico, como he ido, intenté al menos ir por diferentes caminos para hacer una lectura más amena.
2: Aparte son 100 jugadores, ¿no?
1: Son 100 y también hay algunos invitados especiales que yo invité cordialmente a escribir y por suerte, por la generosidad de 7 personas que accedieron, que creo que están vinculadas con el club desde diferentes ámbitos, la cultura, un expresidente del club también que escribió sobre... A todos les di la oportunidad de elegir.
2: De elegir a uno de los 100, digamos.
1: Exacto. Le daba para elegir y, bueno, cuando elegían siempre estaba, porque nadie te va a elegir uno que no esté...
2: O sea, Suárez, por ejemplo, no está...
1: Sí, pero nadie lo eligió.
0: El libro tiene una particularidad que está buena también, es que vos lo empezás a mirar, lo empezás a ver y arranca del 100 hacia atrás, ¿no?
1: Claro.
0: Va como diciendo, bueno, vamos a buscar hasta llegar hasta el número 1. A mí el 100 es el Cacique Medina, uh-huh, y el 1... es Atilio García.
1: Alerta de spoiler.
0: No, bueno, está bien, pero digo.
1: No, yo le decía a Andrés. Que el uno era Atilio, era, creo que lo podía imaginar cualquiera.
0: Yo luego lo que le decía Andrés antes de la nota es que me sorprendió, la verdad, es la calidad del libro en sí. La calidad
2: lo pesado que vos lo agarrás el libro.
0: La fotografía que tiene, sí, el trato de la fotografía, porque hay fotografías de qué años, de todos los. ¿Cuál es la, las primeras son? De, están los hermanos Céspedes al final, que ahí haces como un capítulo aparte, ¿no? De
1: claro, porque Céspedes. Sí, yo lo que hago al final es como analizar un poco los resultados con algunos criterios. Por ejemplo, después de que estaba la lista hecha, me puse a ver, bueno, hay de qué departamentos había representantes. Y resultó que hay de todos, increíblemente. A mí me sorprendió porque no fue algo buscado. Capaz que si lo hubiera pensado, lo buscaba. Bueno, que hubiera uno de Cerro Largo. No, no hay de todos y lo plasmé ahí. Este, incluso pongo de cuáles
0: son. No me mires con la cara de no, está Chori Castro, así que no me vengas claro, a hablar porque Flores, me está mirando por Flores, estaba Chori, pensando que no pegarme, a ver cómo pegarme.
1: Tengo claro, el hincha del porongo, no, ah, no me olvido más aquella favor. Liguilla.
0: Y además estamos
1: un 0-0 le sacamos a Peñarol y no olvidaba.
0: El Chori comparte camiseta, ha compartido esa camiseta, las dos camisetas, ¿no? Claro. Este, pero te decía, tenés que tener un tratamiento fotográfico de repente de materiales que son antiquísimos, ¿no?
1: Las fotos están todas generadas por mí. O sea, son fotos que no las vas a encontrar en ningún lado porque están generadas con distintas técnicas. Hay uso de inteligencia artificial, hay edición a mano, hay de todo. Pero el desafío es, o era, generar un libro visualmente atractivo.
2: Las fotos son una locura.
1: Y incluso se dio el caso de un jugador que aparece en el libro y que me convocó pidiéndome la foto. Dice, esta foto no la tengo.
2: Es que no existe. Nada.
1: Claro, no, se la mandé obviamente porque el desafío era que generar algo que sea visualmente atractivo y evitar, al menos, te digo cómo fue lo que me llevó a ir por este camino, que puede resultar polémico para algunos, evitar ir siempre por las mismas fotos. Porque hay jugadores, claro, yo no puedo ir a sacar una foto a Tilio García. Y fotos de Tilio García buenas hay tres. Y creo que todos los hinchas la conocen. Y yo quería zafar de eso. Quería zafar de, la misma foto que hemos visto en todo. No, quería generar algo. Fue lo que más trabajo me dio.
2: Te hago una pregunta. Y esas fotos, ¿no? Si hubieras querido ir por ese camino, ¿no? Esa foto, ¿se tiene que pagar?
1: Creo que las fotos que tienen más de 50 años, creo que ya no. ¿Cómo estás? Pero qué lindo reencuentro. Sí. Pero si quisiera usar fotos nuevas, tendría que pagarle claro, al fotógrafo. Hay un tema económico también, claro.
2: También. Sí. Y las hiciste, Andrés sabe, lo sé por experiencia, porque trabajé muchos años con él, son muy buenos con la inteligencia artificial.
1: Y bueno, aprendí a ser mejor para ir generando cosas que viste que vos a veces ves una foto y te das enseguida cuenta que es inteligencia artificial.
2: Pero esta no.
1: De repente, quienes tienen el ojo, un fotógrafo seguramente se dé cuenta, pero bueno, yo no hago el libro pensando en los fotógrafos, hago el libro pensando en los hinchas y generar un producto atractivo que también sirva como, viste, cuando llegamos que Pepe me estaba comentando el tema de las camisetas. Creo que el libro también es una buena forma de ver la evolución del uniforme. Yo presté especial atención en los detalles de las camisetas históricas y respetar, obviamente, no iba a poner a Adelio Valdés con una camiseta que digan Tel, por ejemplo.
2: O Atilio con la de Pepsi.
1: Claro, exacto. Imagínate, eso toma Pepsi.
2: Eso toma Pepsi.
0: Bueno, estaba viendo porque lo miré mucho con mis hijos, con mis hijas sobre todo.
2: Que son bolsas
0: que
2: también,
0: son,
2: ¿no?
0: Que son bolsas y que van mucho a ver a Nacional. Claro, ellas buscaban jugadores conocidos y,
1: claro, sí. Hay algunos.
0: Y con 20 y algo, creo que encontraron, me acuerdo que fue que nombraron a Coates, que era el que más conocían. Claro. Estaba el Chino Recoba.
2: El Chino está también.
1: Está el Chino.
0: Pero está bueno también, ese comentario me lo hicieron, ¿no? Como las camisetas eran camisas.
1: Claro. Al principio eran camisas que.
0: ¿Qué año se usó el tipo de con camisa con botones?
1: Hasta el 69. Coincidieron ahí de 67 al 69, un día con camisa, otro día sin camisa, y a partir del 69 en adelante la remera vendría a ser. Algo que me enteré, porque este libro ha tenido la particularidad de que mucha gente me ha escrito, mucho más que en otro, capaz que porque es un libro que saco yo, no hay una editorial de por medio, entonces cuando escriben con algo vinculado con el libro me llega a mí directo. Y me contaba un hincha, Walter, que estaba interesado también en el tema de las camisetas, algo que yo no sabía, que en la época de oro del fútbol, 1910, 1920, los jugadores llevaban al club una camisa blanca que compraban ellos, y en el club
2: le cosían la banderita,
1: en donde estaba el bolsillo, por eso el bolsilludo, porque eran camisas de verdad. y le bordaban. Yo no sabía eso. Entonces, claro, vos podías encontrar en el mismo equipo diferentes camisas, una con cuello Mao. Era una cosa espectacular.
0: No era que la fábrica las
1: tenía. No había fábrica en aquel momento. La fábrica era de repente un empleado del club, un empleado que le cosía ahí la era una banderita al principio, ni siquiera un escudo, era un cuadrado que decía Club Nacional.
0: ¿Vos quedaste satisfecho con el resultado de lo? Porque vos decís.
2: Al ser matemático,
0: claro,
2: capaz.
0: Vos dijiste, bueno, voy a ir por este método que me parece el más, ¿cómo te voy a decir? Que me más imparcial, si se quiere, de elegir o de tener que seleccionar 100 jugadores. ¿Quedaste conforme a lo que vos esperabas realmente en cuanto a lo que son tus ídolos o tus figuras en la historia?
1: Consciente de que no es perfecta la lista, sí quedé conforme porque de hecho no fue el primer resultado. O sea, en el primer resultado había jugadores que yo decía, pa, esto me va a generar problemas. Pero lo que hice ahí fue empezar a ajustar, bueno, ponderar. Tal variable, de repente.
2: Como hacen los encuestadores, claro, ponderamos.
1: Obviamente hay jugadores que yo no hubiera puesto y jugadores que no están que yo los hubiera puesto. Pero bueno, yo intenté también ser fiel al método. Si no, hacía el libro que yo quería, hacía con mi orden y ponía Carrasco número uno. Y no era la idea.
2: ¿Y Juan Ramón está?
1: Juan Ramón está, pero no estaba en la primera versión.
0: No estaba. Hay que aclarar una cosa.
2: Después de la ponderación
1: entró Juan y entraron varios.
2: Claro. Pero Juan tuvo una cantidad de goles.
1: Claro.
2: Pero
1: el tema es que ahí lo que tuve que hacer es descender el peso de los campeonatos ganados y hacer aumentar el tema de partidos jugados y goles.
2: Claro,
1: y ahí entró Juan, pero
0: igual, me gustaría que hicieras una precisión que mi hija, en realidad una de mis hijas, cuando lo vio dijo, acá viene una aclaración de que aquellos que pasaron por Peñarol o que se fueron a Peñarol no estaban incluidos en la lista o algo
1: no,
0: así.
1: No, bueno, si lees el último capítulo, digamos, el primer anexo donde habla de la fórmula, explica que hay una pena por pasar a Peñarol, no para el que viene de Peñarol, o sea, jugador que juega en Peñarol y pasa a Nacional, todo bien, se permite, la redención es permitida.
0: Ahora, son las reglas.
1: Claro, bueno.
2: El
1: Lucho Romero, bien.
2: Bien, no tiene problema.
1: Ahora, cuando no vos jugás en Nacional y pasás a Peñarol, tiene una quita de puntos, básicamente.
2: Por ejemplo, Soca está,
1: ¿por qué? Porque ahí
2: bancó,
1: voy.
2: Bancó Soca. Bancó.
1: Sí, hay dos que bancaron.
2: Pero tiene títulos también.
1: Bueno, Soca. Tres en realidad. El tema es que cuando vuelven a Nacional, si vuelven después de jugar en Peñarol, se le atenúa la
0: quita. Se le atenúa la pena.
2: ¿Soca volvió? No me acuerdo.
1: Soca volvió.
2: Ah, volvió en 2003.
1: En el 98. Sí. En el 98, pero no
2: 98.
1: Jugó.
2: Ah, mirá.
1: Casi no jugó. Y bueno, hay tres jugadores. Bueno, Carrasco es uno, que aparte volvió
2: varias veces, sí.
1: Y el otro es Hildo Maneiro, que está en el libro. Y obviamente, si no hubiera jugado en Peñarol, hubiera estado mucho más arriba. No, hubiera estado más arriba porque.
2: No, bueno, pero cuando volvió, si capaz que si no volvía, no le daba.
1: Ah, es probable que si no hubiera vuelto, no le hubiera dado. O sea, acá somos inflexibles.
0: Ahora, Andrés, hay otro elemento que juega siempre cuando se habla de los grandes, que es lo que se ganó a nivel internacional, ¿no? Que hoy parece cada vez más lejano, ¿no? A kilómetros y kilómetros de distancia, desde el 88 hasta acá no se han logrado títulos a nivel de clubes como Copa Libertadores o ahora hasta la propia Sudamericana. ¿Cómo calibras eso, no? Porque, digo, primero que hay jugadores que de algunas épocas que no existía ni siquiera la posibilidad de ganar una copa de esas, porque no se jugaban. Y después están los otros que de repente están porque son conocidos por haber ganado algún campeonato uruguayo y demás. Pero ¿cómo no se te mete todo un plantel que ganó una Libertadores y una Copa del Mundo, por ejemplo?
1: Claro,
0: ¿no?
1: Bueno, en realidad, si vos ves el libro, te diría que el 90% de los que ganaron siendo titulares están. Porque también establecí una diferencia entre De León y
2: el Pitufo López.
1: Y el que, claro, el Quique Sarabia, entre el que hay, creo que era tipo si jugó X partidos, si entró en por lo menos tres, o si integró la nómina, pero no entró o jugó muy pocos minutos. Como para darle un poco, para que no entraran solo por el mero hecho, porque por ejemplo Héctor Molina estuvo en los dos planteles, pero prácticamente no jugó en el 88 y en el 80 jugó muy poco. Entonces, para evitar eso, Molina en la primera versión estaba ahí con Escarone más o menos. Entonces tuve que hacer algo y tal, pobre Molina fue sacrificado.
2: No, así el Cacho Blanco, que ganó dos veces campeón del mundo.
1: Cacho Blanco está bien arriba, sí.
2: Pero claro, ahí jugaba.
1: Un espectáculo espectacular. Pero bueno, volviendo a tu pregunta, claro, no existía Copa Libertadores, pero sí existían otro tipo de torneos. Es como ahora, que prácticamente no existe la Libertadores para los equipos uruguayos tampoco. El criterio fue, Por un lado se ve los torneos locales, por el otro los internacionales. Dentro de los locales el que más pesa es el uruguayo, y después los otros torneos oficiales: apertura, clausura, intermedio,
2: competencia, por ejemplo.
1: Las liguillas, copa de honor, todo para atrás. Todo lo que sea oficial vale, menos que el uruguayo, pero vale. Y un criterio parecido con lo internacional. Tiene el mismo peso la Libertadores que la Intercontinental, y tiene el mismo peso la Copa Aldao, la Cusinier, todas las que se jugaban en los años previos al 50, tiene el mismo peso que una Recopa o una Interamericana, que son las dos copas que Nacional ganó, porque la Sudamericana no la ganó. Y por encima de eso la Libertadores. Se le da más peso a ganar una Libertadores, pero no se desprecia el peso de haber ganado, qué sé yo, una Copa de Honor, como para darle también la posibilidad a los jugadores previos a 1960 de sumar por ese ítem. Ese fue el criterio que se empleó.
2: ¿Y la Libertadores vale más que el uruguayo, por ejemplo?
1: Sí, claro. Uh-huh. Y la Copa Internacional en sí vale más que el uruguayo también. O sea, una Recopa vale más que un uruguayo.
2: Uh-huh. ¿Y qué historias te sorprendieron? ¿Hay alguna ahí que quieras destacar, que digas, pa, esta fue increíble?
0: Chico, te iba a preguntar eso. ¿Qué te encontraste de repente que no habías trabajado en libros anteriores?
1: Claro, y bueno, y por ejemplo, hay como anécdotas o microhistorias dentro de las historias de los jugadores que me resultaron espectaculares. Hay un jugador que por ejemplo, hay encontré dos que erraron penales a propósito en clásicos. Hay uno que lo erró porque le protestaban que estaba mal cobrado el penal y Nacional iba ganando, y lo erró. Y le dijo, toma, no lo necesitamos. Y lo tiró.
2: Un vende humo, porque si hubiera sido un partido parejo todavía, pero.
1: Y después hay otro que me gustó más todavía. Otro que me gustó más todavía, que lo erró a propósito, pero para hacer calentar a la hinchada. Le dijo
2: a la hinchada propia.
1: A la hinchada propia. Creo que le dijo a Julio Pérez, no Julio Pérez el protagonista, pero le dice a Julio Pérez. Julio Pérez es un gran desperdigador de historia. Le contás un secreto a Julio Pérez, olvidad. Y le dice, mira cómo hago calentar la gilada. Y agarró y la tiró a la mierda y lo empezaron a putear.
2: Otras épocas, ¿no?
1: Un fenómeno. Y después, lo mata.
2: Lo mata. Me hago calentar, pum. Ya está.
1: Agarré y le tiré dos tiros. Y después otra que me gustó mucho también, un jugador que es amante de los pájaros. Era amante de los pájaros. De hecho, en la foto aparece con un pájaro. El poder que te da de poder editar la foto.
2: Sí, sí.
1: Y que en un partido estaba ahí jugando, un partido oficial, y pasa un loro que se escapa de una casa. En aquella época, viste que como ahora, algunas canchas chicas que está la cancha y al lado tenés una vecina colgando la ropa. Sí. Se escapó un loro y el tipo en el medio del partido agarró y se fue a buscar el loro, porque para él era lo más importante.
2: Mucho más que el partido en sí.
1: Mucho más que el partido, y abandonó el partido en juego. Buscando un loro, un mismo tipo que organizaba como duelos de pájaros, era jugador de Nacional, pero organizaba duelos de pájaros en la cancha de Peñarol, la cancha de Peñarol que estaba en Positos, ahí donde está Gabriel Pereira, Coronel Alegre, en esa zona, y organizaba como duelos de pájaros, esas cosas vinculadas con los pájaros, a mí me parecieron fascinantes. Bueno, imagínate ahora un tipo ahí yendo al campeón del siglo a hacer competencia de pájaros, bueno, podría hacerse en el campeón del siglo.
2: Bueno, en el campeón del siglo se puede hacer todo.
1: Hay espacio verde, por suerte, para usar.
2: Pero pará, una pregunta, vos elegiste a los 100, tenías los 100 y después ibas buscando material, digamos.
1: Mucho material ya lo tenía.
2: Ya lo tenías.
1: Obviamente escribir sobre los jugadores que vi jugar era mucho más sencillo, más allá de que obviamente busqué testimonios, busqué anécdotas, datos de repente no tan conocidos, y fui construyendo. A mí me gusta escribir no de manera lineal, de repente escribía tres líneas sobre uno, encontraba un dato sobre otro. Intenté también no repetirme, o sea, no usar material o anécdotas de libros anteriores, porque hay mucha gente que de repente
2: ya compró los libros anteriores.
1: Tiene los libros anteriores y me está robando la plata. Intenté hacer un libro totalmente diferente. Y aparte, son 2.000 caracteres por jugador. No es tanto. El principal desafío fue achicar.
2: Eso me llamó la atención también.
1: Achicar los textos para darle. O sea, yo puse por encima lo visual en ese sentido. Un libro que tuviera una estructura firme, que visualmente sea atractivo. Y ahí tuve que, entre otras cosas, no tiene notas al pie. Yo amo las notas al pie. Mis libros tienen, el libro de Nacional tiene creo que 1.300 notas al pie. El libro Historia Nacional. Y acá, cuando empecé a escribir, me di cuenta que si usaba notas al pie, no me quedaba espacio para escribir prácticamente. Y tuve que hacer una drástica decisión de cortar las notas al pie. Y, Y bueno, son artículos cortos, creo que se leen bastante rápido y fue una escritura intensa porque le dediqué muchas horas. Santi sabe que yo le dedicaba muchas horas al programa. El programa
2: no está más,
1: desapareció. Sí. Entonces esas mismas horas que le dedicaba al programa se las empecé a dedicar a este proyecto que lo tenía ahí congelado como una idea. Pero bueno, gracias a los compañeros se me fue generando el tiempo para poderme dedicar y en pocos meses, te digo, 4 meses más o menos lo pude producir con, obviamente, con poco tiempo en el poco espacio en el tiempo, pero muchas horas dedicadas a generar el producto.
0: Uh-huh. Con respecto a las figuras, vos decías, estaba como cantado que Atilio García iba a ser el uno de esa lista. ¿Por qué? ¿Por qué decís que estaba cantado
1: y
0: que
1: iba
0: a ser
1: el porque uno? Es el tipo, es el hombre. Si vos, creo que todos los que más o menos conocemos la historia del club, es un tipo que fue goleador del uruguayo 8 veces, fue el gran protagonista o el principal protagonista del quinquenio, el goleador clásico más grande de la historia, y aparte un tipo con una humildad escandalosa. O sea, hay dentro del libro diferentes referencias a la humildad que tenía el tipo. O sea, es el ídolo que a mí me gusta.
0: ¿La humildad por qué decís? ¿En qué sentido?
1: Sí, porque era un tipo muy humilde, un tipo que era perfil bajo, muy buen compañero. Hay referencias ahí de que lo cagaban a patadas y él nunca se quejó, nunca fingió, nunca le pidió una amarilla. No había amarilla, pero bueno.
0: Antes
1: nunca...
0: no se pedía tampoco. No,
1: no, no, eso el tipo se levantaba.
2: No podía pedir lo que no había, ¿no? Claro.
0: Esta amarilla. No, pero ahora
1: el tipo se levantaba.
0: Un pellizcón y se dan 37 vueltas de carnero.
2: Pero Atilio García, por eso.
0: Estaba un nivel de.
2: Porque era un hombre.
1: Claro. Hay referencia a un kinesiólogo famoso del fútbol uruguayo, Kirchberg, que era alemán y que acompañó diferentes campañas del fútbol uruguayo. Él dijo que nunca había visto piernas tan machucadas como las de Atilio. Le lo cagaban a patadas, básicamente.
2: Él era goleador, pero además era un jugador de, digamos, ¿virtuoso o era un goleador más que nada?
1: Mirá, yo obviamente no lo vi jugar, pero por referencias que he visto, era un tipo
2: completo.
1: Era el gol.
2: Ah, era goleador.
1: Era goleador, no era un tipo que metiera 3 caños. Y...
2: ¿Era un morena? Ponele una cosa así.
1: Sí, capaz que sí, un morena derecho de repente. Sí, sí, puede ser. Pero está, obviamente, yo ahí me estoy metiendo en terreno. Una cosa es hablar de referencias que uno puede haber leído. Hay gente que está viva todavía que lo vio jugar y que seguramente... O sea, era un tipo que si tenía la pelota en el área la metía. No era de hacer el gran golazo, creo. Uh-huh. Era el tipo que la metía adentro y igual te hacía... 4 goles en un clásico, metió 4 goles en un clásico. Acá se festejan ídolos que metieron 4 goles en su carrera en clásico. Y él lo metió en un partido solo.
0: Ahora, ya para ir cerrando, cuando vos mirás a toda la historia que has leído, todos los libros que has escrito hasta ahora, a este que se suma ahora a Los Elegidos, ¿cuánto cambió el fútbol? O sea, no sé si es tan, sé que no es fácil así a vuelo pájaro decirlo,
1: decir,
0: pero
1: desde que empecé a escribir o desde
0: la historia
1: orígenes.
0: De la historia misma, porque hablábamos de bueno de esa cosa casi artesanal del fútbol. A tipos que terminaban un partido de fútbol, se iban a tomar mate y eran humildes, iban, yo qué sé, de repente muchos después no tenían qué hacer con sus vidas, o sea, les tenían que conseguir un trabajo para que pudieran seguir sobreviviendo y demás, a lo que es el fútbol hoy hiperprofesionalizado, ¿no?
1: Y bueno, yo creo que lo único que queda del fútbol aquel es la cancha, el arco, que es más o menos, o sea, las dimensiones de la cancha no han variado desde que se introdujo el área penal, creo que fue el último gran cambio. Después, cuando nosotros éramos chicos, la cancha es igual, capaz que lo único que cambió, que antes había banderines en la mitad del campo en el Centenario y ahora no. Pero después, el resto, o sea, es otro deporte. Vos ves imágenes, no hay que irse tan lejos, imágenes del Mundial del 86, que de repente fue el primero que vimos nosotros por una cuestión de edad con Uruguay en cancha, y es
2: increíble,
1: otro deporte.
2: O sea,
1: el tipo va con la pelota y ahí tres mirándolo. Claro, con razón Maradona se destacaba, porque con correr y ponerle un poco de energía ya te iludías a 4 y metías un gol. Y ahora se ha profesionalizado y bueno, y se ha mercantilizado de una manera que creo que atenta contra el espíritu original del deporte. Ya cuesta identificarlo como un deporte, y todo eso de que hay que vender hace también que se exacerben hasta límites innecesarios e indeseables el tema de la pasión malentendida de yo soy Nacional y si vos sos de Peñarol voy, igual te pego un tiro. O sea, ese tipo de cosas que no tiene ningún sentido y que cada vez se ve más, no solo acá, porque acá a nadie le importa en el mundo lo que pasa acá, pero yo qué sé, ayer no sé qué era que estaba mirando y había un tipo ahí gritando un gol, no sé en qué país de acá de Sudamérica, y fueron otros y lo mataron. ¿Por qué? Porque tenía la camiseta del otro cuadro. Uh-huh. Y esas cosas que me imagino que en aquella época había peleas, porque, no sé, nos peleábamos uh-huh. nosotros en el fútbol 5 cuando íbamos ahí al verde 5 y nos pegaban de atrás y no sé, y el crícor se iba de la cancha. Pero, uh-huh. pero claro, ahora se da. Y esa pasión es lo que hace que vendan más, porque vos, hay gente para lo que Nacional, Peñarol, el equipo que sea, es lo más importante, y bueno. Y eso hace que se venda y todo el tema económico y los derechos.
2: Y las redes también, ¿no?
1: Y bueno, las redes. Claro,
0: no gran que solo flagelo, sea lo más ¿no? importante, sino que pasa a desplazar cosas que en realidad eran más importantes en la vida, ¿no? Uh-huh. O sea, que un club de fútbol, vos tengas una pasión, te guste el fútbol y demás, y vayas y alientes, está buenísimo. Ahora, que pasa a ser el centro de tu vida, todo lo que pase con alrededor del fútbol, ya está más complicado, sí, ¿no?
1: Ahí ya me estoy. No soy sociólogo, obviamente, pero me parece que hay un que el fútbol o los equipos más que el fútbol son como un elemento de cohesión social importante, sí. Gente que está desplazada y siente que se siente parte de algo. Y el tema es quién las cabezas que lideran eso, ¿no? Y no hablo solo del jefe de la barra, sino hablo de repente de los que toman las decisiones, de los dirigentes. Que

0: Bueno, fue un lindo desafío. Yo ya tenía la experiencia previa con los libros de mi mujer y de mi suegra, que los edité yo. No es lo mismo editar algo que escribió otro, pero tenía todo el, entre comillas, el know-how de haber aprendido a diseñar los libros y el tema de editar yo ya lo venía haciendo en otros trabajos, sobre todo en algún ministerio por el que pasé, me dedicaba a eso, a hacer como una suerte de edición y de corrección de textos. Entonces eso lo tenía bastante, trabajado. Claro, seguramente editarte a vos tiene la complejidad de que siempre está bueno tener también una visión externa, pero me lo planteé de esa manera. Quería hacer un libro con el que me sintiera plenamente identificado y no tenía ganas de negociar mucho, básicamente. Y tampoco no tenía mucho tiempo. Yo quería el 14 de mayo, que es hoy, tener el libro en la calle. Lo tuve un par de semanas antes porque, bueno, ya respeté tanto los tiempos que los respeté de más y por eso lo empecé a mover antes, pero la idea era tenerlo el 14 de mayo y ese fue más que nada lo que me llevó a no tener una visión externa en el medio del libro. Tampoco es sencillo, al menos en mi experiencia. Yo quería básicamente no repetir cuestiones que me acompañaron en otros, en mis camino literario previo, digamos, en editoriales, de no negociar determinado tipo de cosas. No siempre es sencillo encontrar a alguien que sepa del tema, que te edite, eso es fundamental. Y alguien que supiera de la historia nacional y que estuviera dispuesto a editar y que al mismo tiempo, no sé, tuviera mínimos conocimientos de edición, no es sencillo de encontrar. Al menos a mí me ha tocado en algunas experiencias que me editara gente a la que le tenía que explicar, qué sé yo, que era el Kurk, por ejemplo. Uh-huh. Un saludo a los hinchas del Kurk. Y entonces ese fue el motivo, digamos, una mezcla de factores de no tener intenciones de negociar determinadas cosas. Pero entiendo, sí, que puede ser que falte una visión externa. La gente que lo lea lo dirá, o la gente también le pondrá. Hay un mail donde yo digo que todo lo que encuentren que no les satisfaga me pueden mandar el mail.
1: Para una próxima edición.
0: O para insultarlos.
1: También.
2: Claro, para poder responderles.
1: ¿Y cómo se hace para adquirir el libro?
0: El libro, bueno, qué buena pregunta, Santi.
1: Eso es importante, ¿no? Porque
2: vamos a ver cómo hay que hacer la cosa, porque eso se pregunta así.
1: Sí.
2: Se llama el libro Los Elegidos, los 100 futbolistas más trascendentes de la historia de Nacional. Andrés Reyes nos acaba de explicar con qué criterios lo armó. Tiene una presentación espectacular, tiene una fotografía que es espectacular.
1: Impresionante.
2: Realmente.
1: Aparte, lo pisado que es. Pesado de leer,
2: vale la pena. Y me lo ha preguntado algún compañero allá del canal de dónde comprarlo. Incluso para el Día de la Madre había una compañera que se lo quería. Y le digo, no sé si llamás a Andrés directamente o cómo hacés, pero.
0: Hay dos caminos básicos. El primero, mandar un mensaje de WhatsApp al 094-979-986. 979 como la emisora. Y 986 como un campeonato.
2: 094-979-986.
0: Vos ponés cualquier cosa, ponés tipo que vuelvan. Y ahí te viene toda la información del libro. Básicamente lo pagas por transferencia y diferentes formas y te llega el libro. Esté donde estés, con envío sin cargo, aunque estés en Paysandú.
2: En el Chuy allá.
0: Ahí va, en el Chuy de Rocha, como decía aquella.
1: Sí, sí, sí.
0: Y te llega por agencia sin tener que pagar nada.
1: Te llega rápido, aparte, me dijeron.
0: Y te llega rápido y bien, que es lo fundamental.
1: Te llega el libro que pediste.
0: Y desde hoy está también disponible en la tienda de Nacional. Toda la gente que va a ir hoy,
1: eso
0: porque
1: es importante.
0: Hacen descuentos, indumentaria. Uh-huh. Te compras la camiseta de Mejía, por ejemplo, que está divina.
1: Y que está en un gran momento.
0: Está en un gran momento familiar, más que nada. Y podés comprar del libro ahí y, bueno, colaborar también con Umbro y con el club.
2: Bien, bueno. Espectacular. Gracias, Andrés, por acompañarnos esta mañana.
1: Gracias, impresionante.
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0: Estamos, Santi, en las 8:33 minutos. Tenemos muchísimos, muchísimos mensajes de nuestros amigos, de nuestros compañeros de cada mañana, ¿no? Que están con nosotros a través del 098-700-810. 098-700-810. Antes de comenzar a leer los mensajes, agradecerle particularmente a Marcelo el Cinéfilo. Después vamos a leer su propuesta de cada mañana, que la verdad que tiene un trabajo de hormiga y de constancia que nos ha acompañado durante todos estos años. Y hoy encima nos manda un regalito para cada uno. Una taza preciosa con el logo de Mapa del Día y Pepe 2026 y Santiago 2026, dice la
1: mirá, y aparte está buenísima, ¿no? Mirá,
0: fíjate. Prometemos que nos vamos a tomar
1: un micrófono, una pica.
0: Exactamente.
1: La taza.
0: Nos vamos a... Claro,
1: hay que desayunar con esta.
0: El teléfono tiene... El teléfono, el... La taza tiene un micrófono, una radio, tiene auriculares, tiene el cartelito On Air, tiene ahí, está preciosa, la verdad. Le agradecemos muchísimo con una tarjeta ahí que dice para Mapa del Día, Azul FM, por bancarme en cada mañana escribiendo sobre cine, Marcelo el Cinéfilo. Gracias, Marcelo, un abrazo grande. Contá, nosotros tenemos que agradecer a vos porque nos das una mano todos los días, además.
1: La verdad que impresionante, ¿no? Y aparte está buenísima la taza, que la vamos a disfrutar. Me voy a empezar a desayunar con ella.
0: Bien.
1: Ya está.
0: ¿Cómo no? Los vamos a hacer los dos. Por acá un abrazo grande le mandamos al Cookie Bolso, ahí que se sacaba nos mandaba una foto con la camiseta nacional hoy en el aniversario de Nacional, tempranito a las... ¿Qué hora era que nos escribía? Muy, muy temprano, a las 6 de la mañana, 6 y 8, por ahí se andaba levantado. Buen día, Pepe y Santi, Alejandra por acá. Hoy desde la comodidad de mi cama, desayunando hace un rato, escuchando la radio. Hoy se trabaja en casa, limpiando y haciendo mandados. Otro ritmo más tranquilo que el que tengo todos los días. Saludos, buen jueves, nos decía Alejandra. Abrazote grande, parece que siempre nos está escribiendo también. Soy Dani, muy buenos días, desayunando y escuchando mi radio favorita. Ese es Azul, escucho todos los programas que tiene Azul. Y se picó un quesito ahí. No sé si es con una galleta y tomate amargo hasta ahora. Un quesito, no, perdón, un fiambre. Un fiambrecito, una longaniza ahí. A Dani y Antonio ahí, un abrazo grande para él. Por acá, saludo al cuadro más lindo, 127 de mi bolso querido. Dice por acá, nos escribía Vane, así que le mandamos un beso a Vane también, que nos mandaba a las 7 y 6 minutitos por ahí.
1: Muy tempranito, bien, bien, bien.
0: Dice Sanguinetti con Ronald Reagan y con Bill Clinton. En el gobierno de la calle, Herrera recibió a Bush padre en Montevideo y fue recibido en la Casa Blanca, dice por acá.
1: Tomá, Santiago Díaz.
0: Santiago
1: Tomá.
0: Díaz en tu
1: no,
0: cara.
1: Es verdad.
0: Freddy nos decía
1: en
0: eso.
1: En el 90 vino Bush padre, me acuerdo clarito, vino al Uruguay. Uh-huh. Vino al Uruguay.
0: Buen día, gladiadores del Dial. Arrancó picada a la mañana, dice el licenciado Marcelo. Nos peleábamos un poco con Santiago ahí.
1: Sí.
0: Para calentar la mente.
1: Pero aparte nos peleábamos.
0: Porque estaba medio frío acá, ¿no? Por eso.
1: Estábamos diciendo lo mismo.
0: 7:10. Sí, a veces discutimos sobre lo mismo, pero...
1: Sí.
0: Buenos días, Pepe, Santi. En un día especial para mí, recuerdo dichos de la vieja. No te atores con caramelos envueltos. Dice, abrazo grande, Santi. Es más fácil que yo me reúna con Trump a que vos asistas a la fiesta de mis 56 años. Te está invitando, Omar, a la fiesta de los 56.
1: Ah, Omar, ¿cómo no? Estoy.
0: Por acá dice...
1: Cerveza fría, por favor, para
0: yo
1: mí.
0: Yo soy del 80-10, los conozco. En estos días llevo un postre, dice. Estamos abiertos para todos. Santi, ¿qué quisiste decir con que te llevo unos bizcochos de la panadería de Cerro Norte? Valle estuvo 4 veces y la calle Pou 2, dice acá
1: Sebastián. Bueno, pero con el presidente de Estados Unidos, la calle Pou.
0: Sí, dice 2 veces. Yo no
1: me acuerdo que haya estado con el presidente de Estados Unidos, con Biden. Yo no me acuerdo.
0: Bueno, Marcelo el Cinéfilo.
1: Puede ser.
0: Marcelo el Cinéfilo dice, buenos días, Pepe, Santi, operadores, y un saludo a todos
1: Pepe,
0: los mapienses.
1: Y Valle estuvo 4 veces, pero estuvo en un momento, ¿te acordás que estaba todas las negociaciones con el Fondo Monetario Internacional? Hubo un momento que fue...
0: No, está la famosa anécdota de Jorge Valle cuando esperaba para la reunión con Bush para venderle más carne a Estados Unidos y unos minutos antes de que se reunieran le avisan que se había detectado la aftosa acá en Uruguay. Fue tremendo eso,
1: sí,
0: realmente,
1: sí,
0: lo contaba siempre.
1: No le puedo vender más carne.
0: Muy buenos días, Pepe, Santi, operadores, y un saludo a todos los mapienses. Hoy les quiero compartir mi alegría a través de esta gran película 2006, protagonizada por Will Smith, que ya la estoy viendo, el afiche es un peliculón, porque con mi señora y mi hijo hemos iniciado un pequeño emprendimiento inspirados, como no podía ser de otra manera, en el cine y en este carismático buscavida, símbolo de resiliencia inagotable. Abrazo grande de Marcelo el Cinéfilo. En la recepción les voy a dejar un humilde presente como muestra de agradecimiento por abrirnos las puertas de su casa cada mañana a todos los mapienses, y es En busca de la felicidad. ¿Te acuerdas de aquella película?
1: No, no la vi. Sí, sé cuál es, pero no la vi.
0: buscando vender como una máquina que él había inventado, no me acuerdo, que era como una caja con la que andaba y no se la
1: podía. Ya la comentaste acá.
0: No se la podía vender a nadie y, sí. Y tuvieron terminando, vivían en refugios con el hijo para pasar la noche. Pasaba una historia real, es increíble esa película, En busca de la felicidad. Y a Marcelo, bueno, arriba con ese emprendimiento, entonces le mandamos un abrazo grande y de vuelta el agradecimiento por el regalo. Buenos días y frías mañanas, acá cayendo una garúa por el frío, dice Adriana y Pablo de la Barra de Maldonado. Un abrazo grande para ellos. Nomás estaba una foto ahí de un bosque que está su mascota, creo que está ahí, en un perro grande ahí que tienen. Un abrazo para ellos. Buen día, ¿cómo cambió el Frente Amplio? Antes hablaban del capitalismo y rechazo a Estados Unidos. Ahora, desde Tabaré Vázquez a Orsi, la unión es fraternal. Diría que es una hermandad, no sé, por Raúl será por la reunión, esa supuesta reunión,
1: sí,
0: con Trump.
1: Sí, sí.
0: Buen día, Pepe Santi, ¿qué lo tiró Ojeda? Dice, aparte de ser muy de Capricornio, es muy de Trump, dice por acá. Pasó Milei y dijo que le parecía mucho un tatanca que también.
1: No se metan con Andrés.
0: No se peleen. Buen día. Sigue creciendo la costa, centro gastronómico anexo a Costa Urbana. Mirá vos, hay una obra grande ahí que nos mostraba Hugo Chiappe. Hay un abrazo para él. Una foto de una construcción que está haciendo al lado del Costa Urbana. Mirá vos, una especie de, supongo que es como un restaurante ahí. Buen día, Mapiés. Feliz cumpleaños al glorioso Club Nacional, dice Gabigol desde Cardona. Por acá, buenos días. Nos dice, no tengo acá el nombre. Desde Paysandú. Dice, buenos días, queridos. Hoy me enganché tarde, quizás ya lo hablaron, pero ayer Tomás, tal lo anticipamos, logró merecidamente en la fuga, se fugó ayer en el Giro de Italia, terminó tercero, medalla de bronce en la etapa de ayer, y hubo lluvia y granizas. Ayer lo veía en algunos posteos de que aparecía que daban como una medalla de bronce.
1: No sabía eso.
0: Ponen como acá se hace también, ¿no? Como el, ¿cómo se le llama?
1: El podio.
0: El podio, y él estaba ahí recibiendo su premio. Por mi parte, camino a la heroica Paysandú, así que 4 horas de ruta tenía tempranito ahí Omar, un abrazo grande que siempre nos escribe. Buen día, Santi, Pepe y Andrés, feliz cumpleaños al decano. Hoy sale mapa del día con preguntín, dice.
1: No,
0: se escribía temprano Rodolfo Barreto, un abrazo para él. Buenas, qué placer escuchar esa voz, se te extraña, cuando volvés a Letra, te felicito por el libro, Andrés, decía por acá. Saludos al viejo Solomita, dice Carlos, un abrazo para él. Buen día, Mapiense, qué lindo escuchar a nuestro líder, aunque sea hablando de Nacional, se lo extraña en la radio, dice Evana. Buenos días, monstruos del día, gran jornada para todos, muy buena la entrevista a Andrés Reyes, gran tipo y el más futbolizado que conozco, decía Claudio Becerra, el electricista por acá. Buen día, Pepe, Santi, feliz aniversario Tricolor, qué alegría y nostalgia al mismo tiempo volver a escuchar a Andrés y a Santi juntos, dice por acá. Y grandes ladrones, ¿no? Cualquiera de los dos.
1: Sí, sí.
0: Andrés no lo conozco tanto, pero
1: parece,
0: usted lo
1: suyo tremendo. Ladrón Alicia. Andrés.
0: No, Andrés no. Andrés, mil perdones para él. Pero en su caso no retiro.
1: Conmigo, bueno, ya sabemos.
0: No retiro lo dicho. A Alicia, un abrazo grande. Buenos días para todos. Consumiendo el cáncer, esto ardió toda la noche, dice, nos habla Rafa, que siempre nos habla de un basurero que hay ahí. No me acuerdo en qué zona es que nos escribe él siempre que tienen esos problemas ahí, ¿no? Buen día, Pepe Santi, les cuento que acá en la calle estuvieron antes del Mundial del 50, toditos los jugadores del plantel practicando en una cancha Miguel Campomar, es una de las canchas mejores que hay en nuestro Uruguay, por el motivo que está hecha de una forma que por más que llueva nunca se inunda, nos decía por acá. Hola, soy otra vez, Alexis, que nos contaba desde el interior, nos mandaba
1: Juan Lacase, ¿no?
0: un poco largo ahí, desde Juan.
1: Porque el Campomar no sé si no es en Juan Lacase, tengo entendido, capaz que estoy errándole.
0: Sí, dice la cancha Miguel Campomar, echa un, por acá dice, tiene abajo una lana colchonada. Entre otras
1: Juan
0: cosas,
1: Lacase.
0: Que no me acuerdo, Juan Lacase.
1: Juan Lacase, bien yo.
0: Previo ante el partido 50 dice que jugaron ahí. Mirá vos, qué lindo recuerdo que tenía hablando de fútbol, Alexis. Buen día, gente, soy Mancha, claro, pero tuve oportunidad de trabajar con Jorge Manicera cuando él trabajaba en el Banco de Montevideo. Mantenía una elegancia característica hasta en la que tenía en su forma de jugar, nos dice Alejandro, ¿no? Y trata un poco de eso también, ¿no? Digo, somos hinchas de Nacional, de Peñarol, de Cuadro, lo que sea, pero hay jugadores que van más allá de todo eso, ¿no? De que escribieron la historia del propio fútbol uruguayo, que uno no puede conocer, ¿no? No estar ahora en la chiquita que se está ahora, ¿no? Lamentablemente. Hablando como un viejo, ¿no? Está bueno.
1: Muy bien, no como ahora. Todo tiempo pasado fue mejor.
0: Bueno, dice, hola, quería saber si el libro está en el Kindle y si me podrían confirmar si está mi papá. Dice Luis El Huevo Cruz. Bueno, ahora no lo... Que jugó del 44 al 57. No lo sabemos. Tenemos que preguntárselo a Andrés. Sí. Buenos días, Pepe Santiago, Tricolores Díaz. ¿Cómo se llama el libro y el autor? La voz y forma me parece Adorni. No, Los Elegidos, los 100 futbolistas más trascendentes de la historia de Nacional. Es de Andrés Reyes, ¿no? Que ha escrito varios libros, nos contaba él, sobre la historia de Nacional y que ahora sacó este nuevo libro que está precioso. Yo les digo, yo les recomiendo muchísimo, se lo comentaba Andrés, el tratamiento de la imagen que tiene es impresionante realmente el libro, ¿no? Buenos días, mapitos, el libro muestra el acta, dice por acá, bueno, Danilo ahí.
1: Luis Alberto Cruz dijo.
0: Sí.
1: Está.
0: Bueno.
1: La página 122.
0: 122. Repetir por el celular para comprar el libro. Gracias por acá, decía Carmen. Buen día, no llegué a retener el número para el libro. Después, si lo pueden repetir o pasarme por acá, les agradezco. Buen día, muchachos, desde Solimar. Por acá nos mandaba una preciosa foto de la playa. Ahora caminando por ahí andaba uno de nuestros oyentes. Por acá no tengo el nombre. La foto es divina, realmente de la playa. Buen día, Pepe Santi. Saludos para todos. Acabamos con el Griseldo rumbo al trabajo. Acabamos con Griseldo rumbo al trabajo. Un grisel, debe ser, no sé, supongo yo, aparecen ahí con su mate, con el escudo de Uruguay, por supuesto, Pony, que nos escribe desde el exterior, un abrazo para él, feliz día, dice por acá, Freddy Pascual, hola Pepe Santi equipo, saludos a los nacionalóficos, dice Aide, hola, buenos días, excelente Andrés Reyes, dice, tengo la colección de sus libros, dice por acá Rodolfo Ruiz, la calle Pou estuvo con Biden, y es más, la última vez en la Casa Blanca, mientras los otros presidentes estaban reunidos, Biden y el Cubi caminaron por el patio de la Casa Blanca hablando a solas.
1: Lo bloqueé.
0: Dice Pablo Sebastián.
1: Mirá, para el oyente que preguntaba, ¿no? El Huevo Cruz llegó desde Wander y rápidamente se ganó un lugar en un equipo que buscaba reeditar los éxitos del pasado reciente. Momentáneamente interrumpido. Mirá, así arranca
0: y está la foto, divina.
1: La reseña, ahí está la reseña de Luis Alberto El Huevo Cruz.
0: Bueno, qué alegría para ese familiar que nos escribía, ¿no? Dice por acá, hola, buenos días, con razón anoche se escuchaban fuegos artificiales desde Nuevo París, dice por acá. Bueno, no tengo el nombre. Silvana. Qué grande Reyes Che. Tiene ese defecto que salvo. Dice, bueno, claro, es hincha de Perú también. Bueno. Dice a él y un par más, feliz cumpleaños al resto de los bolsos, ni Funifies. Por acá, el Tatanka. Un abrazo para él también. Dice, buen día, Pepi Santi. Esta vez se la llevó a Santi. ¿Qué interés puede tener China con un país que para desarrollarse tiene problemas de contaminación visual? Dice, no está para perder tiempo, dice por acá Ricardo Pérez, que nos escribe ahí largo. Le mandamos un abrazo. Buen día, excelente programa, que me acompañan siempre, 127 años, dice, abrazo Pepe y Santi. Gaby nos escribía, gracias Pepe, es en Belvedere, dice, el tema de la basura, que Rafa todos los días nos está actualizando ahí. Buen día, Mapienses, hoy desde Wisconsin, dice Crick. Oak Creek, ahí está Tony, el camionero que anda circulando
1: siempre
0: por Estados Unidos.
1: Por el este, ahí.
0: Me parece que se calentó la gilada con la entrevista, dice, felicidades por acá, Andrés. Gracias, dice por acá Aníbal, un abrazo grande para él, que nos contaba que su papá es Luis El Huevo Cruz, no lo teníamos, del 44 al 57 jugó ahí.
1: Vos así que 13 años, tiene. ¿No? Nacional.
0: Dice por acá, la gallina Culeca cumple, dice por acá, dicho con todo respeto, dice Freddy, bueno.
1: Está muy mal eso, no me gusta.
0: Ese es el folclore del fútbol también. Buen día, chicos, hermoso sol en Salinas, hoy cumple mi sobrina, es difícil mantener el protagonismo, dice por acá Florencia. Así que bueno, un abrazo grande para todos quienes están siempre con nosotros. 8:47.
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6: Estamos a las 8:52 minutos. Vamos a ir a algunas noticias del mundo. Quería pasar por acá, no sé, algunos oyentes que me lo pidieron por WhatsApp, se los pasé directamente ahí al teléfono de Andrés, que es el 099-979-986. 099-979-986. Si alguno más lo quiere, nos escriban acá al teléfono. Yo se los paso ahora antes de terminar, al 098-700-810, que es nuestro WhatsApp. 098-700-810. Bueno, vamos al mundo, Santi.
7: Bueno, los presidentes de China y Estados Unidos concluyeron hoy la primera de sus reuniones, que duró en torno a 2 horas. Se realizó en el Gran Palacio del Pueblo de Pekín y tuvo formato ampliado con las delegaciones de ambos países presentes.
6: Después de este primer contacto, en el que además de los saludos protocolarios tradicionales estuvo sobre la mesa la cuestión de Taiwán, está previsto que los mandatarios visiten el Templo del Cielo, uno de los principales lugares históricos de la capital china.
7: En este primer encuentro, Xi Jinping le pidió a Estados Unidos ser socios y no rivales, porque los intereses de sus países superan sus diferencias.
6: Mientras tanto, el presidente norteamericano Donald Trump confió en que ambos gigantes tendrán un futuro fantástico juntos, alabó a su anfitrión como un gran líder y vaticinó que esta será la mayor cumbre de la historia.
7: Además, el gobierno chino sacó a colación el tema Taiwán, para China la principal línea roja en su relación con Estados Unidos, advirtiendo que podría llevar al choque e incluso al conflicto.
6: En ese contexto y ante las palabras de Xi Jinping, el gobierno taiwanés aseguró que las amenazas militares de China constituyen la única fuente de inestabilidad.
7: Y a todo esto, el secretario de Estado de Estados Unidos, Marco Rubio, afirmó ayer que Washington espera convencer a China para que asuma un papel más activo para frenar las acciones de Irán en el Golfo Pérsico.
6: Está en el interés de China resolver esto. Esperamos convencerlos de desempeñar un papel más activo para lograr que Irán abandone lo que está haciendo ahora y tratando de hacer ahora en el Golfo Pérsico, dijo Rubio.
7: Además, el jefe de la diplomacia estadounidense aseguró que el bloqueo del Estrecho de Hormuz ha tenido repercusiones en China, al señalar que un carguero chino fue alcanzado durante el fin de semana.
6: Los barcos chinos están atrapados ahí, insistió Rubio, sobre posible efecto o el posible efecto del bloqueo del estrecho de Hormuz sobre los intereses energéticos de Pekín.
7: Bueno, durante la misma entrevista publicada íntegra en la noche de ayer, el secretario aseguró que China posee una estrategia clara sobre este conflicto al afirmar que tiene un plan y quiere ejecutarlo.
6: Estamos en las 8:55 y les contamos que la coalición gubernamental del primer ministro de Israel, Benjamín Netanyahu, presentó a última hora de ayer un proyecto de ley para disolver el parlamento y convocar elecciones anticipadas.
7: La decisión se produce en plena crisis con los partidos ultraortodoxos por la exención del servicio militar para los estudiantes de escuelas talmúdicas.
6: El texto al que pudo acceder la agencia EFE establece que, de aprobarse, las elecciones deberán celebrarse en una fecha determinada posteriormente por el propio parlamento y no antes de 90 días desde la aprobación definitiva de la ley.
7: La maniobra se produce después de que los partidos de la oposición presentaran este día martes sus propios proyectos para disolver el parlamento y adelantar las elecciones previstas inicialmente para el próximo 27 de octubre.
6: La crisis política estalló tras el anuncio de la facción ultraortodoxa, estandarte de Torá, socio de la coalición de Netanyahu, de que apoyaría la iniciativa para disolver el parlamento ante la falta de avances en una ley que garantice la exención militar de los antes mencionados estudiantes.
7: Es lo que Netanyahu no está convencido y entonces, bueno, se rompe de alguna manera la coalición de gobierno y habrá seguramente elecciones anticipadas en Israel y vamos a ver cómo influye esto en el conflicto en Medio Oriente, ¿no? Porque también hay un tema político que puede estar repercutiendo en esa situación.
6: Exactamente. Bueno, nos estamos prácticamente despidiendo. Les recordamos que para hoy, bueno, y para el cierre de la semana, no se prevén lluvias. Alguna alerta ahí para el sábado en la noche, acá en la zona sur, nuboso y cubierto, baja probabilidad igual de precipitaciones para ese día, y temperaturas máximas que no pasarán los 15, 16, 17 grados de aquí, por lo menos hasta el día sábado, ¿no?
7: Bueno, Pepe, recordar que mañana comienza la última fecha del torneo Apertura del fútbol uruguayo. Van a jugar Torque y Nacional a partir de las 8 de la noche. Y después del fin de semana se va a...
6: torneo intermedio, ¿no? Ya.
7: El comienzo del torneo intermedio. Perdona, Pepe, dije cualquier cosa. La última fecha ya se jugó. El comienzo del torneo intermedio. Mañana juega Nacional contra Torque. Ya el otro día repasábamos cuáles son los dos grupos que tiene el campeonato. Peñarol debuta contra Liverpool. Y Racing, que es el campeón del torneo Apertura, lo hace con Cerro Largo, ¿no? Que también fue uno de los grandes partidos que ganó Racing cuando estaba peleando el título. ¿Te acordás que ganó 1-0 jugando como visitante en Cerro Largo? Ahora va a jugar como local frente al equipo Arachán, entre los partidos más destacados de esta primera fecha del torneo intermedio, que va a tener 4 partidos ahora, después se para por el Mundial y se cierra después de la
6: Copa
7: del Mundo.
6: Qué locura, ¿no? Qué cosa rara.
7: Sí. No dio para jugarlo todo el intermedio antes de la Copa del Mundo, ¿no?
6: Bueno,
7: son 4 partiditos.
6: 4 partidos, cortan y vuelven después con los que faltan, que
7: sí,
6: serán
7: que son,
6: 3 más,
7: son,
6: 2 o 3 más.
7: Son 3 partidos más y después la final del torneo intermedio para después sí arrancar el torneo clausura.
6: Bueno, nos vamos despidiendo, Santi.
7: Nos vamos.
6: Mañana tempranito.
7: Nos vamos con la taza.
6: Con la taza que nos regaló Marcelo el cinéfilo.
7: Y el libro.
6: Y el libro que nos regaló Andrés, así que hoy nos vamos todos regalados. Mañana nos reencontramos a las 7 de la mañana.
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6: 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Con agua dulce o salada. Y buceamos en nuestra pecera, habitada por peces de colores. Y a su vez, por depredadores. Pero también podemos mirar hacia afuera y descubrir otras peceras. Incluso saltar y cambiar de pecera. Entonces, nada.
7: Señoras y señores, tengan todos ustedes muy buenos y temerarios días.
8: Porque tú eres mi balance perfecto.
9: O'Donnell dijo que afirmar que el gobierno está conspirando contra la sostenibilidad fiscal es temerario y compromete la estabilidad.
10: A nadie se le puede ocurrir que un equipo económico en Uruguay que tienen las credenciales, está rifándose la sostenibilidad fiscal. Pero sostener que estas medidas están conspirando contra la sociedad fiscal es una discusión temeraria en Uruguay.
11: No, pará, tengo miedo, pará.
10: Temeraria, que yo como analista nunca la presencié. Yo me he tenido que dedicar varias semanas, también reconozco por algunos errores de comunicación del gobierno, que me hago cargo de ellos, yo soy el responsable de ellos, a explicarle a un conjunto de gente del exterior de Uruguay que le dedica 5 minutos en un año a pensar en Uruguay, que lo que está ocurriendo no es como aparentemente se está discutiendo sobre la mesa.
12: No te enojes.
13: La zafa fue una estafa. Fue una estafa la zafa. Y si me apurás, nacionalizada.
14: Desde las redes sociales, dirigentes de la oposición cuestionaron la ponencia del ministro. El diputado Pedro Gisdonián, del Partido Nacional, dijo que el ministro O'Donnell estaba enojado y agresivo. Se le terminó la paciencia cuando empezaron a pedir explicaciones de verdad. ¿Qué pasó con el hombre del diálogo y la moderación? Por su parte, el senador Sebastián da Silva, también del Partido Nacional, tuiteó: más gobierno y menos comité. Seguir comunicando así también es de orientales, pero otros, los samuráis, los que hacen del harakiri un ritual sagrado. ¡Huya!
9: Solo con los votos de la oposición, fueron 14 en 31 senadores, la Cámara de Senadores aprobó en la mañana de ayer convocar en régimen de interpelación al ministro de Economía O'Donnell para tratar varios asuntos de la agenda pública.
15: La moción fue presentada por el senador del Partido Nacional, Sergio Botana.
16: Debemos tener un debate sobre este tema. No es la guerra a un ministro, lo dijimos en sala, no es la guerra a un ministro. Es la guerra a una política económica que entendemos desacertada. Primero, una creación irresponsable de una mesa que nada tiene que ver con la representatividad elegida por la gente en la República, pero después la publicación de noticias, de rumbos, de expropiación del ahorro de los uruguayos, de la plata de su trabajo.
17: Mi auto eléctrico, paseo en él por toda la ciudad.
15: El protagonista de las noticias hoy es el ministro de Economía, Gabriel O'Donnell, que habló de otro tema y dijo que el gobierno revisa los incentivos a la compra de vehículos eléctricos desde el punto de vista impositivo. Está previsto que sea para fines de 2026.
10: La electrificación del sistema de transporte colectivo es un compromiso innegociable. Ese es nuestro foco principal. Segundo, nosotros continuamos promocionando la compra de vehículos eléctricos tal y como se definió en la administración anterior, porque está alineado a los objetivos de reducción de la contaminación o reducción de las emisiones de gases de efecto invernadero. En el primer trimestre del año, las ventas de automóviles eléctricos e híbridos superaron por primera vez las ventas de los autos a combustión. Entonces, estamos trabajando con el Ministerio de Energía para reglamentar lo que la ley de presupuesto nos habilitó, es a revisar los incentivos a la compra de vehículos eléctricos desde el punto de vista impositivo.

0: señores, bienvenidos a Zambullirse, las temerarias aguas de la pecera. ¿Por qué? Bueno, porque según el ministro de Economía, Gabriel Odone, temerarias son las opiniones que se dijeron desde la oposición, pero también desde algunos políticos, ¿no? ¿Sobre qué? Bueno, sobre todo las conclusiones del famoso y tan mentado diálogo social y lo que algunos pretenden hacer con nuestras jubilaciones. Pero bueno, más allá de eso, hay quienes dicen que temerario fue también el ministro de Economía, porque por abrir la puerta precisamente a llevar adelante esas sugerencias, ¿no? Sugerencias como, por ejemplo, estatizar los aportes jubilatorios, que no es lo mismo que confiscar. En eso hay que darle la razón, ¿no? A Odone, él siempre lo ha dicho en el primer momento, y es cierto que algunas voces desde la oposición dijeron, ah, no, van a expropiar nuestros aportes. No es eso, ¿no? Pero vamos a escuchar en extenso para tratar de entender el concepto que manejó el ministro de Economía y por qué su malestar.
1: A nadie se le puede ocurrir que un equipo económico en Uruguay, que tiene las credenciales, está rifándose la centralidad fiscal. Nosotros precisamos 6.500 millones de dólares por año que hay que ir a pedir a los mercados. ¿A quién se le puede ocurrir que un ministro de Economía, que un director del FP, van a estar en condiciones de decir, ya veremos qué hacemos, porque los que vamos a dar la cara para pedir esa plata somos nosotros o la gente como nosotros? Entonces, sostener que estas medidas están conspirando contra la ciudad fiscal es una discusión temeraria en Uruguay. Temeraria. Que yo, como analista, nunca la presencié. Nunca. Hemos en las últimas semanas pasado límites que comprometen la estabilidad económica de Uruguay por dar un debate doméstico. Yo me he tenido que dedicar varias semanas, también reconozco por algunos errores de comunicación del gobierno, que me hago cargo de ellos, yo soy el responsable de ellos, a explicarle a un conjunto de gente del exterior Uruguay que le dedica 5 minutos en un año a pensar en Uruguay, que lo que está ocurriendo no es como aparentemente se está discutiendo sobre la mesa. Eso tiene parte que ver con nosotros, con errores de comunicación, pero también tiene que ver con un estado del debate en términos económicos y financieros que no solamente es del sistema político, también es del sector privado, también es de las corporaciones privadas, también es de los agentes privados que no han estado alineados, en mi opinión, no han estado a la altura de las circunstancias.
0: Enojado. A ver, es un tipo muy temperamental, Gabriel Odone, todos lo sabemos, y acá digamos que mostró la hilacha, ¿no? ¿Cómo le va, Troncoso? Buenos días.
2: Buenos días, Nacho, buenos días, peceriles. Sí, y ya están viendo los primeros mensajes respecto a eso.
0: Hay uno que me dice, te dije varias veces que Odone no da la talla. Pa, mide como 1.90, para mí sí da la talla sobrado, pero bueno, no sé si quiere decir que no dé la talla el que hable de esta manera, pero es verdad que el que se calienta pierde.
2: Acá Fabricio con Z hace un agudo análisis. La mierda que se calentó el ministro. Acá hay otro que dice, Odone, temerario es que el Frente Amplio se deje manejar por el PIT-CNT.
0: Bueno, Tatú hizo el tiro de apertura muy bien, el club de apertura, donde maliciosamente puso al Pacha Sánchez en aquel comité, ¿te acordás? Cuando decía que si me apurás hay que nacionalizar la zafa. Pero sigamos con esto de las palabras, ¿por qué? Porque decía algo, si yo no escuché mal, ¿no? Hemos pasado límites que nunca se pasaron, ¿no? Que yo algo nunca presencié. Sí, eso dijo Odone. Hemos pasado límites que nunca se pasaron. O sea, lo que algunos analistas, lo que algunos integrantes de la oposición salieron a decir en relación al diálogo social, es sobrepasar un límite que nunca se sobrepasó. Me parece que hay que hacer un poquito de memoria, ¿no? Bueno, no hay que hacer demasiada memoria, ¿no? Me pone cualquier audio de Fernando Pereira y ya está, ¿no? Y decimos a ver si no se lo pasaron esos límites. Pero a ver, sin ir más lejos, en la época más crítica que nos tocó vivir, que fue en la crisis del 2002, Tabaré Vázquez, no sé si se acuerdan, llegó a decir que Uruguay estaba en default y que la deuda era impagable. ¿Recordamos o no recordamos eso?
3: Ahí te mandaste un error.
0: Sí, un horror fue, ¿no? Un horror porque finalmente la deuda se pudo pagar, obviamente, ¿no? Gracias a George Bush, ¿no? A George Bush, que, bueno, en aquel momento amigo de Jorge Valle, pues amigo de Tabaré Vázquez también. Pero
2: George W.
0: Sí, después vamos a hablar de las relaciones entre Uruguay y Estados Unidos. Pero siguiendo con el hilo de lo de Odone, ¿cuáles son las declaraciones temerarias? Porque acá veíamos lo que fue su disertación en ADM, pero luego, en una rueda de prensa, le preguntaron específicamente, y escúchenlo.
1: Entonces, sostener que estas medidas están conspirando contra la ciudad fiscal es una discusión temeraria en Uruguay. Temeraria. Que yo, como analista, nunca la presencié. Nunca. Hemos en las últimas semanas pasado límites que comprometen la estabilidad económica de Uruguay por dar un debate doméstico. Yo me he tenido que dedicar varias semanas, también reconozco por algunos errores de comunicación del gobierno, que me hago cargo de ellos, yo soy el responsable de ellos, a explicarle a un conjunto de gente del exterior Uruguay que le dedica 5 minutos en un año a pensar en Uruguay, que lo que está ocurriendo no es como aparentemente se está discutiendo sobre la mesa.
4: Depende, ¿de qué depende? De según cómo se mire todo depende.
0: Bueno, ahí repetimos lo que recién habíamos escuchado, pero ahora sí, vamos a escuchar, esto fui yo, ¿no? Vamos al bar y fue lo que le pedí a Nico, un audio distinto. Pero vamos cuando le preguntaron en la rueda de prensa, ¿verdad? ¿Qué
5: ministro, usted va, definió eso como temerarias algunas afirmaciones que, bueno, surgieron después de recomendaciones en el marco del diálogo social. ¿Por qué temerarias? ¿Qué generaron a nivel internacional? Porque tengo entendido que el gobierno tuvo que dar explicaciones a inversores. Y también usted se refirió a que el riesgo país tampoco cambió, por lo cual el efecto no fue tan negativo.
6: Afortunadamente no hubo ninguna repercusión relevante. Más allá de sí generar un estado de ánimo, tanto local como en el exterior, sobre un escenario que en mi opinión nunca estuvo planteado. Hablar de socialización del régimen de AFAPS o hablar de la confiscación de los fondos de ahorro provisional de parte de las personas, claramente cualquier persona de bien sabe que eso nunca estuvo en la intención del gobierno, y por lo tanto haberse manejado con ese tipo de afirmaciones lo que dio lugar es a unas consultas un poco más frecuentes que el gobierno tuvo que resolver, pero ya lo estamos haciendo, lo estamos gestionando.
0: A ver, ¿de qué está hablando? Es verdad, ¿no? Tiene razón O'Donnell cuando dice que es mentira que se vayan a confiscar. No se van a confiscar, aun cuando se tengan en cuenta las conclusiones del tan mentado diálogo social. No es que se van a confiscar nuestros aportes jubilatorios. No, eso es mentira, ¿no? Después, claro, viene la estatización. Y ahí sí hay toda una discusión porque, y bueno, porque en la medida que si se lleva adelante esas propuestas, las AFAP ya no van a ser las entidades que van a recibir nuestros aportes, sino que va a ser el BPS o la entidad pública que se vaya a crear, y bueno, es una suerte de estatización, que no es lo mismo que confiscación. ¿Se entiende? Una cosa es que va a un organismo público al cual nosotros vamos a invertir nuestros aportes, por eso se habla de estatización, ¿no? Luego las AFAP invertirán, y otra cosa es confiscación, o sea, que el Estado se quede con nuestra plata. No, no se va a quedar con nuestra plata, ¿no? En principio, lo que aseguran es eso, y acá hay que hacer honor a la verdad. Pero, ¿qué va a pasar con esa estatización? ¿Se va a hacer o no se va a hacer, ¿no? Esa sugerencia del diálogo social, ¿no? Donde las AFAP van a pasar a estar en el último eslabón de la cadena, pero en principio los aportes los va a recibir el BPS. Bueno, O'Donnell lo está estudiando, ¿no? A mí me parece que eso va a quedar en el freezer. En lo que dijo en ADM, aclaró que hasta ahora el Poder Ejecutivo tiene dos medidas definidas. Dos medidas definidas. ¿Cuáles son las dos medidas definidas? Una, las transferencias para la infancia, ¿ah? Y la otra, la habilitación de una causal de jubilación antes de la edad mínima exigida de 65 años. ¿Ah? Esto que es, bueno, que la gente se pueda jubilar antes. Eso sí, ya lo tiene definido. ¿Y qué acotó O'Donnell? Bueno, que estas medidas definidas tienen que estar alineadas con la sostenibilidad financiera.
5: No lo sé, Rick.
4: Números rojos.
0: Y ahí es donde hay que preguntarse. ¿Está alineado con la sostenibilidad financiera? O dicho de una forma más simple, si vos te vas a poder jubilar a los 60 años, ¿el Estado va a poder bancar eso? ¿Eso es sostenible financieramente? Es una gran duda, ¿no? Primero, y esto lo hablaba recién con un economista que me decía, mira, acá hay que tener en cuenta un dato de la realidad. En promedio la gente se jubila hoy ya a los 63 años, ¿no? Obvio que muchos a los 65, entonces, lo más tarde posible. ¿Por qué? Bueno, porque ya sabemos, no te da la jubilación. Y aparte, con la expectativa de vida que tenemos, es un pibe a los 63, a los 65 años. Entonces, no sé hasta dónde va a mover la aguja que en la ley se permita que la gente se pueda jubilar a los 60, porque aunque vos lo permita, ¿quién va a querer jubilarse a los 60? ¿Me explico? ¿No? Sobre todo como son las jubilaciones. Y por lo tanto, entonces, capaz que no conspira en demasía con la sostenibilidad fiscal. Ponele, ¿no? Pero claro, ¿no? Hay que tener en cuenta también que esto otro que se está manejando como posibilidad, vuelvo a repetirlo, que el BPS o una entidad pública sea la que administre los aportes previsionales de todos nosotros, puede tener un costo. Sí, señor. Y de hecho, los propios excompañeros del actual ministro de Economía, Gabriel O'Donnell, me refiero a la consultora CPA Ferrer, y esto lo comentábamos la semana pasada, advirtió que si el gobierno lleva a cabo las recomendaciones del diálogo social, el impacto puede, y leo textual, afectar la estabilidad institucional, la calificación crediticia y el aumento de los intereses exigidos a Uruguay para colocar deuda que tendría un costo de unos 270 millones de dólares por año.

0: hablame de sostenibilidad fiscal. ¿Por qué? Bueno, porque si las AFAP, que vienen también, vos las sacás, la señal que le das a los mercados, y sí puede generar, por ejemplo, que tengas que pagar más intereses, porque la credibilidad del país es la que va. O por supuesto que esto ameritó también críticas de la oposición. El Negro da Silva, un tuit, dijo que temerario salir a decir que el plebiscito de las AFAP no estaba tallado en piedra. Eso fue Eduardo Berenta que lo había dicho. Más gobierno y menos comité, dijo el Negro. Basta con que digan del diálogo social random ese, el tema AFAP queda como está hasta ahora y listo. Pero seguir comunicando así, o sea, como lo hace el gobierno, también es de orientales, pero otros, los samuráis que hacen del harakiri un ritual sagrado.
1: Piñas va, piñas vienen, los políticos se entretienen.
0: Siguieron las piñas también, porque me gusta esta versión. El senador, también el senador Rodrigo Blas, dijo que para Done tanto la oposición como los analistas, la prensa, atacan la estabilidad del país por hablar de la modificación del régimen de AFAP, aumento del gasto, más impuestos, desequilibrio fiscal y metas mal calculadas. O sea, el problema no es que el gobierno haga todo eso, el problema es que alguien lo diga, ironizó Rodrigo Blas. Y otro legislador nacionalista, el diputado Pedro Gisdonian, dijo que Don estaba enojado y agresivo, que al ministro se le terminó la paciencia cuando le empezaron a pedir explicaciones de verdad. ¿Qué pasó con el hombre del diálogo y la moderación? ¿Se enoja porque le marcan los riesgos de las aventuras de su barra radical y el PIT-CNT? ¿Se enoja porque sus propios ex socios le advierten el peligro? Te hablaba, ¿no?, de Cepeda Ferrer. ¿Se enoja con la realidad? Uruguay no necesita berrinches, necesita certezas. Hágase cargo y deje el enojo para el gimnasio.
2: Se tiran con de todo
0: y se van a tirar con de todo en la interpelación, porque se viene ahora la interpelación, ¿sí? Así lo resolvió la coalición, básicamente una iniciativa del Partido Nacional y del Partido Colorado, interpelar al ministro de Economía, y esto es lo que decía el senador nacionalista Sergio Botana.
3: Creemos que debemos tener un debate sobre este tema. No es la guerra a un ministro, lo dijimos en sala, no es la guerra a un ministro, es la guerra a una política económica que entendemos desacertada.
4: ¿Sesión que hay por lo que sale vinculado al diálogo social y todo ese tema vinculado a las AFAPs?
3: Por supuesto, por supuesto. Allí hubo una filtración irresponsable, primero una creación irresponsable de una mesa que nada que tiene que ver con la representatividad elegida por la gente en la República, pero después la publicación

0: hay expropiación, Botana, por favor. Ahí tenés razón. Ahí tenés razón. Ahí tenés razón el ministro de Economía cuando se enoja. Y aparte quiero decir algo, ¿no? ¿Por qué? Porque la forma y el contenido. Viste que Botana acá lo escuchás hablar y parece un cura hablando. Pero te está diciendo las peores cosas del universo. Y Odón estaba caliente, pero te estaba diciendo cosas tranquilizadoras. ¿Viste cómo era la cosa, no? Las apariencias se engañan. Ahora, hablando de declaraciones. Bueno, a los que caminan por las calles de la ciudad, a los que en este momento están en su casa, acérquense a una ventana, bueno, quizás en el trabajo o en el ómnibus también, y seguramente no van a ver a ninguna persona en la calle. Ninguna persona. No hay ninguna persona en la calle. No, por suerte, sí. Por lo menos es lo que dice Blanca Rodríguez, ¿no? Que la entrevistó Informativo Sarandí en el día de ayer. Sí, en un momento declaró lo siguiente.
1: Hoy, un día como hoy, les quiero decir que yo, en el lugar que habitualmente veía cercano a mi casa y desde mi ventana, gente en la calle, no la estoy viendo.
2: Ayúdame, Dios mío, a poder controlar mi lengua.
0: Hay gente que le gusta que le peguen, te juro, le gusta, tiene que ser masoquista, Blanquita, yo no puedo creer esto. ¿Vos te das cuenta? Hoy, dice, de donde estoy yo, capaz que no ves a nadie, Blanquita, pero no digas esto, por favor. Desde el presidente de la República hasta civil, a todos decimos, vos, qué jodido, hay que hacer algo con la gente en la calle. Y vos salís a decir que no ves gente en la calle. Ay, Blanca, tenés que cambiar de oculista cubano, le escribió Gabriel Gourméndez, ¿no? El diputado del Partido Colorado. Dios mío, pero bueno. Parece que se fue.
3: Qué lástima, pero adiós.
0: Se fue una compañera, che. Sí. Bueno, hay dudas sobre por qué se fue, pero bueno, seguramente muchos se enteraron de esa joven que se había viralizado por aquellos comentarios en los festejos del balotaje. Creo, me suena que es Frente Amplista, no sé. Escuchen ustedes, pero la cuestión es que se acaba de ir para Argentina, escúchenla.
4: ¿Qué esperan para los próximos 5 años?
5: Y gloria, amor, volvimos. Hoy es un mal día para ser facho. Le mandamos un beso y quiero que sepan todos de que no nos vamos más. ¿Sí?
0: No,
5: le mandamos un saludo.
0: No vamos más. ¿Y ahora qué hace?
5: Me tengo que ir. No, pierdo el avión para Argentina.
0: No. ¿Qué es eso? ¿Se está subiendo el avión para ir a Argentina? ¡Fue! ¿Y qué pasó? Sí, que se tomó los vientos, se fue. La noticia de que esta, ¿no? Que hablaba, ¿no? Mal día para los fachos. Bueno, la noticia de que se radicó en Argentina, facha de Gabriel, de Milei, ¿no? Estamos hablando de Milei, ¿no? Bueno, desató una ola de comentarios críticos, de ironías, de ataques en redes sociales, donde muchos interpretaron esta decisión de irse a Argentina como una contradicción entre ese entusiasmo con el que celebró el triunfo de Frente Amplio y su presente fuera del país. Fue entrevistada por el diario El País, y dijo que su mudanza no tiene nada que ver con cuestiones políticas, que ella se dedica a la producción de moda, diseño de arte y gestión cultural.
6: No lo sé, Rick.
0: Sí, hay todo tipo de fotos por ahí, pero no sé si es eso, pero bueno, que haga lo que quiera, ¿no? Especialmente vinculada a espectáculos musicales. Dijo, la industria musical y de la moda en Argentina es mucho más amplia y ofrece más oportunidades. No fue que luego de haber votado lo que voté me dije, ahora me siento incómoda y me mudo. No, pero es cierto que le están pegando con todo, ¿no?
7: Violencia, violencia, violencia.
0: Y ella aludió a eso, ¿no? Y se quejó, dijo, la violencia en las redes y a nivel sexual, me parece demasiado, dice que hay comentarios misóginos. ¿Tenés el audio de ella de nuevo para ponerlo, Nico? Cuando festejaba el triunfo.
4: ¿Qué esperan para los próximos 5 años?
5: Y gloria, amor, volvimos. Hoy es un mal día para ser facho.
0: Uy, es un día.
5: Le mandamos un beso y quiero que sepan todos, sí, de que no nos vamos más.
0: Hoy es un mal día para ser facho y quiero que sepan todos que no nos vamos más. Digo yo, ¿no? ¿Eso no es violencia? ¿Hoy es un mal día para ser facho? O sea, ¿no? Medio país votó por uno, medio país votó por otro, más o menos. ¿Y facho le decís vos? ¿Facho le decís? ¿Y ahora te pones de víctima? ¿Te pones de víctima por la violencia? Hacete cargo, hermana. La libertad es libre. Bueno, vos podés decir que son unos fachos los que no votaron al frente, y la gente te puede decir lo que se le canta el culo, porque vos te fuiste a la Argentina de Milei después que ganó tu Yamandú Orsi. Pero bueno, dijo, más del 70% de los mensajes son agresiones, y la repercusión del caso llegó en las últimas horas. ¿Y a quién? A Carolina Cose, que salió públicamente en la defensa de esta joven, escribiendo en Twitter, lo único que falta, que pretendan decirle a la gente dónde tiene que vivir o cómo tiene que celebrar un triunfo electoral. Basta de violencia.
8: Carolina.
0: ¿Lloró? No te hagas. ¿Lloró como con los tiroteos? Carolina acá no sé, porque lo escribió en Twitter, capaz que estaba llorando. Es lo que hay, valor.
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0: Vamos, pezeriles.
1: ¡Buenos días!
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3: Hermosa mañana, ¿verdad?

0: Vamos, vamos, son las 9 de la mañana, 31 minutos, un soleado jueves 14 de mayo de 2026, el cielo azul como la 101.9 FM y sus mensajes inundando la pecera, mensaje de texto al 101.9, ahí también en nuestro WhatsApp 0920-101.90. Este dice, buen día, bufarrones del dial, cada gato migra donde el Whiskas es más barato, mal que le pese a Troncoso. ¿Y por qué le pese? Ah, porque a Troncoso le gustan los gatos, claro. Porque, no sé, después se ve que la chica tiene un gato también, no sé.
1: Me encanta
0: por
1: eso. Pero
0: bueno. Preguntale a Troncoso que le gustan los gatos, ¿qué opina de la chica que se fue a Argentina? ¿Lo viste el video de la chica? ¿Lo viste?
1: Tiene un video, viene el meme, la frase.
0: Estoy preguntando, pero... ¿qué opina? ¿Quiere decir?
1: No, no tengo una verdad, una opinión realmente.
0: No tengo. Ok. Buen día, depredadores del dial. La ventana de White Rodríguez en vez de Blanca Rodríguez, ¿no dará un pozo de aire? Pregunta el licenciado Marcelo. Lo que dice, la señora Blanca vive en Narnia. Che, Nacho, Cose salió a hablar de violencia, la puta madre, dice, jaja. Sí, sí. Néstor, dame mensajes a WhatsApp.
1: Yo le tomo la pregunta clave. Buenos días. ¿Dónde vive Blanca Rodríguez? Porque esto es como la pregunta.
0: Ay, claro, ¿no? Sí, una ventana que viene.
1: A ver,
0: no,
1: yo donde yo vivo, no, tampoco veo gente en la calle, pero porque no tengo ventana en la calle.
0: Pero aunque tenga, a ver, muchos,
1: si
0: la
1: no
0: mayoría.
1: Veía 17.
0: Pero la mayoría que están escuchando, no ven gente en la calle por la ventana donde vive. Es una estupidez decir eso, Blanquita, ¿entendés? No podés. Y vos querés ser presidente de la República.
2: Pero, por favor.
0: Léeme alguno de los mensajes, nos vamos rápido a la tarde.
1: No solo se fue a Argentina, vive, se refiere a la muchacha esta, ¿no? Sí, se fue a Argentina, se fue a vivir en Buenos Aires, donde gobierna la derecha.
0: Sí, sí. Bueno, Buenos Aires, Argentina. No, pero claro, específicamente en Buenos Aires, bueno. Y en otro lugar, claro, por eso le estás, ¿eh? ¿Otro más?
1: Hay que cuidar la salud de Orsi, si le pasa algo y queda la vicerreina, estamos jodidos.
0: La vicerreina. Otro dice, Nacho, Blanca, no ve gente en la calle, porque están todos en el set de filmación de Netflix, dice uno. No escuché a la Caro cuando perdieron y salió el niño de la Taona en la tele y le dieron más palo al menor. Bueno, y así otro que le pegan a Blanca, le pegan a Cose. Dame uno más y me voy a atender.
1: Me hace acordar aquella que salió a insultar al gobierno anterior con el resultado de las elecciones después de haber recibido gratis una vivienda.
0: ¿Te acordás? Acá le hicimos una nota. Sí, me acuerdo. Sí, me acuerdo. Este dice, Nacho, ¿ya se fueron los oculistas cubanos o pueden atender a Blanquita? Dice otro. Buen día, Nacho, tengo un amigo que es fan tuyo. Le voy a regalar tu libro para el cumple. ¿Me lo firmás? Obvio, vení acá nomás a las 12 por ahí cuando terminó el programa y te lo firmo.
1: Buen día, ¿en qué planeta vive Blanca? Porque voy en bondi y ya veo tres personas durmiendo en la calle por cuadra.
0: Dios mío, te digo, ¿no? Le gusta que le peguen. Vamos a la tanda y seguimos navegando en las calientes aguas.
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32 minutos, seguimos en este jueves 14 de mayo de 2026. Hermoso día, así me gusta, ¿no? Y bueno, y va a subir la temperatura, así que disfrutemos, pues sí que se va a complicar el partido. Tronco, vamos con algunos mensajes que están llegando. A Blanquita Rodríguez le manda saludos de distintas partes del país, ¿no? Blanqui últimamente anda mucho por Europa con la hija. Ah, claro, le viene una foto con la hija también, sí, es cierto, ¿eh? Ahí no ve pichis, dice. Bueno, mirá que pichis también, ¿eh? En Europa hay pichis, ¿eh? Te saludo desde Rocha, te sigo de hace años en todo lo que son programas o entrevistas, a ti, a Patricia Martín, a Wolbruch. Gracias por lo que hacen. Marcel, desde la automotora Nissan de Rocha. Bueno, muchas gracias. Ah, a propósito, claro, hoy es jueves, ¿no? Esta noche a las 20:30 vas a tener a Wolbruch. Si te gusta Wolbruch, tenemos cacería de chantas. Esto es divino, ¿no? Porque es una gestora de San José, que de santa no tiene nada, precisamente. Es divino, porque eso te lleva las cuentas a pequeños comerciantes, los aportes a la DGI. Divino, porque es una tranza eso. Bueno, si vos le pagás a alguien para que te lo haga, ¿no? Al BPS y demás. Resulta que no había ninguno trabajador en planilla, no hacía aporte, se quedaba con la guita y encima le cobraba. Me estoy hablando de millones de pesos, ¿no? Hermosa fichita. Ah, perdón. Y tengo documentos que comprometen a Cristina Lustenmer, a la ministra de Salud Pública. La comprometen seriamente por su decisión de bajarle la sanción de 5 a 3 años. Esta noche, a las 20:30, todo se sabe.

0: esto es el mundial. Dale, dale, que vamos.
1: ¿Dónde entró? ¿Dónde entró esta? ¿Qué es esto? ¿Qué es esto?
0: ¿Qué es la canción del mundial de Shakira, señor? Se lanzó hoy.
1: Para esta es la canción del mundial del 2010, ¿no? La canción del 2010, Waka Waka.
0: Perdone, vamos con la del mundial nueva, entonces.
1: Ponle la
0: del
1: mundial. Este es del 2014, el mundial 2014.
0: ¿Cuál carajo era este mundial, señor?
1: ¿Cómo cuál carajo era el mundial? Que se llama Dai Dai, la zona de Waka Waka, y está la se llama la.
0: Waka Waka, y Dai Dai. Falta un poco de pienso en los títulos, me parece.
1: Sí, Waka Waka,
0: ahí quedó.
1: Ahí tenés a Shakira.
0: ¿Esta la nueva?
1: Esta la nueva, en el Maracaná, sí, estuvo filmando este videoclip. Ahí la tenés a ella.
0: Ah, mirá. Pero me gusta este arranque, ¿eh?
1: Todas iguales, no te importa.
0: ¿Cómo todas iguales?
1: Dai, es una...
0: ¿Qué significa?
1: Una expresión italiana que significa vamos, vamos.
0: Ah, pero si justo los tanos no van al mundial por tercera vez, va a
1: durar.
0: Le está tomando el pelo Shakira diciéndole vamos, vamos.
1: La verdad, que es en italiano. Ahora que digo, la verdad no entiendo mucho, pero bueno, debe ser vamos, vamos dándole aliento. Dai, vamos, vamos, la tercera vez que no va.
0: Sí, vamos, vamos. Entonces, Dai, entonces es lo que le dice Suárez a Bielsa.
1: ¿Cómo?
0: Vamos, Dai, Bielsa, poneme en la lista, Dai.
1: Seguro que
0: Dai, Bielsa, Dai.
1: Vamos, vamos, vamos, ¿no? Lo que quiere él, pero no, no va a Suárez, ya lo he decidido. Bueno, y ahora que venís a hablar de fútbol, ¿vos qué? ¿De golpe te importa ese tema?
0: No, de golpe no sé, pregúntele a Valverde.
1: No. Basta con eso.
0: Ya a Torreira, el petizo.
1: Sí, bueno, ¿cómo le pegaron a Torreira también?
0: Le pegó un hincha celoso porque le gustaba la novia, algo así.
1: Sí, ¿cómo te gusta la noticia de Chumerío?
0: Eso bueno, está, esa la tengo, si hay Chumerío en el fútbol.
1: Le pegaron a Torreira, efectivamente. Había salido campeón y le pegaron, ¿no? Lo vi ayer.
0: El que no la vio venir fue el pobre Torreira.
1: No la vio venir. El otro terminó arrestado, ¿vieron? Pero bueno, podemos ir con los titulares, por favor, ya que me irrumpiste en el estudio.
0: Irrumpiste. Bueno, desde el país donde no sabemos si Suárez va o no va al mundial, pueden aprovechar que está en Miami y se ahorran el pasaje. Ya contrátelo.
1: Seguro que eso le va a importar mucho a la AUF, pagar el pasaje.
0: Llegan la Uninoticia y no ahorran.
1: Con lo de Suárez, cortala, por favor, que Bielsa no lo convocó, yo te lo dije. No lo convocó.
0: ¿Acá quieren que vaya o no?
1: Bueno, yo sí quiero que vaya, pero ¿sabes cómo es Bielsa? Cuanto más se lo pidan, menos lo va a hacer. Así que, por favor, vamos con los titulares.
0: Otro que quedó afuera fue Orsi.
1: Suárez quedó afuera, pero ¿cómo Orsi va a quedar afuera?
0: Sí,
1: no.
0: Titular. Sí. Yamandú Orsi salió del top 10 del ranking de presidente mejor valorado en Latinoamérica.
1: Efectivamente, sí.
0: ¿Lo sacó Bielsa también?
1: No, se sacó él mismo, porque eso por las encuestas de opinión pública.
0: ¿Le gusta esta noticia?
1: Es un dato. Es un dato, pero aparte esa noticia no es noticia, porque es vieja. Troncoso la dio hace dos días. ¿Tenés algo nuevo? Porque si vas a hablar de noticias, dame algo nuevo.
0: Tengo la culpa yo de venir el jueves. ¡Titulares!
1: Sí, dale.
0: Y esta es una buena noticia, señor.
1: A ver.
0: Al fin, un político que piensa en la gente.
1: Espera.
0: La verdad.
1: Si es así, ya es una noticia, ¿no?
0: Y por eso.
1: Es toda una noticia, ¿no? Pero exacto. A ver, te escucho.
0: Dice así.
1: Sí.
0: Edil Blanco busca que no se cobre el vaso de plástico en locales o espectáculos.
1: ¿En serio?
0: Brindo por esto, señor.
1: Pero ¿cómo Edil Blanco busca que no se cobre el vaso de plástico en locales o espectáculos?
0: Sí, es buena la idea, porque pagás los vasos eso.
1: Sí.
0: Y después se te rompen o los perdés.
1: Un vaso de plástico, obvio.
0: Sí, es como la bolsa biodegradable del súper que pagás.
1: Sí,
0: y se te biodegrada antes de llegar a tu casa.
1: No sé si es así.
0: ¿Cómo no?
1: Yo no sabía. ¿Te cobran los vasos de plástico?
0: Sí, hace cuánto que no sale, señor.
1: Se ve que vos salís mucho. Se ve que yo no salgo nada.
0: Yo apenas una salidita por año, señor.
1: ¿Te cobran, Nico? ¿Te cobran un vaso de plástico? ¿Cómo te cobran un vaso de plástico?
0: ¿Hace cuánto que no salís, Nicolás?
1: Vos que vas. Pero vas y pedís un trago. Yo qué sé. No sé qué pedís. Ponele que pedí, yo qué sé, un gin tonic.
0: Un buen whiskola, señor.
1: ¿Y te dan en un vaso? ¿Y qué? ¿En un vaso de plástico?
0: Te dan el vaso, te lo cobran aparte.
1: ¿Te dice 300 pesos
0: por
1: más
0: ejemplo,
1: el vaso?
0: Claro.
1: ¿305? No,
0: 350. Por ejemplo, te quedas con el vaso de 50 pesitos.
1: Un vaso de plástico. ¿A vos estás hablando del vaso? Yo mira Troncoso, pero
0: no sé. Verdad,
1: usted
0: pero
1: tiene menos noche.
0: Son todos viejos acá. ¿Qué opine la gente que sale, que escucha a los jóvenes que escuchan acá?
1: El vaso, claro. Pero vos estás hablando, no el vasito, claro. Yo estoy pensando el vaso que te dan, el vasito de cumpleaños, ese que parece un papelito
0: blanco.
1: En algunos
0: lugares te cobran.
1: Vos me estás hablando de un vaso más posta, un vaso de plástico duro. Ese más cheto con el nombre y demás.
0: Ah, bueno, ¿y por qué lo tengo que pagar? Si cuando compro el trago se supone que ya viene con el vaso incluido. ¿O qué?
1: No,
0: ¿cómo pero, lo voy a tomar si no?
1: Por Dios, tiene
0: ¿dónde
1: un costo?
0: Me da el whiskola?
1: Tiene un costo. Y este edil no es una buena noticia, es una mala noticia porque es un bueno. demagogo. Es un demagogo este edil, que ni siquiera sabes el nombre, pero bueno.
0: No, no tengo ni carajo idea de quién es. A mí sí, sabía. No me importa bueno, la noticia.
1: Bien, pues igual no va a pasar nada con los vasos de plástico. Bueno, pero ya. ¿Qué pasó? A ver. No,
0: espere, tengo una última noticia, señor.
1: A ver, ¿qué pasó?
0: Detienen a hombre y mujer por tener sexo en un avión.
1: No, sí, sí.
0: Se conocieron en el vuelo.
1: Sí,
0: andan volando, se ve.
1: Yo no sé qué pasó con eso. Quisiera subirme arriba de ella, no sé. Dice que estaban en ejecutiva. Hay sí, distintas versiones,
0: igual topísimo,
1: ¿no?
0: En ejecutiva, no, iban los dos.
1: Pero no
0: tampoco.
1: Sé, viste que parece que había una nena, ¿no? Estaban todos dormidos, la nena estaba despierta.
0: ¿En serio?
1: Y esto qué están haciendo, le dijo a los padres. Y ahí vinieron. Y cuando llegaron, pues es increíble, porque aparte se clavaron como unos zapatos los tipos.
0: Bueno,
1: pero
0: no, justamente la palabra es.
1: Se clavaron como zapatos, sí, seguramente.
0: La palabra no es.
1: Yo digo, todos los pasajeros, el avión aterrizó y se quedó como 2 horas allí porque decían un tema de seguridad nacional. Seguridad
0: pero porque esperaron a que.
1: Una pelotudez. Ay, quiero decir algo. Todo bien, tanta cosa por coger en el avión.
0: No, pero no se puede, señor. ¿Cómo
1: mira,
0: tanta cosa?
1: Que la gente me mande mensajes a ver si alguna vez no tuvo algún tipo de acto sexual, por ejemplo, en el asiento del ómnibus interdepartamental. No quiero
0: no,
1: mirar a Nico,
0: señor.
1: Que hace mucho ese viaje. Por ejemplo.
0: Pero no se puede, es un espacio público, señor.
1: Pero estás al lado del otro.
0: Aguantate un poco, ya está todo bien que haga un viaje de placer, pero tampoco para empezar ahí en el avión, ya.
1: No es que se desvolaron, por favor, pero dejen
0: bueno,
1: vivir.
0: Era
1: una pareja. Igual la mujer lo desmintió, ojo. La mujer lo desmintió.
0: ¿Y qué dijo la mujer?
1: No, que eso no fue así. La abogada salió a decir que de ninguna manera pasó eso. Yo no sé, las versiones. Los escracharon por todos lados, sí, tipo. Pero bueno, acá el sexo. ¿Son pareja o no son pareja?
0: No, se conocieron en el vuelo.
1: Igual, ¿viste cómo?
0: Se casaron ya ahí.
1: Y se enamoraron, bueno. Es divino, la gente de envidia. La gente de envidia le sale.
0: Yo envidia que vayan en ejecutiva. Es la única envidia que puedo tener.
1: Bueno,
0: ¿sabes
1: pero
0: qué?
1: Sí, una niña fue la que se percató.
0: Espantoso eso, la verdad. Pero parece que sí. Se dieron cuenta porque había unas turbulencias raras en el vuelo.
1: ¿Qué taraga?
0: Digo,
1: por
0: yo.
1: Favor, ándate de acá, llévate la tronco. Vamos con otra noticia.
0: Un poco de autocontrol, señores.
1: Y voy a leer algún mensaje.
0: Lo único que pido, autocontrol.
1: Afuera.
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0: Fighters con un tema, pero muy, muy, muy a cuento. Viene como anillo al dedo con el tema que estamos hablando. Porque aparte, claro, Learn to Fly se llama, ¿no? Aprender a volar. Y en el video me cuenta Nico, ¿no? Que están todos haciendo de parte de la tripulación, de pasajeros y demás, ¿no? Sí, pasajeros y de pajeros también, por lo que están llegando de los mensajes. Este dice, Nacho, yo estuve haciendo limpieza de tubería en un par de playas y no desalojaron a nadie. Dice Martín el security, ¿no? Cada uno interpreta como mejor le parece.
1: La playa con la arena, la verdad.
0: No, limpieza de tubería. Limpieza de tubería. Ah, ¿cómo sabes vos? ¿Cómo
1: no,
0: sabes
1: que me sí, imagino, como dice, me imagino.
0: Raspa la arenita.
1: Como sí, me imagino, señor. Porque yo pienso. Ya algo. Tomando sol e incómodo porque la arena viste que la arena es arena.
0: Te imaginas.
1: Yo te todo un día de tomar sol, después llegas a tu casa y tenés arena hasta sí, dos semanas claro. Después.
0: Por eso.
1: Imagínate.
0: Por eso se me voy a Europa que no hay arena, ¿te cuento?
1: Ay, pero qué topísimo, ejecutiva.
0: Hay piedras ahí.
1: Pero no va en ejecutiva.
0: Hay piedra, no, que ejecutiva, pero bueno. Sí, entonces ahí no te llenas de arena.
1: Hay piedras, bueno,
0: y ahí
1: peor,
0: puedes hacer lo que quieras. No, porque no se te mete la arena. Y... No, pero vos sabés que hay un mito también, ¿no? Eso de que dicen que en el agua, que en el agua, en el agua. Y no está tan bueno en el agua, hojaldre. Pero acá hay uno que hizo limpieza de tubería, no sé, está hablando del colector o de qué, pero dice: con mi señora tuvimos sexo en un avión, dice Alejandrito. El problema fue cuando se detuvo el juego en el Parque Rodó, qué tarado. Que se... Buen día, Nacho. Sí, señor, tiene razón. Acá hay uno que reconoce. En el último asiento del Inter, ¿viste? Del Interdepartamental. En el último asiento. ¿Hay WhatsApp también? ¿Hay WhatsApp, Franco?
2: Hay mil de WhatsApp. Hay
0: que degenerada la gente, ¿te das cuenta?
1: La gente lo que le importa, la verdad, el tema.
0: ¿Viste?
1: ¿Viste? Usted que me decía, no trajo noticias importantes. Tomá para vos, Ignacio.
0: Vos lo estabas criticando. Y yo le decía que no critiquen esto, que lo hace todo el mundo. Déjense de joder. A ver qué dice, Tronco. Léame, léame.
2: Hace muchos años, cuando existía Sabelín en un viaje de Sabelín. Noche a Paysandú.
0: Ese fue Nico.
2: Justo lo estaba pensando. Bueno. Me tocó una chica con la que ya habíamos coincidido
0: no,
2: varias veces.
0: No.
2: Pero ahora en el asiento al lado y bueno, charlamos, chapado y hubo. Bueno.
0: No censure vos. Lee lo que dice.
2: Hubo sexo oral.
0: ¡Opa! ¡Mira vos!
1: ¡Uruguay!
0: Acá hay uno que dice, en una oportunidad practicaron una felación en un cot con destino a justa Punta Colorada, dice Nico el Tachero. Bueno, hizo fondo blanco, no sé qué quiere decir, se mezcló el tema, ¿no? Hablando de fondo blanco, me quedé como Nacho, ¿te cobran el vaso? Bueno, el vaso estamos hablando, sí, es un vaso, no es cualquier vaso, ¿no? Con el vasito de cumpleaños, estamos hablando de otro. Pero mira, no son los únicos, lo de esta pareja, tanto escándalo que hicieron en el avión. Dame uno más y me voy a las noticias.
2: ¿Verdad? A ver si superan esto. En el 230, las piedras, ¿sí? Un miércoles a las 2 de la mañana. Hay que ser guapo.
0: A las 2 de la mañana a las piedras, hay que ser guapo.
2: En el 2:30.
0: A mí me tiraban la goma en la cita rumbo a Canelones, dice Omar el alineador.
2: ¿El útil escolar?
0: No sé. Sí, claro, le tiraron la goma y saca puntas por la cabeza. Bueno, vamos a ponernos serio, por favor. Vamos con noticias. Ay, ay, ay, ay. Noticias policiales. Hablemos de Moisés, porque se acuerdan ustedes que estaba en arresto domiciliario, que había violado en tres oportunidades ese arresto completo que le habían puesto a la justicia, y bueno, hubo un pedido por parte de la fiscal, pero la jueza Grosola dijo no, se queda en su casa y ahora se va a la casa de la mamá. Bueno, muy bien, pero todo eso estaba siendo estudiado por un tribunal de apelaciones. ¿Qué hizo el tribunal de apelaciones? Confirmó la prisión domiciliaria para Moisés Martínez. Sí, señor. Pese al riesgo de fuga alegado por la Fiscalía de Homicidios, los magistrados consideraron que el monitoreo electrónico es suficiente tras analizar la historia de vida del joven y de su familia. 28 pirulos tiene, ¿no? El joven, ¿cómo está? La Fiscalía de Homicidios de primer turno, como le dije, había apelado, pero la resolución judicial establece que Moisés Martínez deberá cumplir arresto domiciliario total en la vivienda de su madre, en Montevideo, bajo ese doble sistema de monitoreo electrónico, compuesto por tobillera y baliza de control domiciliario, una medida cautelar que se va a extender hasta el 26 de noviembre, salvo que sea modificada o sustituida antes de esa fecha, sí, o que Moisés se mande alguna cagada también, ¿no? Pero hay muchos que están enojados con esto, ¿eh? La fiscalía que encabeza Sabrina Flores, como les dije, había apelado el primer fallo de la jueza Grosola que disponía el arresto domiciliario. Y este martes, antes de ayer, apeló la nueva decisión de mandarlo otra vez para la casa a pesar de los incumplimientos denunciados. El Tribunal de Apelaciones, por el momento, se expidió con respecto a la primera apelación. O sea, que hay que ver qué hacen en relación a la segunda. Pero, ¿cuáles son los fundamentos? El tribunal entendió que en esta etapa del proceso, el arresto domiciliario con monitoreo electrónico resulta una medida suficiente y proporcional.
1: ¿Cómo?
0: Suficiente y proporcional. Proporcional a haber matado de 15 balazos al padre, ¿no? Homicidio con agravantes. Y suficiente. Así que resolvió confirmar íntegramente la decisión apelada. ¿Y por qué? ¿Por qué está en domiciliaria Moisés pese a estar condenado? Que es una pregunta que muchos se pueden hacer y que responde el diario El País. Dice que la ley establece que todos somos inocentes hasta que se muestre lo contrario. ¿Cuántas veces hemos escuchado eso? El estado de inocencia se destruye ante una condena firme. Y alguno era, pero ¿cómo? ¿No es que lo condenaron a Moisés? Sí, lo condenaron. Sí, él fue condenado, sí, pero no es firme. ¿Por qué? Porque se apeló. Entonces, la justicia dijo, este tipo es culpable de haber matado al padre. Sí, a ver, el propio Moisés lo reconoció. A ver si nos entendemos, ¿no? Dijo, no, yo, porque lo que le hizo a mis hermanas, la mar en coche, hice justicia, ¿no? Pero igual apelan, ¿no? Y entonces, ¿qué pasa con esto? Bueno, el argumento es, ¿es culpable? Es culpable, pero como sigue apelando, no hay una condena firme. Hasta que no se agoten todas las instancias de apelación, no hay una condena firme. Y entonces el estado de inocencia persiste, sigue siendo inocente. La condena contra Moisés no está firme, fue apelada, por lo tanto, dice el tribunal en su interpretación, que debe seguir siendo tratado como inocente. Recuerden que él había estado preso, ¿no? Él estuvo en cana, ¿no? Estuvo en cana, ¿no? Bueno, y después salió, y después todo lo que ya sabemos, bueno, cuando mató al padre. Ha habido la cárcel. ¿Y por qué ha habido la cárcel? Porque el Código de Proceso Penal prevé que los imputados que no tengan condena firme puedan ser sujetos a medidas cautelares como la prisión preventiva cuando su libertad implica un riesgo para la causa. Y uno dice, ¿y ahora su libertad no implica un riesgo para la causa? Bueno, lo que pasa es que inicialmente la Fiscalía había pedido esa medida porque él podía llegar a entorpecer la causa porque existía la posibilidad de que interfirieran las declaraciones de sus hermanas, ¿no? Que iban a ser testigos claves en el juicio. También alegaron que existía riesgo de que buscara fugarse. Pero este riesgo, según dijeron los abogados de Moisés, se aceptó la justicia, cesó y puede ser contenido en un arresto domiciliario. ¿Vos decís?
1: ¿Cómo?
0: ¿Vos decís que el tipo que fue y que drogado con pasta base mató al padre de 15 balazos, que se acostó a dormir al lado de él mientras el hermano iba a comprarle droga y le daba más pasta base? Y que cuando llegaron los familiares le dijo, sí, mirá lo que hice, en tono mafioso, jactándose, como le contó un vecino a Patricia Martín en la investigación que hizo, vos decís que cesó el riesgo y que no hay chance de que este tipo se vaya a fugar.

0: Bueno, obviamente hay muchos mensajes que llegan. No nos tomen por idiotas. Acá nunca hubo presunción de inocencia. Claro, presunción de inocencia, sí, en los papeles está todo bien. Digo, pero ¿cuándo aplicás esto? Y hay uno que pregunta, che, ¿y Penades? ¿Qué onda? ¿No es lo mismo? No, no es lo mismo. No es lo mismo que no mató a nadie, Penades, ¿no? Pero este está en cana. Está en cana, hace 2 años más que está en cana. Y ese sí que ni siquiera tiene condena. Ni siquiera tiene condena. No te digo firme, no tiene condena. ¿Ah? Porque el juicio recién se está empezando a sustanciar ahora. ¿Cuáles son los argumentos? Bueno, sí, que él puede llegar a incidir en algunos familiares de supuestas víctimas que van a declarar. Y entonces, ¿pero cómo puede incidir? Si le dan arresto domiciliario como a Moisés, le ponen tobillera. ¿Cómo puede Penades amenazar a alguien? Ah, bueno, no, lo puede hacer por teléfono. Y si por eso lo puede hacer en la cárcel donde está, donde también accede a un teléfono. ¿Entendés que no tiene sentido esto? Como dice un oyente acá, ¿cómo pesa la política? Bueno, sí, acá, legítimamente, la gente tiene derecho a enojarse y a desconfiar de la justicia. No nos tomen por idiotas, dice acá un oyente que escribe un mensaje al 119. Otro dice, tengo vecinos como Moisés, consumidores, violencia doméstica, drogas, maltrato animal, de todo en la calle 3 de Villa Tato. Otro dice, ¿qué juez fue ahora? Ahora fue un tribunal, ¿vo? Un tribunal de apelación. Estoy hablando de tres jueces con vasta experiencia. Y luego esta trayectoria ascienden a integrar un tribunal de apelaciones. Otros oyentes escriben mensajes también. Léeme WhatsApp, Tronco, dale.
1: Son increíbles los argumentos presentados por sus abogados para violar el perímetro de restricción, pero peor el juez que lo admitió.
0: Bueno, la jueza Odriozola y después este tribunal de apelaciones. Bueno, veremos cómo sigue el caso Moisés. Y terminamos en monopatín.
2: El monopatín.
0: Oh, cada vez veo más monopatines. Bueno, para que el pastor se enoje el otro día, ¿viste cómo está el pastor? Oh, pues es increíble. Son un enjambre, están por todos lados. Yo me pongo en el lugar de eso si lo entiendo, claro. Oh, imagínate. No tenés guita para un auto, no tenés guita para una moto. ¿Cuánto vale el monopatín? Más barato. Nico me dice, ¿y el boleto lo amortizás al toque? Claro, ponele, ¿no? A mí me dijeron $1,000. ¿$1,000? ¿$40,000? Pero de 700 hay también, ¿entendés? Entonces, claro, es mucho, mucho más fácil. Y bueno, circulás por donde se te canta. Y el tema, hay un riesgo para vos, ¿no? Hay un riesgo para vos, pero aparte no hay fiscalización. Puedes hacer lo que se te cante. Bueno, atención, porque lógicamente esto tiene sensato. El presidente de la Unidad Nacional de Seguridad Vial de la UNASEP, Marcelo Metediera, habló de un registro de monopatines.
3: El Congreso de Intendentes tomó decisión sobre esto, tomó decisión también con el preempadronamiento de las motos al momento de venderse con un permiso de conducir asociado. Me consta que ayer se reunieron las direcciones de tránsito para trabajar específicamente eso. Lo de los monopatines está por dentro. Hay un montón de aspectos a resolver. Nosotros nos compete poner el tema arriba de la mesa desde la perspectiva, que es la materia que tenemos como una SEP, de controlar que la normativa se cumpla y cuidar la seguridad vial y la vida de las personas. Por lo tanto, le planteamos al Congreso el tema, lo tomó, lo está trabajando. Desde la opinión personal, obviamente, creo que hay que analizar. Estamos de acuerdo con un registro, dependiendo de cómo entre el monopatín al país, si entra como juguete, son X características, si entra como vehículo, tiene otras características. Yo creo que el que entra como vehículo se tiene que registrar, y registrar no es ponerle una matrícula ni cobrar una patente, es dar una especie de permiso de circulación a una persona que viene con el número del código del monopatín y lo registra. Analizar la edad mínima para circular en ruta, la edad mínima para circular, si es pertinente o no que circulen en ruta, cómo lo va a hacer, consolidarlo del uso del chaleco, porque el uso del casco ya está en la normativa vigente, pero hay aspectos de esas características que hay que analizar. El permiso por punto va a cambiar aquella lógica de que una multa va al vehículo, ahora pasa a ser a la cédula de la persona porque se le quitan los puntos a la persona.
2: Fuera de control.
0: Obviamente están totalmente fuera de control los monopatines. Bueno, me parece muy atinado que hace un registro, edad mínima para circular, uso en ruta. Y bueno, el Congreso de Intendentes analiza la propuesta de una SEP. Bueno, perdón, y que haya fiscalización entonces, porque todo esto va de la mano con que si hace la cosa mal, te duela, ¿no? Porque si no hace lo que se te canta, ¿no? Obviamente se va a poder multar. Bueno, hay muchos mensajes que llegan en relación a esto, lo hablamos a continuación.

0: dia, galera. Bom dia, galera. Vamos que vamos.
1: Buen día, amigazo, amiguito, amigo, genio, crack, ídolo, titán, bestia, rey, capitán de navío, capitán de corbeta, facha, superhéroe, locura, guerrero, toro, gladiador, pantera. Que tengan un excelente día.
2: Bueno, eso sí, deseáselo a lo que van en los monopatines, porque la verdad están regaladísimos. Nacho, mi monopatín está asegurado por SBI, círculo con casco y chaleco, ya tengo 7000 kilómetros y no hago locuras, dice Omar el alineador. ¿Tenés WhatsApp también, Tongo?
3: Tengo a Jimmy que me mande la foto de un monopatín, una oferta, $15,990, no. $400.
2: No, sí, te lo manda ahí. Agarra, no te veo en un monopatín, no sé por qué.
3: No tengo estabilidad. Ya salió Blanquita a decir que ella no ve monopatines.
2: Está muy bueno. La van a alquilar de por...
3: El problema no es el monopatín, el problema es que van con la calle con auriculares en su mundo de estupidez.
2: Sí, sí. Sí, no, eso lo contaban también, ¿no? Creo que era justamente aquí. Van viendo el celular, ¿no? Y haciendo cualquiera, ¿no? Sí. Bueno, otro sobre monopatines y sobre otros temas vinculados al tránsito.
3: Perdón, Nacho, ¿no se cumplen las normativas de las motos en gran proporción? Sí. ¿Y vos querés que se cumplan los monopatines?
2: Bueno, por lo menos hay que registrarlo como las motos lo hacen y después, bueno, sí. Otro cantar es si no tenés chapas, si está adulterado, si no lo registraste. Pero sí, se va a poder fiscalizar, ¿no? Otro dice, che, aprovechen a comprar autos eléctricos ahora porque para fin de año le sacan los subsidios. Bueno, ya Odone ratificó que por ahí viene la idea. Piénselo, tronco de caso. Todos piénsenlo. Mientras son más baratos, aprovechen. Aprovechen a comprar auto eléctrico. No digan que no les avise, ¿eh? Bueno, son las 10 de la mañana, 6 minutos. Rápidamente, lo que quieran. En auto eléctrico, monopatín, vamos a la tanda y seguimos navegando en las aguas, ¿eh?
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0: esta versión, de Ajá. 10 de la mañana, 16 minutos. Che, Tronco, contale a la gente, porque yo no sabía, ¿no? Estaban muchos mensajes llegando, ¿no? Sobre el tema de esta persona, la pareja, que no son pareja en realidad. Bueno, se conocieron ahí en el avión. Y bueno, y la nena que los vio, que estaban teniendo relaciones sexuales. Yo te dije que el abogado de la señora dice que para nada es así, como están diciendo. Pero contalo lo que recién me decías, porque se conocieron allí.
1: Se conocieron
0: y
1: en el
0: cuando
1: avión.
0: Bajaron del avión, ¿qué pasó?
1: Bueno, según una periodista rosarina que fue, estuvo en el avión y fue testigo, al hombre, que es un hombre de 54 años, su nombre ya está en todos lados, como el nombre de la mujer, lo cual me parece deleznable porque delito no cometieron.
0: Y la mujer también, están los dos escrachados.
1: Están los dos escrachados a todos lados. Pero el hombre estaba casado, tenía 3 hijos y estaba su familia esperándolo en el aeropuerto de Fisherton, que es el aeropuerto de la ciudad de Rosario. Imagínate, vos estás esperando a tu marido, a tu papá. Tipo sale
0: escrachado en todos lados.
1: Esposado.
0: No.
1: Ahora te explico, mi amor. No sé.
0: No, claro, qué bolón. Reíte de la Kiss Cam de Coldplay, ¿te acordás? Reíte de esa, por favor. Wow, tengo muchos mensajes que siguen hablando de experiencias en distintos lugares, ¿eh? Pero bueno, che, me dice, ¿van a sortear el libro de Laura Raffo que hablaron ayer? Sí, lo tengo acá. Gracias por hacerme acordar. 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

0: 18 minutos pasan de las 10 de la mañana y bueno, siguen llegando mensajes sobre los monopatines también. ¿Vieron que los que manejan monopatines tienen cara de quien se larga una flatulencia en el bondi? Como que le chupa tu huevo, ¿no? Pues yo hago lo que quiero y no pasa nada. Es eso, ¿no? Bueno, yo no sé cómo es la cara de que se larga una flatulencia en el bondi, porque lo jodido es que no sabés quién fue en el bondi, ¿viste? Decís, ¿quién? Y vos empezás a mirar.
1: A ver.
0: Yo vi un monopatín con documentación, dice Topolansky. Dame alguno en WhatsApp, dale, 0920-101-90.
1: Joden con los monopatín, con el chaleco de las motos y las luces encendidas, en baja durante o en ruta, no dicen nada, los autos sin luces amarillas, está enojada esta persona.
0: No
1: se controla nada, pero nunca lo agarran a algún empresario.
0: Y empresario y pastabacero delincuente tampoco. Moisés va para la casa, ¿no? Te digo. Y la anestesita tampoco, ¿eh? Para la
1: creo
0: casa,
1: que mezcló muchas cosas.
0: No solo empresario.
1: Ustedes son terribles pillos. Yo nunca tuve sexo en ningún lado errado. Dice otro oyente. Un oyente.
0: Bueno, hay otros que hablan, bueno, de los autos eléctricos, de los monopatines, de las bicicletas, pero si llueve, te la regalo con el monopatín. Vamos a ver qué dicen esos pronósticos meteorológicos.

0: llover, ¿eh? No va a llover, pero sí va a hacer frío. Y bueno, el viento en la cara, como Fernando Cabrera, ¿eh? Te lo regalo. Para hoy, lindo día, 15 grados de máxima, sí, soleado. Para mañana, 16 grados de máxima, ¿eh? Absolutamente soleado también. Mañana viernes, recuerdo. Y como corresponde, fin de semana se nubla, ¿eh? Hijo de la madre, sí, todo nublado el sábado, pero no me da lluvia, por lo menos, con 14 de máxima, 9 de mínima. El domingo, 13 de máxima, 8 de mínima, algún rayito de sol entre las nubes, nada de lluvia, después sol a pleno, como corresponde, lunes y martes. ¿Y Lumet coincide?
1: Alerta spoiler. ¿Eh? O sea, nula probabilidad de lluvia para todos los días, menos sábado y domingo.
0: Esto alerta spoiler, dale. ¿Cómo menos sábado y domingo?
1: Ahí hay baja probabilidad de lluvia, pero no nula, no inexistente. Ahora tenemos 12 grados con 8, vamos a tener una máxima de 15, algo nuboso y nuboso, periodo de claro neblina, como hasta ahora. Mañana viernes mínima 5, ojito, máxima 17.
2: Andas con frío.
1: Claro, y algo nuboso. El sábado, baja probabilidad de precipitaciones tanto en la mañana como en la tarde. Va a estar nuboso, sobre todo en la tarde. 7 de mínima, 16 de máxima.
2: Claro.
1: El domingo, más frío. 8 de mínima, 13 de máxima. Baja probabilidad de lluvia. Y después, claro, por supuesto, como no puede ser de otra manera, cuando está esplendoroso luego, subiendo la temperatura, lunes y martes.
0: Winguru me da algo de lluvia, ¿sabes? En la madrugada del domingo.
3: Va a llover.
0: ¿Le digo o no le digo? Tatú, le digo. Nico, le digo. Tronco.
1: ¿Qué?
0: El micrófono ese que tenés ahí delante, ¿no?
1: Sí.
0: Viste que tiene, se mueve, ¿no? Para arriba, lo puedes mover para arriba, para abajo, para adelante, ¿no? Como quieras, con la jirafa esa, ¿no?
1: Ajá, sí.
0: Lo que te sucede a ti a veces es que empezás a leer mensajes y haces esto que yo estoy haciendo ahora. Movés la cabeza y no se escucha mucho, ¿no? Y para peor, yo no hablé con Tatú, esto es solo contacto visual, simplemente porque, bueno, es un tiempito que hacemos radio.
1: Me quiere mucho Tatú.
0: Es que a veces, no sé por qué, pero es como que enfatizás. Ahí va, mira el gesto de Tatú, mira. Puff, para arriba, ¿viste? El volumen lo subís y decís algo así como: dice que está nubloso, desde que y radiante mañana. Como que de golpe subís mucho el volumen cuando te pones el micrófono en la
1: boca. Ese es el efecto de los psicofármacos que tomo. Ah, que bueno, cada tanto me salta una cuestión ahí.
0: Eso no se puede dominar, pero quizás sí la posición con respecto al micrófono, ¿me explico? Cuando uno grita se aleja, cuando cantás pasa eso, ¿no? Luis Miguel, por ejemplo, cuando mete el grito, pero sigo, ¡sí! Ahí te taladra el oído, ¡sí! Se aleja el micrófono. Cuando grita, te alejas un poco. Y cuando hablas bajito te puedes acercar así, la hablas. ¿Podemos hacer el ejercicio práctico?
1: Vamos arriba.
0: Por ejemplo, a ver, dame el pronóstico del lunes, ¿ah? No, léeme un mensaje, ahí va, te tenés que mover la cabecita a ver qué hace. A ver qué hace. Vos no toques nada, lo vamos a escuchar en silencio absoluto, aparte, ¿no? Sin música, sin nada. Dale. Cualquier mensaje.
1: Ah, mira, este viene bien. Sí. Tronco.
0: No, léelo, no. Hacelo normal, como que estamos al aire, acá no pasó nada, no tuvimos charla. Troncoso, ¿tiene algún WhatsApp por ahí?
1: Lo que pasa es que en el sol le pone el punch.
0: Muy bien. No moviste la boca del micrófono. Viste que hay que desviar un poco el ojo, ¿no? Te quedás como Kirsten, más o menos.
1: No, pero pasa que Kirsten tenía uno para un lado.
0: Tenés que mirar de cotelete, sí, es eso. O si no, ahí va, esto, haces esto con el micro así, como yo, te lo pones así de costadito y podés leer tranquilamente. Nacho, no seamos inocentes, no controlan motos en picada, sin casco, sin incendio. Quedamos así, ¿viste?
1: A ver, ¿quieren algo bueno? Que los que no tomamos alcohol... Ah, esto es viejo, esto es por el tema del vaso. Nos cobren el agua a precio de mercado. Una botella de 500 oscila entre 150 y 200 mangos.
0: Una botella de... Ah, sí, bueno.
1: De 500 centímetros cúbicos.
0: Esto por lo que decía, sí, la que te dije.
1: Por lo que decía de la paraguas, sí.
0: Bueno, está bien. Perfecto, Troncoso. Prueba superada. Me alegro mucho. Todo.
1: Me alegra mucho.
0: Ay, la puta que lo parió. Mira que yo sé de gritar también, yo no puedo decir nada. Vamos a hablar de fútbol. En realidad, ¿fútbol? No sé de qué fútbol vamos a hablar porque no hay nada. Se viene el Mundial algún día, no sé, en junio, no sé ni qué día ni qué fecha jugamos, pero vamos a ponernos, a tono, porque la selección uruguaya que dirige un tal Marcelo Bielsa, que es argentino, va a realizar su preparación para el Mundial en el complejo de la OFF, estrenando la primera cancha de césped híbrido en el fútbol uruguayo. ¿Qué es el césped híbrido? Es un campo de juego de alto rendimiento que combina césped natural en 90% con un 10% de fibras sintéticas inyectadas en la cancha. 90 natural, 10 sintético. ¿Sí, Tronco?
1: No, es rarísimo.
0: Es raro. Ligera Yamandú, es raro. Pero permite sostener una mejor calidad del césped todo el año. ¿Ah? La mezcla con el sintético, ¿no? Es así, ¿viste? Las cosas van cambiando. ¿Sabés que tiene un problemita, Bielsa, con quien cita o no? Ah, problemita. Martín Satriano, no sé si lo ubica usted, pero hizo dos goles para Getafe en España. Y bueno, acá dice que le mete presión a Bielsa para la selección uruguaya. Dice, pero Satriano mete, si estaremos mal de delantero, que Satriano le mete presión en dos goles, ¿no? Pero bueno, ¿qué pasa? Que sea, que la meta adentro. Vamos a dar un quilombo. Bájamelo a gráficos, viejo, te lo digo así, bájamelo a gráficos. Es muy jodido, viejo, lo que pasó entre Alejandro Fantino e Ignacio Rubio. Porque, viste, Fantino tiene un streaming acá en El Observador. Llenos de mística se llama. Bueno, y hubo un bolonqui porque en determinado momento una de las panelistas del programa, Sofía Romano, dijo, en realidad en sí Peñarol no tiene un barrio para identificarse. Ah, la mierda. Bueno, y entonces Fantino dice, Fantino no tiene idea, yo no sé, ¿cómo es esto? Y le dijo, ¿vos me estás diciendo? No sé ni cuánto es. Digo, ¿no tiene Peñarol un barrio? No, no lo tiene, contestó, ¿no? Hay un barrio que se llama Peñarol, dijo Rafa Cotelo, ¿ya? Y Ana Inés Martínez, que también estaba allí, dice, bueno, en el barrio de Peñarol no hay nada de Peñarol. Claro, dijo Sofía Romano, a eso me refería. Está el campeón del siglo, que es en el límite de Montevideo Canelones, después están los Aromos. Pero claro, en el barrio Peñarol, tiene el nombre Peñarol, obviamente, Sofía Romano lo sabía, pero dice, no hay nada.

0: y sobre todo dejar audios. Si esto escala, no solo él, sino el propio club podría tener problemas si es que se presentan las denuncias pertinentes. Dice, la mierda. ¿Qué pasó? ¿Qué pasó acá? Ignacio Rublo le mandó un audio a Sofía Romano. ¿Qué le dijo? Va a tener problemas con la FIFA. Prosiguió Fantino. No tiene que ver nada con acoso, nada que ver, lo quiero avisar ya de antemano. Tiene que ver con demostración de poder a periodistas mujeres. Es una práctica que podría ser común, porque me están llegando informaciones que es muy común en Ruglio. Aparentemente habría más para presentar. ¿Para qué? Bueno, ayer consultaron a Ruglio, acá en el Espectador Deportes, y el presidente Peñarol dijo, lo del audio es tormenta con matraca. Yo le mandé un audio, sí, pero nada, ¿no? Ni tipo de acoso, ni violencia, ni nada. Nunca fue en tono de amerentar, ni mucho menos. No tenemos el audio. Pero la cosa siguió en el día de ayer, porque Fantino habló nuevamente en su programa de Neura y le dio, lo que dijo, una pequeña respuesta al presidente de Peñarol. Dijo, Rubio, como vos estás en campaña, yo no tengo ningún problema con el señor Rubio. Hace 10 días que estoy en Uruguay, no quiero quilombos en Uruguay. Simplemente no cambiemos los términos, Ignacio, porque hay audios de usted enojado porque se planteaba que usted vivía en La Blanqueada. Que es como decir que el presidente de Boca vive en Núñez y el de River en La Boca. ¿Cómo? Y no tendría nada de malo, porque creo que él vivía en La Blanqueada desde chico. ¿Cuál es el problema? Dijo Fantino. ¿Cuál es el problema que un hincha de Peñarol viva en La Blanqueada o un hincha nacional cerca del estadio de Peñarol? No pasa nada, pero no cambiemos y no utilicemos esto políticamente, le dijo Fantino a Rubio. ¿Por qué? Porque su enojo, y está en los audios, es porque se dijo, no lo vas a llevar a fuera en contra Peñarol. No, nadie faltó respeto a Peñarol, me saco el sombrero, pero la discusión no iba por ahí. La discusión era sobre si tenía algo de malo el enojo suyo porque vivía en La Blanqueada. Así que, a la pasada no más. Bueno, allí quedó la cosa. Dicho sea de paso, no sé si está en campaña, porque Rubio ya dijo que no va a ser candidato.
1: No va a ser candidato
0: en las últimas horas, lo acaba de decir, ¿no? Pero bueno, Juan Pedro Damiani sí, parece que es el que va allí con más posibilidades. Pero vamos a hablar de fútbol más allá de todo esto, porque, entre otras cosas, claro, es un momento de recambio, de estudios. Sabés que Cerro, tiene que salvarse del descenso. Bueno, Alejandro Capucho vuelve al ruedo para tomar ese fierro caliente, veremos qué pasa con eso. Diego Aguirre está estudiando qué hacer en el partido frente a Liverpool por el torneo intermedio, mientras, y bueno, tenemos que hablar una fecha para el Club Nacional de Fútbol, ¿no? Nicolás Rodríguez, pase por acá, por favor. Y sí, 14 de mayo, el Club Nacional de Fútbol celebra sus 127 años de historia. Le lanzó un video para conmemorar lo que fue compartido en sus redes sociales. 127 años defendiendo nuestros colores, 127 años haciendo del amor por el decano una forma de vida. Bueno, felicitaciones al Club Nacional de Fútbol. Y el que está calentando para entrar y no festeja porque es mansa, es el señor Nelson Fernández.

0: habrá mar de fondo, ¿no? ¿Cómo se puso Gabriel O'Donnell, el ministro de Economía? Temerarias, algunas palabras que se han manejado. Bueno, vamos a hablar de eso. Mar de fondo, Nelson propone la economía, llega al debate parlamentario, una interpelación, a O'Donnell, por supuesto, con resultado previsible, claro, pero debate con una prueba para la unidad del oficialismo. Mar de fondo, entonces, otra que mar de fondo con este tema. Nelson Fernández dentro de un rato estará con nosotros y como todos los jueves, claro que sí, vendrá el ícono del éter, vendrá el gran Carlos Altombirlán, que nos propone... ¿en serio va a hablar del Mundial? ¿Sí? ¿Y la canción de Shakira? ¿En serio? No, está bien, bueno, está bien. ¿Y qué dice esto? No, ¿quién es este? ¿Nicolasito? No, ¿Tomasito Silva? Ah, el ciclista uruguayo. Viste que le fue muy bien en la última etapa, ¿no?
1: Tercero, ¿no? En la etapa.
0: Descontó mucha ventaja, bien por él. Entonces, bueno, el ícono va a hablar de ciclismo también.
1: Si está en el Giro de Italia, porque bueno, ordenarlo.
0: Y bueno, sí, está demostrándolo aparte, ¿no? Bueno, ¿qué dice? Que la maglia rosa es de homosexual. No, o sea, bueno, la verdad. El ícono este que estará con nosotros sobre las 11:30 de la mañana.

0: está escuchando Michael Jackson. Bueno, ayer me quedé, no sé, hasta las 12 y pico de la noche viendo videos. Viste que Instagram te va pasando uno y claro, te engancha y te manda otro. Michael Jackson de guacho, de esto, de no. Pila de cosas que vimos en el rato de Dani. Claro, el tipo tenía una voz gruesa en realidad, ¿no? Pero el padre, claro, cuando era adolescente y empezó a cambiar la voz, como nos pasa a todos, el padre le dijo, no, vas a perder los agudos, ¿no? Entonces lo obligaba a hablar con una voz impostada que no era la de él. A seguir hablando así, seguir hablando así, seguir hablando así.
1: Porque sus apariciones públicas eran así, ¿no?
0: Él no, siempre también, él habla siempre así también, permanentemente. Pero hay unos que lo conocieron bien y que cuenta cosas que andaban y dice, la coche de tu madre. No tenía esa voz,
1: El Mike.
0: Increíble. No, y bueno, y el talento, el tipo, el talento impresionante. No sé por qué venía, porque estamos escuchando esta versión. Esta versión es de Fallout Boy. ¿Y qué me decías que es el guitarrista John Mayer? ¿Qué te parece? ¿Qué te parece? Y el tío Néstor me dice, claro, él cumple 127 años de verdad, me pone entre paréntesis. El Club Nacional de Fútbol nos manda saludos, gran hincha. Después dice, no me nombres, ya cuando dice no me nombres, pero hablamos de los lugares donde tener sexo por lo del avión. Nacho, llovizna en punta, atrás de la isla, en moto pasan cosas. No me nombre, pues yo he ido muchas veces a la isla de moto.
2: Bueno,
0: un beso a Melisa, si me está gustando. 10 de la mañana, 33 minutos, dame alguno de los WhatsApp que llegan también, 0920-1090.
1: Barrio Peñarol, ahí nació el club y nació
0: la
1: el fútbol.
0: De nuevo. Empezaste a gritar con el micrófono al lado.
1: Barrio Peñarol.
0: Gritá nomás, gritá, pero alejate un poquito, no te comas el micrófono cuando gritas.
1: Barrio Peñarol, ahí nació el club y el fútbol. Son padrinos de la escuela y el jardín del barrio. Colaboran económicamente hace años. Hablo con propiedad porque nací y crecí ahí. Me siento Humberto de Vargas.
0: ¿Por qué? Por la locución, la locución.
3: Soy de bar.
1: Del barrio Peñarol.
0: Opa. Bueno, entonces por eso, Peñarol se identifica con el barrio Peñarol. Sí, no hay un bolón que barro. Con el 582 se identifica, déjense de jugar, me dice acá. Mirá, Laura, me está mandando mensaje de texto al 1019. Bueno, repito que van a participar del sorteo. El sorteo por el libro Tu Plata, Tus Reglas, de Laura Raffo. Lo vamos a haciendo sobre el final del programa. Acá que. Sí, paralo ahí donde quiera. Ahí va. Vamos a decirle a la UNASEM, sí, que registren ovnis también, a ver si te pone una multa en la puerta. Bueno, vendrá Úrsula por lo que veo. Vamos a la tanda, por favor. Seguimos navegando. Mira la bocina que tiene. En las aguas.

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0: Qué lindo tema este, ¿eh? Qué energía que tiene Coldplay con los coronas de BTS son estos. ¿Sabes qué? Ambos dos van a estar, dice que van a estar, pero no solo eso, o sea, también con Shakira y con Madonna en el show del entretiempo de la final del mundial. Qué lindo que va a estar eso, por favor, ¿no? Shakira, Madonna, la banda de K-pop BTS serán las estrellas del espectáculo de medio tiempo de la final del mundial. El 19 de julio la final, mirá vos, en el MetLife Stadium en New Jersey. Y Chris Martin, el líder de Coldplay, está a cargo de la curaduría de este show, mirá vos, que hacer el estilo del Super Bowl, ¿no? Bueno, el primero que se va a vivir en intermedio de la final de una Copa del Mundo es en Estados Unidos, vamos a hacer bien, bien al estilo yankee. Lo veremos entonces para Uruguay en la final. Úrsula, avísame que vas a aparecer, que estoy hablando acá y...
1: Bueno, está bien, bueno, voy a aparecer y...
0: No, ahora ya está, la idea es que me avises antes de aparecer.
1: Ah, bueno, pero qué pesado.
0: No soy pesado, sí. Pero me asusta, ¿qué crees?
1: O como dirían los aliens...
0: No es para cualquiera.
1: Que rompe meteorito.
0: ¿Qué rompe? ¿Vos sos que rompe meteorito? ¿Qué
1: rompe meteorito?
0: Rompe meteorito, estoy acá en el aire... hablando de romper, ¿qué dice el enano?
1: ¡Ay, cierto! No, me dice que esperate.
0: ¿Qué
1: me
0: dice?
1: Que me tengo que poner esto ahora que estoy acá en la tierra.
0: ¿Qué es?
1: Gracias,
0: ¿qué es
1: Eteis?
0: Que te poniendo...
1: O como dicen ustedes, Graciela.
0: Graciela, dicen Graciela.
1: Ahí está, esperate que me la acomodo.
0: ¿Pero qué es
1: ahí?
0: Eso que te estás poniendo en la cabeza en este momento.
1: Este es un dispositivo alienígena.
0: ¿Cómo un dispositivo alienígena?
1: Para que no puedan dominarme mentalmente. Y...
0: Pero eso es un sombrero hecho que con papel de aluminio. ¿Te ha hecho
1: claro,
0: eso?
1: Claro, claro. Es una protección.
0: ¿Vos en serio? Sacale fotos, César, por favor, que quiero que vean lo que tiene acá. ¿Qué es una protección para qué?
1: Es una protección porque con este gorro se bloquean campos electromagnéticos.
0: No te
1: ya no te pueden leer o controlar la mente.
0: No. ¿Usted está viendo lo mismo que yo estoy viendo?
1: Sí.
0: ¿Eso es un papel de aluminio?
1: ¿Cómo que no?
2: Y es un papel de aluminio.
0: Pero envolvete una pascualina con eso. ¿Qué estás haciendo con eso en la cabeza? ¿Qué
1: es
0: bloquear los campos electrónicos? ¿Controlar la mente de quiénes?
1: Y los gobiernos que nos quieren controlar. ¿Los gobiernos o los ETs malos?
0: ¿Qué ETs malos?
1: Como los Illuminatis, Anunnakis, cualquier personakis.
0: ¿Qué dice?
1: Ah, me dice que te pongas uno también.
0: ¡Qué pedo! Me voy a poner esa ridiculez.
1: ¡Ponete! Un gorro protector, le traje uno a todo. Ponete. Además, debes tener frío vos que no tenés pelo. Pero, ¿no? Matás dos pájaros de un tiro.
0: ¿Puedes decir que sirve esto?
1: Y sí.
0: ¿Puedes decir que sirve para la pelea?
1: Ponete el gorro.
0: ¿Me trajiste un gorro?
1: Sí, claro, te lo trajeron los aliens. Míralo.
0: ¿Vos decís que esto? ¿Me decís que me tengo que poner esto en serio?
1: Claro, y eso te va a proteger. Te va a proteger, te va a ayudar a que no te controle. Ahí está.
0: Me siento un poco protegido. Ah, estoy saliendo en vivo.
1: ¿Protegido?
0: Mira lo que me estás haciendo. Miren las cosas.
1: Queda bárbaro, ¿eh? Te trajo uno para todos. Mirá el equipo. El equipo está protegido.
0: Están todos
1: también.
0: Con gorros protectores.
1: Mirá,
0: Nico,
1: tatú.
0: Troncoso, hay un gorro para usted.
1: Troncoso también tiene uno, dale.
0: No, mirá lo que. Parece la Edad Media, ¿viste? Uno de los soldados de la Edad Media.
1: No, es pero esto es importantísimo. ¿Dónde estás? Ahí.
0: Acá, no te veo. Estate vos, Úrsula, también, ahí. ¿No?
1: Claro, yo también me he puesto un gorro protector.
0: ¿Puedes explicar?
1: Todos en sus casas un gorro protector.
0: ¿Qué dice? ¿Qué quiere ahora? Ya tengo puesto el gorro, me estoy quedando en ridículo acá, con todo el mundo que está viendo por el Instagram.
1: Sí, me dice que te están viendo, se están cagando de la risa, ¿eh?
0: ¡Ah, para eso me hacía poner! ¡Para eso me hacía poner el gorro! ¡Pásame la risa, por favor!
1: Claro.
0: Solo vos querés en la estupidez.
1: No.
0: Que te controlan la mente y que
1: pero
0: esto te sirve
1: supuesto.
0: Para no.
1: No te lo vayas a sacar, ¿eh?
0: Por
1: no
0: favor.
1: Te lo vayas a sacar si no te controlan.
0: ¿Quién me va a controlar? ¿Pero de qué estás hablando? Bueno, son estupideces la que me estás hablando. Nadie te controla nada.
1: ¿Pero acaso no visteis?
0: ¿Qué?
1: ¿Que el celular te escuche?
0: No me vengas con
1: ¿o
0: eso.
1: ¿O no crees esto?
0: El celular te escucha.
1: ¿No pensás en algo y de repente, puff,
0: sí,
1: aparece un aviso en el celular?
0: Y pasa.
1: Mágicamente.
0: Sí, me acuerdo, hicimos informes al respecto. Pero,
1: ¿viste informe? ¿Curraste con esto también?
0: Pero no tiene que ver con esta porquería que me trajiste, Tomás.
1: ¿Cómo
0: llévate
1: que no?
0: Volvela, no sé, la pascualina con
1: pero
0: esto. Llévatela, por favor. ¿Qué dice la gran para una puerta? ¿Qué dice?
1: Dice que te lo lleves, que te lo regalan, ¿no? Y para el streaming.
0: ¿Para el streaming?
1: Sí, úsalo. Dice que te van a estar viendo, así se ríen.
0: Qué tarado que todo.
1: Además, a vos te debe llegar pila de señales del streaming.
0: ¿Sí qué? ¿Señales del streaming de qué? ¿Se puede saber a qué viniste hoy? Además de alquilarme con esta porquería de aluminio que trajiste, por favor. Mirá, ya hiciste subir la presión.
1: Yo le digo a la gente que se ponga estos gorros para que no la dominen, ¿ok?
0: Para que no la dominen.
1: Claro, es importante porque te quieren leer la mente.
0: Todos estos pelotudos con el gorro de aluminio puesto.
1: Y no.
0: ¿Qué son? No, parecen unos Ricarditos.
1: Con el celular, es más, el face reading este que te abre cuando te abrís con la cara el celular.
0: Sí.
1: Eso es para dominarte también. Quiero ver si estás triste, contento, etcétera.
0: No seas paranoica, teorías conspiratorias, por favor.
1: ¡No! es la verdad.
0: Déjame respirar profundo.
1: Está bien. Respira profundo.
0: ¿Que no tenés un ursutip?
1: Sí, traje un ursutip.
0: Bueno, me acuerdo.
1: Una simpatía para hacer.
0: ¿Una simpatía?
1: Sí, bueno. Es un ritual. Ah. Antes se decía macumba, ahora se le dice simpatía, que suena más lindo, ¿verdad?
0: Bueno, no me vengas con macumbas acá, lo que me faltaba es eso. No,
1: es una simpatía ahí.
0: Yo, pues, si se llama distinto, pero lo mismo no lo quiero, ¿no?
1: Bueno, pero esta te va a interesar, porque es para que alguien no te moleste más.
0: Ah, sí, me interesa. ¿Para hacerte la voz?
1: No, pero ¿qué va a mí?
0: Claro.
1: No, no, yo estoy protegida por un escudo protector de los alienígenas que me pusieron hace tiempo.
0: A ver cómo es la simpatía para que la gente sepa también.
1: Bueno, es así. Si alguien te está molestando, vos lo que tenés que hacer es muy simple.
0: Ya lo hago, dale.
1: Escribís el nombre de la persona en un papel. No pongas el mío. ¡Puf! Te tiré una maldición.
0: ¿Desapareció? Bueno, espera.
1: Escribís el nombre de la persona en un papel.
0: Enano Etei.
1: Poné de verdad a alguien que te moleste. Jugátela ahí. Poné de verdad a alguien que te moleste.
0: De verdad.
1: Poné un nombre real. Jugátelo, atento paparazzi.
0: Es que a mí no hay nadie que me está. Si
1: atento
0: lo que me pasó, si te cuento lo que me pasó el otro día, pero es muy largo. Después lo voy a contar.
1: Dale, contalo.
0: No, porque es muy largo.
1: Dale.
0: Es muy largo.
1: Pero, ¿qué me importa que sea? ¿Cuánto tenemos? ¿Hasta cuándo va al aire esto?
0: No, ¿Qué viene después
1: de mí?
0: No, yo quiero que te vayas rápido. Después lo voy a contar. Pero bueno. Vamos con lo nuestro, entonces.
1: Escribís el nombre de la persona en un papel.
0: Ahí está.
1: Lo pones en un bols con agua y sal. El papel lo pones en un bols con agua y sal.
0: ¿En un bol con agua y sal?
1: Con agua y sal.
0: Agarro el papel con el nombre y lo pongo ahí adentro del bol.
1: Ahí está.
0: ¿Y que se puede saber cómo sigue?
1: Y tenés
0: esto?
1: Que decir
0: sí.
1: Que no me moleste más. Y listo, ya está.
0: Tenés
1: chim,
0: que decir
1: pum,
0: que no.
1: Fuera.
0: Un divague. Así pongo en agua con sal el nombre de papel.
1: Sí, de verdad. Querés. Hacelo que vos tenés unos cuantos para poner que no me querés decir quién es seguramente.
0: Bueno, algunos.
1: Mirá,
0: lo
1: debo conocer.
0: Todos tenemos algo. No, yo no estoy pensando en
1: el medio.
0: Nada. No estoy pensando
1: en periodista.
0: Nada. No estoy pensando
1: en político.
0: No me caigo, no me levanto, por favor. No,
1: ¿es
0: no,
1: dueño no. más altos rangos?
0: No tengo nadie, en realidad no. ¿Sabes qué? La gente es tóxica y yo me abrí de ellos. Chau, ya está. Entonces,
1: ¿cómo que te abriste de ellos?
0: No, me abrí, ya está. Algunos hasta lo bloqueé. Dijo no tener
1: contacto con ellos. ¿Bloqueaste? Haberte bloqueado sin celular es interesante.
0: No te voy a decir. Pero ya está, no voy a envenenarme. Ya está, uno tiene que alejarse. ¿Estamos de acuerdo? Uno tiene que alejarse de las malas juntas.
1: Pero por favor.
0: La gente tóxica.
1: Esto también detiene las energías negativas.
0: ¿El gorro ese?
1: Sí, porque viste que los pensamientos te llegan de otras personas. Y dice que la energía del corazón llega hasta 8 metros.
0: ¿Hasta 8 metros?
1: 8 metros.
0: La energía del corazón llega a 8 metros.
1: Sí.
0: Y la mala onda, 8
1: Y también, 8 metros.
0: 8 kilómetros, la mala onda.
1: Mala onda lo tenés que meter. Lo podés poner en congelador a esto, si querés, que no te moleste.
0: ¿El gorro
1: también.
0: Este?
1: No, el nombre que en el bol y el cosito de sal.
0: El nombre lo pongo en el bol con agua con sal. Sí. Dame un mensaje, troncoso, que yo me quiero matar acá mismo.
1: ¿Alguien usa
0: eso? Sacate ese gorro ridículo, tronco, por favor.
1: Yo estoy protegida.
0: Por favor, terminemos con esta estupidez y voy a leer algunos de los mensajes que están llegando. Mensaje de texto al 101.9. Tengo también WhatsApp al 0920-101.90. Quiero Mani. Bueno, Quiero Mani canta el cuarteto.
1: ¿Quieren plata?
0: Todos queremos, todos.
1: Y
0: queremos,
1: bueno,
0: plata.
1: Tenés que quemar un poquito de laurel en tu casa antes de salir, ¿verdad? O, ¿sabes qué?
0: ¿Cómo?
1: El primero del mes, soplás canela.
0: ¿Sí?
1: ¿Te pones en la mano canela?
0: ¿Soplar a canela?
1: Sí.
0: No me gusta mucho.
1: ¿Por qué? Soplás la canela, que es malo eso. Es algo sexual, no tengo ni idea.
0: Canela, sí.
1: Bueno, escúchame, abrís la puerta de tu casa y soplás la canela para afuera.
0: ¿En serio?
1: Sí, y eso te trae abundancia.
0: ¿Toma?
1: O te lavas las manos con sal, que yo te lo dije hace años.
0: Sí, lo varios, bueno, pero está bien, lo trataré. Bueno, miré a ver si eso me sirve para algo.
1: Sí,
0: bueno.
1: Escúchame. Espérate, tengo una consulta.
0: ¿Qué consulta?
1: Puede ser que Od.
0: ¿Qué?
1: Od.
0: ¿Od?
1: Odone, ¿no?
0: Ah, le dicen Od.
1: Claro, le dicen Od los aliens.
0: Puede ser que Od se
1: haya dicho que capaz le ponen impuestos a los autos eléctricos.
0: Sí, ya lo había dicho antes y lo ratificó ayer. Pero ¿por qué se puede saber?
1: Los aliens saben que tu auto es eléctrico.
0: Todos saben que mi auto es eléctrico.
1: Y te quieren dar una mano con eso.
0: ¿Me quieren? ¿Y qué?
1: Sí.
0: ¿Y qué mano me?
1: Sí, ahí está.
0: ¿Cómo no van a ver? ¿Para qué hace?
1: Ahí está. Sí, dale, dale, mano. Así no pagás. Así no pagas de más cuando aumenten. Es por tu bien.
0: ¿Cuál es la mano que me dan con rompiéndome el auto eléctrico?
1: Así no pagás, no pagás de más.
0: No voy a entender.
1: ¿Me entendés?
0: No
1: pagás de más.
0: ¿No entendiste? Se pagan los nuevos autos que se compren. Ahora voy a tener que pagar justamente si me compro uno con impuestos, ¿entendés?
1: Pensé que te cobraba más por la electricidad.
0: No es así, se te toma.
1: Ah, los nuevos.
0: No vamos, troncoso, veo que le hizo bien el gorro, ¿no? Linda noche que pasó, ¿eh? 3 horas de sueño nada más, mirá cómo está.
1: Escuchame, ¿te puedo decir una cosa?
0: Sí.
1: Este sábado,
0: sí.
1: Una de dos en Teatro Under Movie.
0: Sí.
1: No me hagas caras. ¿Qué no te burles, tengo otro trabajo.
0: ¿Qué querés que haga?
1: Tengo otro trabajo.
0: No, mira, voy a anotar un nombre, la puta que te parió. Me hiciste calentar acá. Troncoso.
1: No, mirá, te va a anotar el nombre.
0: Tráeme el bol con agua con sal.
1: ¿Pero qué querés? Te traigo el bol, te traigo el bol con agua. Gastando un dineral en esta columna.
0: ¿Querés que te diga lo que hiciste? ¿Querés que te diga lo que hiciste?
2: ¿Qué hice?
0: Cuando te miro estás bostezando. En el medio del programa me estoy hablando con un solo terrible bostezo. Abriendo la boca como un hipopótamo. Y me decís ahora qué hice. Mirá qué lindo. Ahí tenés el papel.
1: El bostezo es el Lola de los alienígenas. O sea, te estaba saludando.
3: ¡Loca!
0: Todos los días me saludan. Es una cosa. ¿Por qué dormiste 3 horas? ¿Me puedes explicar? Porque hoy me dijo, dormí 3 horas. Ay, y por eso
1: porque está la luna en Tauro.
2: No, sinceramente, por nada realmente digno de ser contado. Insomnio, terminé tarde de trabajar, no me pude dormir.
0: Qué desgracia.
1: Está la luna en Tauro. ¿Sabes lo que tenés que hacer? Un té de lechuga.
0: ¿Un té de lechuga?
1: De verdad, es para dormir el té de lechuga.
0: Traeme una lechuga.
1: Té de lechuga.
2: Bueno, me pido una
1: lista. Un té de faz.
0: Ahí va.
1: Que con ese te dormís.
0: Dios querido. Bueno, no vamos. Me dijiste que aquí puedo ver a tus amigas.
1: Una de dos. No, el sábado 16 y 23 de mayo hacemos una de dos en Teatro Alder Movie con Alcira y otros personajes.
0: ¿Sí?
1: Y jueves 4 de junio, única función, Noche de Amigas Teatro Movie.
0: Bueno, que les vaya muy bien entonces. Bueno, muchos mensajes están llegando. Mucho toga.
1: Preguntan?
0: Mucho toga, troncoso, no sé de qué está hablando. Yo para la envidia uso una cinta roja, dice uno.
1: Está bien, pero te tenés que poner dos. ¿Eh?
0: En los testículos. Cada uno se la pone donde quiere, ¿no?
1: Está bien, para los que te hinchan los huevos, debe ser.
0: Ah, muy bien, me encantó. Bueno, nos vamos con otro de los mensajes. WhatsApp al 0920-1090. Troncoso, dígalo sin bostezar, vamos.
2: La canela se sopla hacia adentro, no hacia afuera, ¿no?
1: A
2: sé.
1: La mierda.
0: Se
1: no
0: sopla
1: sé.
0: Hacia adentro.
1: No,
0: mejor.
1: No confundan.
0: No, muchas gracias.
1: Soplen siempre para afuera.
0: Llévate ese gorrito, por favor.
1: Y
0: el marciano también. Vamos a la tanda. Nelson Fernández. Mar de fondo, Gabriel Ogone. Diálogo social. Interpelación que se viene en las aguas.
1: ¿Le querés dejar uno a tus compañeros del streaming?
0: Le dono lo mío.
1: ¿Y le das uno de los gorritos?
0: Todo.
1: Porque ellos también lo precisan, ¿sabes?
0: Llévate la loca.
1: 3x2. A la venta, a la venta.
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0: todos los jueves, Mar de Fondo, con el señor Nelson Fernández. Bienvenido a La Pecera, Nelson, ¿cómo estás?
1: Muy buenos días, Nacho, muy buenos días para todos. Hay los Mar de amigos Fondo, de La Pecera, ¿no? Hay Mar de Fondo. Y hay un Mar de Fondo con un tema que yo te diría que como que no es que ha estado ajeno al debate político parlamentario, pero hay otros debates que han estado más fuertes. Por ejemplo, el debate de la seguridad ha sido un debate que ha transitado todo lo que va de este gobierno.
0: La interpelación a Carlos Negro.
1: Con mucha fuerza, sí, pero además en los debates, en las discusiones. Uh-huh. Después lo que ha estado en debate es esa cuestión de la revisación para atrás, que lo de Cardama, que lo del proyecto del agua, todo ese debate. Con el tema de la política económica, si uno mira, es, no ha habido un gran debate cruzado, porque en el fondo la oposición al que más elogiaba era el ministro de Economía,
0: claro,
1: ¿no?
0: Perdone, claro.
1: Incluso lo que transmitían muchas veces era, bueno, siguen haciendo la política...
0: La continuidad.
1: En macroeconómico, en general, obviamente, nunca es igual, ¿viste?
0: Sí.
1: Pero ahora esto llega al Parlamento con un pedido de interpelación. Vamos a explicar brevemente qué es lo que planteó la oposición. La oposición dijo de convocar al ministro en régimen de comisión general. Uh-huh. Y el Frente Amplio no dio los votos, no dio los votos para eso, entonces sí había votos para interpelación. Son dos mecanismos distintos, pero la interpelación, la oposición tiene los votos para hacerlo, el otro no. ¿Cuál es la diferencia?
0: Sí.
1: La comisión general es un llamar a un ministro a pedir explicaciones, uh-huh. Es un debate, como dijera, un debate abierto,
0: uh-huh.
1: Y termina cuando termina y no termina con ninguna declaración.
0: Uh-huh.
1: ¿No?
0: Uh-huh.
1: Termina, cada uno para su casa.
0: ¿Y qué son los que participan?
1: No, participan todos. Bueno, la Cámara que votó eso. En este caso diría los senadores. La interpelación es distinta. Hay un miembro interpelante que hace una exposición y que hace preguntas, el ministro responde, se abre un debate y después tiene que terminar con una declaración, que en realidad si no hay voto puede terminar sin declaración. Sí. Pero la lógica es que termine con una declaración.
0: Uh-huh.
1: En la cual la lógica más o menos indica que es o aprobación de las explicaciones, satisfacción, ¿no? O que no están conformes.
0: Sí, históricamente el oficialismo tiene mayoría y siempre resulta ganadora la moción de aprobación.
1: Claro, históricamente digo estos periodos,
0: sí,
1: ¿no?
0: Sí, lo
1: porque en realidad a lo largo del tiempo había que negociar mucho porque ningún gobierno tenía mayoría propia, ¿no?
0: Sí, sí.
1: Entonces, establecer alianzas, que es parte de lo interesante de la política. El tema es, Nacho, que en el fondo, cuando en el caso del Senado, el Frente Amplio ya tiene mayoría propia. En diputados,
0: claro.
1: No. Entonces, al Frente Amplio, cuando hay una interpelación, dice, viene el ministro, digan lo que digan, después votamos.
0: Chao.
1: Y la Cámara de Senadores, más allá de que sea por mayoría, la expresión de la Cámara, expresó satisfacción.
0: Claro.
1: En la oposición, por eso ha habido muchas veces cuestiones, como en el tema de seguridad, y el ministro del Interior,
0: diputados,
1: que decía, hagámoslo en diputados, porque ahí hay una chance. No está asegurado, porque hay que negociar con Cabildo Abierto, con Identidad Soberana de Salle, y el Frente no tiene mayoría propia.
0: Hay una chance de una moción.
1: Exactamente. Que aunque no sea muy dura. Acá también hay otra presión. Mucha gente a veces, y en prensa se confunde con el tema de la caída del ministro, la censura.
0: No.
1: No, la censura es otro mecanismo aparte. Pero si en una interpelación un ministro sale muy herido, dicen que es insatisfactoria sus declaraciones, le dan una paliza en el debate, no importa que no se vote una censura. O sea, que es lo que ha pasado en otras épocas. No era la censura, era, vamos a decir, bueno, al final el interpelante tenía todas unas cartas bajo la manga que cuando las sacó y las puso, nomás dijeron, tiene que caer el ministro, ¿no? Tiene que renunciar, no es que caiga porque lo echa.
0: Claro.
1: Eso para explicar. Ahora, ¿qué es lo que sucede acá?
0: Se va a hacer interpelación, ¿no?
1: Claro,
0: no
1: la oposición quería comisión general, un debate.
0: Ajá.
1: Y el Frente Amplio dijo que no, y sabiendo que en una interpelación tiene los votos.
0: Claro, porque para eso de la comisión general se precisa una cantidad de votos. Que no las tuvo.
1: Que no las tiene. En cambio, para interpelación es un mecanismo que la Constitución habilita.
0: Está bien.
1: Y termina con una declaración que el Frente Amplio dice, bueno, tenemos mayoría. Pero ¿qué es lo que sucede acá, Nacho? Acaba de depender la fecha que se haga esto y cómo transcurra el clima político acá. ¿Por qué? Porque en el Frente Amplio hay una cuestión que se le da mucha importancia a la izquierda de mantener la unidad monolítica y respaldarse. Pero no hay una unanimidad sobre cómo se está manejando el tema de la política económica, qué es lo que se pretende. Porque en el fondo todos sabemos que acá el MPP ha apostado a una línea, convocó a un economista profesional, reconocido, para hacer una política económica seria, para hacer una política fiscal que mantenga prestigio Uruguay, etcétera, etcétera. Pero eso no es lo que satisface a una gran parte del frente. Claro. Y cuando digo satisface, digo no solo es que no satisface, no conforma. Uh-huh. O sea, porque en el fondo es, che, ¿y cuándo vamos a hacer algo de izquierda? Sí. Che, y esto sí, está bien, pero esto es más o menos...
0: Que ¿existe alguna posibilidad que en esta operación Odone algún frente amplista no vote la moción de apoyo al
1: no,
0: ministro?
1: No, pero todo eso va a haber que trabajarlo políticamente, porque los otros van a decir, yo voy a respaldar al ministro como es mi deber, claro. Pero, che, mirá, nosotros precisamos alguna señal.
0: Tírame algo.
1: Claro, uh-huh. Es decir, ¿qué señal? Y en este momento lo que puede estar pasando es que se va a generar un malestar en la interna con la implementación de lo que salió del diálogo social.
0: Claro.
1: Porque ayer el ministro de Economía se ofendía en la cuestión de decir, pero alguien piensa que yo no voy a preservar el equilibrio fiscal. Uno dice, bueno, acá hay una cuestión del prestigio personal y profesional
0: se lo notaba
1: de
0: Gabriel indignado.
1: Ofuscado,
0: enojado, dijo que eran temerarias esas palabras.
1: Porque si él ha sido en toda su vida profesional y eso, uh-huh. Bueno, en todos estos tiempos de consultor, ha sido un defensor de que hay que cuidar la finanza pública, claro, bueno, cuando fuera ministro no lo iba a hacer.
0: ¿Cómo va a ser el agravio de decir que yo no voy a tener en cuenta esto?
1: El tema es que hay medidas que surgieron del diálogo social, que lo hemos venido hablando acá hace semanas y meses.
0: Sí. Y leíamos el informe de CPA Ferrer.
1: Bueno, el de CPA
0: donde
1: Ferrer.
0: Donde él era socio antes, ¿no? Recordémoslo. Sí.
1: Yo tenía, ahora, si Leonel, sí. El informe. Por lo que tengo entendido hay un informe, pero en realidad lo que se conoció fue una entrevista que concedió Pablo Rosselli, el economista Pablo Rosselli,
0: sí.
1: Al periodista Emiliano Cotelo en el sí. programa En Perspectiva.
0: Sí.
1: Entonces,
0: ahí lo
1: tenés. Esto fue muy duro. O sea, acá la evaluación que hace Pablo Rosselli, que además sabemos que es un economista reconocido y que es muy reconocido por Odone, ¿no?
0: Claro.
1: No es alguien al que él pueda visualizar como a alguien que le está haciendo el juego a la oposición. Es durísimo en lo que transmite.
0: Ya CPA Ferrer, lo vimos el jueves pasado, ¿no? Había sido muy duro en el informe sobre las consecuencias de aplicarse la sugerencia del diálogo social.
1: Yo te diría que lo de Rosselli es más duro.
0: Más
1: porque,
0: duro
1: porque lo cuantifica, le pone números, ¿no? Y establece, por ejemplo, tira abajo el mito de que las comisiones de las AFAP son caras. Pero lo demuestra con números, con un estudio. Y no solo muestra que sino que son las más bajas de América
0: bueno,
1: Latina.
0: Eso lo habíamos manejado, sí.
1: Claro,
0: yo
1: claro,
0: pero, el presidente de la Asociación de AFAP, pero ahora es un economista, claro, de una
1: claro,
0: consultora
1: y
0: independiente.
1: Y lo pone con números y lo pone con su prestigio. Y habla de una serie de riesgos que se generan con esto, que son muy, muy llamativos por la forma en que lo expresa, pero además está muy interesante. Yo creo que hay una de las partes, Nacho, que me llamó la atención como el economista Rosselli lo planteó, de cómo esto está gastando un valioso tiempo de las autoridades en algo que no tiene nada de bueno, dice.
0: Nada de bueno.
1: Nada de bueno, dice. ¿No? Nada de bueno. Entonces,
0: Y recordemos que en el caso de CPA Ferrer hablaban del riesgo que puede haber, por ejemplo, de pagar mayor interés de deuda, porque por la desconfianza que generarían los mercados, el hecho de que las AFAP se mutilaran, ¿no? Para que sea el BPS o una entidad pública el que pasara a manejar nuestros aportes, ¿no? E incluso lo cuantificaba en 270 millones de dólares por año, recuerdo, ¿no?
1: Sí, mira, ese es un tema. Pero, vos sabés que...
0: Tengo un resumen acá de lo que dijo, no sé de todos los temas porque se lo mandé a ChatGPT.
1: No, pero yo, vos sabés que...
0: Si algún punto en particular, ¿no?
1: Yo estoy buscando algo porque él dice, viste que... Vos mencionabas hoy, Nacho, y creo que es algo que en el fondo ensucia el debate, ¿sí? Que esto es una expropiación y, bueno, no, evidentemente no hay una expropiación
0: no
1: de los fondos.
0: Sí.
1: Pero él habla de los riesgos de lo que puede pasar. Ajá. No diciendo de que... Dice, yo sé que... No, descuento de que acá no hay ninguna intención de expropiar, pero dice, cuando pasa todo para el Estado,
0: uh-huh.
1: Se dice, ojo que hay experiencias cuando se usan los fondos para invertir en cosas que no están pensadas con el interés del ahorrista, sino el interés del Estado. Preciso financiar esto, pero es riesgoso y no me lo financia nada. Que lo financie este fondo, que ya no estaría en la AFAP.
0: Vos decís que el gobierno de turno decida echar mano, ¿no? A ese fondo, ¿no? Que ahora sí va a estar en una entidad pública.
1: Claro, pero no echar mano para robarlo, ¿no? Sino
0: No. Como inversiones, entre comillas, digamos. Pero
1: claro, mira,
0: decididas por...
1: Lo voy a leer porque me parece muy importante, ¿no? Dice,
0: él
1: habla del riesgo de captura.
0: Claro,
1: de fondo.
0: Claro.
1: Pero estamos hablando de Rosselli, por eso digo
0: claro,
1: no es alguien,
0: claro.
1: No es un senador, no es Botana que...
0: Claro.
1: Y puede
0: Botana habló de expropiación, claro.
1: Claro, él dice... Esta reforma entraña riesgo de captura de fondos. Y el periodista Milán Contreras le pregunta, vayamos uno por uno, ¿qué es el riesgo de captura? Sí. Dice, esta reforma implica un riesgo de captura de los fondos previsionales. Presta atención, Nacho, y presten atención los oyentes. Dice, no me refiero a una confiscación lisa y llana de los fondos. No me refiero a que el Estado termine apropiándose directamente de estos recursos, porque para hacer eso no hace falta hacer esta reforma. Argentina pasó de un solo paso a confiscar los ahorros de la AFP. Me refiero a que en algún momento la asignación de la gestión de los fondos a las AFAP, o sea, qué hacer con la guita de los ahorristas que ya no, que no van a estar en AFAP, que van a estar en un monopolio estatal, sí, que se lo va a dar por, para invertir a gente, AFAP, termine privilegiando intereses del Estado y del gobierno de turno, ya sea el financiamiento del sector público o el financiamiento de proyectos de inversión en el país de dudosa rentabilidad. Ahora lo vamos a traducir para el que no lo entiende. No, pero sí. Para los afiliados, pero que se consideran necesarios, de dudosa rentabilidad para los afiliados, pero que se consideran necesarios y beneficiosos desde la perspectiva del gobierno y de las políticas públicas. Esto ya ocurrió en el pasado. Hace muchas décadas, cuando las cajas de jubilación tenían reservas, ajá, porque los ingresos superaban los ingresos, porque la población era muy joven, y esas reservas fueron invertidas en préstamos al Estado a tasas reales negativas. Seguramente esa, esto me parece muy importante, esa no es la intención de quienes hoy han pensado esta iniciativa. Ajá. Él lo dice, yo creo en la honestidad de las personas. Pero el cambio es fundamental y en el largo plazo las personas y las ideas cambian. Claro. Con esta iniciativa habría una agencia estatal responsable de la asignación de la gestión del 100% de los fondos de ahorro provisional. Desconocemos cómo será esa gobernanza. Bueno, para traducirlo, ¿él qué dice? Acá no es que con esto te afanan la guita. La guita la va a tener todo el Estado y el Estado se la va a dar para invertir a fondo, a FAP o bancos o corredores de bolsa. Sí. Pero le va a establecer condiciones. Entonces, como ya no están las AFAP en ese manejo directo, porque va a estar el Estado ahí.
0: Sí, tus aportes van al Estado.
1: Puede decir, yo quiero construir una represa, otra represa más. Sí, pero esto no me lo financia nadie, porque que lo ponga la guita a las AFAP. ¿Viste?
0: Que ponga este fondo.
1: Estos fondos, sí, los fondos de ahorro provisional.
0: Está, pero yo lo que no entiendo ahí es que esta entidad que se cree, o el BPS, que tiene todos nuestros aportes.
1: Tiene toda la guita, entonces se la va a dar a corredores de bolsa, a Pablo. Le diga, yo te voy a dar esto para que inviertas en esto, para que me prestes a mí mismo.
0: Ah, bueno, está, pero obligándolas, decís vos.
1: Bueno, direccionándolas, como. Porque ya los otros no tienen una cuestión propia.
0: Todo esto con una
1: ley. No tienen que cuidar la rentabilidad.
0: Cualquier gobierno que gana, así como pueden hacer esto, ¿no? Y aplicarlo al diálogo social, ¿no? Por una ley. Y bueno, lo mismo, un gobierno que venga puede deshacer esto, si lo hace O'Donnell ahora.
1: Pero sin ley.
0: Si gana la calle, tiran abajo la ley con otra ley, la derogan otra cosa.
1: Sí, estas cosas, las experiencias muestran que cuando vos destruís algo, no lo podés construir.
0: Es más difícil.
1: Es muy difícil.
0: Es muy difícil, sí.
1: Pues aparte ya pasa, viste.
0: No, entiendo.
1: Ahora, yo lo que te digo que me parece muy interesante esto, porque lo hace alguien que dice, yo no dudo de la honestidad. Digo que este es un riesgo de captura. Sí. Habla de otros riesgos institucionales, de credibilidad, de reputación.
0: Pero si no duda de la honestidad, es que entiende Roselli que con O'Donnell esto no va a pasar. Y lo que pasa es que hay un riesgo a futuro, eventualmente, en este gobierno si se va a O'Donnell, o en el próximo gobierno, esté quien esté, porque le estás dando una herramienta que se puede utilizar de esa manera que está advirtiendo.
1: Está bien.
0: ¿No?
1: Ahora, yo lo que te digo es, esto, que me parece importante marcarlo, esto es una cuestión porque aparentemente el gobierno está dejando por el camino esta fórmula, aparentemente.
0: Sí, que O'Donnell no le llevaría esto.
1: Los sindicatos, el PICLT ya enviaron un mensaje. Ojo, estas reuniones que están haciendo con la AFAP, esperemos que sea para explicarle a la AFAP lo que se va a hacer que fue acordado, no para cambiarlo.
0: Vos habías dicho ya el jueves pasado que, O'Donnell dijo que hay dos cosas seguras ayer. Dijo, hay dos cosas seguras de todo esto. Sí. Y habló de la infancia y habló de la edad de jubilación. Bueno, no habló de la estatización y esto de las AFAP.
1: Mira, yo tengo acá, me lo imprimí, toda la presentación de ayer. Pero la presentación, todo lo que. La preparación. No menciona nada. O sea, todo lo que se mencionaba, ahora ya no aparece lo de las AFAP. Entonces, la información que está circulando, decir, pero esto hay que esperar como decante, es que eso quedaría por el camino. ¿Pero por qué quedaría por el camino? Bueno, porque de alguna forma. No es que alguien asustó, se dieron cuenta que esto tenía consecuencias.
0: Pero se le está diciendo a su ex socio, su amigo, ¿no? Pues le dice, claro. A Ferrer se le dice Roselli, aparte de la oposición.
1: Y fundamentado, no es que se diga, che, a mí no me parece que esto no es una medida buena.
0: No me gusta,
1: sino diciéndole, esto tiene riesgo. Pero además, lo otro que le dicen todo es, y esto no mejora un peso las jubilaciones. También, o sea, sí, es hacer todo esto. Aumentar el gasto público con una entidad y las jubilaciones no mejoran nada. Bueno, entonces vamos a una cosa que es, Nacho. Ahora para la segunda parte de la columna. Esto empieza a generar un clima complicado. Porque los sectores, Partido Comunista, Partido Socialista, Casa Grande, podría decir Vertiente Artiguista, El Abrazo, todos los otros sectores que no son necesariamente el MPP, están confiados que se llegó un buen acuerdo en el diálogo social y que se va a implementar. ¿No? Entonces, cuando llegues a la interpelación, la oposición va a meter el dedo en todo esto. Y el ministro va a tener que decir si se hace o no se hace.
0: O no. O decir, lo vamos a estudiar. Le aseguro que de ninguna manera se va a confiscar, bla, bla, bla. ¿No?
1: Está bien, pero lo que te digo es, acá la gente, los dirigentes políticos no se comen la pastilla, no son bobos. No.
0: Pero sí. Ninguno se come, ninguno.
1: Claro, va a decir, yo voy a apoyar al ministro, pero yo quiero que me garanticen que no se va a violar el compromiso del diálogo social.
0: Lo del frente, decís vos.
1: Ya lo están diciendo varios. Ajá. ¿Por qué? Ajá. Porque ahora vamos a hablar.
0: ¿Quiere decir que lo van a embretar a Don y los propios compañeros?
1: Bueno, no embretar. Es parte de la política. Yo te apoyo, pero yo preciso
0: que me des
1: señales.
0: Claro, viste, la señal de que vas a cumplir.
1: Que te dejes apoyar, que te dejes ayudar. Porque está, y para dejarte ayudar, yo tengo. Te llevo la mayoría de las cosas, pero me tenés que contemplar algo. ¿Y qué es contemplar algo? Esto.
0: Estaba
1: visto. Sí, pero no solo esto.
0: Esto,
1: Nacho,
0: es crónica de un quilombo anunciado.
1: Claro, pero no solo esto.
0: Desde el plebiscito, ¿no? Porque en el frente coexistían dos visiones totalmente distintas. O'Donnell con los 112 economistas, ¿te acordás? Que sacaron todo aquel documento hablando a favor de la SAFAP y otro frente amplio que impulsaba el plebiscito y tuvo 40% para eliminar la SAFAP.
1: Claro, pero no solo es el tema de la SAFAP. Yo te diría hasta, no sé si no es más importante el otro tema que te voy a decir ahora, que me parece que es el que va a estar haciendo más peso para condicionar. Lo vemos después de la pausa.
0: Ah, qué hijo de la madre del toque, me encantó. Hacemos un corte entonces, tengo una cantidad de mensajes que están llegando, mensajes de texto al 1019, WhatsApp al 0920-1190. Buen día, muchachos, lo dijeron los propios comunistas, dice, esto es un primer paso. Si sale esto, en un par de años las AFAP dejan de existir. Claro, ese es el temor que muchos tienen, ¿no? Un primer paso en la dirección de. Vamos al corte y bueno, y vemos qué otro partido se juega. Cuando sigamos en este mar de fondo, Nelson Fernández, en las aguas de La Piscina.
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0: Mar de Fondo con Nelson Fernández en las aguas de la pecera. Hablamos de la interpelación inminente a Gabriel Odone, al ministro de Economía, el diálogo social, bueno, y en dudas de qué cosas se plasmarán o no en un proyecto de ley. Pero decías, más allá de este tema de las AFAPs, hay otro, ¿no? Hay otro round muy importante.
1: Claro, cuando yo decía las AFAP, en realidad el tema del diálogo social va a estar. La bancada tiene que defender al ministro. Hay votos más que suficientes, porque tienen mayoría propia en el Senado para defenderlo. Pero bueno, los sectores para defenderlo van a tener reuniones y van a plantear sus cosas. Porque, ¿qué es lo que hay en los sectores? Vos dijera, sectores frente a amplistas no MPP, ¿no? Sí. Hay una cuestión de la política económica. Esta no es la que esperábamos para un cuarto gobierno del Frente Amplio, que lo pensamos como una consolidación de un camino de izquierda, ¿no? En el cual sabemos que tenemos que ceder porque somos minoría dentro del Frente Amplio, pero no se nos contempla nada, ese es el razonamiento. Y lo otro es, más allá de nuestro estado, nuestra percepción política y nuestro estado emocional respecto a cómo va el gobierno, estamos comprobando que hay cierta disilusión en los activistas, los militantes, en la estructura del Frente Amplio. Hay departamentos en los cuales el Frente Amplio prácticamente no puede funcionar porque la directiva renunció, la dirigencia renunció, la dirigencia departamental, ¿no? Están haciendo recorridas para tratar de reconstruir eso. Y lo que recogen es malestar, es desilusión, es como distintos sentimientos, a veces irritación, a veces enojo, a veces desesperanza con lo que va. Y en el fondo, esos sectores, como dijera, comunistas, socialistas, Casa Grande, algunos otros, sintonizan con eso, dicen, comprendemos de que haya este malestar porque es parte de lo nuestro. Entonces, eso es lo que va a estar en toda la previa de estas interpelaciones. Corre riesgos. No, bueno, el oficialismo va a llegar a una transacción en la cual vea cómo asume la defensa. Pero va a haber algunos compromisos. Yo te decía, el tema del diálogo social es uno, pero hay uno que es más importante. ¿Qué es la rendición de cuentas? ¿Viste que se ha hablado la otra vez si podría ser gasto cero? Sí. Lo hemos hablado acá, pero brevemente, ¿qué quiere decir con ese gasto cero? El presupuesto está votado. La posibilidad que tienen los gobiernos, lo que tienen que hacer los gobiernos de todos los años es rendir cuentas de cómo usaron el presupuesto. Y en esa rendición de cuentas tienen la posibilidad de hacer ajustes, incrementar gastos. No está, la cosa no está como para incrementar gastos. Pero el gobierno se ha comprometido a poner en esta ley de rendición de cuentas lo que está en el diálogo social respecto a infancia, que es una prioridad.
0: Eso lo dijo Don ayer también.
1: Y posiblemente algunas cuestiones para la seguridad, porque la seguridad hay que reforzarla y se precisa guita. Pero el Estado se precisa guita por todos lados. Entonces, los demás sectores dicen, bueno, todo bien con esto, pero también precisamos para tal cosa.
0: Y si no me llegas a llevar lo del diálogo de la AFAP, con más razón te voy a pedir que me lleves.
1: Y cuando ves la presentación de ayer, que yo creo que la presentación de ayer es muy buena. El problema es que el ministro hablaba muy rápido, sin pausa, y hablaba con enojo. Sí, ¿viste? Sí. Eso le jugaba en contra. Pero cuando ves, si vos le ves el texto, yo recién hablé hoy con alguien, viste que está, muchos están, che, ¿qué te pareció? Y me dice, yo no lo vi. Lo leí y me pareció buenísimo. Ahora, lo que escucho es que si lo ves, no te gusta tanto. Claro. ¿No? Ahora, cuando vos mirás, hay una cuestión de responsabilidad fiscal muy importante, porque dice, ¿cómo cumplir las metas pese a la menor recaudación por la desaceleración de la economía? Pese al tema del endeudamiento, pese a lo que está pasando con la deuda neta. Entonces decís, el gobierno está comprometido, por eso es el enojo de Odone con el tema de lo fiscal. Él diciendo, están todo el día viendo cómo hacen. ¿Y qué es lo que está pasando si vos ves acá? Bueno, seguramente están difiriendo gastos, ¿no? Están poniendo algún mecanismo cuando tienen que liberar partidas a fondos para ser cuidadosos. ¿Eso qué genera? Que del otro lado, que está esperando los fondos, dice, che, ¿por qué no me largas la guita? Claro. No, ya va, mirá que estamos con una cuestión. En realidad, es que se está tratando de cuidar, ¿viste? Pero en los sectores, eso que yo te decía, del Frente Amplio y la Interna, le van a decir, che, pará. Nosotros queremos que el gobierno mejore. Y para que mejore hay que poner la guita, ¿viste? Y yo te decía que, ¿viste?, ya había una expresión que había surgido de declaraciones del prosecretario Jorge Díaz, ¿no? Que él dice, yo apoyo al ministro, pero por otro lado dice, la plata de algún lado hay que sacarla. O sea, lo está condicionando el ministro de, hay que poner plata y de algún lado tiene que salir.
0: Pero Jorge Díaz puede condicionar a Odone, ¿quién es?

0: Jorge Díaz.
1: Jorge Díaz es una pieza política que está ganando peso, está recorriendo comité de base.
0: Me llegaron algunos
1: está afiches. Recorriendo comité de base, sí. Eso se valora mucho en la interna. Está con este discurso de che, hay que mejorar y para mejorar la, hay que poner plata y la plata de algún lado tiene que salir. Y cuando decís de algún lado tiene que salir, ¿qué es? O de recortar gastos de dónde, ¿no? O los impuestos. Sí. Y ese va a ser el otro debate. Entonces, vos acá tenés varios compromisos. Es decir, che, nosotros para gobernar hay que poner plata, porque si no así nos va bien. Se puede recortar a un lado, y bueno, y si no, no te niegues a poner más impuestos. Estas son las discusiones que van a estar arriba de la mesa, por eso esta interpelación no tiene riesgo para el frente en el hecho de que tiene mayoría, pero tiene un riesgo de cómo termina manejando la interna. Con eso yo terminaría, pero te diría, estamos esperando, esto digo, no es que sea un aviso, pero es, no es un aviso, pero es un aviso. No es pasar un aviso gratis para subrayado de hoy. Ajá. Pero si se cumple el calendario, hoy nos tiene que llegar para emitir la encuesta sobre la evaluación de gobierno. La encuesta sobre la evaluación de gobierno.
0: Que venía uno mira, barranca abajo, ¿no?
1: Venía mal.
0: Serie.
1: Sí, yo te puedo decir. Hay que ver, este fue un mes en el cual hubo muchos hechos políticos. Uno dice, para esto está la
0: mirá.
1: Para esto está la ciencia política y lo que son las encuestas, ¿no? Digo, lo que, para eso está la medición de opinión pública.
0: Claro, siempre tenemos aprobación y desaprobación.
1: Sí.
0: En abril del año pasado, esto subrayado lo había informado, según equipos, tenía 27% de saldo positivo Orsi.
1: O sea que los que aprobaban, menos los que desaprobaban, daban más 27.
0: El saldo daba más 27, claro.
1: Eso fue en abril.
0: En abril. En junio, más 23.
1: Sí.
0: En agosto, bajó a más 18. En octubre, más 4.
1: Y eso marcó un punto de quiebre. Seguí.
0: Sí, porque en noviembre del año pasado cero daba.
1: O sea que era la misma cantidad
0: que aprobaba que se aprobaba. Pero después, febrero o marzo de este 2026, ya le dio negativo, menos 7.
1: Bueno,
0: el saldo negativo.
1: Es un dato importante.
0: Primer saldo negativo. Y ahora va a salir otra.
1: Entonces, ahora va a salir una nueva que hay que ver con los hechos que pasaron. Porque pasaron muchas cosas, ¿no? Sí, en esto. Y el gobierno hizo muchos anuncios.
0: Sí, por eso hizo muchos anuncios. Yo qué sé, sí.
1: Bueno, y el programa Más Barrio. Sí, y el presidente se subió al portaaviones. Y pasó el diálogo social. Bueno, sí. Pasaron.
0: Y Cristina Lustenberg, ¿no? Y los bolones que en el Ministerio de Salud.
1: Entonces, hay que ver cómo impacta la opinión pública. Bueno. Hay hechos que a la opinión pública a veces como que casi ni les llega. A la opinión pública, digo, en general, porque hay un público informado que les llega a todo, pero hay otro.
0: La encuesta la hacen con Juan Pueblo.
1: La encuesta es con todos.
0: Claro.
1: Y esta es la encuesta más grande. Porque esta es una encuesta que incluso conserva cara a cara.
0: ¿La de equipos?
1: La de equipos, es la única que hace que sigue siendo cara a cara, más teléfonos, más etcétera. O sea, esta es una encuesta, debería salir hoy. Todo esto, viste, siempre depende de cómo se procese, porque acá hay una cosa que es, equipo tiene que terminar la encuesta, la tiene que pasar al canal, y en el canal hay que armar las pantallas.
0: Ajá.
1: O sea, uno dice...
0: Está, si no sale hoy, sale mañana, pero
1: si
0: está
1: no
0: ahí.
1: Sale hoy, sale mañana. Ah. Yo digo, prefiero, siempre, para nosotros siempre es mejor que salga un día, como decir, los viernes al otro día tenés un sábado,
0: no,
1: el impacto no es lo mismo.
0: Claro. Digo, claro, que es jueves. Claro,
1: ese hoy no hay partido de fútbol, mañana, viste, cuando hay partido en vivo, viste.
0: Claro.
1: O sea, la idea es que salga hoy, pero es una encuesta muy importante. Porque si el gobierno queda igual, es, bueno, frené la caída. Si mejora un poquito, es como para festejarlo,
0: sí,
1: ¿viste?
0: Obvio, dando vuelta.
1: Pero si empeora, es un problema, porque vos decís, bueno, se mantiene, quiere decir que no tocó piso, ¿viste? Uh-huh. Entonces, es una encuesta muy importante, seguramente la presente hoy Ignacio Donabra, hay mucha expectativa, porque además, vos te acordás que en marzo salían todas las consultoras, y ahora no salió ninguna.
0: No.
1: O sea que, todos la encuesta que tienen, es de lo que pasó en febrero, ¿viste? Febrero,
0: más valor tiene, entonces.
1: Claro, tiene mucho valor,
0: sí,
1: ¿viste?
0: Sí,
1: ya te digo, está hecha con mucho trabajo, y por eso demoró, espero que pueda estar hoy, pero creo que todo eso influye, porque recordemos que nosotros vemos una placa, pero atrás está imagen de las personas, intención de voto, es digo, la encuesta es un trabajo grande para todos los que compran, lo que se divulga es una parte de lo que puede ser el acuerdo de una encuestadora con un medio de comunicación, pero si una cosa, digo, nunca es lógico que si te da bien la popularidad no te debieron
0: no,
1: otra cosa.
0: Van de la mano. Van de la mano. Bueno, estaremos atentos entonces. Muchas gracias, Nelson. Será hasta el jueves que viene con otro Mar de Fondo. Vamos a la tanda y viene el ícono del éter. Viene Carlos Altombide Durán. Homenaje a Mujica le va a hacer, pero déjenlo descansar en paz al Pepe, por favor. Claro, se cumplió un año de fallecimiento. Y va a hablar de la selección, que le gusta el nuevo estilo de la selección uruguaya. ¿De qué nuevo estilo hay? Bueno, lo veremos con el ícono cuando sigamos navegando en las aguas.
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4: Yes, yes, yes. Thank you very much.
5: Porque habla en inglés igual.
4: Así. Thank you very much.
5: Bueno, escuchamos atentamente sus pareceres.
4: No traje nada de pareceres, Nacho.
5: ¿Cómo no?
4: A mí la que más me gusta es mucho palo para que aprenda.
5: ¿Qué es esto?
4: Mucho palo para que aprenda.
5: No, no me refería a esos pareceres, sino son otros
4: la
5: pareceres.
4: La que me gusta también sabe cuál es. Barrio Sur, casa pintada, de colores diferentes.
5: Bueno, pero pareceres no. No estaba hablando de este grupo, pareceres. Hablaba de parecer ningún grupo como sinónimo de opiniones. Por ejemplo, a mí me parece que a usted todos lo reconocen como un viejo chanta.
4: Tú lo dijiste, Nachito. Me reconocen por la trayectoria que me ha sido merecedor del aplauso de mis colegas de acá, de Acullá.
5: No, yo hablaba de otra trayectoria suya. No de esa, pero
4: porque
5: sí.
4: Mi prestigio prácticamente ha llegado allende en los márgenes del Plata.
5: Allende en los márgenes del Plata.
4: Y casi se podría decir que estoy sonando a nivel mundial, ¿sabes?
5: Mire, a nivel mundial.
4: Sí,
5: a nivel mundial, porque a esta altura lo debe estar buscando hasta la Interpol, seguramente.
4: Pero
5: hablando de mundial, ya empieza a ser el tema. Vio que se nos viene el mundial de fútbol, ¿eh?
4: Tenés la boca llena de razón, Nachito.
5: Estamos ahí.
4: Y te digo la verdad que casi ni me venía acordando del mundial. Totalmente desinteresado.
5: Sí, no se preocupe, que no es el único.
4: Confianza, no le veía posibilidad a la selección.
5: No, nadie le ve nada.
4: Pero ahora, de a poquito empezaron a ver algunos destellos de esperanza.
5: No digo.
4: Algunos rendimientos de los últimos días que me devolvieron la fe y la confianza.
5: ¿Pero de qué habla? ¿Este rendimiento? ¿Rendimiento de quién?
4: Por ejemplo, el señor Pajarito Valverde, querido.
5: ¿Qué pasa? No.
4: Que por fin mostró que está volviendo la garra charrúa.
5: No fue.
4: ¿Cómo debe arreglar las cosas, señora? Los ponchachos con el compañero la concentración.
5: Con Chaumení, con el negro Chaumení, por favor.
4: Ese Chaumení.
5: ¿Qué está diciendo?
4: Arreglando las cosas como la tiene que arreglar un futbolista uruguayo.
5: Primero,
4: como hombre, nada.
5: Primero, no sabemos bien cómo fueron las cosas. Y segundo, que no se puede alentar el uso de la violencia. El fútbol no pasa por
4: mirá,
5: ahí.
4: Mirá, te
5: favor.
4: Digo una cosa, querido.
5: ¿Qué me dices?
4: Yo admiración en todo con aquel maestro Tabárez, todo el proceso que hizo.
5: Sí. Usted, yo no. Pero bueno.
4: Pero digamos las cosas como son.
5: Ay,
4: a veces se pasó un poco de rosca, Tabárez.
5: Se pasó un poco de rosca, Tabárez.
4: Introdujo cosas muy mariconada, hay que decirlo.
5: ¿Cómo mariconada? ¿Cómo mariposoneada?
4: Le metió eso de que hay el respeto, el fair play.
5: ¿Qué tiene?
4: De que todo es dialogando, que la familia. Haceme el favor.
5: Obvio que es así.
4: Cuando juega la celeste,
5: ¿qué?
4: Todo el mundo boca abajo.
5: Pero sí, está bien.
4: Mientras vamos pelando la chaucha.
5: Pero
4: no al respeto.
5: ¿De qué está hablando?
4: No, nosotros boca abajo.
5: No, de qué. Yo no sé qué entiende, no sé qué entiende usted por pelar las chauchas, pero mire que no tiene nada que ver con el sexo, ¿eh? De boca abajo. Tú estás agarrando para cualquier lado.
4: A mí no
5: ¿eh?
4: Me agarran de gila a esta altura.
5: Pero por favor,
4: así que bien pajarito Valverde.
5: Bien pajarito.
4: Y ver esto me da confianza de que la cancha se muestre lo mismo en el mundial.
5: Pero ¿cómo está loco? ¿Cómo
4: que no te vea el juez, en todo caso, no te haga romper la cabeza con un gil que termines internado.
5: Le quedó internado,
4: pajarito. Vos pegá algún garrón medio de costado de atrás, pajarito, cosa que después no te encuentren en el bolsillo.
5: Ah, mira qué lindo.
4: Y escondete de
5: pegar,
4: la capa.
5: Claro, pegar pero no regalar.
4: Exacto.
5: ¿Cómo va a pegar de atrás? Además de violento cobarde, por favor. Pero bueno, vio que ya está circulando la lista larga de Bielsa.
4: Vi, sí, señor. Vi que está la lista de lo que se lesionó.
5: Sí, pronuncia bien, no cuesta nada. Seleccionó.
4: No, yo digo la lista de lo que se lesionó. Porque se lesionó Josema, se lesionó Arrascaeta, se lesionó el bombón Rosel, se lesionó Piqueré.
5: Se lesionó, está bien. Pero en principio, a ver, no como para ser descartados y varios de lo que usted nombró llegarían al mundial. Pero bueno, ¿qué le parece si dejamos el fútbol? Que ya vamos a tener la oportunidad de hablar.
4: Dejemos de hablar de fútbol, pero no del deporte.
5: ¿Por qué? A ver.
4: Porque cuerpo en sano, mente en sano.
5: ¿Sí?
4: Porque antes también quiero saludar a Tomasito Silva.
5: ¡Ah! El ciclista, claro.
4: Que es el primer uruguayo en ganar una etapa del Giro de Italia.
5: Sí.
4: Con perdón de la palabra.
5: ¿Cómo con perdón de la palabra?
4: Giro,
5: no seas estúpido. No seas estúpido, Giro. ¿Qué dice? El Giro de Italia, ¿qué está diciendo?
4: Es un nombre que me hace acordar una muchacha de mi barrio que trabajaba Avenida Italia.
5: No, el Giro de Italia.
4: Que le decían el Giro de Avenida Italia.
5: No.
4: Que además le decían Maya Oro.
5: Le decían más. ¿Por qué? No.
4: Porque el primero que llega se
5: lo... No me explique. Escúchame, no termine. ¿Para qué trae comentarios ordinarios y degradantes que no vienen al caso?
4: Mirá quién habla.
5: El Giro de Italia no tiene que ver con esta gira. Sácame esto, por favor. Es cierto que hay que festejar que un uruguayo ganó por primera vez una etapa de una de las máximas carreras de Europa. Felicitaciones al Uruguay.
4: Felicitación, querido. Y hay un costado que no se puede pasar por alto. Como yo especialista soy semióptica, vos lo sabés muy bien,
5: semióptica.
4: De comunicación no vergal.
5: ¿Vergal?
4: Yo estoy asesorando a una política muy importante del país, como lo es sin duda la señora ingeniera Carolina Costa.
5: Usted la está, con razón, usted es el que asesora a Carolina Costa.
4: Sí, señor, le estoy ofreciendo un negocio.
5: ¿Qué negocio?
4: De que no puede dejar pasar esa ventana de oportunidad.
5: ¿De dónde sacó esa frase? Alguien se la robó.
4: ¿Sabe qué quiere? Quiere decir ventana de oportunidad.
5: Yo no sé si usted sabe lo que quiere decir ventana de oportunidad.
4: Quiere decir, no te comas la pastilla, pero el lenguaje inteligente.
5: Ponele, bueno. ¿Qué dúo, mi Dios? ¿Qué dúo? Saldomir de Carolina Cose. ¿Qué plan de negocio le puede ofrecer usted a Carolina Cose?
4: Mi querido, se cae de Maduro, no puede dejar pasar este cachón.
5: ¿Qué cachón?
4: Tendría que salir explicando ella que el gran momento del ciclismo en Uruguay fue gracias a la ciclovía.
5: No.
4: Sí, señor.
5: No, por favor. Y por eso tenemos el Giro de Italia, este uruguayo triunfando.
4: Así, y antes de la ciclovía, ¿dónde viste un uruguayo ganando en Italia?
5: No,
4: tú?
5: Vi, pero no tiene nada que ver con la ciclovía.
4: Por eso lo ofrecía Koser.
5: ¿Qué lo Koser?
4: CSD Advertising, que es mi empresa. Hacer un spot publicitario.
5: Koser, ¿sí?
4: Diciendo, mira, Barney.
5: ¿Qué?
4: Mira de quién te reíste.
5: Yo no puedo creer, no. Cualquier curro le viene bien.
4: Mijo.
5: No tendría nada que ver si hiciera eso. A ver, viniendo de esa, ¿qué tiene que ver la ciclovía? Lo vías con el tipo, mire si se va a entrenar por 18 de julio, por favor. Pero a esta altura nada me sorprendería. De cosas tampoco nada me sorprendería.
4: Mira, Nachito, te digo la verdad, lo único que no me gustó de este muchacho que ganó en Italia es que le pusieron una malla color rosado. Digo, qué decepción.
5: No. ¿Qué tiene
4: qué triste,
5: que ver? ¿Qué tiene que ver? ¿Qué decepción?
4: ¿Cómo está el mundo?
5: ¿Pero cómo está el mundo? ¿Qué?
4: Malla rosado, un muchacho
5: honor.
4: Serio, un uruguayo.
5: Pero es un honor.
4: No es de varón.
5: ¿Cómo que no es de varón? No
4: hay un país atrás representando a todos, pero, querido.
5: No, usted es un viejo retrógrado, homofóbico.
4: ¿Cómo quedamos como país?
5: Pero por favor.
4: Ya bastante tenemos Suárez jugando con la camisetita rosada
5: la,
4: ahí en
5: la Miami. Inter de Miami. La verdad que los prejuicios que usted maneja, le digo que son de no creer. Por favor, cambiemos de tema. Esto es lamentable.
4: Sí, señor.
5: Lamentable.
4: Pero quedémonos con lo que importa, como
5: bueno,
4: tú dices, Nacho.
5: Ahí va.
4: Un gran logro para el deporte uruguayo
5: sin
4: y a
5: duda.
4: Todo esto.
5: Sí.
4: Lo que le da más valor es que fue a pesar de la FIFA, que siempre nos bombea.
5: Tiene que ver si esto
4: porque no le servimos comercialmente.
5: Pero si estamos hablando de ciclismo, ¿qué tiene que ver la FIFA con el ciclismo y el Giro de Italia?
4: Porque si gana el uruguayo no se vende más bicicleta.
5: Por
4: se
5: favor.
4: Vende más bicicleta en Alemania.
5: Cualquier cosa lo que está diciendo.
4: Y hablando de FIFA.
5: ¿Hablando de FIFA qué?
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4: y todas las restantes horas pares.
5: ¿Cómo restantes horas pares? 9, 11, 13 y las restantes horas pares.
4: Me lo escribió.
5: Este es profesor de matemática.
4: Profesor de matemática, Octavio Pi Cuadrado. Advertimos, nuestro método es infalible.
5: ¿Es infalible?
4: 90% aprueba.
5: Entonces no es infalible, ¿no?
4: Al otro 30%,
5: ¿cómo 30?
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5: ¿Pero cómo 90 más 30? Tiene que dar 100. ¿Cómo no, profesor de matemática?
4: Son matemáticas no ando.
5: Pero están todas mal las cuentas de este chivo, por favor.
4: Este muchacho, el profesor, fue el que me pidió.
5: ¿Quién le pidió?
4: Me dijo, Carlitos, hoy se cumplen 12 meses del fallecimiento de señor Mujica.
5: ¿Qué tiene? Que pobre Mujica, déjelo en paz.
4: Y después aclaró, no, en realidad se cumple más,
5: no,
4: como
5: un año.
4: Meses.
5: Un año y 12 meses, lo mismo, ¿qué le dice?
4: Me dijo que sugirió,
5: ¿sí?,
4: ahí estuvo muy bien, repasando, haciendo un croquis,
5: ¿sí?,
4: con las mejores frases del Pepe.
5: No,
4: ¿qué te parece no, para el programa?
5: No, no, gracias, déjelo, por favor. ¿Qué quiere hacer? ¿Una semblanza de Mujica? Bueno, varios medios estuvieron haciéndolo, la verdad, ¿no?
4: Sí, y en mi opinión fue una persona que aportó mucho positivamente con esta frase.
5: Bueno, fue presidente, la verdad, sí, sí.
4: Y dejó
5: sí,
4: la sí. frase marcada para la humanidad.
5: Sí,
4: y acá
5: mucho,
4: empiezo
5: sí.
4: como esta que dijo, abro comillas.
5: ¿Abro? Comillas.
4: Comillas.
5: Sí, sí, comillas.
4: Esta que dijo.
5: Frase de Mujica, sí.
4: La mujer tiene una responsabilidad con sus hijos.
5: Sí, no creo que se haya dicho that, él, ¿no?
4: Que espérate, no es...
5: No, sí.
4: Que no es la del hombre.
5: La mujer tiene la responsabilidad con sus hijos, que no es la del hombre.
4: Es una madre.
5: Es una madre.
4: Y nosotros, los varones, andamos por el mundo siempre precisando una.
5: Ajá.
4: Porque si no,
5: ajá,
4: no saben ni dónde tenemos la camisa.
5: Me acuerdo de esa frase, sí. Pero bueno, no sé si está eligiendo lo mejor del Pepe. Justo agarra una afirmación, digamos, que con algún sesgo machista.
4: No,
5: alguno,
4: ¿no?
5: Digo.
4: No entendiste. No. Fue un aporte que hizo Pepe, porque quiso decir que las mujeres son mejores que los hombres.
5: No.
4: Y que nacieron para. Para aprontar a los botijas,
5: acomodar
4: bien la ropa.
5: No vaya
4: no por
5: ahí.
4: Nada, sino porque son buenas, ¿me entendés?
5: No,
4: mejor que el hombre.
5: No vaya por ese lado.
4: Y que después, no. Claro, está muy bien que trabajen afuera a la par del varón.
5: Ah, bueno, menos mal.
4: Nunca va a rendir igual, pero no está
5: que
4: mal que vayan.
5: ¿Cómo que nunca va a rendir igual, por favor?
4: Se convenzan por sí mismos.
5: Por favor, no aclare que jurece.
4: Eso fue lo que yo rescato de la frase.
5: De ninguna manera, por favor. Mujica, dejémoslo descansar en paz. Usted es terrible machista. Aparte, está siendo injusto con el Pepe, porque a la persona se hay que recordarla por sus mejores aportes. No sea malo.
4: Exacto.
5: Y entonces...
4: Como lo dije, el otro pensamiento que nos dejó cuando dijo, mira este.
5: Otro, a ver.
4: ¿Te acordás que le preguntaron cómo veía Carolina Coche para candidata?
5: Ah, ¿y qué fue que
4: y
5: dijo?
4: Y dijo,
5: sí,
4: entre comillas,
5: sí,
4: tiene un don a favor,
5: ajá,
4: que es mujer, y las mujeres están de moda.
5: Me acuerdo de eso, sí, me acuerdo de eso. es así.
4: Ahora todo lo que es mujer y gay está de moda.
5: Le quiso dar para adelante y es horrible decir eso, ¿no? Ahora las mujeres están de moda, por favor.
4: Es una realidad. No,
5: sí, otro, sí, pero un dicho cuestionable. Pero mira, bueno, digo, la feminista, ¿por qué elige justo esta frase para homenajear
4: porque al pecho? Porque son las cosas más profundas que le llegan al ser humano, las que más destacó.
5: Las que le llegan a usted.
4: Yo, dentro de todo lo que fue diciendo en la vida, destaqué esta. Fíjate que ahí quiere decir que no es por la capacidad que la elegirían, no, sino por ser mujer, por como ser... un adorno.
5: Exactamente, como un adorno.
4: ¿Y qué tenés contra los adornos? Son imprescindibles.
5: Es horrible lo que está diciendo.
4: ¿Acaso tú no tenés florero en tu casa?
5: No, pero es que está diciendo lo peor.
4: Le están mostrando el respeto, no, por la mujer, que es lo más lindo que uno tiene, no, en la
5: respeto,
4: casa, el
5: adorno. Respeto, le está usando de florero, por favor. Justo ayer, mire, justo ayer vino Laura Raffo. Acá
4: la
5: tengo el libro.
4: Querida.
5: Acá tengo el libro, ¿no? Y lo voy a estar sorteando.
4: Muchos me lo dejó uno para mí, un ejemplar.
5: No, no, no, pero sí me dijo que lo escuchaba. Vino Laura Raffo y recordábamos cuando Mujica le dijo que andaba de taquitos cafillo. No sé
4: otra
5: si se acuerda.
4: Otra contribución de Pepe.
5: ¿Cómo otra contribución?
4: Tiene razón, la de rescatar las palabras del idioma lunfardo.
5: Bueno, él hablaba así
4: y
5: mucho.
4: Y traerla a hablar de todo.
5: Sí, pero no, de todo, no me refería a la forma de hablar. No estaba diciendo, el taquito cafillo no lo decía por el lunfardo. Claro. A ver si me entiende.
4: Entiendo lo que me está tratando de inculcar. Digamos, las cosas como son.
5: Sí.
4: Tenés razón, querido.
5: Ah, bueno, menos mal.
4: Mujica también tiene grandes pifiadas.
5: Menos mal que
4: como
5: no
4: cuando otra vez dijo...
5: Sí.
4: Esta vieja es peor que el tuerto.
5: No, si se acuerda de ella, por favor. Sí, se acuerda cuando dijo
4: otro
5: eso.
4: Ejemplo de destacar la fuerza de la mujer. ¿Cómo? Como superior al hombre.
5: No, no era
4: dijo,
5: eso.
4: Es peor que el marido.
5: Pero no lo estaba destacando como superior. Al revés,
4: mucho
5: la enterró a Cristina.
4: El marido, más ladrona, más todo.
5: Por eso, la estaba enterrando. ¿Sabe qué? No le haga más homenaje porque le está empañando la imagen al pobre Mujica. Por favor, terminemos con esto. Terminemos con esto. Le empaña la imagen. Nachito, le empaña la imagen.
4: Como tú quieras. Lo que se va a empañar.
5: ¿Qué?
4: Son los vidrios y los espejos del cuarto.
5: ¿Y esto?
4: Si vas a...
6: Vamos a girar en la calesita.
5: ¿Qué calesita? ¿Qué es
4: esto? Hotel de alta rotatividad.
5: No, no, no.
4: La calesita.
5: Rotatividad, la calesita. No, no.
4: Si querés retosar como un caballito,
5: sí, Dios, ¿qué?
4: No, apagar el fuego en el carrito de los bomberos.
5: ¿Qué es esto?
4: O querés ver las estrellas desde el avioncito.
5: ¿Qué es esto?
4: Para la alta rotatividad,
5: ¿sí?
4: La calesita hotel.
5: ¿Cómo se va a llamar la calesita?
4: Pégate una vuelta y divertite.
5: No, no, está horrible. Llévatelo. No, llévatelo. No vamos. 11:59 minutos. Chau. No tenemos
4: 11:59
5: que ir.
4: Minutos en toda la capital de Montevideo.
5: No, no alargue, no alargue. La capital de Montevideo no. Montevideo es la capital del país.
4: Rapidito que se nos termina el tiempito.
5: Ya se le terminó, le aviso.
4: Pero no sin antes. Nos vamos sin ir más, sin decir ningún latiguillo trillado de hecho para rellenar que usan.
5: Muy bien.
4: No.
5: Muy bien, no me alegro.
4: En tanto y cuanto nos comprenden las generales de la ley.
5: Sí.
4: Porque en el promedio se ahogan los petisos.
5: No seas estúpido, no seas estúpido.
4: Y no hay mal que por.
5: Termínenla, por favor. Pare, por favor. Dice que no va a usar los lugares comunes y está diciendo todo. Por favor, vayamos
4: entonces,
5: a lo
4: nuestro. Entonces, va la noticia cantada, o debo decir la noticia payada.
5: Noticias payadas.
4: Que dicen así, a ver, guitarrero.

roto ese roce, porque el ministro se impose, la idea le ha rebatido y agregó un doble sentido, el ministro la descose. Un sello sacó el correo de Mujica el otro día, no sé si a él le gustaría, si anda ahí arriba el pispeo, con bronca dirá, yo creo, ay, qué manga de abombado, porque está más que cantado, siendo yo sello pa' un sobre, que lo único que se logre es que me dejen pegado. Next.

0: scenografia. Si parece que están en Cuba y abajo parece Cuba.
1: Pero está muy bueno que vengan a hacer estas cosas acá,
0: y que vengan a hacer películas.
1: Bueno, el ícono
0: imperialismo yanqui.
1: Le está mandando muchos mensajes. Hablando de ciclismo, ¿Alba sigue haciendo el giro? Dice, pero en la esquina, pregunta acá.
0: Sí, claro. ¿Te pensás que soy tonto, que no entiendo el doble sentido?
1: Bueno, Troncoso tiene WhatsApp también por ahí, vamos.
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0: Estamos mal. Los mensajes, se no ríe, los que leemos, que los
1: se están riendo de ustedes, dice su mensaje. Acá tengo otro, dice, ¿es cierto que Alba le dicen foto carnet? Porque se entrega a los 5 minutos, dice.
0: La verdad que un chiste atrasado, no hay más foto carnet.
1: A la mujer del viejo mentiroso le dicen chancleta, porque, porque se la ponen caminando.
0: Claro,
1: no, no, ¿por qué no agarran con nada? Albita le dicen arenas movedizas, te acercás y te chupa todo.
0: Escúchame, que a mí lo que me causa dolor es que Nachito se ría, pero, no el chiste, no, porque ya
1: mío,
0: conozco el
1: pero no mío no es
0: cómo
1: por
0: está
1: Alba.
0: La educación no, acá no, en el país.
1: A ver, Tronco, dale WhatsApp.
0: Troncoso,
1: dale.
0: Es una persona.
1: No, Troncoso,
0: seria.
1: Si Troncoso no lee esta cosa.
2: Dale. Dice que el Alba es doble Terian, zorra y cobra.
1: ¡No!
0: ¡Ya, Troncoso! Ojalá no te llame para ninguna película más.
1: Bueno, Nacho, decía hace 2 días que en la casa están haciendo una fiesta de 15. El polaco, dice otro, no sea malo, por favor. Bueno, Santomide, ha sido un placer tenerlo por acá, ¿eh?
0: No,
1: gracias también
0: a
1: Andy de San Jacinto también, que manda saludos. Y qué bueno andar por el San Jacinto haciendo mandados y escuchar en los camiones de reparto que sintonizan La Pecera. Saludos para esos que entendieron todo. Cada vez más gente nos escucha, me dicen por todos lados, ¿eh?
0: Están
1: en ómnibus, en Uber, en lo que sea.
0: Lleno, ¿no?, de gente rara.
1: Sí, como esto degenerado, que dicen, a Alba le dicen guadaña, una afiladita y al pasto, dice.
0: Sí, digamos, te agarra Alba y sabes cómo te deja, querido. La juventud de ahora, que toma energizante.
1: ¿Saben quién lo escucha a esta hora? Lo está escuchando Leo Pereira, compañero mío en el streaming de Todo Se Sabe, que va a estar hoy. Gran periodista. Leo Pereira.
0: Gran periodista y amigo de toda la vida.
1: ¿Lo conoce a Pereira?
0: Ya habremos tomado copa juntos.
1: No lo ensucie, por favor. Nos vamos a la tanda, dale. La tanda, y sorteamos el libro de Laura Raffo, de todos los que mandan Laura.
0: Quería, no me acuerdo cuál era.
1: Manden Laura al 119. Y terminamos de navegar en las aguas.
0: Con una chica trans.
1: ¡Llévatelo!

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0: Cuando pasan 11, esto en honor a Salton Vive, ¿no? Que ahora debe estar acabándose en un bar de nuevo, ¿no? Vive en los bares. 11 minutos pasan de las 12 del mediodía, prácticamente la hora de despedirnos, pero no sin antes recordarles que todo en muebles y electrodomésticos lo encontrás en Vía Confort y además en 12 cuotas. 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Y ahora sí, ahora llegó el momento de hacer el sorteo por el libro de Laura Raffo. Tu plata, tus reglas, la cantidad de mensajes que llegaron. Y entre todos ellos vamos a ver qué es lo que decide el azar. El ganador o la ganadora es... celular que termina con el 451 que ponía Laura con muchas A y tres signos de exclamación. Así que bueno, creo que lo va a disfrutar. Felicitaciones para ella entonces. 12 y 13 minutos. Bueno, nos estamos despidiendo, Troncoso, con una noticia, la verdad que jodida, no solo para Preciado Aurinegra, ¿no? Yo creo que para todo el mundo del fútbol y del Uruguay, ¿no?
1: Sí, Fernando Morena, el ídolo de Peñarol, el máximo goleador histórico en la institución, lleva 4 días internado, lo informaron las autoridades del club. Esto es por un agravamiento en el problema, una enfermedad neurológica degenerativa que padece de hace un tiempo.
0: Hace años, sí, ¿no? Se dice que es Alzheimer. ¿70 y cuántos años tiene el Potrillo?
1: 74, es de febrero del 52.
0: 74. Bueno, lo internaron entonces, ¿no? Decisión de los familiares. Bueno, el saludo para todos los familiares, obviamente, la parcialidad aurinegra, y también tenemos que saludar a la parcialidad bolsilluda, que hoy es el cumpleaños nacional también, ¿eh? Así que bueno, así nos vamos despidiendo. Nos vemos mañana. Acuérdense que esta noche 20:30 todo se sabe, ¿eh? Todo se sabe, donde entre otras cosas tenemos la cacería de chanta de Bernardo Wolo. 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Bueno, hablaremos de eso esta noche, los espero. Todo se sabe en nuestro canal de YouTube. Ahora nos vamos y mañana a las 9 de la mañana nos volvemos a zambullir en las aguas de
2: La Pecera.
1: ¡Chau! ¡Chau!
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7: Benja, querido, buenas tardes.
8: Vente, Benja.
9: Benja.
10: Benja, querido, buenas tardes.
8: Vamos arriba, Benja.
11: Benja, feliz Navidad.
12: ¿Qué haces, Benja? Matu, buenas tardes.
7: Benja, querido, bueno, escuchándote acá.
13: Hola, Benja, ¿cómo estás? Estoy escuchando tu radio.
8: Benja, buen día.
14: Benja.
10: Benja, vamos arriba, yo te apoyo, Benja, y me subo a ese tren, te acompaño.
12: Buenas tardes, audiencia, Benja, Matu, toda la banda que anda por ahí, ¿eh?
14: Hola, ante todo, buenas tardes, sí.
15: Benja, ante todo, buenas tardes.
12: Benja, ¿cómo estás? ¿Todo bien?
10: ¿Qué dice la gente hermosa? Benja, Tai, Matu.
14: Hola, Benja, ¿cómo andan? Sí, sí, el Nacho, ¿qué le pasa?
16: Hola, Benja, ¿cómo va?
14: Hola, chicos, ¿cómo están?
15: Vamos con la mejor audiencia del este ahí.
17: Hola, Benja, ¿y secuaces?
11: Hola, Benja, ¿cómo estás?
15: Muy, pero muy buenas tardes. Benja, Matu y el gran equipo que nos acompaña todas las tardes.
11: Quiero que estés chido, quiero que estés cool, quiero que estés perrón.
8: Ante todo, buenas tardes, Benja, Matu, un abrazo.
7: Saludos a Matu, al profe y a Inda Maes.
15: Vamos, Benja, arriba, vamos arriba, Benja.
11: Yo te defiendo, JP, vamos por el verano nomás.
15: Acá Rodrigo, de profesión albañil. Siempre firme con la cantora. Abrazo.
8: Buenas tardes, ¿cómo andan? ¿Qué tema han tocado?
11: Quiero que estés perrón, perrón, perrón, perrón.
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0: Bueno, mucha atención. Se ve que vino con ganas de usar la consolita hoy, ¿no? Vino con ganas de... Pero, ¿cuánto...? No, lo que pasa es que va...
1: Vino con la botonera
0: sí,
1: afilada.
0: Sí, la botonera afilada. ¿Qué? ¿Cómo anda, amigo? ¿Todo bien?
2: Muy buenas. ¿Cómo andan?
0: Pero pará, ¿vas cambiando? ¿Cuánto tenés?
2: Tengo un montón y ahora estoy probando una botonera nueva.
0: ¿Sí?
2: Entonces también...
0: Ah, ¿estás probando una botonera nueva?
2: Sí, porque la otra no dejó de funcionar.
0: Al botón de la botonera, chin, pum, fuera. Mirá vos. Che, ¿cómo anda la barra? ¿Todo bien?
2: Todo bien,
0: por
2: suerte.
0: ¿Todo tranquilo?
3: Todo bien.
0: ¿Cuándo el profe firma para Peñarol? Para ser media punta de Abel Hernández. ¿Eh? Me mandó unos videos, loco, el profe ayer. ¿Cómo te engancharon para jugar al fútbol, loco?
1: Mirá, pasó varias veces. Yo casi siempre le voy a buscar al Salva, a las prácticas.
0: Sí, en el Iporá.
1: En el Iporá.
0: Justamente, a la hora que cancha sale, amiga. Mirá, está hablando con el Nico recién.
1: Ahí va, porque a la hora que sale de la práctica, sí. Mil está estudiando. Entonces, claro. Yo generalmente lo voy a buscar. Y dio la casualidad que 3-4 veces no fui. Y esas veces que no fui, armaban picadito con los padres.
0: Oh, pa, yo, qué vos, pues,
1: me pasaba como acá cuando venían cosas ricas para comer y justo era el día que yo no estaba.
0: Claro, iba a contrapelo.
1: Entonces digo, y ayer, aquella me escribe. Lo llevó ella.
0: Ajá.
1: A la práctica y me escribe. Che, mirá que van a ser picaditos después con los padres, si querés sumarte.
0: Pa, qué ma.
1: Va pa' ahí, le dije. Me saqué el jean, me puse un pantalón deportivo.
0: Chao.
1: Y arranqué. Y un montón de padres se desistieron, se bajaron.
0: ¿Ah, sí?
1: Al final éramos 3 padres.
0: Pa, qué lindo ese
1: más picadito. El entrenador. O sea, éramos 4 adultos contra los gurises que quedaron, que eran como 8 más o menos.
0: Contra los botijas.
1: Ahí va.
0: Ah,
1: amistoso
0: está buena
1: así.
0: Esa.
1: Tipo, le hacemos de sparring ahí.
0: Ah.
1: Entonces, pa, estuvo divertidísimo.
0: Qué lindo.
1: Nos matamos
0: qué,
1: de risa.
0: Qué divino.
1: Y lo más gracioso de todo, que yo no sabía, cuando termina el partido, le escribo a Mile, le cuento, no sé qué, y me dice, mirá que en la cancha hay cámara, se puede ver el partido, me dice.
0: No.
1: No, ¿en serio? Le digo, sí, me dice, hay una aplicación, no sé qué, me pasó la aplicación y entré, y
0: pa, entonces
1: queda toda la grabación del partido, y vos es una cámara tipo 360,
0: ajá,
1: que está arriba de la cancha, y vos podés hacer zoom, y tipo ver las jugadas, podés hacer pausa, mirar la jugada, aumentarla, ajá, correrte en cada parte de la cancha, está divino. Y entonces ahí me metí esos videos que te mandé boludeando, son de esa cámara.
0: Está buenísimo porque hoy genera mucho el que te veas después, vos.
1: Claro, aparte para los gurises mismo, porque sí, es la cancha donde juegan ellos.
0: Sí.
1: Entonces de repente, no sé, en un partido uno hace un gol así re épico que está divino, no sé, sí, qué, y quiere ver la jugada después, la puede ver, ¿entendés?
2: No, después armar el clip.
1: Claro, entonces está divino.
0: Claro, porque, claro, hace mucho tiempo, época, ¿cuándo fue la Copa América Centenario?
1: 2016.
0: Uh-huh. Bueno, ese año fue cuando yo tuve con mi hermano, tuvimos cancha Fútbol 5 allá en La Curva.
1: Mirá.
0: Tuvimos la licitación del club policial, y claro, no poner un sistema de cámara o algo para los campeonatos, algo que no aconsejo hacer campeonato Fútbol 5. Tenés que llevar, pero los G.I. Show de seguridad,
1: No,
0: la final no sé lo que fue.
1: Se pica pa' buena.
0: ¡Oh! Temimos por nuestra vida, realmente. Porque se vinieron todos equipos de los Cantes, la vuelta ahí
1: claro.
0: Y los más complicados, ¿quiénes eran que se le pusieron? Vos sabés que tuve más problemas cuando hice un campeonato de policías.
1: Mirá.
0: Digo, pero aparte voy. La concesión era del club policial.
1: Uh-huh.
0: Está ahí, Camino Maldonado, pasando Cochabamba.
1: Ajá.
0: Dos cuadras después hacia el centro.
1: Ahí va.
0: Más arriba tenía la cancha el Fede Sosa, amigo también.
1: Uh-huh.
0: Entonces yo dije, vos, ¿cómo le hago la pelea a este?
1: Claro.
0: Tuve que hacer campeonato, me dio un pan, armamos un lindo lugarcito, Copa América, tele grande, pulsito. No, estaba divino. Había gente que venía a jugar fútbol, se quedaba ahí picando algo, claro, y comiendo, y decía, no
1: recuperando salgo los kilos que había perdido.
0: Claro,
1: en la
0: porque se ponía muy lindo la parte de la movida de adelante.
1: La cantina.
0: La cantina. Claro. Se ponía la cantina adelante se ponía buena. Y Rocola.
1: Ahí va.
2: Como debe ser.
0: Como tiene que ser, claro, obviamente, ¿no? Pero, y se me da para hacer un campeonato. Dije, está, voy al público. Esto es concesión del club policial.
1: Claro.
0: Voy por las comisarías. Che, ¿cómo andas? Yo soy el que tiene la cancha. Ah, qué bueno. Le digo, mirá que ustedes pueden usar parrillero, todo, ¿viste? Porque eran claro, socios. Le digo, pero después voy a hacer un campeonato. Y un comisario me dice, escuchá, ¿estás seguro que querés hacer un campeonato?
1: Y te dijo mirá, eso y vos no le hiciste caso.
0: Y me dice, mirá que se ponen salado porque cada comisaría quiere ganarle a la otra comisaría.
2: Pa. Ya lo había vivido.
0: Claro, y
1: con toda el de la
0: 16 me dice, y le digo, vos, pero lógica, si se arma lío, ¿A quién llamo? A ellos mismos. Claro.
1: ¿Qué le digo? Comisaría.
0: Claro, le digo.
2: Con la policía, tengo policía claro. peleando.
1: Más a la 15 y le decimos, claro, los de la 16 se están matando con los de la 14 acá.
0: O si, claro. O si no, le digo al juez, porque obviamente pagábamos juez todo, ¿no? Claro.

0: ¿Cuántos negocios llegaste a tener? Me dice.
1: ¿Dónde? Yo, en un cubo venga.
2: Paula Fútbol 5.
0: Claro, también era el salón de cumpleaños, ¿no?
1: Claro.
0: Olvídate. La exprimíamos, sacamos jugo.
1: Por muchísimos años las canchas de fútbol fueron lugar de cumpleaños.
0: Claro, tal cual.
3: Entonces te metes a cualquiera de las canchas.
0: Ah, pará, préstame el celu que quiero pispear. Che, qué bueno que está esto.
2: Te metes a cualquiera de las canchas y después por la fecha y por la hora buscas el partido.
0: Qué buena. Ah, vos, el que tuvo esta idea.
2: Está divino.
0: En ese momento que yo tenía cancha fútbol 5, precisaba esto.
2: Está divino. Y te
0: vinieron
2: cuenta y te,
0: claro,
2: te metes.
0: Me vinieron unos pibes con una aplicación y una página web en ese momento que era para la reserva. Me decía, está todo nucleado acá, entonces vos evitas el mensaje, toque el otro. La gente ya va, se fija qué horario hay, a vos te salta la notificación de que está reservada.
2: Ahí va.
0: Entonces está genial. Pero claro, no te había llegado el tema de las cámaras. Vos, ¿cómo se llama esta aplicación?
2: Se llama.
0: A ver, uy, no sé, pa, no sé qué toque. Pa, no sé qué toque, me fui para tu perfil. Pero, qué aplicación buena que
2: se
0: está.
2: Se llama IU Sports.
0: IU Sports. Mirá. Vos, ¿pero es de Maldonado o es de todo?
2: No, hay canchas de Montevideo también, hay canchas de todos lados. Se ve que es a nivel nacional.
0: Qué bien que la hicieron los pibes, vos.
2: Hay canchas de Jung, hay canchas de.
0: Sí.
2: De todo hay.
0: Qué bien que
2: lo
0: hicieron.
2: Todas las canchas. Sixth City, Polideportivo Carrasco.
0: Claro.
2: Complejo Maldonado.
1: Es tremendo.
2: Jung Fútbol Club, Santa Paula F5.
1: Es tremendo negocio.
2: Don Bosco.
0: Pa, mirá, me escribe un guacho allá del barrio,
2: me dice. Valeria, mirá, de todos lados hay.
0: Me dice, Benja.
2: Playa,
0: sí, claro, lo que yo hacía para los partidos decisivos del campeonato de los pibes, grababa. Estaba con el celular y grababa.
2: Ahí va.
0: Y los mejores goles o recortes subía a Facebook. Facebook estaba fuerte.
1: Claro.
0: A ese año estaba fuerte Facebook y había una página web, obviamente, de Capo, que se llamaba Capo Fútbol 5. Club Atlético Policial. Pero jugaba con el Capo Cañoneri.
2: Ahí va.
0: Y ahí le metimos. No sabes si creo.
2: Ah, mirá, hay más deportes.
0: Creo también que te vuela la página de Facebook, me parece, después de tanto tiempo, ¿no, Mato? Tiene que estar, Capo Fútbol 5 tiene que estar. Creo que si está, todavía están colgados goles de los pibes. Aparte, vos sabés que.
2: Hay básquetbol también.
0: ¿También? ¿De muchas canchas?
2: Sí, y hay algunas que tienen un candadito, que deben ser las que son que están jugando el metro o algo de eso. Pero está, poner la cancha de voleibol, está, Atenas.
0: Ah, mirá, de voleibol, vos.
2: Malvin.
0: Bueno, sabés que eso está bueno porque.
2: Estocolmo.
0: La otra vez después de F5.
2: Y después hay tenis y pádel también, ¿no?
0: Ah, le hicieron bien los pibes, olvídate. Después de F5 lo arrimé al Club Tabaré, a JP.
2: Ajá.
0: Y divino, está el Club Tabaré. Una movida de gente.
2: Está por Soca, ¿no?
0: Sí, por Soca. Y está, ojo, la entrada de por Soca está la entrada del estadio de básquetbol. Por el otro lado hay cancha de. Vos, hay hasta cancha de tenis metió el Tabaré.
2: Yo me acuerdo de pasar por ahí cuando iba al Liceo 12, ahí en Parque Valle.
0: Correcto, ahí
2: pasaba por ahí por Soca, me iba hasta Rivera a tomarme el bondi.
0: Claro, y.
2: Hay una cancha que se llama Fuchi Gol.
0: De más.
2: Me encantó.
0: De más. Y vos sabés que me decía JP que se junta los lunes al que va al club y los lunes se va a básquetbol social y están con todo. Va, te anotás, hay un profe, creo que hay una web o algo que vos te anotás y se arman los equipos de 5 minutos, vas y jugás.
2: Ahí va.
0: Está muy bueno, vos, está lindo. Claro, lo que antes fallaba y complicaba era la organizada de tanta gente.
2: Claro.
0: Hoy con la aplicación se solucionó eso.
2: Es un poco más fácil.
0: Es más fácil.
2: Sí.
0: Es más fácil.
2: A mí ahora, Nico me dijo que los martes están haciendo un papi fútbol ahí.
0: Pa.
2: Y que después se quedan jugando al truco y no sé qué. Le dije que capaz que el martes que viene me pego una vuelta.
0: Pero pará, es solo para padre. Si no le compro botín a una amigurisa, que arranque.
2: Yo te aviso. ¿Te
0: sí, si eso lo vale, le digo, Oli, toma, ¿cuánto calza tanto? Vamos, nada.
1: Anda,
0: entreverate. Pegá patada igual, no importa. Hacele honor al apellido, vos pegale para arriba. Pero, a ver, vos, qué lindo.
2: Está lindo, está lindo.
0: Sumame un club de papi fútbol, loco.
2: No, el martes que viene nos sumamos. De una, vamos, caemos.
0: Sí, de más.
2: Ya está.
0: Y después
2: no se diga más.
0: ¿Uno chorolo ahí o no después?
2: Sí, dice que después hacen pisita.
0: Juan
2: el truco.
0: ¿Sabés que ahí en esa cancha, ahora me está recordando acá un colega, en la cancha de Capo Fútbol 5, la que tuve, se hizo el cierre de año un sábado, me acuerdo. Un sábado a la mañana le dimos, creo que todo el día, el cierre de año, se hizo fútbol parrillada con los muchachos, toda la muchachada de Océano.
2: Mirá.
0: Toda la gente de Océano, le digo, vos. Y entonces decían, che, ¿dónde hacemos este año? Y dijeron, vos, mirá que el nuevo tiene.
2: El nuevo tiene cancha.
0: Y claro, ¿querés congraciarte con el equipo? Ah. Digo, bueno, dale, muchachos, vengan, traigan y listo. Sábado a la mañana cayeron todos.
2: Qué rico.
0: Se hizo fulbo. Y después parrillada, todo ahí en el quinchito. Qué bien, y después se quedó. Hasta guitarreada metieron. Claro, bien. Obviamente, ¿no? Estaba algún par de la Catalina, andaban ahí, claro. Y llevaban guitarra, chao, ya fue. Pero ahí se hizo, mirá vos qué recuerdo.
2: Vos hacía desde el 2018 que no jugaba.

0: al fútbol.
1: ¿Tanto?
0: Sí. Una dureza.
1: Pero
0: estuvo bueno.
1: Pero corriste suave, hoy lo sentís.
0: No, me mandé un pique asesino a los 5 minutos que habíamos empezado y casi me muero.
1: ¿En serio?
0: Pero después que calenté un poco y que pasé el primer ahogo y el segundo y el tercero.
1: Ah, no.
0: Ya cuando faltaban 5 minutos para terminar, estaba hecho un balazo.
1: Sí, pero ¿viste que cansa más jugar con los botijas, chico?
0: Y sí, porque son rápidos.
1: Pero yo tengo la teoría.
0: Y amaran mucho. Imagínate, había uno que quedaba en el arco y los otros tres jugábamos contra 8 gurises.
1: Claro, ese es el tema. Yo tengo la teoría, que en algún momento, no sé cómo haré para poder comprobarlo, de que es más difícil jugar contra alguien que no sabe tanto al fútbol que contra alguien que ya sabe jugar al fútbol. No digo que bien o mal, sino que ya sabe jugar al fútbol. A esto voy. Porque a mí me pasa cuando juega con los gurises chicos, no sabes por dónde van a salir o a arrancar. Claro. La persona que por ahí no sabe mucho de fútbol, es más difícil anticiparte porque no sabes qué va a hacer.
0: Claro.
1: Ayer volví a entrenar con los Seuca, que le mando un abrazo grande a los muchachos, estuvimos ahí en la cancha de Peñarol, y estuve jugando, me dijeron, ah, vos faltaste, querés volver, dale, mandale para adentro, ¿sabes qué? Le digo, vos mirá para afuera, ya estoy, estoy como para meter un cambio, no, dale Benjam, seguí.
0: Seguí, vos podés,
1: estaba, terminé como no, chupete piraña, deshecho. Y sabés que el fútbol, salvo que sea muy rápido el otro jugador, ya sabés más o menos cómo va a encarar.
0: Claro.
1: O si jugaste una vez, ya sabés cómo.
0: Sí, no, si lo conoces un poco.
1: Si lo conoces un poco. Y a mí me resulta más difícil por ahí jugar contra gente, primero que no conoces o que no es tan ducha en el fútbol porque es impredecible.
0: Claro.
1: A mí, yo tengo esa teoría.
0: Puede
1: y con
0: ser.
1: Los gurises pasa mucho.
2: Puede ser, sí.
0: Puede ser.
1: La con los gurises no, pasa mucho.
0: Como te digo, no hace 8 años que no jugaba, así que no tengo muchos argumentos para.
1: Y los botijas, que son intensos y que cuando estás con uno ya tenés otro atrapa, es en piraña.
0: Claro, sí, se te venían encima de a 4 cada vez que te veían con la pelota.
1: Bueno, por eso.
0: Entonces estaba salado, pero estuvo, la verdad que estuvo entretenido. Nos
1: claro.
0: divertimos un montón y.
1: Che, pero vas a seguir.
0: Y la idea es empezar a meterle de a poquito, ¿viste? Yo qué sé, yo pero tenía ganas de jugar un rato para probarme a ver cómo estaba. Y.
1: Che, pero igual, suena como. Suena como me anoté en un campeonato de fútbol
0: no,
1: más 40.
0: Ni a palo, al
1: pero aclará que son, es con botija chica.
0: No, son gurises chicos. Son niños.
1: Claro.
0: Niños de 10 años que son todo el cuadro contra los 3, 4
1: sí,
0: padres.
1: Sí, bueno,
0: que
1: pero mira que hoy te agarra un par de gurises de 10 que juegan bien.
0: No, olvídate, jugaron.
1: Yo estoy tentado hasta pegar una patada.
0: Yo creo que jugamos. Habremos jugado media hora capaz. Y yo a los 20 minutos, como el arco nuestro estaba medio tranqui, le dije al papá que estaba en el arco, que estaba medio aburrido y cagado de frío, le dije, che, déjame un ratito en el arco que no puedo más.
1: Ah, ¿metiste arco?
0: Y metí un cachito de arco y tapé 3 o 4 pelotas y me odiaron los guachos. Sí.
1: Bien, escuchá, pero bueno, la audiencia, ya sabemos que la mayoría, lo mínimo que desde cuando no juegan es en la chorizada con la audiencia en el cancha de Liporá.
0: Claro. Como muy para atrás es el arco.
1: Como muy para atrás es eso, la mayoría. Está, no, Carlitos Díaz no estaba, ¿no? No sé hace cuánto que no juegan al fútbol. Marcelo Gursi, ¿hace cuánto hará que no juega al fútbol?
2: Y puede ser un
1: Mato tiempo, ¿no? ¿Vos hace cuánto que no? ¿En serio?
0: 38 años.
2: Y como, no, capaz, o sea, en serio, ir a jugar un partido, capaz que 10 años.
1: 10 años.
2: Después boludear así de repente en un cumpleaños, Gursi es chico, y tirás un par de pelotas y después decís, che, voy a ir a tomar algo.
0: Y te voy al baño y ya vuelvo y no volvés más.
2: No, incluso de jugar y arrancar así como vos decís. Voy a jugar y a los 5 minutos estás de lengua afuera porque te pasean.
0: Claro. Pasa que aparte vos que fumás es peor, güey.
2: Claro, aparte ya después era jugaba de defensa, al arco y me iba.
0: Ahí va, iba saliendo por atrás.
2: Claro, iba saliendo
0: poquito, cada vez más atrás. Iba retrocediendo en la cancha hasta que de repente miraban y no había arquero.
2: Claro, yo de repente lo mejor que hacía era devolver pelotazos.
0: Ahí va.
2: Desde el área.
1: Claro.
2: Y agarraba y ta.
1: Pero acá me están llegando desde cuando no juega mucha gente. ¿Vos no estuviste en la chorizada, profe?
0: No.
1: Por eso que te venías de más atrás.
0: Claro, es que en verdad, de hecho fue la primera vez que jugué al fútbol desde que dejé de fumar, que hace, va a ser 5 años que dejé de fumar. Y es la primera vez que juego después de que dejé de fumar. Y igual el pecho,
1: claro,
0: se sentía.
1: Claro, los pulmones no entendían nada, ¿no?
0: No, saqué un par de porquerías de adentro cuando terminé el partido que no podía creer.
1: Bueno, a mí me pasó muchas veces de estar tipo, no engripado, pero mal del pecho. Y me metí un fulbo rabioso, corrí así salado y después era como que
0: a la
1: miércoles.
2: Sí, sí. Claro, aparte del oxigenarte mal, te cansás más rápido, porque los músculos no reciben oxígeno.
1: Sí, tal cual. Tal cual, tal cual. Bueno, mensajes varios de la audiencia. Abrazo grande. 097-148-771. El Chispita por acá, Chispa querido. Me dice, del Tabaré. Tenis, básquet, piscina, gym, gimnasia, artística. Vos, qué lindo club el Tabaré,
0: vos sabés qué que yo nunca entré, yo siempre pasaba por la puerta.
1: Yo entré por la cancha de básquetbol, fui a la cancha de básquetbol, pero no, nunca al club mismo. Y está en un buen punto de Montevideo.
0: Sí, es un lindo
1: está punto. En un buen punto de Montevideo.
0: Mi amigo Juan, que saca la cuenta de cuánto tiempo lleva sin fumar, cada vez que yo digo cuánto hace que dejé de fumar, porque él dejó un poco después que yo.
1: Ah, entonces,
0: cada vez que yo recuerdo cuánto hace que dejé de fumar, él dice, ah, entonces yo hace tanto. Y acá claro, me acaba de mandar que hace 4 años y medio casi.
1: Ah, mirá vos.
0: Sí, mirá vos, qué bueno. Resulta que para alguna gente, aunque usted no lo crea, resulto ser una especie de inspiración, así. Entonces cuando hago algo y lo comento, después se inspiran a seguir el ejemplo.
1: No,
0: y
1: pero eso está bueno. ¿Sabés qué? Yo noto, hablando esto de deporte, capacidad, salud, años, que mucha gente tiene una fecha muy especial en su vida, un mojón especial, uh-huh, cuando dejé de fumar.
2: Ajá.
1: Siempre tuve mil oportunidades de fumar, de estar para esa, y nunca lo opté, digo, por principios, por deporte, por esto y lo otro. Yo jodía siempre, dice, che, venga, bueno, fumar nomás, no, te las tengo todas. Digo, religioso, deportista, el humo me jode, olvídate, digo. Nunca me llamó la atención, no lo claro. Tuve, digamos, como esa tentación delante, no me llamó claro. La atención.
0: Tampoco en tu casa se fumaba, seguramente.
1: No, pero sí estuve en entorno, ponele que, qué sé yo, mi viejo tuvo almacén y pulpería.
2: Claro.
1: Chupaban y fumaban.
0: Claro, pero tu viejo no fumaba.
1: No, mi viejo no fumaba y con el boxeo, imagínate.
0: Claro.
1: Entonces, siempre noté que es una fecha importante en la vida de las personas. Vos, tal día dejé de fumar.
0: Es que lo que pasa es que, ¿mirá?, en la mayoría de los casos, y voy a hablar por mí, yo dejé de fumar varias veces. Tipo.
1: ¿Varias veces?
0: Varias veces y después recaí. Las dos más largas fueron cuando nacieron mis hijos.
1: Mirá.
0: Que ahí dejé. Dejé cuando me enteré que venían y estuve 2 años y medio más o menos.
1: ¿Mirá?
0: Sin fumar. Y después arranqué de vuelta. De boludo nomás, al pedo.
1: Ok.
0: Y después volví a dejar esta última vez. En ¿mirá? El medio tuve veces de dejar, tipo, de achicar un tiempo, de fumar menos.
1: Claro.
0: De pasar 2 semanas sin fumar y después me daban ganas y volvía.
1: Claro.
0: Así, montón. Pero esta última fue ¿mirá? Como... Realmente se me metí en la cabeza la idea de que quería dejar de fumar y ta.
1: Y fue
0: y lo largué de un
1: definitiva.
0: Día para el otro,
1: definitivo. Mirá, ¿sabés que esto que decías vos, de gente que uno inspira y demás a los otros y terminan, digamos, no copiando, sino llevando adelante la misma decisión? Hay algo que se llama, que es el mindset. Uh-huh. ¿Saben ese término, uh-huh, Matu? ¿Vos lo sabés?
2: Sí, concientizarte de algo. Sí,
1: de algo. Y el mindset, ¿qué sucede? Se usa ponerle en deporte, uh-huh. ¿Viste cuando se rompió la barrera de los 100 metros llanos?
0: Sí.
1: Después que, siempre me confundo de los Johnson, digo Don Johnson o Ben Johnson, siempre es uno de los dos, o el deportista o el actor. Bueno, es Ben Johnson, creo que el deportista, que fue el primero que batió el récord de los 100 uh-huh. metros llanos.
0: Y estuvo no sé cuántos años con ese récord.
1: Sí, pero no.
0: Hasta que alguien lo...
1: Sí, no, pero ¿no? ¿Qué pasó? Después de él, fue más corto el romper el récord. Vino más gente y lo rompió al récord. ¿Por qué? Porque él rompió el mindset, demostró que era posible. Y casi con muchas cosas. En el deporte pasa, ponele un equipo de fútbol que llega a instancias decisivas, después pasa, hay muchos más que llegan porque rompieron el mindset. Dijeron, vos, si esto fue posible, nosotros también vamos.
0: Tal cual.
1: Entonces demostraron que era posible y después vino un montón de gente detrás que dijo, ok, listo, ya hay un ejemplo bueno que es posible, vamos. Claro,
0: se puede. Yo una de las cosas que le digo a la gente que conozco que fuma y que me cuenta que de repente tiene ganas de dejar de fumar, pero tienen ese mismo mindset de, es re difícil, no voy a poder.
1: Claro.
0: Y es como que en definitiva también el estar diciéndote eso todo el tiempo, mm-hmm, capaz que suena muy hippie lo que estoy diciendo, pero el estar repitiéndotelo todo el tiempo, no puedo, hace que no puedas. Es así.
1: No, claro. Yo, es que la cabeza es todo.
0: No es que por decir puedo vas a poder.
1: No, claro.
0: Pero tener la mentalidad y convencerte a vos mismo de que vas para ese lado y estar seguro que vas para ese lado, yo tipo... Me río siempre cuando escucho gente que cuenta como recetas para dejar de fumar y cosas, porque yo hice lo que leas en cualquier libro, en cualquier cosa que veas por ahí por dejar de fumar, yo hice todo lo contrario.
1: Ah, ok.
0: Y me funcionó.
1: Mirá.
0: Entonces al final, la idea para mí es que si funciona, está bien.
1: Claro.
0: No hay, forma de...
1: Sí.
0: ¿Entendés? Por ejemplo, hay gente que dice que tenés que evitar las cosas que te dan ganas de fumar, por ejemplo. Entonces, de repente, yo qué sé, dejás de tomar alcohol, dejás de tomar café, dejás de tomar mate, porque esas cosas te dan ganas de fumar.
1: Ah, ¿sí? No sabía eso. Por ejemplo. O sea, como no fumador, desconozco. Claro,
0: hay muchas cosas que, que te propenden a tener ganas de fumar. Por ejemplo, comer mucho y quedar con la panza llena. Cuando terminás de comer y estás lleno, te dan ganas de fumarte un pucho.
2: Claro, porque es como un condicionamiento que vos tenés. Claro. Por ejemplo, el fumador, tomador de mate...
1: Sí.
2: Se prepara el mate, se cebó el primer mate
0: y se prende
2: un pucho. Prendió un pucho.
1: Es ritual, ¿no?
2: Es como
0: es parte del ritual.
2: Una cadena de cosas que suceden. Entonces, yo creo que va también en el tema de que vos asociás el sabor del mate.
0: Exacto.
2: A que prendés un cigarro.
0: Como que te lo pide.
2: Entonces, claro, es como que van enganchados lo de la sensación de que comiste. Exacto. Bueno, ahora me prendo un cigarro.
0: Exacto.
1: Bueno, yo entonces, tenía unos muchos sobrinos con sobrepeso.
0: Ajá.
1: Y yo le decía a mi hermana, le digo, vos comprale una caja de pucho. Que entren a fumar. Le digo, para que bajen de peso. Que hagan algo estos gurises, o coserle la boca, o que hagan algo. Porque yo le volvía, viste, que dice, no, que está re flaco, que entró a fumar. Y yo tenía como ese chip en la cabeza. Le decía a mi hermana, vos, estos gordos cabezones, comprale.
0: Bueno, hay una cosa que también es cierta, que mucha gente cuando deja de fumar sube de peso.
1: Bueno, mirá.
0: ¿Por qué? Porque tenés ansiedad.
1: Claro.
0: Y esa ansiedad que no matás con el cigarro, la matás con comida.
1: Mirá.
0: Entonces, a mí, por ejemplo, una cosa que me di cuenta en todas las veces que traté de dejar de fumar antes y no pude, fue que a mí me di cuenta que lo que me hacía mal era saber que no tenía cigarros.
1: Uh-huh.
0: ¿Entendés? Si no los tenía, me daban ganas y me aguantaba hasta que en un momento yo me compraba una caja. Y cuando me compraba la caja ya arrancaba a fumar de vuelta y chao.
1: Pa.
0: Ese era mi
1: claro.
0: Entonces, pero ¿qué hice? Pará, la última vez que dejé, yo en ese ya, cuando dejé la última vez, yo ya fumaba tabaco armado, no fumaba cigarrillo. Entonces,
1: claro.
0: Anduve con
1: porque aparte está bien armado.
0: Claro.
1: Porque
0: fumaba mucho
1: desarmado,
0: menos.
1: Desarmado, jodido, pues se te vuela.
0: No, claro.
1: Claro,
0: lo armaba y me lo fumaba. Bueno, entonces,
1: chiste de la andricina, que no lo podía dejar pasar.
0: Está bien, está perfecto. Yo hago eso también todo el tiempo, ¿no? Así que la gente sabe.
1: Sí.
0: Entonces, ¿qué hice? Me quedé con mi paquete de tabaco, mis filtros y mis hojillas.
1: Ajá.
0: Adentro de la riñonera y anduve con ellos encima como 3 meses. Sin fumar. Era como sabía que estaban ahí. Si me daban ganas, era como, los tengo ahí, pero no voy a fumar. ¿Entendés? Psicológicamente, por alguna razón extraña,
1: lo tenías que tener ahí.
0: El no tenerlo me daban unas ganas brutales de fumar. Y cuando lo tenía, no pasaba nada. Entonces anduve como 3 meses con la riñonera encima, con la billetera y el tabaco adentro.
1: Che, ¿sabés que esto es un... cuando el te pongas a laburar de psicólogo, porque ya psicólogo lo sos, para nosotros, vos sabés que es un gran método que vos podrías ayudar y afilar un poquito para personas? Porque muchas veces van... Acá tengo muchos mensajes, imagínense, ¿no? No he leído, creo que 2 he leído, de que hablan de eso de la voluntad, que es voluntad.
0: Tomar la decisión.
1: Que es decisión. Hay muchos mensajes que dicen la palabra decisión. Che, vos podrías ayudar mucho por ese lado, ¿eh?
0: ¿Por qué no?
1: Porque aparte lo hablas desde lo propio.
0: Claro. Bueno, después, por ejemplo, otra cosa que hice, otra receta que me funcionó bastante bien, fue que cada vez que me daban ganas de fumar, me tomaba un vaso de agua.
1: Ah, mirá.
0: Estuviera haciendo lo que estuviera haciendo, me agarraba una botella de agua y me tomaba un trago de agua, o me servía un vaso de agua y me tomaba un vaso de agua. Entonces, mataba la ansiedad en vez de comer, me tomaba un vaso de agua.
1: Claro.
0: Me mantenía hidratado y... al mismo tiempo estabas como generando un reflejo nuevo.
1: Claro.
0: Cada vez que me daban ganas de fumar, plaf, vaso de agua. Vaso de agua, mirá. Vaso de agua, vaso de agua. Así, de repente, cuando viajaba a buscar mármol de Zapando, que yo normalmente me armaba 4 o 5 tabacos y me los iba fumando en el camino, porque como no podía armar manejando, me los dejaba armado y me los iba fumando.
1: Claro.
0: Los primeros 3, 4 viajes Zapando, volvía con 3, 4 botellas de agua vacía en la camioneta.
1: Claro.
0: Iba tomando agua como un loco todo el camino, porque cada vez que me daban ganas de fumar...
1: Bueno, claro. Pero ahí, ahora voy a los mensajes y vamos a leerlos a todos. Hay como 22, 26 mensajes tengo para leer. Vamos a leer todos y cada uno y de la charla en sí, porque arrancamos hablando de fútbol, deporte, de gordo, de viejo, que no damos más, y obviamente en salud, y terminamos con obviamente el tema del cigarro, que es lo que te quita mucha capacidad a veces para hacer algunas cosas. Y ahí tengo ahí Marcelito Gursi, me puso desde cuándo no juega al fútbol. Ahora vamos a leer. Pero, ¿sabés qué? Vos estás diciendo algo que está buenísimo, profe, porque una cosa es el deseo, y hay algo que yo lo aprendí Es una charla que lo dio un líder de mi religión, pero no era en un marco religioso. Era una charla, obviamente, académica. Ajá. Académica, pues los tipos son grosos y hablan en universidades. Y él dijo, oye, vivimos la era del querer ser sin hacer.
0: Totalmente. Uh-huh.
1: Sí, porque sí. Vos querés ser tal cosa, ah, ok, no, yo quiero ser arquitecto. ¿Cuánto es de carrera? 6 años, 5, no sé cuánto es. Ah, bueno, ok, no estás dispuesto a pagar el precio.
0: Sí, sí,
1: la pero gente en lo cotidiano,
0: quiere los resultados, pero sin pasar por el proceso que hay que
1: pero
0: pasar.
1: En lo cotidiano, vos buscabas un objetivo, querer ser. Y muchos quieren poder dejar un vicio. Uh-huh. Pero estás dispuesto a hacer, ¿y qué es el hacer? Planearte, organizarte, claro. Saber que me voy a buscar mármole a Pando. ¿Sí? Uh-huh. Y llevarlo de coso y en vez de los puchos armados, llevar la botella de agua.
0: Tal cual.
1: Porque eso quiere decir, vos, está bien, querés llegar a una meta, organizate, planificala.
0: Claro, tal cual. Y aparte, el no tampoco terminar matando todo con comida y terminar engordando, como había visto pila de amigos que habían tratado de dejar de fumar y que engordaban, claro. Se cargaban 10 kilos en un par de meses porque era todo el tiempo comiendo.
1: Porque aparte, cambiás un vicio por otro también, ¿no?
0: Claro, exacto.
1: Porque ese es un tema, ¿no?
0: Entonces, bueno, la cosa fue. Resolverlo por ese lado. Y la única recaída que tuve fue a los 3 meses. ¿Mm? Cuando dejé de andar con el tabaco encima. ¿Mm? Justamente un día salimos con Juan justamente y con otro amigo, con Gabo, y salimos a tomar algo a la Rambla y en un momento me entraron a dar ganas de fumar.
1: Claro.
0: Y obviamente a mis amigos no les iba a pedir porque no me iban a dar, porque sabían que yo había dejado hacía 3 meses, no me iban a dar un cigarro.
1: Claro.
0: Entonces, ¿qué hice? Como justo apareció otro amigo con un grupo de gente, no sé qué, me entreveré entre la gente.
1: Chao.
0: Y garroñé un cigarro ahí a la pasada. A uno que andaba ahí en la vuelta le pedí un cigarro y me lo guardé en el bolsillo. Y entonces ya el tenerlo en el bolsillo
1: me calmó
0: esa ansiedad que yo tenía. De saber que si lo quería estaba ahí.
1: Lo que es la croqueta, lo que es entonces, la cabeza, ¿no?
0: Claro, porque encima recién me había desprendido de mi paquete de tabaco hacía una semana, ponele. Y era el primer día que salía sin el tabaco.
1: Claro. Pero vos tenías que tenerlo ahí, sabía que estaba.
0: Sabía que estaba y yo sabiendo que estaba ya mataba las ganas. Porque ahí era como tal, lo tengo ahí, pero me resisto, lo veo, lo tengo y mando yo.
1: Esa claro, mi, pa, qué concepto ese, ¿no? Que
2: igual a nivel mental
1: es increíble, ¿no?
0: Estuvo salado. Y después, cuando llegué a casa, después de la salida, al final ese cigarro me lo llevé conmigo. Mm. Y cuando llegué a casa, que eran, no sé, las 4 de la mañana, una cosa así, dije, me lo voy a fumar. Y me fui para el patio. Me senté ahí en el patio y lo prendí. ¿Qué pasa? Yo hacía hacía 3 meses que había dejado de fumar, pero hacía más de un año que no fumaba cigarrillos. Porque ya me daban asco los cigarrillos. Por eso fumaba tabaco. Es diferente el sabor, es diferente todo. Entonces, al estar mucho tiempo sin fumar, generalmente la primera pitada que le das te da asco porque el sabor es fuerte. Y encima de un cigarro que es más fuerte que el tabaco que yo estaba acostumbrado a fumar. Entonces le di 3 pitadas y lo tuve que apagar, no lo aguanté.
1: Mira.
0: Y el registro mental que me quedó del cigarrillo, a nivel creo que medio inconsciente, fue ese, ¿entendés? Fue una sensación de asco tan profunda.
1: Mirá.
0: Que nunca más me dieron ganas.
1: Mirá, qué increíble.
0: Y ahora me pasa. Hoy fui a hacer un trámite a la intendencia temprano.
1: Ajá.
0: Había una persona. Empecé a sentir olor a cigarro y miraba para todos lados y no había nadie fumando.
1: Se quedó como un.
0: Y de repente veo una persona que viene caminando como a 30 metros con un cigarro en la mano y digo, es este que está fumando y estoy sintiendo el olor desde acá, que es disparate.
1: Bueno, pero a muchos ex fumadores me dicen eso, ¿no?
2: Los ex fumadores se vuelven re hinchada.
1: Sí. Rompe bola, ¿no?
2: Sí, sí, es como. Hay una persona fumando a 10 kilómetros de acá.
1: Claro. Fa, qué salado, loco, qué salado, qué increíble.
0: Mirá, acá Juan me dice que a él le pasó lo mismo, que al tiempo de haber dejado, tuvo una recaída y le dio una pitada y le dio asco también y no.
1: Qué increíble, ¿no?
0: Y lo cortó ahí.
1: Qué increíble. Che, tengo un montón de mensajes acá. Bueno, yo sé que estaba pensando lo mismo. Es como el embarazo psicológico de las perritas. Claro, es verdad, tenés que tener ahí.
0: Claro.
1: Claro, es verdad. Era el embarazo. Bueno, ¿quién lo tiró? Bueno, pará, montón de mensajes, gracias. Uy, llegamos más de 30 mensajes, sí, ¿no?
0: Hablamos demasiado y no leímos mensajes.
1: Sí, no, pero lo que pasa es que tampoco daba para cortar, porque está bien estaba bueno lo que estabas contando, profe. Acá me dicen grupo de autoayuda, no lo ven como no sé, eso existe. Alcohólicos Anónimos sí, pero fumadores
0: sí,
1: anónimos
0: sí, existen, somos... sí. Existen, de hecho, creo que hasta en las cajas de cigarros viene un número de teléfono que puedes llamar.
1: Sí.
0: Para unirte a algún grupo de esos. Sí, se ponen metas y cosas, está bueno también. ¿Verdad? De repente hay gente que les sirve. Por ejemplo, hay muchas cosas ahora. Hay una aplicación también, hay varias, pero hay una que conozco, que vos vas marcando los días que llevas sin fumar y te va calculando la cantidad de plata que te ahorraste, por ejemplo.
1: Claro.
0: Como para motivarte. Ah, eso fue otra cosa que hice.
1: Eso te iba a decir, Bob, ahí está.
0: Hice otra cosa, un almanaque.
1: Ah, ok.
0: Lo colgué en mi cuarto y le iba tachando los días.
1: Mirá.
0: Que iba sin fumar. Y entonces cada vez que me daban ganas, como que miraba el almanaque y decía, llevo toda esta cantidad de tiempo.
1: No lo eches a perder.
0: Voy a tirar la toalla ahora.
1: Claro.
0: Y así hasta el año y medio más
1: bueno,
0: o menos.
1: Bueno, pero de... ¿ves lo que te digo? Una cosa es querer o desear hacer algo. Es como yo. A mí me encantaría tener, qué sé yo, estar cuadrado, tener el físico de la roca. Pero planeate, Benja. Levantate, mete pesa, esto que lo otro. ¿Estás dispuesto a pagar eso? ¿Por qué? Porque hay un planeamiento. El deseo es una cosa. Ahora, si no lo planeás, está bien. No, ahora, claro. Y si no lo llevas adelante, es mucha fuerza de voluntad, ¿eh?
0: Totalmente.
1: ¿Sí? Es mucha fuerza de voluntad.
0: 90%.
1: Sí. Pa, vos, la cantidad de gente que me escribe, qué linda charla, se prendió esto, divino.
0: Qué bueno. Yo sé que es un tema que para la gente que fuma y que pretende dejar de fumar, es un tema muy delicado.
1: Sí.
0: Porque realmente da mucho laburo. Hay gente que fuma de repente hace 30 años.
1: Claro.
0: ¿Entendés?
1: Sí,
0: y un
1: mucho.
0: Hábito que te acompaña durante 30 años no es fácil sacárselo de arriba.
1: Sí, exacto.
0: Yo en mi caso fumaba desde los 14 y dejé de fumar a los 34, 35. O sea que igual un buen rato.
1: Fue bastante, fue bastante.
0: Pero sí. Tipo tuve interrupciones ahí en el medio, pero para gente que fumó toda la vida es re complicado.
1: Bo, qué interesante, qué lindo. Dice vos, está de más lo que contó el profe. Está bueno, hay que contagiar esto. O pon entre comidillas, dijera Salton Bide, inspirar. Bo, el chispa. La manera de dejar de fumar es voluntad. Dice, llego a fumar estando lleno y llego a fumar estando lleno y exploto como un sapo. Me dice por acá. Ah, me tira claro. El Club Tabaré, que hablamos,
0: ¿sí?
1: Que es lugares lindos para hacer deporte. Un abrazo grande a la gente que nos escucha por la web de Montevideo, obviamente la Costa de Oro, acá el Maldonado también. Porri Caldoni es la entrada de las canchas del club.
0: Porri Caldoni.
1: Porri Caldoni. Soca en Tabaré es la cancha de básquetbol, el gimnasio de básquetbol.
0: Ahí va.
1: Me dice, eso es enfrente por donde se entra atrás del escenario cuando hay eventos en el velódromo. Claro, exacto. Ah, mira, Tiziano jugaba ahí. Se lo entrenaba el mejor jugador de Wonders, el Chifle Barrio. ¡Pah! ¡Qué mirá, grande el Chifle Barrio! Bueno, bueno. Che, mi vieja, ya te puedo decir que te quiere, Matu, porque ya te bardea.
2: Bueno.
1: Cuando la vieja se siente confianza, me dice, el Matu no corre ni el bondi, me pone no. Por acá.
2: Tienes razón.
1: Es cierto, ¿cuándo te venís y vamos a comer algo a lo de la Dora, loco?
2: Vamos a tener que ir.
1: Me manda foto comida de olla, loco. ¿A quién fue? ¿A vos te dije la otra vez?
0: Sí, me mostraste un...
1: Sí, ¿pero qué fue que te dije?
0: Un puchero.
1: Sí, tengo ganas de volver a vivir en lo de mi vieja.
0: Sí.
1: Tipo 3 meses... O un mes de licencia me tome, pero solamente vivir en lo de mi vieja, con ella.
0: ¿Te pasa seguido así en invierno o es una cosa
1: ahora? siempre. Pero me di cuenta que la otra vez que fui con mi familia, y teníamos la habitación, nos levantamos, las gurisas dando vuelta, la vieja ya desayunando todo, dije,
0: volviste a tener 15 por un rato, pero casado y con hijos.
1: Sí, quiero volver a ser hijo de vuelta, loco. Quiero volver a ser hijo de vuelta y que nada, que acá, que levantate. ¿Te imaginás un 20 días, dos, tres semanas que te digan, vos, tienen licencia, pero para volver? Eso sería un buen negocio. Una casa o un hogar preparado que diga, vos podés volver, tu vieja no va a tener obligaciones, vos tampoco. Tienen que volver y revivir los 15, ponele, de levantarte, estar con ella todo el día, tomamos mate, cheja, ¿qué hacemos ahora? Cocinamos, esto que lo otro, salimos para el patio, comemos, vamos a dar una vuelta y volvemos. Así. Sería terrible, terrible experiencia.
0: Interesante.
1: ¿No te gustaría?
2: Estaría bueno.
1: ¿No te gustaría?
2: Como un retiro.
1: Como un retiro, pero a volver a vivir hijo madre o hija madre o lo que sea. Yo, a mí me pasa, llegó Multióptica con sorteo y todo. Eso supongo que sorteo, Multióptica. ¿Sí? Espectacular. ¿Cómo anda, Romy? ¿Todo bien? Che, aprovecho para arrancar a leer los mensajes. Es cierto, me dice, mira, justamente la Dora hablando de este tema. Es cierto, yo tengo el ansiolítico y no lo usé. Cambié el ansiolítico por chicle. Cuando comencé a entrenar, logré dejar todo, cero vicio o no aflojar. La mejor ayuda es meterle ejercicio.
0: Sí, el ejercicio también juega. Yo había empezado a andar en bicicleta en esa época. ¿Sí? Ahí fue que arranqué. Y también, de repente, las primeras épocas, que aparte yo dejé en noviembre, entonces me agarró el verano, con la mayor ansiedad en verano.
1: Claro.
0: Y de repente salía a pedalear de mañana y después salía de vuelta de tarde.
1: ¡Pah!
0: Metía kilómetro como una normal en la bicicleta.
1: ¡Qué salado! Che, me dice Carlitos Díaz, yo hace 16 años dejé de fumar.
0: ¡Qué grande!
1: Y nunca más fumé. No puedo estar al lado de gente que está fumando. Me hace mal. ¿Viste?
0: Sí.
1: Muchos, es que te, ¿no? Me voy a laburar. Algún... Abrazo. Me dice un abrazo grande, amigo. Abrazo. Cuídese mucho, Carlito. Abríguese. Le pasa
0: una,
1: mucho, ¿eh?
0: Como un asquito, sí, el olor sí. Al cigarro después que te dejas de fumar.
1: Sí, Matis, a mí me dice, fui Alcohólicos Anónimos y eran todos conocidos, me dicen acá. qué lindo es eso de compartir con los hijos momentos mágicos. Buen amigo, te dice acá Marcelito Guzzi. Me dice, yo era basquetbolista. ¿Mirá? Dice, y de los de medio pelo, pero nunca hice banco. Y se jugué al waterpolo también. Eso no es changa. Mirá, tenemos mucha gente deportista de hace muchos años, ¿eh?
0: Hay gente para todo en la audiencia, ¿no?
1: Qué increíble, loco.
0: Es muy grande la audiencia.
1: Qué increíble. Me voy a los mensajes. Uy, vos, ¿podés creer que acaba de llegar un mensaje así de la nada? ¿Yo voy al sorteo multióptica?
0: No.
1: No sabe ni qué. Capaz estamos. Claro, capaz estamos sorteando alguna factura que quedaron para atrás, algunas cuentas para pagar.
3: Una bufanda y un par de medias.
1: Claro, exacto. Emi Rivero me dice, yo voy al sorteo multióptica, no importa qué corno es, capaz son lentes de mujeres, pero lo voy a ir a curtir.
3: Sí, en realidad sí, traje, sí, buenas a todos.
1: Hola, ¿cómo anda, Romy?
3: Acá llegando. ¿Qué te iba a decir? El sorteo es para, en esto de que el fin de semana pasado fue el Día de las Mamás.
1: Sí.
3: Bueno, traje un lente específicamente para las madres.
1: Ah, qué lindo. O sea, bien. Escucha, vamos a hacer el sorteo ahora después de la tanda.
3: Los hombres pueden participar, obvio, pero es para las mamás.
1: Bien, ahora, Romy, esto es para la gente que esté en vivo escuchando.
3: Sí, sí.
1: Bien, pues siempre hacemos por redes. Exacto. Y sabemos que hay algunos que están atentos a los sorteos de redes.
3: Exacto. Hoy se los lleva alguien.
1: Bien, ok. Entonces, después de la tanda, de la próxima media hora, que es la columna, y vamos a charlar con Romy, todos los que escriban van por el sorteo. ¿Ok? Exacto. Bien. Cierran los mensajes, Mato, y vamos a tanda.
2: Dale.
1: ¿Te parece, amigo? Bueno, paz. Salado.
3: Ya todo el mundo.
1: Sí, sorteo, no, salado. Explota. Benjamín, equipo, un abrazo grande y pronta recuperación a Fernando Morena. Sí, que está jodido, Fer Morena. Sí, está muy jodido. Ídolo de Peñarol. No soy del palo del club que fue Gloria, pero la verdad tuve el placer de conocerlo. Tremenda persona y buen programa para todos y está disfrutando muchísimo. Mira, Aurora me escribe por acá también. Buenas tardes para todos. ¿Cómo están? Fernando jugó en el Club Arbolito, después en el Niágara y en el Villegas. Fernando es el esposo.
0: Sí.
1: ¿En el Villegas? Mira. ¿Qué club? El Huracán Villegas. Yo jugué en el Huracán Villegas un tiempo. Si es el de la curva. Es más, Fernando es nacido y criado en Flor de Maroña. No me diga. Ah, vos, qué más. Chico que es el mundo. Hoy visitando al hijo por acá, el Maldonado. Disfrutando unos matecitos mientras los escuchamos. Saludos a Migue.
0: Qué grande.
1: Mis abuelos tenían almacén y vendían las galletas Paisandú, que ayer estábamos charlando también.
0: ¿Sabés que estamos a Aurora y a Fernando? Los estamos acompañando todo el día porque
1: ¿sí?
0: Cuando no están escuchando el programa, están escuchando el disco de los Secuaces.
1: Bien, entonces, qué lindo.
0: Nos tienen todo el día sonando de ahí de fondo.
1: Qué lindo.
0: La banda sonora
1: del
0: día.
1: Sí, y mucha gente, y bueno, está la invitación también de los Secuaces, o por lo menos usted que se venga al streaming a roquear un poquito por Montevideo también. Me dice José por acá, me dice, ¿qué pasa el que fuma después de estar con su pareja? Dice, deja de tener sexo, me dice acá. Bueno, no sé, yo por suerte nunca fumé. No
0: te, lo que yo te decía justamente de dejar de hacer cosas de las que te dan ganas de fumar, yo hice todo lo contrario. Yo seguía tomando mate, seguía tomando café, me seguía tomando una cerveza si tenía.
1: Claro, iba. Todo. Y, Don Gross iba para adelante como un caballo. Bien.
0: Y después me aguantaba la.
1: Che, Miguelito Vega dice: ante todo, buenas tardes. ¿Qué tema? Es bravísimo, sí. Ser, hacer y tener. Pa, qué demás. Bueno, esto de querer ser sin hacer todo lo previo, Romy debe saber mucho que fue profe. ¿No? Imagínate. Claro. No quieren tener el título, pero después te chat GPT para los exámenes, ¿no? El vicio del cigarro es totalmente diferente al de la comida. Me dice, yo fumé 15 años. Sé de qué habla el profe, me dice Miguelito Vega.
0: Qué grande.
1: Mirá, qué grande.
0: ¿Dejó de fumar hace cuánto?
1: Ah, bueno, tírame, amigo Miguel, ¿hace cuánto no fumás? Bueno, llegó el primer anónimo en la asistencial. Ahí se llama Grupo de Cesación de Tabaquismo. Mirá. Mucha gente se anota.
0: Mirá. Hay gente que le sirve mucho laburar en grupo esas cosas. Y está
1: mirá.
0: Bueno también.
1: ¿Qué dice la banda? Buen programa. Tirale al profe la palabra que habla un programa entero. Me dice, ¿sugestión es un poder o una debilidad? Claro, estás como en una sugestionado, ¿no? Así que está bueno por acá. Michel, querido, ya leerle a las 13 horas el primer mensaje a Michel. Ah. Estar, esto también es un vicio para Michel, ¿eh? Está trabajando este tema. me dice, yo no fumo, pero mi familia es toda fumadora, me dice Michel. Paspado de ese olor me tiene.
2: ¿Mirá?
1: Probé un mentolado siendo gurí y casi me muero. Para mí un récord que no se rompe más el deporte. Ese, me anoto, bueno, ya está todo el mundo con el sorteo. Mucha gente también me suma al sorteo. Mi mamá quiere lentes. Yo también estoy... Santi, mirá, Santiago, ante todo, buenas tardes. Para ese sorteo escribo en unos minutos. Me dice, pero yo también estoy dejando de fumar.
0: Mirá qué bien.
1: Estoy dejando de fumar. Está bueno, ¿eh?
0: Qué bueno.
1: Qué bueno que está, loco.
0: Fuerza que se puede.
1: Qué bueno que está. Mi vieja entró mil veces. Mi vieja, Gustavito, trató mil veces dejar de fumar y volvía. Cuando le dijimos que iba a ser abuela, se puso como meta dejar de fumar por Oliver.
0: Qué grande.
1: Qué bien. Y bueno, quiero participar del sorteo para Carolina, que es su señora. Bien, muchos mensajes. Gracias. Leemos la mayoría del sorteo al regreso de la tanda. De la tanda, porque se viene la columna, la charla con Romy. Tenemos sorteo de lentes para la mamá. Se está desperezando, preparándose. Está con una gana de tirarse una siesta, Romy.
3: Esta semana ha sido ¿sí? muy larga.
1: ¿Sí? ¿Muy larga? Estamos jueves recién, amiga.
3: Sí, pero está.
1: ¿Sí?
3: Ha sido larga.
1: Estamos jueves recién, amiga.
3: Quedan dos días
0: más. Sí. Atravesando la mitad de la semana.
1: Ay, lo que le está costando.
3: No, la verdad que
1: andá
3: sí.
1: Andá y pegate una siesta allá en el consultorio. Chate. No, el sillón sí. ahí que hay en Punta del Este está lindo, está bueno. Claro. Pongan un biombo y tírense ahí atrás.
3: Sería bueno.
1: Sí.
3: Al solcito igual.
1: Sí. Hacemos tandita, Matu, y leemos más mensajes al regreso. Tenemos el sorteo multióptica. Escriban al 097-148-771. Todos los que escriban participan en el sorteo en vivo, ¿sí? Para los que estén escuchando en vivo, si me dicen, ¿podemos participar los que no estamos en Maldonado? Sí, claro, no hay ningún problema, participen todos.
3: Sí, sí, los mandamos por encomienda.
1: ¿Sabés que los que escriben muchos son gente que vienen de Montevideo a atenderse a multióptica, comprobado?
3: Sí, tengo, hay pila de gente.
1: Sí, sí. Y no es porque diga, mi vieja obviamente viene, pero después hay muchos que ya son clientes, que nos escuchan lejos y que son clientes de multióptica acá en Maldonado. Que la salud visual pasa acá por el este estando en Montevideo. Hacemos tanda, se acomoda Tai que acaba de llegar y volvemos.
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0: Bueno, minutos pasan de las 13 horas, ahora sí nos metemos de lleno con Multióptica, con nuestra Romy. Yo lo que le quiero anticipar, vos, mucha gente está participando del sorteo, háganla fácil, no la compliquen porque está con sueño, está cansada. Y una, pues no, ¿este año sos profe?
1: No, ya habíamos dicho que no.
0: Subí la imato.
1: Ya habíamos dicho que no.
0: Es verdad, este año no.
1: Solo trabajo.
0: Solo laburo.
1: Y igual, hay una actividad ahí, esto, ¿cómo se dice? Benéfica, ya tengo ahí que agendar, tengo que hacer un hueco en la agenda para ir a hacer la parte benéfica que me gusta hacer.
0: Sí, pero claro, es jueves. Bueno, me pensaría, ahí me llega cafecito,
1: movimentariza,
0: cafecito de Kimbo. Escuchá, pero ¿vos le metés hasta el sábado un poco también? Sí.
1: Este sábado me tocaron pacientes, así que sí.
0: Claro.
1: Son pacientes ahí que, bueno, surgieron.
0: Qué lindo. Che, un abrazo grande a los amigos de Multióptica y a toda la banda. Tenemos sorteo, de unos lentes para mamá. Hay gente, mucha gente que está escribiendo. Mirá, Aurora no, que va por el sorteo. Pero me dice, Benja, somos clientes de Multióptica desde hace un montón. Ellos son de Montevideo, ¿no? ¿Son dónde, profe? Son, ellos no son de acá.
2: Viven en Canelones,
0: son clientes de Multióptica. Mirá, excelente atención. Me dice, me anoto para el sorteo. Tenemos visita pendiente con mi hija. Y encima traen gente, así que espectacular. Mucha gente, nos encanta a nosotros como medio y como programa saber que hay gente que confió en Multióptica a lo largo de los años a través de esta emisión radial. La que única que no ha confiado hasta ahora está Isa. ¿Hace cuándo te viene haciendo la moña?
1: No, desde que creo que empecé la radio con ustedes.
0: ¿Pero para qué?
3: Tengo hora para hoy.
1: Hoy va a ir, me prometió que va a ir hoy.
0: Sácale
1: si
0: foto.
1: No, mañana la denunciamos acá públicamente
0: foto.
1: En la radio.
0: ¿Cómo anda? ¿Está ahí?
3: Ante todo, buenas tardes.
0: Bienvenida,
3: sí,
0: amiga.
3: Sí, como siempre.
0: Qué lindo. Nos está quedando chica el espacio. La radio no, porque esta es una gran emisora, la 93.5, pero el espacio estoy hablando.
1: Es una ampliación.
0: Del estudio. Bueno, ahora, te hago una pregunta. ¿Podemos arrancar? Y ya te hago una pregunta.
3: Porque eso nosotros dos nos venimos por este lado.
0: Sí, y yo estoy en modo profesor. No me gusta tanto que estén juntos aquellos dos de aquel lado.
1: Son dinamitas.
4: Hacen descontrol.
0: Sí. Y empiezan a reírse cosas entre ellos.
2: Son los que se sientan en el fondo, se ponen a conversar.
0: Claro, sí. Yo preciso algo, lo miro al mato y está en otra. Cuando ahí sacándose la risa. Ayer llegué, le iba a decir algo. Estaba abriendo un paquete que le había traído un regalo reatrasado de cumpleaños al mato. Y claro, y le digo, ¿qué le voy a pedir algo si le acaba de traer un regalo y se lo entregó en el aire? Así que llegó el regalo del mato ayer de Thaisa, después como 4 meses después. Bueno,
1: lo importante es que llegó.
0: Escucha, mirá, gente que participa mandando emoji de lentes. Ahí está, Pablo está participando. Ahora, esto es para las mamás.
1: Yo traje un lente femenino.
0: Ok, pero hay que decirlo también porque me dice Benja, recién me decía acá una mami, me dice, yo uso lentes de receta, voy por el sorteo igual. ¿Hay lentes de sol que se pueden?
1: Por supuesto.
0: Con, o sea, aumento.
1: El armazón es apto para hacer con graduación, okay, si lo desea.
0: Perfecto.
1: Si traje un lente, lo más
0: estándar.
1: Sí, estándar posible, okay. Nada alocado. Ayer me probé y dije, bueno, voy a traer algo más alocado. Pues dije, no todo el mundo le gusta, así que bueno, traje algo más, dependiendo de la edad de la ganadora, que fuese algo más.
0: Bien.
1: Pero sí, la idea era traerle un mimo a las que fueron las mamás, mamis, a las madres.
0: O a los chicos y chicas que se están escribiendo, anotando para sus viejas, obviamente, pero es posible, no hay ningún problema, porque se puede tener lentes de sol
1: con graduación,
0: con aumento, iba a decirlo.
1: Mucha gente no lo sabe y se puede hacer, y la verdad que cuando lo hacen es un gran cambio. O sea, existen dos tipos. O sea, también está el armazón, que viene como un aplique que se le puede agregar.
0: El clipón. Está buenísimo.
1: Que hay gente que se anima más. Capaz que las opciones en armazones no son tan ayornadas, son como suelen ser más clásicas.
0: Claro.
1: Pero bueno, tienen un porqué en realidad. Y después, bueno, en lentes de sol, casi todos se pueden hacer.
0: Bueno, ¿quién fue? No me acuerdo.
1: Hasta multifocales, cristales solamente para visión de lejos, o multifocales se pueden hacer con sol.
0: Claro. Yo no sé qué caballero acá en la vuelta, sé que se hizo, tenía los lentes receta y se hizo otro par de sol para cuando manejaban en la ruta, con la graduación.
1: Sí.
0: Entonces hacía pic, se lo sacaba, cambiaba y chao.
1: Aún hay gente que a veces uno se lo propone al momento de la venta en el escritorio. Ajá. Y dice, ay, no sabía que se podía hacer. Y digo, sí, claro. Y
0: está
1: después
0: bueno.
1: Se van.
0: Está bueno que lo digamos. Bueno, usted tiene algunos temas para tratar. Ahora vamos a charlar. Vos me dijiste que hoy a la mañana estuviste en blog.
1: No,
0: En la semana tuviste blog.
1: En la semana estuve blog. Y después, nada, trabajo, cubrí licencias y bueno.
0: Pero pará, el blog, ¿vos cómo estuviste?
1: Los licenciados en oftalmología en blog son instrumentistas.
0: Ok.
1: Entonces, en realidad, apoyan al oftalmólogo, opera el ojo del paciente y uno le alcanza el instrumental al oftalmólogo.
0: Ah, pero pará, porque esto a la gente le encanta, a mí me encanta y a la gente le gusta entender esto.
3: Le lleva mate, le sopla el ojo.
0: Eso te iba a decir, el instrumentista le va pasando
1: las herramientas para operar el ojo. El ojo.
0: Pero pará, Romy.
1: Re sangrienta, ahora
0: tipo. No, pero eso te digo. Pero vos ves
1: me imaginaba un ojo.
0: Che, pero claro, vos ves el ojo ahí cuando lo están interviniendo.
1: Sí. He visto estudiante, por ejemplo. Como somos estudiantes y en la universidad pública está en el hospital de clínica, he tenido la suerte de ver, por ejemplo, para mí es una suerte, de ver enucleaciones, que sería como cuando extraen por algún tumor o alguna cosa literalmente el globo ocular.
2: Yo vengo en un rato, ¿también?
1: A los sangrientos, así como.
0: No, pero a ver. La bolita. Porque te ponen anestesia, trabajan, volvés de la anestesia y por ahí no ni sabés lo que pasó.
1: No, igual para.
0: Pero una en
1: cirugía,
0: este caso,
1: una cirugía refractiva, una cirugía de cataratas, un párpado, un pterigión, por lo general el paciente está por, o sea, en su gran mayoría los pacientes se encuentran despiertos. Las anestesias son
0: A no ser que el paciente
1: tenga algún inconveniente y no desee, lo habla previamente con su oftalmólogo.
0: Sí, profe, coincide.
2: Dormime y avísame cuando
1: termine. Una cirugía de catarata, demora el oftalmólogo unos, ¿qué será? 15, 20 minutos.
0: Pero vos estás ahí.
3: El médico está. No los convencés a estos dos.
0: Pero no te dio una impresión los primeros bochones ahí que fuiste a ayudar a operar.
1: La primera vez que vi una enucleación, en realidad me impresionó quizás la cantidad de sangre que había en el. Pero. Porque está. Nos viste cuando uno dice, bueno, lo lee. Y lo ves en películas de terror, pero lo tenés ahí.
0: Entonces, como que. No, profe, me mira el profe.
1: Pero igual en una enucleación, cuando hay una enucleación o una visceración, el paciente está dormido. En ese caso, sí. Estamos hablando de que aparte hay otro tipo, por lo general también hay otro tipo de médicos, porque dependiendo por qué se saca ese globo ocular, hay un trasfondo. Entonces, por lo general hay otro tipo más de médicos, no solamente el oftalmólogo.
2: Claro. Igual.
0: Claro.
1: Está. Bueno, sí, es un montón, pero.
0: ¿Qué lo tiró?
3: O sea que en las películas de terror, cuando le sacan el ojo y salta el chorro, es real.
0: Claro.
1: Ponele.
0: Che, escuchá, pero ¿sabes? Es que es salado, ¿no? A mí me tenés que anestesiar, pero dormir, pero.
1: No, después las otras cirugías.
0: No,
1: son
0: cualquiera. Bueno, pero hay grado de esto. Veja,
1: o sea, operan personas de 90 años y entran y salen chiflando y uno va a
0: costar. Unos claros veteranos.
2: A mí cuando me operaron de la hernia, me querían operar con anestesia local. Dije, vos estás loco, dormí.
0: Sí, yo negocié con el anestesista.
2: Avísame cuando terminen.
0: Yo negocié con el anestesista, le dije, no, mandame algo, yo me quedo a dormir.
2: Supuestamente me dieron la epidural.
1: Sí.
2: Y después me durmieron con otra cosa.
1: Claro, sí, te sacan de ambiente.
2: No te dan anestesia general.
1: No, te sacan de ambiente. Te dan como ahí y vos quedás dormitando.
2: Porque me manden para otro ambiente, ya está.
0: Yo negocié con el anestesista ahí porque cuando vino, que estás pronto, y te dice, bueno, mirá, y le digo, che, me dice, te vamos a dar esa, dice, vas a estar dormido. Digo, no, pero mirá que yo había hablado otra cosa con el cirujano. Sí, de verdad, esto no había. Bueno. Me dice, ¿qué arreglaste? Que era anestesia general. Me dice, ¿querés que te dé algo para dormir? Te digo, vos, primero, que a mí me encanta anestesia general porque como que me levanto reseteado. Y preciso un reseteo. Y digo, dormime. Ah, olvídate. Pim, pim, dice que te duerman. Listo.
1: Bueno, sí, yo la primera vez que tuve anestesia general fue ahora, el año pasado, con la segunda cirugía, tercera cirugía del pie. ¿Mm? Que o sea, necesitaba cirugía general porque. Era un dedito que había que enderezar.
0: Claro.
1: Y las otras, cuando reconstruyeron el pie, me les dieron raquidia. O sea, sí, epidural, sí, raquidia.
0: Ah, qué salado.
1: Entonces yo decía, no, dame la otra. No, no, en este caso necesitamos que todo tu cuerpo quede inmóvil. Yo decía, le tenía más miedo igual, ¿eh? Después, está.
0: Claro, eso está bueno. Está bueno porque, a ver, conocer a una profesional como Romy, todo lo que lleva adelante, que este año no está como profesora, es en la universidad, ¿no? En la facultad.
1: Profesora en la facultad.
0: En la facultad. Te da una confianza terrible de ir a multióptica, saber que te atiende gente de verdad y que sabe mismo que no son uno caído el catre.
3: Profesionales de verdad.
0: Olvídate. Para cerrar este tema y ya dejarle los pobres minutos para que ella pueda desarrollar algo. ¿Sabés que la otra vez hablaba con Estefan y la llevaba y me dice, ay, me olvidé las gotas para los ojos?
1: ¿Las gotas de qué? ¿Lágrimas?
0: Lagrimal, ¿viste?
1: Las lágrimas están.
0: El lagrimal porque está por el aire, en el laburo, en la oficina,
1: sí,
0: la mata.
1: Demasiado.
0: Y le digo, qué sé yo. Y le digo, da lo mismo. Le digo, pero vos. Si no, cualquier cosa, si precisás, ponete. ¿Qué? Y me decía, en el auto, llevándola al laburo. Me dice, no puede ser, le digo, vos. Yo ya lo dije al aire, no me pueden arrimar cualquier cosa al ojo. Me pones, querés poner la gotita, corro la cabeza.
1: No,
0: es
1: bueno,
0: un reflejo, pero... me dice, no puede, me decía, no sea jodido, me decía.
1: Hay un digo, dispositivo. Gorda,
0: digo, ah, no, no hay manera.
3: Como dice
0: me,
3: Mato.
0: Me, digo, pero vos mirás para arriba y te pones claro, me dice, yo me pongo así, digo, no, yo si me pongo yo mismo hago la gota y corro la cabeza.
1: No
0: lo soporto vos.
1: No, tremendo. No, la lubricarse el ojo.
0: Anestesia ese... me va a poner una gotita, un lagrimal.
1: Bueno, no, imagínate que le tengo que poner gotas a niños y a veces me dan patadas para ponerle las gotas a los niños. Me imagino atenderte a vos.
0: No. Che, usted no tiene drama que le arrime cosas hacia el ojo.
1: Yo te paso otro profesional para que te atienda.
4: A mí me pasaba cuando tenía que usar por el tema de aire acondicionado en lugar cerrado y lo tenía que poner la punta contra la nariz.
1: Correcto.
4: Y en sobre el lagrimal, porque si no el ojo le hacía tipo si lo tiraba acá arriba,
0: para arriba.
4: Y era como que el ojo esquivaba.
0: Claro.
1: Yo igual voy a decir que yo cuando me coloco las gotas, yo hago todas unas muecas y mímicas porque me da impresión. Claro. O sea, y eso que yo las coloco, pero personalmente también tengo un tic con los ojos, igual que las coloco. Claro. Lubricar el ojo está bueno, en realidad.
0: Sí, bueno, acá me dice Meja, qué problemita que tenés. Sergio del Puerto me manda foto.
1: Vamos a tener que tener un psicólogo para la próxima.
0: Me dice, buenas tardes, saludos, son mi solución para no andar con dos lentes. Mirá los lentes que se hizo con graduación.
1: Es que
0: para andar laburando, muy bien, ahí me manda foto, bien, Sergito.
1: Es que, a ver, vivimos también yo le digo balneario, la gente a veces se me ofende, pero es una zona balnearia, tenemos playa, está todo el mundo, mucha gente trabaja al aire libre, y es una solución. O usar un buen lente de sol cuando no necesitas graduación, eso siempre es bueno porque en realidad ahí también evitas a futuro un montón de complicaciones oculares que pueden desarrollarse. Y después, bueno, si tenés graduación, colocárselo a tus lentes de sol.
3: Claro. Y esos lentes que no me acuerdo cómo es que se llaman, mi abuela tenía unos que son de normales y cuando salen al sol se
1: fotocromáticos. Son fotocromáticos, o la palabra correcta sería fotosensibles. Se sigue usando fotocromático la palabra, que es una lente, sí, que es transparente, tiene como en la masa del cristal, como que fuese como un sanguchito, por decirlo de esa manera, una lámina que se activa con la luz con la radiación ultravioleta, está correcto.
3: Ahí va. ¿Eso se siguen haciendo?
1: Sí, se siguen haciendo, y ahí se ha mejorado la tecnología en muchas de las marcas, donde se activan mucho más rápido y quedan se desactivan más rápido. Antes, obvio que también depende de la graduación y en el material que se utilice el fotocromático, la rapidez de activación y desactivación, porque la gente quiere inmediatez y a veces no se puede, pero se siguen existiendo, que está bueno porque a veces también es un lente igual que como que se regula en realidad la intensidad, depende de la radiación ultravioleta, pero siempre mata. Yo siempre digo lo mismo, una lente fotocromática, hay mucha gente que no le gusta por lo estético, pero si vos tenés como un grisáceo adelante de los ojos, un día con resolana y eso, descansa pila la vista.
3: Claro.
1: Siempre hay mucha gente que se hace fotocromático y igual se hace un lente con graduación y de sol. ¿Por qué? Porque el proceso de tinción es distinto. Es como que uno es más negro, por decirlo así, porque la gente lo interpreta como más oscuro.
3: Claro.
1: Y el otro, lamentablemente, a veces ni siquiera se activa mucho atrás de un parabrisas de auto, por ejemplo. Entonces, digo... Pero en la cotidiana está buenísimo tener como ese colorcito adelante del ojo. Bueno, mis lentes de sol son los que traje puesto hoy, son bien claritos.
0: Sí, sabes que mucha gente se está enterando, recordando esa opción. Me dicen acá, voy por multióptica, sería buena solución. Claro, a veces asumimos como que la gente ya sabe todo. Bueno, en este caso, muchos mensajes el lente...
1: Siempre que uno ofrece un lente de sol para con graduación, obvio que tomamos en cuenta qué graduación tiene y qué tipo de cristal se va a hacer. Pero se pueden hacer hasta inclusive multifocales, bifocales, solo de lejos. Se pueden hacer solo con color. Y cuando hacemos solo con color, uno puede elegir el color que quiera. Naranja, verde, rosado, azul, el que quiera.
0: Sí.
1: El lente va a tener protección UV igual. Y después tenemos la gama de los polarizados.
0: Claro.
1: Que es como un tratamiento que elimina un poco más el brillo. Ahí sí estamos un poco más acotados a veces en colorimetría, pero bueno, el fabricante no abre el abanico, pero el polarizado da muy buen resultado.
0: Claro. ¿Sabes qué? Ahora recuerdo, y ahí vamos directamente a por lo menos algo de lo que nos quiere contar Romy. Me acuerdo, para mi sobrino Aarón, le mando un abrazo grande, hacía natación y dependía de los lentes. y el CREA de Álvaro mandaron a hacer los de natación, sí, con, aparte, él eligió el color naranja, todo con, sí, la graduación.
1: Sí, bueno, sí. Mucha gente también no sabe que se puede hacer algún... Hay algunos lentes, quizás no son tan estéticos, ¿tá? Pero es un lente de deporte.
0: Claro.
1: Y vienen en diferentes formatos, algunos que son como más antiparras, por ejemplo, uh-huh, que se pueden hacer con graduación. Sí. Muchos adolescentes a veces que juegan al básquetbol y eso, sí, los padres han optado por hacer ese tipo cuando el adolescente o los padres no, uh-huh, desean que use lentes de contacto, o por H o por B aún no están como en una edad que, bueno, lo puedan manipular. Entonces, opciones también para el, claro, deporte. Hay pila, bueno, hay un gran porcentaje de niños que hacen deporte, y a veces eso, está eso de que, bueno, llevan, tienen un,
0: sí,
1: el grueso de la población, los niños en realidad.

0: En Romy supuestamente dijo, tengo acá una hojita para compartir algo, no dejamos compartir nada.
1: No, igual lo mío, sí, viste que yo siempre hablo de la... Yo vengo siempre hablando de salud visual y concientizando a la gente, claro, en realidad. No, pero las promociones de Multióptica... Uh-huh, sí. Bueno, en la que sigue vigente es la de el cambio del armazón, o sea, sí, el tema del plan recambio. Mucha gente se ha sumado, por lo menos lo que es, yo hablo por Punta del Este. Ajá. Pila de gente pasó por ahí a dejar sus armazones que estaban en uso o en desuso y en buenas condiciones, claro, y se llevaron sus nuevas gafas.
0: Ah, mirá qué bueno, plan recambio. Sí, qué bueno, sí, espectacular.
2: Sí, sí, sí.
0: Romy, escucha, tenemos traen unos minutos más, pero decía algo de lo que trajiste. Igual estuvo buena la charla porque se fue, porque de verdad, pero hay mucha gente que escribió para el lado de que no tenían presente esa opción de poder tener el lente con graduación, sí, y de sol a la misma vez.
1: Sí, sí.
0: Está muy bueno.
1: Bueno, yo en realidad hoy iba a hablar un poco con esto, como hablábamos hoy de la concientización, iba a hablar un poco sobre lo que es la miopía. La semana que viene voy a participar de un congreso online, en realidad, pero a nivel mundial se hace como todo el mes, en realidad, pero la semana que viene es como la semana de concientización, okay, de la miopía, que, uh-huh, ya hemos hablado en varias oportunidades acá en el programa de que se considera una epidemia, ¿no?
0: Epidemia, sí,
1: exactamente.
0: Sí, sí, claro.
1: Entonces, bueno, hablar un poco sobre eso, de que sigue habiendo mucha, uh-huh, gente, a veces me pasa en consulta que está ese famoso mito de lente de descanso, y a veces vos decís, pero ya tenés un menos uno de miopía, tenés un tal graduación, y vos sutilmente le decís, che, todo bien, pero claro, no son de descanso. Entonces, bueno, para los que no saben, la miopía es la dificultad para ver bien los objetos de lejos.
0: Bien.
1: Entonces, si bien a veces el no compensarla correctamente en niños, que como hablábamos el otro día, los niños están más expuestos a dispositivos electrónicos desde muy pequeños, hacen cosas desde la convergencia, ¿no? Desde las cosas de proximal a su cara constantemente, eso hace que a futuro puedan desarrollar miopía, porque ese globo ocular ya se desarrolla, vamos a decir, de una forma más anómala. No tenemos el hábito de seguir yendo a,
0: claro,
1: controlarnos.
0: Sí.
1: Entonces, bueno, digo, realmente, en lo que es América Latina, o sea, hablando por Uruguay, el 20% de la población presenta miopía y va en aumento. Sí, sí, sí, sí. El otro día, en esto de que, bueno, me noté en este curso que se hace, en realidad, en este curso lo que se hace, se habla mucho también de las estadísticas, uno puede ver quizás cómo está el mundo. Hay países que tienen ya de por sí, por ejemplo, por su raza, por su etnia, como los asiáticos, tienden a tener más prevalencia en desarrollar miopía, pero por ejemplo...
0: ¿Ah, sí?
1: Sí, viste que todos los, claro, las personas asiáticas tienden a tener,
0: sí,
1: los,
0: sí,
1: rasgos,
0: sí, sí,
1: más...
0: sí, o el chino recoba también.
1: Si vos ves, todos los chinos prácticamente son miopes. No tienen como, viste que... No tienen como caballete y son... Sí.
0: ¿Mirá?
1: Pero, por ejemplo, países como China o, bueno, Japón,
0: no,
1: o
0: creo que no la teníamos la mayoría acá, ¿no? Estamos todos revolviendo la cabeza, ¿no?
1: Sí. ¿No? Los asiáticos tienen prevalencia más de ser miopes. ¿Mirá? Por la composición morfológica de su cara.
2: Ah, mirá.
0: Claro.
1: Sí. Y han optado, porque ellos viven sumergidos en un mundo tecnológico, ¿no?
2: Sí,
1: han optado, por ejemplo, en... Ellos que tienen como son, ¿cómo se dice? Muy estrictos en su educación,
0: sí,
1: y
0: sí,
1: cosas,
0: sí, sí, sí.
1: Han optado por hacer aulas con mucho más luminosidad, como que haya más luz,
0: sí,
1: natural,
0: claro,
1: y no tanto artificial, porque eso, ¿no? O sea, como hablábamos el otro día, la exposición a la luz solar.
0: Ellos literal tienen de verdad el párpado, sí, más cerrado, ¿no?
1: Sí, y tienen como, ¿cómo se dice? Un caballete no tan desarrollado, ¿viste? Que vos,
2: claro,
1: tienen poquita...
2: La
1: chata. Exacto. Son
0: porque
1: chatos,
0: es, sí, como, de verdad, debe alterar, sí, mucho la visual, la imagen. Debe haber 16:9 en widescreen, deben ver, ¿no? Como más alargado, de verdad, porque parece... detenernos en esto es interesante, yo nunca lo había... Me,
1: sí,
0: había detenido a,
1: sí,
0: a este tema.
1: Exacto. Bueno, por eso, los chinos son prácticamente,
0: ¿mirá?,
1: todos. Y bueno, entonces, en este tipo
0: buen
1: de
0: mercado,
1: eventos...
0: Son una banda, ¿eh? Buen mercado para venderle ahí.
1: Yo
0: cuantos.
1: Calculo que se deben operar. Con tanta tecnología, claro, deben de tener cosas mucho más avanzadas.
0: Claro.
1: Pero en esto, ¿no? Digo, en este tipo de instancias que uno puede participar, también uno ve eso, la prevalencia de la miopía, que realmente... Y se nota, yo lo veo en las consultas, trabajo con un buen equipo de oftalmólogos, y uno lo ve, la cantidad de niños que cada vez usan más lentes.
2: Claro.
0: Claro.
1: Sí, o sea, los padres quedan como tipo, ¿en serio van a necesitar lentes? Y digo, y sí, o sea, a veces uno tiene que ser como un poco más, como se dice, suave para decir las cosas.
0: Claro.
1: Pero es real. Entonces digo, bueno, hacer hincapié un poco en eso.

0: Y no solamente en los niños, ¿no? El otro día hablaba con unos colegas y hablaba sobre esto, sobre el tema de el ver mal de lejos. Y en Uruguay este mes es el mes amarillo, el tema de la concientización. Uh-huh. Uno dice la concientización vial y, bueno, manejar correctamente y el cinturón de seguridad. La cantidad de gente que maneja auto y no ve.
1: Claro. Sí, primero para manejar bien tenés que ver bien, cabeza. O sea, es así. Claro.
0: No importa si compraste o no compraste la libreta, bien por vos, pero, o sea, es increíble. Y la cantidad de gente que llega enojada al local y te dice, no, porque me sacaron la libreta y porque no veo, y yo veo perfecto. Y de repente me decís, pero chiqui, ¿cómo haces para ver?
1: No ves una vaca en un baño y decís que ves perfecto.
0: ¿Ves el auto? Sí, claro. Obvio. ¿Ves un movimiento rojo, blanco, gris adelante tuyo que se mueve? Perfecto, te falta definición. Y cuando a vos te falta graduación en el ojo, sea miope, sea hipermetro, métrope, sufras de astigmatismo, que son los defectos refractivos más comunes, perdés un montón de la capacidad de profundidad de foco, uh-huh, ver exactamente la definición de las luces en la noche, claro, hay un montón de cosas.
2: Las distancias también.
0: La distancia la perdés.
1: Claro.
0: Y me ha pasado que acá en Maldonado, capaz que nunca hice hincapié o presté atención en mis pacientes de Montevideo, pero acá en Maldonado la cantidad de gente que tiene un ojo que tiene mucha graduación y el otro ve perfecto. Eso. Y cuando van a hacerse el chequeo, tipo, opa, me encontré con que tienen un solo ojo bueno, por decirlo de esa manera. Claro. Hay opciones también. Tengo pila de pacientes que hemos logrado adoptar ayudas ópticas para que logren que ese ojo, que lo tenían como bueno, no es bueno, por decirlo de esa manera.
3: Eso me pasa a mí. Tengo diferente graduación, eso lo sé.
0: Claro. Sí, pero no, hay gente que realmente, tipo, onda, tienen graduaciones de, no sé, un menos 10 de miopía. Ah, y el otro ve 0.25. Entonces,
1: y pega.
0: Su ojo que ve bien anula por completo el otro. Y vos a veces vos le pones una ayuda óptica, un lente de contacto, lo que sea, sobre ese ojo que tiene menos 10 y le sacás pila de graduación. Claro. Le sacás pila de visión, pila de visión. Uh-huh. Entonces ese paciente logra tener visión binocular.
1: Claro.
0: Bien, entonces, es importante eso, ¿no?
1: Tengo algunos mensajes acá. Mucha gente ya participando, ¿eh? Participando del sorteo. Banda. Yo lo que voy a hacer, te voy a reenviar todos los mensajes que participaron para que lo metas en la licuadora y saques uno.
0: Perfecto. ¿Ah?
1: Preguntan, Benja, recién me prendo. Ah, está bien. Después, cualquier cosa yo lo podemos hacer. Me dice, vamos a dejar que la gente participe hasta las 14 horas. Porque hay muchos que están escribiendo. El sorteo de regalo para el Día de la Madre, en el mes de mamá de Multióptica. Tenemos unos lentes acá que Romy los trajo. Y todo aquello que escriban al 097-148-771 están participando para el regalo del Día de la Madre, estos lentes hermosos. Ahora, para cerrar.
0: Dime.
1: Vos dijiste falta definición. Yo ahora voy a hacer en este año del Mundial mucho contenido futbolístico y programas. ¿Yo puedo decir que esta selección uruguaya es una selección miope? ¿Porque le falta definición y estamos flojos de arriba delantero?
0: Yo soy fan de Bielsa, así que...
1: Bueno, pero...
0: Más vale que si Uruguay quiere llegar a algún lugar,
1: está bien usado el término, profe, entonces.
0: Yo soy argentina, o sea, voy a luchar por las dos.
1: Claro.
0: Las dos. Pero yo soy fan de Bielsa.
1: Bien, no, está bien.
0: Así
1: ahora,
0: que Uruguay considero que Uruguay debería de dejar... Yo creo que Uruguay debería de dejar de mirarse un poco el ombligo y salir a jugar. Y
1: bien.
0: Si quieren ganarse la copa, que salgan a correr atrás de la pelota. Se les paga por pagar.
1: A laburar. Muy bien.
0: Así que a los jugadores de Uruguay, ¿me están escuchando? Que den un lindo partido a la gente que va a hinchar, va a alentar.
1: Vos, me encanta.
3: Bien dicho.
1: Me encanta esta Romy futbolera barra brava, loco.
2: Déjense llorar.
0: Claro, exactamente.
1: Claro, ahora, esta selección miope... Sí. Ojalá que no, que deje de ser miope y que tenga buena definición, porque de verdad tenemos pocos delanteros o pocos nombres en la delantera que son los que vendrían a definir. Bueno, en fin. Bueno, última vez. Bueno, Benja, buen día. Me dice, preguntale si también puedes sortear lente de sol para la audiencia. Será mes que viene.
0: Sí.
1: No sé, ella llega y ve, habla, negocia.
2: Calmado.
1: Claro.
0: Pero la audiencia, las mamás son la audiencia también.
1: Sí, por eso.
0: Claro.
1: Sí,
0: usted puede tener uno para usted, para su mamá, para su esposa.
1: Draghi. Bueno, muchos mensajes. Te voy a pasar todos los mensajes. La gente va a seguir participando. Hay unos cuantos y ahí elegimos un ganador / ganadora de este sorteo especial por el Día de la Madre.
0: Lo dejo acá en la radio, por las dudas, ¿eh?
1: Sí, ok. Vamos a regir.
0: Mato. Tengo una amiga que me está escuchando por la radio.
1: ¡Qué lindo!
0: Mira, me dice que te avise que voy a estar en la charla de Carolina, que es la charla que va este fin de semana. Voy a hablar sobre visajismo de óptica. Dice que según el rostro, el armazón que necesitas.
1: Qué lindo. Nombra a la amiga.
0: Carolina. Ay, ¿Carolina? No, ay, pero no me acuerdo el apellido, Caro, bueno, perdón.
1: Un beso grande a Caro.
0: Perdón, Caro. Ahora, después, ahora,
1: cuando aparezca el apellido la mencionamos. Un beso grande a Caro que está escuchando del otro lado. Me llegan un montón de mensajes todos para el sorteo. Le estoy poniendo dedito para arriba a todos. No quiere decir que ganaron. Ah, porque todos creen que dicen, bien, Benja, gracias. No, es como te leí.
3: Claro.
1: Está, ok.
0: Acá ya tengo acá, Carolina América, que es asesora de imagen, ¿sí?, y es licenciada en comunicación. Va a ser un espectáculo, un evento este fin de semana, ¿sí?, junto con otra chica que se llama Vanessa Guerra.
1: Bien.
0: Y van a hablar sobre maquillaje y bueno. Y me invitaron para hacer, para participar y hablar sobre los tipos de armazones y según su rostro.
1: Ah, qué lindo. Está buenísimo.
0: Es un detalle que a veces la gente le cuesta elegir su armazón porque no sabe.
1: Claro. Carolina América.
0: América.
1: Le mandamos un beso grande. Tandita y volvemos.
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0: Bueno, mucha gente escribiendo al 097-148-771 por el sorteo para el día, para el mes de mamá, el sorteo de Multióptica. Agus me escribe por acá, otra Agus, no nuestra Agus. Ante todo, buenas tardes. Chica. Primera vez que nos escribe, un beso grande. Quiero los Bienvenida. Lentes. ¿Cómo hago para participar? Y acá le estoy respondiendo, ya estás participando.
1: Tuki,
0: ahí está. Solamente con escribir ya están participando. Seba también acá, me gustaría participar por lo lente. Muy bien, mucha gente participando. Gracias, audiencia hermosa. Y qué buen respaldo de salud visual tenemos con los amigos Multióptica, sí, espectacular. Bueno, Matu, ¿lo tengo? ¿No? Bien, espectacular. Quiero agradecer, cuando lo tengamos nomás a la próxima llamada, me pegás el chiflido, amigo.
1: ¿Qué sorpresa? ¿A quién es?
0: Es un gran humorista.
1: Opa.
0: Es un gran humorista que vamos a charlar con él, que se va a estar presentando este fin de semana aquí en el este del país. Pero antes, escuchá, mirá lo que tengo acá. ¿Vieron este sobre? No es una citación legal, ni judicial, ni nada de eso.
1: Ah, yo pensé que era una carta de documento.
0: Un sobre color papel. Pará, tengo que ir al chat porque tengo que agradecerle a alguien. Para que voy acá al chat. Pam, pam, pam, que se lo pedí, le digo, vos mandame a ver a quién agradezco. Le quiero agradecer a mi canillita de confianza.
1: Opa.
0: ¿Sí? A Gerardo Arriola.
1: No me digas que te mandaron el álbum.
0: Mirá lo que me mandaron.
1: No,
0: el álbum del creer. Mundial, loco. Porque si esperaban a que yo lo compre, no iba a suceder. Y me lo mandó de regalo con figurita adentro. Ayer llegué de jugar al fútbol a la noche, descansado como un perro. Y me puse con las gurisas a pegar la figu, loco. Qué demás. Vos, espectacular el álbum. Gracias a Gerardo Arriola, el canillita de confianza. 099-191-628. Ahí lo tengo, ¿no? Bueno, hablando de cracks y de genios, este 16 de mayo se viene una noche de stand-up, risas obviamente totalmente aseguradas, en estilo bar, humor del bueno, ambiente de bar y una energía única, con muy buen humor. Yo creo que celebra lo cotidiano, celebra eso en lo cual vos sabés que es gracioso, pero te lo presenta de una manera con un estilo espectacular. Estamos en comunicación con el genio de Danilo Marzo. ¿Cómo anda, Dani? ¿Todo bien?
2: Bien. ¿Cómo va? ¿Cómo están por ahí? ¿Todo bien? Bueno, la verdad, una alegría para mí estar con ustedes, comunicarme a estas horas. Muy lindo el clima en Montevideo. ¿Por ahí cómo está todo, che?
0: Acá hace... Bueno, ¿cómo está afuera? Está más o menos, está medio fresquito.
3: Está lindo, está
0: medio
3: fresquito.
0: Eso sí, Danilo, tráete abrigo para el este. Cuando venga, tráete...
2: Sí, ya es hora de la noche. Hay que estar bastante más abrigado. Bueno, ¿cómo están, gente? La verdad que yo contento porque... Retornar a ese lugar que tanto me gusta siempre es lindo, siempre está bueno.
0: Es la segunda vez en estilo bar, ¿no?
2: En estilo bar la segunda vez. En Maldonado ya van muchísimas. Ya perdí la cuenta.
0: Claro.
2: Por suerte. Siempre hay que decir por suerte.
0: Claro, no, claro, sin duda. Ahora, Dani, es una noche de stand-up en el cual sos un referente, está muy bueno. Te presentás en varios teatros, en varios lugares y demás. Ahora, siempre decimos lo mismo, hay que saber y entender el humor hoy a nivel 2026. Y vos sos uno de que ha entendido eso. Y sabés jugar como es entre lo que es el humor de redes y llevarlo después a una propuesta de un show de stand-up o teatral.
2: Bueno, sí, la verdad que sí, hay cosas que, bueno, mucha gente te habla de lo que ha cambiado, ¿no? Y no por el año 2026, sino por un poco por donde vamos, que vos me entendés, a veces sí. Hay ciertas cosas que ya al hacer humor alguien te va a mirar medio mal,
0: sí.
2: ¿No? Igual yo siempre digo que no me sucede, porque es como, ¿cómo te lo puedo explicar? Yo no es que yo cuido el humor que hago en el escenario. Es que ya cuando uno está pensando algo para un espectáculo, ya no me sale ese humor, no es lo que yo hago, ¿no?
3: Sí.
2: Es como que de una ya no me sale.
0: Claro.
2: No me quedan, por eso a mí no me pesa esos cambios que se dicen como que hay de humor y cosas, tener cuidado. No tengo que tener cuidado de algo que a mí naturalmente ya no se me pasa ni por la cabeza ponerlo en un texto, ¿entendés?
0: Claro.
3: Sí, tal cual.
2: No es que yo leo el texto y digo, no, voy a sacar esto porque... No lo tengo que sacar porque directamente no lo pongo, no se me ocurre. Entonces, no me pesan los cambios de época, no me pesan.
0: Claro. Sí, eso está bueno porque el que logra eso... abre un gran abanico, porque hoy viste que parece que hoy tenés que ser un francotirador para meter un chiste que no ofenda a nadie, ¿no? Entonces es complicado.
2: Sí,
0: dígate ahí.
2: Lo que pasa es que también creo que hay, más allá de está bueno que la gente a veces tiene como a alguien visto. Un ejemplo.
0: Sí.
2: Yo mañana Contrato en una fiesta a, voy a nombrar porque sabemos todo, Jorge Corona. ¿Te, sí, te acordás el humor?
0: Sí, sí, sí, sí.
2: Bueno,
0: un aplauso para Corona.
2: Jorge Corona es una cosa, y si yo te llevo a vos a la fiesta a decir lo mismo, ¿cómo te miran a vos?
0: No, claro.
3: Claro.
0: Sí.
2: Por eso tiene mucho que ver el contexto y quién lo está diciendo.
0: Claro, claro, exacto. Ahora, a mí me gusta reivindicar las profesiones, ¿no?
2: Ahí va.
0: Porque vos sos un crack de lo que es la noche de stand-up, del stand-upismo, ¿no?
2: Sí.
0: Pero después, y lo hablamos con muchos humoristas, que hay muchos que se creen que son graciosos, pero no sos humorista. Porque tenés que aguantar. ¿Cuánto dura el show poner stand-up este sábado 16 de mayo en Estilo Bar? ¿De cuánto estamos hablando?
2: Y siempre está más o menos en una hora.
0: Bien.
2: Por ahí,
0: bien.
2: 90, 20.
0: Ok, porque...
2: Yo he llegado a hacer espectáculos de 2 horas, ponele.
0: Por eso, pero Danilo, si no estás preparado, si no te pensaste esto, si no tenés impronta, si no sabes improvisar, más allá de lo que llevas preparado, llegás un momento que a los 20 minutos estás hablando pavada y te vas para el lado del ordinario, que es donde por ahí podés derrapar. ¿Coincidís con eso?
2: Bueno, mirá, como te decía recién, no me pasa,
0: claro,
2: lo de derrapar, pero sí pasa... Sí sucede que a veces cuando al humorista le está costando remar algo, hablo de cualquier stand-upero o cualquier humorista, le está costando remar algo y la primera solución es la boca sucia porque sabe que eso funciona en la gente.
0: Ok.
2: Entonces, okay. Voy para ese lado, onda, zona de confort, ¿entendés?
0: Claro.
2: Nada. Es como el arranque de charla con alguien en algún lado que no,
0: claro,
2: conocés y que no sabe ni dónde estás. ¿Cuál es el arranque de charla? Es ¿cómo es? El clima.
0: El clima. Claro.
2: Che, qué frío, ¿eh?
0: Lo vas leyendo, claro.
3: Y exacto. Es que en realidad.
0: Claro, exacto.
3: Danilo, yo quiero. No sé, creo que es una sorpresa, incluso para mí va a ser una sorpresa también para vos. Que quiero recordarte una canción de hace mucho, mucho. ¿Tá?
2: Sí.
3: Que creo que casi de tus comienzos.
2: A ver.
0: ¿En serio?
3: A ver si te acordás.
0: A ver.
3: Un la ra ra ra ra ra ra ra ra ra ra ra ra ra ra ra ra ra.
2: Sí, claro que me acuerdo.
0: Pero pará,
2: pero vos la recordás. Pará, la pregunta que te hago. ¿Cómo es tu nombre? Contame, así te la llamamos.
0: Taísa, por el
3: nombre.
0: Taísa.
2: Taísa, contame un poquito. ¿Vos eso lo recordás de mí?
3: Exacto.
2: Ah, porque yo eso, mira, lo cantábamos. Lo hacíamos porque nos gustaba medio a todos,
3: claro.
2: Y también me lo hacían cantar a mí. Eran los muchachos 2010.
3: Sí.
0: Claro.
2: Pero pará, déjame contarte esto. Esa canción, ¿sabés de dónde viene? ¿Vos sabés de dónde viene esa canción?
3: No, la verdad que no me acuerdo.
2: Esa canción se llamaba La despedida en la mitad del espectáculo. Era el espectáculo de Falta y Resto 2007.
3: Mirá.
0: ¿Qué lo tiró?
2: Y vos sabés que con esa canción el teatro de verano, tablado, lo que sea, quedaba de pie y lo cantaba todo el mundo, porque viste que problema de letra no tiene esa canción.
3: Claro.
2: Entonces, sí, claro. O sea, tiene más letra, pero está. La gente, para cantar ese estribillo, ese coro, lo cantaba todo el mundo. Entonces, mataba en todos lados eso.
3: Esa fue una
2: y cuando en el 2010 se arman los muchachos por primera vez.
3: Sí.
2: Eso, claro. Es la primera vez de los muchachos.
3: Exacto.
2: Y nosotros lo hacíamos en todos los ensayos para terminar el ensayo. Adelante de la gente, hacíamos esa canción y se iba todo el mundo cantando con esa canción. Pero claro, nosotros lo hacíamos, pero es robado de Falta y Resto 2007.
0: Bueno, pero pasa que es eso, hasta para eso hay que saber cómo robar, hay que saber robar, señores.
2: Sí, pará, yo aprendí de Charlie García.
0: Claro.
2: Aprendí de Charlie García.
0: Claro, claro, exacto.
2: Aprendí de Charlie García, el que le roba a uno es un idiota, el que le roba a más de uno es un genio.
0: Claro, acá me llegan muchos mensajes que te siguen muchísimo en redes, me dice Benja, qué grande Danilo.
2: Ah, qué bueno.
0: Me dice,
2: saludos,
0: me mato a la risa con Beto, me dice, no, me dice, soy un hombre grande, dice, me considero grande, pero me mato a la risa con las cosas que sube al Instagram, jamás lo pude ver en vivo. Claro, este fin de semana, recuerdo, ya para Beto y para todos, está en Estilo Bar, 21 horas, se va a estar presentando, reserva tu mesa al 099-509-330, 099-509-330, este sábado 21 horas, noche de stand-up con el genio Danilo Marzo, que aparte estamos hablando y haciendo un recorrido por toda la gran experiencia que tiene, imagínate el poder disfrutarlo,
3: claro,
0: este fin de semana.
3: Yo a Danilo lo conozco desde que nosotras con una amiga, con la negra Mariela, íbamos a hacer las clases de danza a lo de Gustavo, en la academia.
2: Claro.
0: Claro. Mirá vos.
2: Con razón te acordabas de esa canción.
0: Claro. Ah, che, pero escuchá, Danilo, acá me preguntan, Benja, ¿sigue en carnaval? ¿Está en carnaval? O sea, ¿seguís en el carnaval también, amigo?
2: Sí, claro, claro, claro.
0: Bien, bien, bien. Porque, claro, me dice Cíngaros, ¿no?
2: Sí.
0: Cíngaros, está bien. Claro, exacto. Porque aparte arrancaste, aquel año eran Los Muchachos.
3: En Los Muchachos.
0: En Los Muchachos.
2: Los Muchachos, 2010. El debut de Los Muchachos.
3: A partir de ahí empecé a seguirle la carrera a Danilo. Porque además de que es tremenda persona, es tremendo humorista.
0: Claro, sí.
3: No, no.
0: Sí, sí.
2: Bueno, muchas gracias, muchas gracias.
0: Sin duda. No, pero acá me están diciendo, Benja, también es un elogio, es de las pocas cosas buenas por las que sigo mirando carnaval. Me dice, y no, me pone entre paréntesis, no quiero hablar de política, yo quiero ir a carnaval a reírse. Claro. Y claro, y Danilo y otros humoristas son los que mantienen eso. ¿Coincidís con esto?
2: Sí, coincido mucho porque a mí no me gusta el humor político, futbolístico, todas esas cosas, como que trato de no dedicarme a eso.
0: Claro. Bueno,
2: porque como a mí a veces verlo de otras personas me molesta.
0: Claro.
2: Prefiero yo ir al camino del que piensa más o menos como yo, que le gusta reírse, hacerme un chiste, hacerme un personaje, uh-huh. el quiebre, ese quiebre gracioso, ese. Pero no ir todo el tiempo el político aquel no sé qué, y porque los que están de este lado de la grieta tal cosa, los que están del otro lado de lo otro.
0: Claro.
2: Eso no me gusta.
0: Hay una pregunta acá para vos, pero me permitís tal vez responderla, porque me dicen, Benja, voy este fin de semana a Estilo Bar, les recuerdo, Doctor Eddie, esquina Dodera, acá al Maldonado, a las 21 horas este sábado. Me dice, ¿es stand-up solamente o viene con los personajes? Permitime, yo no sé si querés decirlo, pero vengan y descúbranlo en el show.
2: Las dos cosas.
0: Las dos cosas. Ok, bien. Bien, espectacular. Bien. Espectacular. Me dicen de preguntarle si trae la peluca amarilla. Vos, ¿cómo te sigue la gente en red, loco? ¿Qué lo barrió? ¿Qué lo tiró?
2: Sí.
0: Qué increíble.
2: Sí, la peluca va.
0: Danilo, las redes, diga, le dieron un toque diferente, una magia diferente para que ustedes, como humorista o artistas, actor, cantante como sos, músico, muestren esta faceta de manera masiva, ¿no?
2: Sí, claro, claro. Las redes sociales son. A veces hay que explicar. Algunas personas lo tienen para divertirse, para entretenerse, para tener una red social, para subir una cosita o algo, lo que sea. Pero después hay otras que no entienden la otra parte. Son una herramienta fundamental para la vida. Y vos me decís, ¿para la vida? Sí, para la vida. ¿Por qué? Porque vos me decís, vos capaz que sacás la conclusión de vida a algunas personas que hacen cosas que por las redes que están mal. Uh-huh. Lo entiendo.
0: Claro.
2: Pero después están las otras que gracias a las redes logran muchas cosas.
0: Claro.
2: Y eso es lo que yo siento que me sucede a mí. Uh-huh. Yo siento que yo la red, por ejemplo, yo la uso para trabajar.
0: Claro.
2: ¿Entendés?
0: Sí,
2: la uso para trabajar, pero realmente para trabajar.
0: Claro.
2: Yo todo lo que yo subo, que a vos te parezca que no, tiene un fin que es laboral.
0: Claro.
2: Algún fin comercial tiene.
0: Claro.
2: Yo soy muy poco de, por ejemplo, mañana, Benja, yo voy para tu casa, comemos un asado.
0: Uh-huh.
2: Y no creo que yo ande subiendo algo de ese asado, okay, porque es problema nuestro si hacemos un asado.
0: Claro.
2: O no, es problema de nosotros.
0: Sería un milagro, pero bueno, está bien.
2: Che, sí. Vos me decís, vos vamos a subir algo del asado y subimos, no pasa nada. Pero no es una cosa que un fin que yo tenga las redes para eso.
0: Claro. Exacto. Está bueno. ¿Viste? Es entender el juego de las redes. Mirá, cierro con este mensaje, ya los liberamos y gracias a la cantidad de mensajes que están llegando. Me dice por acá Gonzalo, me dice, hola Benja, ¿cómo andan? Decile a Danilo que se cante Sushi Mondongo. Abrazo a todos, me dice. La gente ya está pidiendo cosas para el fin de semana. Bueno, Danilo Mazzo se presenta en Noche de Stand-Up en Estilo Bar 16 este sábado, 21 horas. 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Danilo, lo esperamos por el amigo, sí, a reír un rato.
2: Claro que sí, claro que sí. Entonces, el sábado los espero a toda la gente. Vamos a tomar algo, a comer algo y a pasarla espectacular. Nos vamos a reír mucho. Y bueno, vayan con paciencia y tranquilo, porque yo cuando me cuelgo, el show no es cortito, claro. Cuando me cuelgo y todos nos estamos divirtiendo, ya le pego al perro.
3: Qué divertido volver a verte.
0: Sí, va a estar lindo, sí, va a estar lindo. Vamos,
2: qué bueno, vamos, qué bueno. Bueno, muchas gracias.
0: Vamos a tener que caer en barra, ¿Estás libre el sábado a la noche?
3: Sí,
0: ¿caemos en barra? Sí, caemos, sí, vamos. Claro. Le escribo a María allá.
2: Les agradezco mucho. Y sería, mirá lo que te digo.
0: Sí.
2: Sería tremendo para mí. Saber que alguno de ustedes, por lo menos ahí en la noche, pasa por ahí.
0: No, vamos a darte un abrazo y disfrutar un rato.
3: Sí, sin duda.
0: Sí, sin duda que
2: muchas
0: sí.
2: Gracias.
0: Danilo,
2: muchas gracias,
0: gran abrazo, amigo, y lo esperamos acá por el
2: Bueno, dale, muchísimas gracias y vamos a estar ahí el sábado con toda la gente. Vamos arriba.
0: Abrazo grande.
3: Vamos arriba.
2: Chao.
0: Chao, chao. Danilo Marzo, este sábado 16 de mayo, 21 horas, reserva tu mesa en Estilo Bar, ¿sí? Humor del bueno y un ambiente divino. Este sábado 16 a las 9 de la noche, 099-509-330. Si no, obviamente en Estilo Bar 1, ahí pueden tener toda la información en Instagram. ¿Qué crea Danilo, loco? ¿Qué de más abordar algo? Yo sé que parece, es humor, es joda, pero cuando hay gente preparada,
1: el humor es una cosa seria.
0: El humor es una cosa seria. Muy bien.
3: No, a mí me removió un recuerdo divino, aparte de cuando lo conocí a Danilo, que nada.
0: Claro.
3: La verdad que.
0: Sí.
3: Y claro, y ver la trayectoria y seguirlo y haber ido a un montón de espectáculos que hizo él, que hizo con otros artistas de alta gama y todo lo demás, o sea. La verdad, está bueno. Todo el éxito.
0: Está bueno. Tenemos que. Vamos a tener un ratito, hacer un ratito y caemos el sábado en Estilo Bar a saludar a Danilo y disfrutar un rato. Che, se nos fue, ¿no?
4: Sí.
0: Sí, se fue lo que se daba. Beso y tapa que se va el homenajeado.
3: Bueno.
0: ¿Algo más, muchachos? No quedó nada, ¿no? Sí, salvo vías de comunicación.
1: Tiramos las vías de comunicación.
3: Vías de comunicación para que puedan participar.
0: Claro. Vamos a hacer algo histórico. Vamos a tirar vía de comunicación para irnos.
1: Y nos vamos.
0: Sí, exacto. Tenelo agatillado. Che, un beso grande a los que hasta las 14 horas, los mensajes que llegan a las 14 horas, hasta las 14 horas están participando por el sorteo de Multióptica.
3: Muy bien.
0: ¿Okay?
3: Un minuto.
0: Sí,
3: queda.
0: Un minuto les queda. Los esperamos. Mirá, Mariela nos escribe de ahí de Estilo Bar. Sí, le mando un beso grande a Mari y me dice: los esperamos, Benja, el sábado. La cena está asegurada. Bueno.
3: Bien.
0: Bueno. Ustedes no sean los giles. Hasta hace 30 segundos ninguno iba a ir. No. Vos por lo menos.
3: Yo sí. Ya,
0: ahora sí, vos sí. Estaban mucho. Ahora vamos.
3: El profe también.
0: Claro, ahora llega una bañadera, ¿viste? Baja gente ahí en frente de Estilo Bar.
1: Llegó la delegación de Tarde Azul.
0: Sí, la delegación.
1: Le ocupamos
0: de Tarde
1: Azul. Todo el
0: Estilo Bar. Exacto. Bueno, nos reencontramos. Mañana sí, viernes, cerramos la semanita. Profe, gracias, amigo.
1: Gracias a ustedes.
0: Cerramos. Nos
1: hoy fue un día de mucha ayuda a la comunidad. Entre dejar de fumar, el aporte de Romy para los miopes.
0: Sí, exacto.
1: Concluimos que la selección es miope.
0: Sí.
1: Hicimos un montón de cosas buenas hoy.
3: Generando buenos hábitos.
0: Sí, vamos a hablar con la que sea de interés cultural.
1: Totalmente.
0: De la intendencia este programa, señores.
1: Y todavía después lo cerramos con humor.
0: Por favor.
1: ¿Qué más se puede pedir?
0: Olvídate. Tai, querida, gracias,
1: que vale
0: amiga,
1: la pena
0: por venir.
1: Estar vivo.
0: Amigo, gracias por la puesta al aire. Nos vamos de manera histórica. Tiramos la vía de comunicación que se tira al inicio del programa para retirarnos. Todo culpa de ustedes por la cantidad de mensajes que nos hacen llegar. Gracias, audiencia. Nos reencontramos mañana.
1: Tamanana.
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Hola, hola, ¿cómo están? Muy buenas tardes para todos, bienvenidos. 14 grados es la temperatura actual en Punta del Este, 9 la sensación térmica. Arrancamos Desenchufate, ¿te parece? Bueno, con un temón de Daddy Yankee. Ah, los voy a sorprender con la música, toda vieja, toda de antes. Total, ahora hacen remix nuevos con música de antes. Bueno, ¿cómo la están pasando? Me lo pueden contar a través del 098-91-9936. Años teniendo el mismo celular en la radio y nunca me lo acuerdo. 098-91-9936. Presea, y bueno, ¿cómo vas a pasar este finde? ¿Viste que parece que iba a llover el sábado? Bueno, no, yo tengo lluvia sábado y domingo. Que vos me dijiste ayer que la habían sacado la lluvia. Bueno, tengo lluvia para sábado y domingo. ¿Qué pensás?

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098-91-99-36. Contame qué estás haciendo. ¿Cómo vas llevando los primeros fríos? Y hoy es jueves ya. Claro, al faltazo de ayer, hoy es jueves, sí, está acoplando acá, ahí está, muy bien, atento. Hoy es jueves, ya sé que se viene el fin de... Oh, qué lindo que se había... ¿Eh? Y las vacaciones. Sí, ¿cuándo es? ¿Cuándo tengo vacaciones? La semana... 2 semanas, o sea, esta semana vengo, la que viene vengo, y la otra que viene no vengo. Una semanita, no es nada, una semanita. Yo quería 10 días, acá con el productor no pudimos transar 10 días. No pudimos. Creo que ahora estás arrepentido. Creo que ahora queréis los 10 días. Pero bueno, para eso falta todavía. Arrancamos, desenchufate, dale, comunícate conmigo que me encanta que me mandes mensajes. 098-91-99-36 para esta tarde de jueves con una temperatura linda para lo que es el frío. Yo vine con mi super manta poncho, me lo tuve que sacar porque ya estaba transpirando. Ayer pasé mucho frío y yo no quería pasar frío, ¿viste? Hasta las 3 te hago compañía y vos a nosotros como siempre.

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0: Qué ritmo que tiene esta canción, recordando temas de antes, ¿no? Y bueno, lo que yo te decía, hay tantos temas remixados ahora que son de antes y lo hacen de ahora. ¿Quién fue? Laura Pausini fue una de las que salió a cruzar con los temas viejos, viejos, viejos para hacer los remix. Y no sé si está Mato por ahí que me haga recordar quién más. Y esto me da Caribe, me da ritmo, me da sabor.
1: 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Mulata.
0: ¿Ustedes se acuerdan de esto, por favor?
1: Mi ritmo.
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0: Bueno, por acá está Susana que dice, hola Marce, ¿cómo estás? Como siempre trabajando, estoy en los descuentos. ¿En qué trabajas, Su? No sé en qué trabajas. Ya me jubilo, qué lindo jubilarse. Qué lindo jubilarse. Qué lindo tú preparando estas vacaciones. Qué lindo tú preparando esas vacaciones, que sin duda viene de maravillas para recargar las pilas. Y escúchame, yo no me tomo vacaciones del año pasado. O sea, no me he tomado vacaciones. Literalmente. Uy, cómo se vino Karol G con este tema. Vamos a pasarlo porque me está rompiendo los oídos. Escúchame, ¿en qué trabajas que te jubilás? Estamos al aire. ¿Cómo? ¿Qué dijiste?
1: Hablando de música, que me cambiaste la música hoy así, literalmente.
0: Estábamos llegando a la radio, igual, cuando te cambié la música. Pero nos está pasando que, o sea, te adueñaste de toda la de todo lo que es, todo lo que está dentro de la camioneta es tuyo. No sé cómo me llevas a mí.
1: No, no,
0: Mato, ¿vos podrás creer que es tan atrevido, de que no tengo nada mío en la camioneta? Porque esta malla está en la camioneta. Y en la guantera, no sé qué le pasa a ustedes con la guantera, pero yo, ahora compartimos auto, antes teníamos dos, ahora somos pobres y tenemos uno solo. La mayor parte, yo cuando me vine a mudar, cuando me mudé acá en Maldonado, ahora creció muchísimo el parque automotriz, pero yo veía que las familias tenían dos autos, después lo entendí todo. Pero claro, ahora compartimos auto, pero no es que no compartimos auto, mentira. O sea, se atrevió a decirme que no tengo nada. Yo en mi auto tenía maquillaje, ropa, botas, chancletas, sandalias. ¿Qué más tenía? Cuadernos, agendas, café, luces para grabar contenido. No sé, era como el auto, aquello fue una mudanza en sí cuando, o sea, fue una mudanza en sí, literal. O sea, era muy difícil vaciar el auto para dejarlo. ¿Verdad que fue muy difícil? Tazas, termos, botellas de agua, botellas para agua.
1: Todo es plural, me
0: parece. Porque era en mi auto. En tu auto tenías mugre. No, en tu auto tenía mugre, yerbita, mugre, yerbita, mugre, yerbita. Sí, eso no se le dice al marido. Le digo a todos los maridos que Pedro tiene un dicho que cuando le digo algo que no le gusta, le dice, eso no se le dice al marido, y me lo dice muy serio. Bueno, pero Mato y los oyentes, el tema es que lo único que tengo de la camioneta no es que lo único que tengo, lo único que me da de frente a mí es la guantera. Ni siquiera la radio, porque es tan egoísta la camioneta que tenemos que está como todo para el chofer, ¿viste? Me di cuenta el otro día, una vez que la manejé, es de los dos, porque yo quiero, es verdad, yo no, prefiero que manejes vos, tengo chofer. Me hago como en el parking Despegar, ¿viste? Que tengo vale parking. Yo tengo mi vale Pedro. Tengo mi propio chofer. Bueno, y resulta que la guantera, lo único que hago es guardar papeles. Y el señor el otro día se molestó porque tenía muchos papeles. ¿O no? ¿Te molestaste?
1: No, digo, si era necesario tanto papel.
0: Pero no es me dijiste, ¿es necesario tanto papel? Si lo tengo es porque lo necesito. No me cuestiones el único... Y como la cartera. Ayer me dice, Arsi, vas guardando, vas tirando algún papelito de la cartera. Se mete a tener mi cartera. Lo único que no tengo, él tiene toda una caja entera de la camioneta, dos asientos de atrás, y yo tengo solo una guantera. Qué injusta la vida. Ay, qué buena esposa que soy, por Dios. Mirá, me dice, doméstica hace 25 años en el mismo laburo. Ah, qué impresionante, 25 años en el mismo lugar. Pero he trabajado con tanto gusto, qué lindo. Es que en 42 años de laburo, de todos los trabajos, me voy bien. Qué lindo. Se pasa, Pedro dice, claro, se pasa. Es un atrevido. ¿Cómo me va a decir? Escúchame eso. Qué lindo, Susana, cuando te vas a un trabajo contenta, feliz, que estás hace 25 años, vas a extrañar un poquito, andás fijándote qué haces en la jubilación. Yo me quiero jubilar, tengo la edad, la cantidad de años trabajados. A mí me queda un montón, porque soy muy joven, muy, muy, muy joven. Me quedan un montón de décadas, pero ya tengo los años trabajados porque empecé a trabajar a los 12 y aportaba. Sabrán mi edad, todos pensarán cuál es, pero nunca sabrán cuál es mi edad. La decimos, pero no se sabe si es verdad. No, en serio, ¿te conoce? No, tirame la data. Tirame la data. O sea, Susana te conoce. Susana te conoce. Chan. Chan. Vinieron todos los Chan juntos, Su. O sea, desde la producción, Mato está en cabina. No, y se viene el Chan. Ya lo dije al aire, no, me lo tenés que poner juntito. Pedro me conoce juntito y al aire. No digas al aire.
2: ¿Cómo se llama?
0: Claro, tengo que a ver este mensaje. Albita es, me parece. Haciendo no, esto es lo de antes, lo que estaba cocinando. Haciendo catarsis, Marce. Lo que me río, dice. Y en algún lugar tengo que tener, no sé. ¿Puedo mandar? ¿Cómo? ¿Para?
1: Es muy fuerte lo que estás diciendo.
0: ¿Por qué?
1: Porque le estás mintiendo a la audiencia.
0: ¿Cómo le voy a estar mintiendo a la audiencia? ¿Quién manda en la camioneta? Yo no mando nada, mentira. La música es mía. O sea, lo que se escucha en ese cubículo, mientras que la camioneta rueda, es mía.
1: Está mal puesto, el vaso no va en ese lugar.
0: ¿Ah, sí?
1: Es una dictadura de la
0: camioneta. No es una dictadura. Yo le pongo orden a las cosas. Mayita ahora tiene una casita, les cuento. Compré en Temu una, tipo una cajita para el perrito. Que Mato, no, la viste, pero como va arriba tuyo, no. Esa cajita, ese cajoncito es para Maya. Adentro tiene el almohadoncito y una toalla. Yo estoy como ordenando las cosas. Y para una parte donde ella se pasa, porque en realidad no deberíamos de andar con la perra. Pero la perra no se queda sin nosotros. Entonces tenemos que andar para todos lados. Y yo como cuido las cosas, voy poniendo cositas. Y me puso el vaso, ahí tiene dos lugares para poner vasos. Para poner dos vasos. Que a mí me, en una reba el agua y el otro el café, ¿verdad? O el mate. Y me puso el vaso en un lugar equivocado y cuando yo puse iba a poner el mate me lo tiré arriba. Ubicate, poné el vaso donde tiene que ir. Pero mandás vos.
2: Bonita, mi casa, su casa. 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
0: 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La música está pum para arriba, me dice Susana. Esto no sé si lo puedo decir, pero ah, mira, o sea, no sé, léelo vos. Porque como me dijo, no lo digas al aire, esto no lo voy a decir al aire. Ahora sí, me llegó a tiempo el mensaje. 098-91-99-36 para comunicarte con nosotros. No hicimos la pausa, nos copamos y no hicimos la pausa rápidamente.

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1: Muy bien, nos tenemos que ir. Se pasó el tiempo volando como siempre. Somos la 93.5 Azul en Punta. Ya llega Malos Pensamientos. Mañana a las 2 de la tarde, como todos los días, te voy a hacer compañía. Espero que vos hayas pasado bien también este ratito en Desenchúfate con Marce. 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Nos reencontramos mañana. 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
6: Me dejó las piernitas como Bambi. ¿Viste cuando Bambi nace? No puede caminar, no puede mostrar, así que
7: esto es una maravilla.
8: Le depilo con pinza de ceja.
9: Le depilas los pelos de la oreja.
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10: Es una ardilla.
11: Si vos te tirás, robás, Peti.
9: No, los que roban son los que están ahora.
12: ¿De qué se ríe?
13: Porque no logra, el Peti no logra nadie.
14: Eso es lo que yo digo. ¡Bobo!
15: Logramos locuras.
16: No puedo escuchar una conversación de sexo que me da ganas de tener sexo.
17: ¡Eso es aberrante!
18: Fue toda una noche y la quedé.
19: Yo creo que eso está mal.
20: Me estoy tocando en este momento.
21: Está bueno.
22: No puedo olvidarme de la anaconda.
23: Esto es una grosería.
24: Tengo tatuada la rúbrica de él arriba de la cola.
25: ¡Eso es un disparate!
26: ¡Y hay que decirlo!
13: Porque no logra, el Peti no logra nadie.
14: Eso es muy razonable.
15: Imposibles.
27: Encontré una billetera ayer.
9: Nombre de pila.
27: Álvaro.
9: Álvaro, ¿cómo te va?
27: Todo bien. Yo tengo los documentos y también tengo todo el dinero que tenía dentro de tu billetera.
28: Gracias a Dios, Peti. Gracias a ustedes, a Dios.
27: Muchísimas gracias a vos, a toda la audiencia. Y era el mejor lugar para hacer la gestión porque es difícil de que falle.
29: Es hora de decir las cosas que se saben.
13: Porque no logra el Peti, no logra nadie.
9: Es verdad.
27: Una persona golpeó la puerta con un bebé en brazos de 6 meses, que era yo. Le dijo, vengo a traerte esto, se dio vuelta y se fue. Yo, lo único que yo quiero es poder poner mi cara y conocer la verdadera historia.
14: No tenés idea quién es tu padre y quién es tu madre.
27: Ni idea, tengo su nombre nomás. Como ustedes tienen la mejor audiencia del mundo y llegamos a decir su nombre, seguramente alguien la conoce.
30: Hola.
9: Hola, María del Rosario.
30: ¿Y quién habla?
14: Al fin te encontré. Al fin te encontré. Gracias a Malo Pensamiento. De la mejor audiencia del mundo y a todo el equipo de Abotex.
31: Pero qué distintos que somos.
13: Reitero, lo que no logra el Peti no logra nadie.
32: No tenemos nada más que decir.
15: Logramos momentos inolvidables.
9: ¿Vas a tener trillizos?
32: Sí, vamos a tener 3 bebés.
14: Yo lo escucho hace tiempo. Vi que le das una mano a la gente. No se me ocurrió otra cosa. Yo no tengo trabajo fijo. Por ahora estoy en busca de trabajo.
9: ¿Quién sos?
33: Gustavo, estoy necesitando justamente una persona para el depósito, ofrecerle trabajo. Y vamos a laburar, ya está. Pero está bueno ayudar a alguien.
9: ¿Qué es la vida si no ayudar cuando uno puede ayudar?
12: ¡Esto es por amor!
16: ¿Votas en pedo?
31: Y sí, repito.
13: Lo que no logra el Peti no logra nadie.
14: Absolutamente de acuerdo.
15: Lo Recuperamos frases célebres.
0: Matemáticamente tenemos chance.
1: ¡Bájame la caña!
2: ¡Ay, la pucha!
3: ¡Afuera!
4: Te pone varias multas, te saca la libreta y la rompe.
5: Yo el 24 voy a armar un cordero, pero es para mi familia.
6: ¡Déjame en paz!
7: No me bajé los brazos.
8: Subí el volumen.
7: ¡Vamos todavía!
10: ¡Ay, Dios mío!
19: ¿Alguien tiene algo que decir?
13: Lo que no logra el Peti no lo logra nadie.
21: ¡Es correcto!
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25: Estás tú en el auto y estás vos siempre. No hay forma de que no estés cuando las vas a buscar al colegio.
30: Ahora tengo buena suerte porque me llamó Peti.
34: Porque da la chance a mucha gente a salir adelante.
30: Hola Peti, ¿cómo te va? Qué lindo que llamaste, qué suerte.
34: Peti, acá escuchándote desde el año 96, así que imagínate, crecieron escuchándote mis hijos.
30: Acá estoy. Estrenando radio, ayer me compré una para escucharte.
35: Ni volviendo a nacer de nuevo a ver otra audiencia como esta.
36: Sé que cuando yo tuve mis peores momentos mal, yo te escuchaba a ti y me sacaste de esa fortaleza, me sacaste de todo.
37: Y lo escucho a ustedes y se paraliza todo. Se van los problemas, se van las preocupaciones.
38: Me bajé una aplicación pura y exclusivamente para escucharte a vos.
39: Pongo malos pensamientos a las 3 de la tarde y me olvido de todo, pero es vida.
40: A la gente la hacen bien.
41: Es más que un programa de radio, creo que no sé si ustedes dimensionan lo que llegan a la gente.
33: Sos una excelente persona y sinceramente te escucho todito los días. Te escuchaba de una espica.
42: A mí fue la radio la que me salvó. Un día te estaba escuchando y bueno, lo único que puede ayudar es el Peti.
43: Fui vendedor ambulante y cada vez que iba a subir a un ómnibus, ¿quién venía? Al mango en la radio de los ómnibus, Petinati. Entonces, ¿quién me iba a dar bola a mí?
44: Y nosotros también tenemos una vida, pero vos sos parte de ella y es culpa tuya. Si hace 30 y pico de años que te estamos escuchando, ya sos parte de nuestra vida también.
45: Vos nos das esa libertad. Sabes que podemos expresarnos, sacar nuestras emociones, vos nos lees un mensaje y te mantenés porque nos da eso, nos da libertad.
46: Mi hija se crió escuchando, es momento de dar una mano a la gente, y ella lo tiene compenetrado en su vida.
47: O sea, malos pensamientos es algo que no se puede explicar con palabras. Amor.
48: Realmente creo que ustedes no tienen noción de lo que hacen por nosotros. Gracias, gracias, gracias. Gracias, gracias, gracias a la mejor audiencia del mundo. Gracias.
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0: Guayos.
1: Amalos. 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
2: 36 temporadas. 4 más y llegamos a 40.
3: ¡Ay, la pucha!
1: 14 más y llegamos a 50.

0: clásico de todas las tardes. Bienvenidos al programa más escuchado en la historia de la radio del Uruguay.
1: Muy bien catalogada.
0: Y hoy también en todo el país.
2: Hello, hello.
0: Hello, hello. Hello, hello. Pará, ¿a esta no la echaron todavía? ¿Sabés qué tenemos que hacer con Luz? Anotame y me lo mandás. Un listado de la gente que tendría que haber renunciado o tendría que haber sido echada del gobierno.
3: ¡Afuera!
0: Y no fue echada.
4: Bueno, somos un montón.
0: Es buena esa. Arrancando por el primero que me acuerdo es Sarim.
5: Bueno, esta es la famosa lista entera.
0: Tiene que hacer una lista entera, Luz.
6: Atención.
0: De la gente que tendría que haber sido echada del gobierno.
7: ¡Ay, la pucha!
0: Con total respeto y ecuanimidad.
8: Tarjeta amarilla.
0: No. Tarjeta amarilla no. Roja directa. Porque vos sacás la amarilla y ¿qué viene después?
8: Ya, ojo que después viene la roja.

0: Hola, Peti, soy Fernando. Hola, Fernando. ¿Tenés alguna meta de años que quieras llegar con malos pensamientos?
1: ¿Qué?
0: ¿Viste que uno empieza a decir cosas al aire y la gente se imagina?
2: Ojo con lo que toman.
0: Ojo con lo que toman. Si a mí me hubieran dicho en el 91, este programa va a durar 5 años, yo ya hubiera firmado. En el año 96 hubiera firmado. Si me hubieran dicho 10 años va a durar. También.
2: Sí.
0: Yo les conté que los 10 años de malos pensamientos no los pude celebrar.
3: Atención.
0: En vivo.
3: ¿Por qué?
4: Porque.
0: Porque la radio tenía más años. Perdón. El programa tenía más años que la radio. Entonces me dicen: No. Sí.
2: Sí.
0: No. Además, si celebrás 10 años, esto así, textual, si celebrás 10 años, es como que la gente se va a dar cuenta que hace muchos años estás al aire y como que va a caducar en algún momento.
3: Papanata.
0: Me tuve que comer varios. Nunca lo conté, ¿no? El programa tenía más años que la radio. Entonces la gente iba a empezar a sacar cuentas y dice: no. Entonces,
5: ¿cuál es la cuenta que hay que sacar?
0: Peti, ¿ya entraste en la cuenta regresiva? Pregunta Virginia. 35 sí. años sí. al aire. Más. No. No. Usted, 35 años más. Tengo 5,
2: 8, 60, 93. Voy a decir.
0: No me parece.
2: ¿Vas a ser abuelo?
0: Ojalá. Peti, para los 40 vas a traer a Arjona a cantar.
3: ¡Ay, la pucha!
0: Si llegamos a los 40, traigo a Paul McCartney.
3: ¡Hola, pucha!
0: Ha puesto toda la ficha. A que se va antes. Pobre Paul, ¿no? O a Jagger, o a los sectores.

0: a Malos Pensamientos. Hoy jueves. Hoy jueves. Atención. Día de entrevista.
1: La entrevista.
2: ¿Es hombre o es mujer?
0: Es hombre. Hoy estoy como con la boca floja. Hoy estoy con la boca floja. Diciendo cosas que no sé si tendría que decir. Quiero decir públicamente que la entrevista de hoy va a estar buenísima. Imagino, lo supongo. O sea, es en vivo. Pero pienso que va a tener un toque muy entretenido. Pero así como te digo una cosa, al mejor estilo filósofo contemporáneo José Alberto Mujica Cordano, te digo la otra. Es la primera vez en años. Es la primera vez en años de radio y televisión que cuando tengo un entrevistado enfrente, tengo que leer el nombre.
3: ¿Qué?
0: Tengo que leer el nombre. No voy a decir más nada por ahora.

0: entrevistado de hoy. Yo dije que iba a ser buenísima la entrevista.
1: Sí.
0: Bueno,
1: sí.
0: Ahora no sé. No sé.
2: ¿Qué?
0: Ahora me arrepentí.
2: No sé si va a ser buenísima.
0: Pero va a estar divertida. Hoy a las 5 de la tarde, la entrevista. Betty, ¿te imaginás que cuando vos ya seas un adulto mayor podemos clonarte o armar un holograma como Cerati y hacer el programa como siempre? Clonar no lo descarto. Oye, si lo vamos a hacer, vamos a hacerlo bien.
1: Sí.
0: Un holograma no.
1: No.
0: Holograma no rinde. Pero una clonación donde mi hija tenga... todos los derechos, ¿no? Todo, derecho reservado. No, claro. Ah, lo maneja mi hija. Ah, tengo que dejar el negocio. Igual quiero ya anticipar, hoy estoy con la boca floja. Mi hija ya me dijo, olvídate, papá, yo no voy a hacer un programa como el tuyo. Ok, perfecto.
2: ¿Qué?
0: ¿Por qué no? ¿Por qué no? ¿Vieron que siempre hablo del video que colgamos en las redes?
2: Sí.
1: Sí.
0: ¿Vieron que se calentó O'Done, no? El ministro de Economía. El ministro de Economía, el economista Gabriel O'Done, ayer en el almuerzo de ADM... se recalentó. Empezó a hablar. Y empezó a levantar el tonito. Y su gesticulación, o sea, el lenguaje no verbal, se transformó en alguien que vas a encontrar en el video. Único medio que tiene un video. Atención. De O'Done, que no lo tiene nadie. En Twitter,
3: arroba o Pettinati.
0: En Instagram,
4: arroba Pettinati.
0: En TikTok no sé si lo subí. No sé si lo subí.
5: ¿Bobo?
0: Van a ver al ministro de Economía

0: La casa está en orden.
1: La casa está en orden.
0: La casa está en orden.
1: Siete minutos van de las 3 de la tarde. Hola, Tempone, ¿cómo le va? Buenas tardes.
2: ¿Cómo andas, Peti?
1: Bien, ¿y vos?
2: Bien, bárbaro.
1: Bien, ¿feliz?
2: Sí.
1: ¿Hoy hubo caminata?
2: No, hoy hubo gimnasia.
1: Gimnasia, sí. Muy bien. ¿Qué hizo? ¿Pesas?
2: Cardio.
1: Cardio, uh-huh. Ejercicio, bicicleta,
2: sí.
1: Cinta.
2: No, no.
1: ¿No?
2: No.
1: Ok.
2: Ejercicio.
1: Jorge Díaz, ¿qué hizo? ¿Qué tal?
3: No hizo nada. Venir para la radio, ¿cómo anda?
1: Ok, nada, nada de no, ejercicio.
3: No, hoy, no, nada.
1: Un trabajo, digamos, de...
2: Sedentario.
1: No, no, esto, no, un trabajo a través del auto, de movimiento de...
3: Poco también.
1: pie, derecho, pie izquierdo,
3: solo.
1: Pie,
3: no,
1: un
3: solo.
1: Pie solo.
2: Vos no, hoy jueves.
1: ¿Cómo?
2: Hoy ejercicio.
3: ¿Hoy tuviste libre?
1: Hoy tuve libre porque estudié para la entrevista. ¿Ustedes saben quién viene hoy?
3: Sí.
2: Sí, pero no.
3: No, pero tampoco
1: le
3: podemos.
1: ¿Le tienen fe o no?
2: Sí.
3: ¿Vos sabés que sí?
1: Sí. O sea, yo nunca lo escuché hablar.
3: Bueno.
1: Es un error mío.
3: Pero...
1: Y es un error de producción.
3: No.
1: Es un error de producción.
3: Sí, se entiende.
1: ¿Eh?
3: Se entiende. Porque...
1: Ok. Tengo que leer el nombre porque no...
3: Sí.
1: No lo retengo.
3: Es bravo.
1: ¿Eh?
3: Es bravo.
1: Es bravo, el nombre.
3: No, hombre, no.
1: Él no.
3: Claro,
1: ah,
3: no,
1: bien.
3: No.
1: Che, la gente se va a copar con la entrevista hoy, me parece.
3: Me resulta muy divertida la persona.
1: Bien. Ah, ¿te impone? No tengo que decir más nada.
2: No.
1: Es hombre.
2: Sí,
1: es hombre.
2: Sí, claro.
1: Para la gente que no escuchó antes, es hombre.

0: nací a mi hija después que mi esposo me dijera, aguantá, ¿qué? Tiene que nacer el día del bolso. Mandale un beso a Belu.
1: Ay, Dios mío.
0: Y abrazo a todo el equipo.
2: Estás enfermo.
0: Ella me salió del bolso.

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0: veterano del fútbol uruguayo. El Club Nacional de Fútbol.
1: ¿Seguro?
0: El primer club criollo de América.

0: 14 de mayo. 14 de mayo, sí, sí, de 1899. Después, en el otro siglo, en 1913, nacía otro.
1: 28 de septiembre de 1891.

0: ¡Vamos!
1: Medio raro, ¿no?
0: 14 de mayo de 1899. El decano del fútbol uruguayo. No me saluda, Tempone, ¿qué pasa? Salude, por favor.
2: ¿Cómo no? Hoy no te mandé un feliz cumple con...
0: Tenés razón, tenés con los tres colores, muy bien.
2: ¿Viste?
0: Muy bien, muy bien. Muchas gracias, Tempone. Yo el 13
2: en
0: de
2: septiembre
0: diciembre...
2: espero el mismo mensaje.
0: ¿Qué? ¿Ustedes cuándo nacieron? No se sabe muy bien cuándo nacieron. ¿Qué pasa, Nicolás? Feliz cumpleaños.
3: Feliz cumpleaños, Petit.
0: Feliz cumpleaños, Jorge, porque...
4: Gracias igualmente.
0: No le interesa mucho el fútbol,
4: no,
0: pero...
4: ¿Me interesa el fútbol?
2: Yo era de Racing la semana pasada.
0: Era de Racing.
3: Hincha Racing.
0: No, es socio de Racing, pero es hincha de Nacional.
4: Pero simpatizo.
0: Para colaborar, está muy bien.
4: Verdad.
0: Claro. ¿Qué pasa? ¿Qué pasó, Nico? ¿Vino por algo en particular?
3: No, que Luis hoy vino y lo primero que me dijo fue feliz cumpleaños.
0: Sí, sí, es un...
2: ¿Es verdad?
3: La verdad que sí.
0: Es un tipo que...
4: Igual anda medio cruzadito, anda.
0: ¿Anda cruzado hoy? ¿Por qué? ¿Qué le pasó?
4: No, pues le sé que se pone un poco arisco.
0: No. Súper profesional. Hincha de Peñarol, súper profesional.
4: No, una cosa no quita la otra.
0: Claro. Si te pido que pongas el himno de Nacional, lo pones, no le molesta para nada.
5: ¿Lo dice? Garganta que
4: su inconsciente lo dice.
0: Claro.
5: Que
0: porque
5: el
0: está
5: silencio.
0: Primero el deber de entretener. No es personal, no es hacia mí.
4: No.
0: Es para la gente.
5: Nació.
0: Ahora poneme a Javier Moreira. Ahí está, van a ver que
5: no. Que lo cumpla feliz.
0: Muy
5: feliz
0: bien.
5: Cumpleaños, decano.
0: Muy bien.

0: de Nacional que defendió a Uruguay en 1903. ¿Conoce esa historia, Tempone? ¿Conoce la historia de que Peñarol lo quiso participar? Y Nacional dijo, nosotros no ponemos la celeste. Y ahí nació
1: la camiseta celeste
0: de Nacional.
1: ¿En qué meses que la usa?
0: Ahora. En mayo. Ahora, mayo, ahora mayo. Claro. Sí, sí. ¿Qué hacemos, Nico?
1: Muy linda la camiseta.
2: Festejamos.
3: Sos el decano, el primero y el más grande.
0: ¿Hacemos una palabra? Nunca hicimos Nacional una palabra.
3: Del país campeón.
0: ¿Hacemos Nacional una palabra? Pueden participar hinchas de otros equipos también. Pero tengan en cuenta que es el cumpleaños. Que no escupan la torta.
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0: El Club Nacional de Fútbol en una palabra.
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0: Al 2-4-10-101-9. Las tres líneas de comunicación telefónica al 101.9. Mensajes de texto. Hoy, 14 de marzo.

0: ¿Qué haces, Peti?
1: Hola, ¿quién sos?
0: ¡Feliz cumpleaños, Peti!
1: ¡Feliz cumpleaños!
0: ¡Esta!
1: ¿Cuánto fuego artificial anoche a las 12?
0: No, divino. Yo vivo una cuadra de los céspedes, no sé lo que fue.
1: ¡Oh, qué lindo!
0: Ay, no, no sabía.
1: Es como divino. Que tenés dos casas, una al lado de la otra.
0: Sí, sí, sí. Claro. La verdad que sí.
1: ¿Cómo es tu nombre?
0: Yo soy el Leo.
1: No digas el Leo. No sos...
0: Yo soy Leo.
1: Claro, vos sos Leo. Exacto. No va un artículo antes del nombre. ¿Sos Leonardo?
0: Sí, sí.
1: Ah, bueno, pero capaz que sos Leonardo, alias el Leo.
0: Sí, viste que acá todos los nombres de personas empiezan todos con E. El Leo, la Y, el Kevin, el, todo empieza con E.
1: Ah, Eugenio.
0: También.
1: Empieza con E. El Leo, ¿cómo te va? En una palabra.
0: Alegría, Peti, alegría. El bolso es alegría.
1: Alegría, ¿y cuál fue el momento más alegre que viviste con Nacional?
0: Mirá, yo lo vivo... Yo vivo cada partido nacional con intensidad. Yo me levanto y desde el estado de WhatsApp que ya juega Nacional hasta ponerme la camiseta, hasta escuchar pasión temprano. Para mí, todo el día es una fiesta cuando juega Nacional. ¿Me entendés?
1: Lo tomás algo así como que sos parte, parte del equipo.
0: Sí, no sé si parte, ojalá fuera parte del equipo, capaz que gordo como si jugó mejor que ellos, pero me genera eso, ¿entendés? El bolso me genera alegría, me emociona.
1: ¿Cuándo fue la vez que te emocionaste más con Nacional?
0: Y capaz que el gol de Recoba.
1: Claro.
0: Capaz que el gol de Recoba. Ese me... Y me emociono cuando lo veo de nuevo, sí. Por lo que significó, porque... ya estaban dando el empate, ya estaban dando
1: sí.
0: y bueno, por toda la remada de atrás, la mística del Chino,
1: sí.
0: Me parece que ese fue el momento para mí. Tiene millones, ¿no?
1: A ver, cerré los ojos.
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1: Cerrá los ojos, Leo, cerrá los ojos.
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1: Leo, ¿qué sentiste?
0: Me emociono, te juro. Me emociona el Nacional.
1: ¿Estabas en el estadio?
0: No. Estaba mirándolo por la tele. Y creo que lo grité 15 minutos de gol.
1: Bien. La gran emoción de Nacional fue el gol del Chino. Y ahora dame una alegría. De esas que no te haya emocionado tanto, pero que te haya vuelto loco de alegría.
0: Capaz que no tiene que ver directamente con Nacional.
1: A ver.
0: Sino poder haber ido al clásico en el parque con mi hijo y con mi nieto. De Nacional.
1: El clásico.
0: El clásico este.
1: ¿Donde Évere nos sacó campeón?
0: Es.
1: Muy bien.
3: ¡Ay, la pucha!
1: Eso es alegría porque es una alegría compartida en
0: claro,
1: familia.
0: Claro. Ah. Es lo que genera, viste, que Nacional es familia.
1: Todos los equipos son familia.
0: Algunos tiran piedra, pero.
1: ¡No!
3: ¡Palabras! ¡Ay, la pucha!
1: ¡No!
4: ¡Qué bonito,
1: No le entendí qué quiso decir.
4: Una palabra.
1: ¿Son de las piedras? Si no tienen barrio. ¡No!
5: Buenas tardes, tricolores, saludos, licenciado.
1: Ay, ¿quién soy?
5: ¿Quién soy? Soy Silvia, licenciado.
1: Hola, Silvia, ¿cómo te va?
5: Muy bien. Feliz cumpleaños.
1: Feliz cumpleaños,
5: licenciado.
1: Silvia. La gente que no tome esto como un programa partidario.
6: No,
5: por supuesto, nada que ver. Es un programa de cultura nacional.
1: Es un programa, bueno, de entretenimiento. ¿Dónde en el cumpleaños de Nacional hablamos de Nacional y el 13 de diciembre hablamos de Peñarol?
5: Claro, licenciado, sí. Permítame corregirlo, usted acaba de incurrir hace unos instantes en un grave error.
1: El de la camiseta celeste es en septiembre.
5: No, No. En otro, peor aún.
1: Peor.
5: Usted dijo, peor aún.
1: ¿Qué pasó?
5: Usted dijo que Nacional en esa oportunidad representó a Uruguay cuando Peñarol no quiso hacerlo. Sí. Grave error.
1: ¿Por qué?
5: Porque Peñarol no existía, licenciado, en el año 1903.
1: Claro, tenés razón.
5: El que no quiso en todo caso participar fue el Kurk.
1: El Kurk.
5: Peñarol no, porque Peñarol existió a partir del 13 de diciembre de 1913.
1: Sí, el tema es que el Kurk era un club de cricket. Era un club
5: no
1: de
5: tiene, sabido es que no son lo mismo, sabido es que se enfrentaron entre ellos, que se llevaban como la mona a tal punto que cuando dejó de existir el Kurk, lo poco que tenía se lo dejó al Hospital Británico, o sea que no son lo mismo.
1: Es cierto, pensa bien lo que vas a decir. Le dejaron todo al Hospital Británico, es cierto.
5: Exacto, entonces pórtate no son lo mismo, bien. Y de hecho, si existieran hoy, sería un clásico, bien. Sería el Kurk contra Peñarol, también otro clásico.
1: Vos decís que el Kurk, si existiera hoy, sería un clásico Nacional Kurk. Peñarol Kurk.
5: Claro. Y Nacional Peñarol.
1: También. Muy bien.
5: Exacto.
1: Bueno, los hinchas de Peñarol, que son amigos suyos, familiares o conocidos, ¿la saludaron?
5: La verdad que no. Vos sabés que no me saludaron, no tuvieron esa. No, cuando yo ejercía, que tenía en mi escritorio. Sí. El pegadito, la banderita de Nacional, ahí sí los clientes me mandaban un mensajito, así como también me mandaba cuando perdíamos. Mi teléfono sonaba permanentemente en la mesa de luz cuando perdíamos.
1: Ok.
3: ¡Hola, pucha!
1: Estoy en este momento mandando un video a un grupo donde habitualmente no se reciben muchos videos y hoy no.
5: ¿Viste?
6: ¿Quiénes son?
1: Alguien que está muy cercano al plantel de Peñarol me mandó un feliz cumpleaños.
5: Bueno, está muy bien.
1: Le mando un abrazo.
5: Está muy bien.
1: Tiene que ser así.
5: Está muy bien.
1: Silvia.
5: Le tiene que pedir al compañero de facultad, Eduardo Luz, conocido, que lo salude el próximo martes, el día de los martes ilustrados, que le haga un saludo retroactivo al día de hoy.
1: ¿Quién es el amigo de
5: Eduardo? Le estoy hablando de Eduardo Luz, nuestro
1: perdón, me mandó un mensaje hoy.
5: Ah, bueno.
1: Momento, voy a agradecerlo.
5: Yo le voy a mandar un mensajito también a ver si me saluda a mí también.
1: Me mandó un mensaje que dice: amigo licenciado, feliz aniversario.
5: Me parece muy bien.
3: Pucha.
1: Muy vamos correcto. Todavía. Una palabra, Silvia.
5: Orgullo.
1: Orgullo.
5: Palabras. Orgullo, una palabra. Si fueran dos, orgullo nacional.
1: ¿Por qué elegís la palabra orgullo?
5: Y porque Nacional, yo creo que la historia del fútbol uruguayo está íntimamente ligada a lo que es Nacional. Es decir, el fútbol uruguayo no sería lo que es sin Nacional.
1: Sí, bueno, sin ninguno,
5: porque,
1: ¿no?
5: ¿Cómo, perdón?
1: Digo, sin ninguno de los grandes.
5: No. Empecemos que Nacional está, primero por lo que es el origen de Nacional, cómo surge Nacional, que surge como te diría yo, prácticamente como un grito de rebeldía a lo que era el fútbol de la época, dominado por los ingleses.
1: Claro, es cierto.
5: A tal punto que a Nacional por años no lo dejaban participar en lo que era el fútbol uruguayo. Además, mirá, te digo más, lo que es la Vuelta Olímpica, cómo surge la Vuelta Olímpica. Como la palabra hincha tan vinculada a lo que es el fútbol. En todo el mundo se habla de hinchas.
1: Todo es Nacional.
3: ¡Ay, la pucha!
5: La Vuelta Olímpica nace en las Olimpiadas.
1: Claro.
5: Cuando fue Uruguay con la mayoría de jugadores de Nacional, porque Peñarol en aquel entonces estaba desafiliado. O sea, tenés la Vuelta Olímpica, tenés el tema de los hinchas, tenés dónde tenemos el estadio. El primer estadio mundialista...
1: Esta llamó para tirar bombas.
7: Por favor.
5: No, ¿sabés que no tiro bombas? Sí. No, para nada.
1: Silvia, el momento de mayor orgullo, ya que utilizaste la palabra orgullo, ¿cuándo
5: Tengo
1: fue?
5: Muchos, pero Te voy a nombrar uno, pero uno, tengo muchos momentos de orgullo y de amor y de reconocimiento por lo que es Nacional. Cuando el partido contra el PSV Eindhoven, que Nacional que había salido campeón de allá por el 88, diciembre del 88, creo que fue el 11 de diciembre del año 88.
1: 11 de diciembre, sí, exactamente.
5: Ahí está. Nacional juega contra el PSV Eindhoven, que había sido el campeón de la Liga Europea del 87-88, y era un equipo que estaba formado por jugadores. Tenía Romario en su mejor época el brasileño.
1: Sí.
5: Tenía ingleses, tenía belgas, tenía holandeses. Era un equipo, una verdadera selección. Y Nacional tenía un equipo de hombres en la cancha.
1: Upa.
5: La hombría bien entendida. Ojo. No la hombría de dar una patada en la cabeza ni dar un codazo. La hombría en el fútbol bien entendida. Y fue un partido fantástico que ganamos por penales, empezamos ganando, después empatan, les inventan un penal, empatamos prácticamente en los descuentos con un córner que no era córner.
1: Es cierto, lo cobró de pesado.
5: Sí, Jesús Díaz Palacio, el árbitro colombiano, un ladrón.
1: ¿Vos tenés? ¿Cómo ladrón? ¿Cómo ladrón? ¿Cómo ladrón?
5: ¿Qué querés que te diga?
1: Silvia, ¿usted
6: está loca?
1: ¿Tiene pareja?
5: Yo tengo, tengo 37 años de casada con un hincha de Liverpool, que te mira todos los días desde Blanca Arena, te escucha y mira todos los días desde Blanca Arena el programa de Pasión Tricolor, o sea que creo que lo estoy convirtiendo.
1: Hay que ser hincha de Liverpool,
5: vamos a hacer, pero mirá que nos ha dado alegrías grandes también,
1: Mirá que tiene hinchas jodidos Liverpool,
5: es un cuadro del barrio, cuando vivíamos en Montevideo.
1: Silvia, ¿usted tiene hijos?
5: Tengo una hija.
1: ¿De qué cuadro es hincha?
5: ¿Y de qué vuelva a ser, licenciado? Nació el 10 de mayo, aparte, muy cerquita de la fecha.
1: ¿Vos querías cerrar las piernas hasta el 14?
5: No, vos sabés que no, en ese momento no lo pensé. Dije que salga antes.
1: ¿De quién heredó la pasión por Nacional usted, Silvia?
5: Bueno, yo la heredé de mi papá, que tiene 86 años.
1: ¡Opa! Muy bien.
5: Yo el amor por Nacional nació...
1: Nación.
5: Viendo a mi papá con la radio en la oreja, escuchando a Nacional en todos los lugares donde cuando nos llevaba a pasear al Parque Rodó, al Prado. A veces, en los clásicos, cuando no podíamos ir, ¿sabés a dónde iba a escuchar el partido? Al Parque Valle. Se ponía en la espica en la oreja y escuchaba el partido. Y ahí yo empecé a dibujar en mis cuadernos.
1: ¿Qué dibujaba?
5: Porque en aquella época en el diario... Usted probablemente no lo haya conocido eso. En el diario venía la mejor jugada los goles venían dibujados en el diario, todo con puntitos suspensivos.
1: ¿Y uno tenía que unir los puntos numerados?
5: No, te hacían un dibujo, ponele Cubilla pateando la pelota, veías a Cubilla en la posición de ejecutar un tiro, un penal o lo que sea, y todo puntitos suspensivos que el recorrido de la pelota hasta hacer el gol.
1: Ah, claro, la pelota y está el trayecto de la pelota.
5: Exacto. Y yo ahí empecé a dibujar en mis cuadernos de la escuela lo que me transmitía mi papá.
1: ¿Lloró alguna vez? Muchas veces. Dígame cuál es el recuerdo o el momento más fresco que tiene llorando por Nacional. Sí.
5: Bueno, le digo más, no solo que lloré, sino que me tatué en la frente la palabra chino.
1: ¿En la frente?
5: ¿Qué? Sí, y yo soy escribana jubilada y en ese momento ejercía.
1: No, pará. No te podés, pero decime que con Jena, con eso que sale rápidamente.
5: No, perdón, no me lo tatué, me lo escribí, primero me lo escribió mi hija con un rímel negro en la frente.
1: Ah, bueno.
3: Pucha.
1: Bueno, zafá.
5: Al otro día, porque aparte cuando vino el tiro libre, digo, si esta pelota pase y es gol, yo me voy a poner en la frente chino.
1: Sí.
5: Y así voy a andar todo el día de mañana. Al otro día...
1: No está mal, está muy bien.
5: Sí, tal cual.
1: Sí, adelante, Silvia.
5: Bueno, no quiero copar su programa,
1: no,
5: que me van a odiar.
1: No para de hablar. Al otro día trabajó siendo escribana con, con la palabra chino en la frente.
5: La palabra chino en la frente. Y yo, en, claro, en algún momento, yo en la calle veía que algunos me miraban con cara de asco y yo me había olvidado que decía chino. Y otros me hacían con el dedito para arriba.
6: ¡Claro! ¡Vamos, estás loca!
7: Palabras más o menos que no me quiero.
8: Una palabra.
1: ¡Hola! ¡Hola!
9: ¡Hola, Piti! ¡Feliz cumpleaños!
1: ¡Feliz cumpleaños! Raúl, ¿quién sos, Raúl? ¿Cómo te va?
9: Bien, ¿y vos? Contento, feliz.
1: Raúl, ¿te quedaste hasta las 12 hoy?
9: Sí, claro. No, estaba mirando una serie y justo... empezaron los cohetes y...
1: ¡Qué locura! ¡Qué locura nacional, Raúl, nacional en una palabra.
8: Una palabra.
9: Amor. Amor.
1: Amor. ¿Usted está en pareja, Raúl?
9: Sí, no. Estoy en pareja. Nacional es otro amor diferente.
1: Amor. Amor es amor. Amor es amor.
9: Este tú lo traes de nacimiento, porque nadie te enseña. Tú de chiquito ya, no sé qué es, algo que te incorpora a vos. Bien. Aparte te cuento algo. Mi padre,
1: ¿A quién quieres más? ¿A tu mujer o a Nacional?
9: Qué malo que sos. Son amores diferentes, te dije.
1: Son amores diferentes.
9: Esto es pasión, es aparte, pasión. Amor y pasión.
1: Claro. Qué lindo. Sí.
9: Mi papá fue uno de los fundadores de Nacional de San Carlos, así que...
1: Muy bien.
9: Me crié ahí en la sede, o sea, de chiquito, no sé, nadie... Eso nadie, no sé cómo explicarlo, nadie te lo inculca, te nace, cada uno nace con eso.

0: Sí, en forma diferente, sí, pero es casi similar. Te digo más, tengo dos hijos y si alguno de ellos me hubiera salido Peñarol, no sé qué era. ¿Qué hubiera sido? Sinceramente.
1: ¿Los hubieras echado de tu casa? ¿Abortado?
0: No sé si echado, pero... Bueno, te cuento más. En mi casa no tengo nada amarillo y negro. No hay color amarillo y negro en mi casa.
1: ¿No hay nada amarillo y negro?
0: Nada, te lo juro. Si viene algo de color amarillo, lo saco. O si hay algo negro, no.
1: Pero,
0: o sea, no puede ir con el amarillo, con el amarillo, ¿verdad?
1: Pero un momento, yo ahora tengo una remera negra, no tengo problema, ¿no?
0: No, porque no tiene amarillo, ¿verdad?
1: No tengo nada de amarillo, Pero en casa sí tengo algo amarillo, me lo puedo poner con algo blanco, con algo azul.
0: Atención. Y bueno, ahí capaz que te lo acepto, pero no uso los colores juntos, amarillo y negro, nada, no quiero nada.
1: Y cuando vos encontrás algo amarillo y negro, por ejemplo, en la mesa o en algún lugar de tu casa, ¿lo corres?
0: Lo saco. O sea, no hay directamente, no, trato de no ponerlo.
1: Si alguno de tus hijos o tu señora se viste con amarillo y negro, ¿se lo mandás a sacar?
0: Por lo menos le digo que lo evite, o sea, mis hijos son medio parecidos a mí, o sea, no le gusta mucho el amarillo y negro junto.
1: Oiga, nosotros tampoco, pero ¿tu señora es hincha de Peñarol?
0: No, es de Nacional, gracias a Dios.
1: Pará. Lo dijo tan rápido que me generó dudas.
0: No, es de Nacional, de verdad. Sí,
1: ok. ¿Tenés hijas?
0: Tengo una hija y un hijo.
1: Bien, ¿qué pasa si viene un yerno de Peñarol?
0: Trato de no hablar de... E incluso el yerno que tengo es de Peñarol, así que trato de no hablar de...
1: ¿Vos sabés cuál es el problema que se te viene, no?
0: Sí, claro.
1: ¿Cuál es el problema que se te viene? Sí.
0: Cuando sea abuelo, sí. Que ya fui, gracias a Dios, pero es de Nacional. Me salió de Nacional.
1: Menos mal.
0: Lo hice.
1: Eso es todo un tema, ¿eh? Yo le tuve que parar el carro. En su momento
0: Piti,
1: le tuve que parar el carro.
0: Tú sabes que sí. ¿Te comés? Que te digo más. Sí. En la calle, viste que a veces está pintado amarillo y negro en el suelo, trato de no pisarlo.
1: No, tenés que pisarlo bien.
2: ¡La pucha!
0: Y te digo más, estoy diciendo Peñarol ahora por respeto por el programa y por todo lo demás, pero yo le digo los otros, ¿no? O los innombrables, no le digo Peñarol.
1: ¿Cómo le decís?
0: Los innombrables.
1: ¿Los otros?
0: O los otros.
1: Claro, hoy jugamos contra los otros, ¿no?
0: Sí.
1: El clásico, o los innombrables. Pero no te pasa nada si lo nombrás, Peñarol, no te pasa nada.
0: No me pasa nada, pero trato de no... Lo estoy haciendo ahora por respeto con la radio, ¿no?
1: Contame cuál fue el momento de más amor hacia la camiseta, ya que elegiste la palabra amor.
0: Y también me pasa lo mismo que a los otros anteriores de Recoba, o sea, y cuando le hizo el gol a Peñarol.
1: Sí.
0: Después Tomás estaba en una pizzería, yo llegué, sí. Iba para Montevideo,
1: sí.
0: Soy del interior.
1: Ajá.
0: Y viste, ahí creo que en Parque Plata, no ubico bien, viste que hay un puente ahí, que hay un restaurante a mano derecha que tiene un cartel importante de un refresco. Bueno, llegué ahí.
1: Sí.
0: Y llegó y todos con camiseta Peñarol. Y yo y la persona que iba conmigo éramos los únicos dos que íbamos de Nacional.
1: Ajá.
0: Entonces justo estaba llega el tiro libre y hace el gol Recoba y empiezo a gritar yo como loco, a saltar ahí.
1: Uy,
0: y dije unos varios improperios, ¿no?
1: Sí.
0: Te podrás imaginar, ¿no? No sé qué, agarren tú. Y me dice mi compañero, me codea, me dice, wow, arranquemos porque acá nos pican. Y está dicho y hecho. Miré la plata a la cerveza y creo que dejé de más y subimos al auto y los locos nos miraban por la ventana. Y no sé, tuvimos suerte, no nos picaron porque...
1: Raúl, estoy viendo que Luis Suárez posteó en su Twitter... 27 años de historia y arrobó a Nacional con un corazón.
0: Esto, crack. Ayer te escuché y había gente que no quería que fuera... Sí.
1: No,
0: yo lo llevaría al Mundial. Yo lo
1: también,
0: llevaría.
1: Claro.
2: La pucha.
1: A ver, tenés que adivinar cuál es la foto que subió Suárez a su Twitter celebrando los 127 años de historia nacional.
0: ¿Y cuando le ganamos el Clásico?
1: ¿Cuál es la foto?
0: Cuando le ganamos el Clásico.
1: No, tenés que decir cuál es la foto. ¿Cuál es la foto?
0: Que hizo el gol él.
1: ¿Y qué está haciendo en la foto?
0: ¿Y se está besando el escudo?
1: No, se está besando.

0: alzando los deditos.
1: Palabras, palabras más. Una palabra. Es lo que
0: menos te puedo dar. ¡Hola!
2: Hola, Peti, ¿cómo estás? ¿Todo bien?
0: Muy bien, ¿y vos?
2: Bien, de bien. Miguel acá, desde Mina.
0: ¿Qué haces, Miguel? Desde Mina, bienvenido, una gracias, palabra. Igualmente.
3: Felicidades. Ah.
0: ¿Cuántos cumpleaños tenemos en el año? Tenemos mi cumpleaños, el cumpleaños del programa, el cumpleaños sí. Nacional, el cumpleaños de mi hija, qué sé yo, el cumpleaños de la radio.
2: Hay que festejar.
0: ¿Sabe cuándo es el cumpleaños de la radio? El 3 de julio.
3: Sí, claro. ¿Septiembre?
0: Bien, no, en septiembre no cumple nadie. ¿Vos conocés a alguien que cumple en septiembre, Miguel?
2: No.
0: Yo tampoco.
2: No.
3: Diciembre.
0: En diciembre sí.
4: Sí.
0: Miguel, una palabra.
1: Palabra.
2: Emoción, Peti.
0: Emoción.
2: Nacional emociona.
0: Emotion. Miguel, háblame de dos momentos emocionantes.
2: Bueno, el primero, era chico y en el 88 lo viví. De niño,
0: sí.
2: El gol de Tony Gómez de penal para mí y salir a la calle a festejar con el pueblo tricolor.
0: Sí.
2: Eso fue una emoción que hasta el día de hoy lo vivo como ese día.
0: ¿Sabés qué recuerdo yo? Yo estuve en 18 en la Plaza Libertad, que nadie se preocupaba porque te iban a afanar algo. Es más, sí. Pasaba un camión y uno se subía al camión.
2: Y en autos ajenos también.
0: En autos, por eso te digo, uno pasaba un camión, ¡vamos! Y la gente te abrazaba y nadie se fijaba, me va a afanar, nadie, no había nada. Y te quedabas hasta las 5 de la mañana y no había gente tirada.
2: Sí. Todo cambió.
0: Sí, tenemos que volver a esa época. Sí. Y capaz que volvemos a salir campeones del mundo si volvemos a tener un poco de cultura. Sí. Miguel, emoción. El 88, el gol de Tony Gómez.
2: Sí, bueno, en realidad todo, ¿no? Porque
0: primero, claro, primero los de Ostolaza, ¿no?
2: Y, no, y en la Libertadores, la verdad que fue tremenda la final con News All Boys.
0: 3-0, estuve en el estadio.
2: Había, yo no fui, obviamente.
0: Ahí también quiero. Ahí yo me acuerdo que me abracé con gente de la fila de atrás.
2: Pero aparte. Quien recuerda eso, en el estadio no entraba un alma,
0: se llenó el estadio de bote a bote.
2: Sí, de bote a bote.
0: Sí. Miguel, la emoción del 88.
2: La emoción del 88, pero está obviamente que...
0: ¿Y otra emoción más acá?
2: Bueno, la del 2014 y la de Lucho, ¿con cuál me quedo? Porque la del 2014 la viví, estaba en el estadio. Y faltando 3 minutos, nos estaban diciendo por parlante que nos teníamos que quedar. Nos teníamos que ir. Y bueno, y ese día, al otro día, el 10 de noviembre de 2014, obviamente, el Peti pidió el momento baboso. Y yo grabé, me acuerdo, una canción que en ese momento 5 minutos estaba de éxito. Y después andaba la gente con el rington en varios lugares, ¿entendés? O sea, fue una emoción total. Me acuerdo hasta el día de hoy, si querés te la canto, es cortita, Peti.
0: Decía,
2: 5 minutos y nada más, 5 minutos y así verás. Primero papelito con la mano la metió, y después el chino que lo reclavó.
1: Palabras más. Una palabra.
0: Sí, lo del chino fue histórico. Hablando de chino, hoy viene el chino a la entrevista. Hoy, 14 de mayo, viene el chino a la entrevista. Hola.
5: Hola.
0: Hola, ¿quién es?
5: Andrea.
0: ¿Cómo estás, Andrea?
5: Bien, ¿ustedes?
0: Bien, feliz cumpleaños, Andrea.
5: Para ustedes también y para todos los bolsos. Sobre todo para mi hija, mi hijo y mi marido.
0: Pará. ¿Vos de qué cuadro sos, Andrea?
5: De Nacional.
0: Ah.
5: Bien. No, yo soy de Nacional.
0: No, me asusté un poco. O sea,
5: no.
0: Abrimos el micrófono para todes, ¿no?
5: Exacto.
0: Sí, claro.
5: Sí.
0: Si quieres llamar un hincha de Peñarol, es bienvenido. Un hincha, un hincha del Kurk,
4: no.
0: También es bienvenido. ¿Hay hincha del Kurk o no? Tiene que haber, alguno tiene que haber.
5: No creo que quede ninguno.
0: Ah. Andrea.
5: Dime.
0: Feliz cumpleaños, 127 años.
5: 127 años.
0: Y la palabra es...
1: La palabra.
5: Es gigante y es herencia.
0: No.
5: Con dos palabras.
0: Tenés que elegir una,
5: Herencia.
0: Está muy bien, yo hubiera elegido lo mismo. Porque la herencia es gigante.
5: Claro. Exactamente.
0: Sí. Háblame de la herencia, ¿por qué elegiste la palabra herencia con H?
5: Herencia con H, porque heredé el amor por Nacional, fue al revés. Generalmente los hijos heredan las cosas de los padres. Mis hijos heredaron el amor por Nacional del padre,
0: sí.
5: Y yo lo heredé a través de mis hijos. Mi hijo varón me hizo conocer al club. Desde adentro, Felipe, me hizo conocer el club, lo vi llorar, lo vi emocionarse, lo vi amarlo, lo veo todos los días, y me hizo hincha de Nacional. Y mi hija Martina también, que son fanáticos y lo heredaron de su padre.
0: ¡Qué fenómeno esto que contás! Porque claro, habitualmente la herencia se transmite de padres a hijos, pero esto es al revés. De hijos hacia la mamá. ¿A vos no te importaba nada el fútbol o eras hincha de otro cuadro?
5: No me importaba el fútbol.
0: Ahí está.
5: O sea, iba a ver partidos, acompañar a mi marido, pero no me importaba el fútbol. Pero a medida que mis hijos fueron creciendo y vi el amor por Nacional y me interioricé en el club un poco, y me hicieron fan de Nacional también, me hicieron hincha de Nacional.
0: ¿Cuándo recordás que empezaron a moverte el piso futbolísticamente hablando?
5: Y
0: cuando te empezaste a emocionar.
5: Y mira, hace en el 2024, creo que fue, que me llevó a Paraguay un partido de la Libertadores.
0: ¿Tu marido te llevó a Paraguay?
5: No, mi hijo.
0: ¿Tu hijo?
5: Sí.
0: ¿Mira?
5: Sí. Nos fuimos en una excursión. No, vamos, me dice. Él va a los días Nacional a todos lados. Y digo, bueno, vamos, estoy de licencia, vamos. Y me fui en un ómnibus, casi me muero, el viaje más largo de mi vida.
0: ¿Por qué?
5: Bueno, las horas, mucho viaje.
0: Sí.
5: Pero fue hermoso, la verdad que fue hermoso, y fue hermoso compartir con los hinchas. Y fue,
0: ¿Cómo se vive,
5: experiencia.
0: ¿Cómo se vive un viaje a Paraguay en bus con la hinchada de Nacional?
5: Bueno, el que me tocó a mí, yo la condición que le puse a mi hijo, que fuera un ómnibus tranquilo.
0: Ajá.
5: Porque te dan como para elegir.
0: Sí. ¿Cómo? Y ¿Cómo te dan para elegir, como qué te dicen?
6: Atención.
0: ¿Saltando todo el viaje? ¿Durmiendo todo el viaje?
5: No.
0: ¿Parando para afanar? O sea, no.
5: Creo que es como tranquilo, medio, sí. No sé. Bien, mirá. Eso no sé por qué se encarga él.
0: Me gusta
5: pero
0: eso,
5: como que te dan. Y entonces, bueno, yo quiero que sea tranquilo. Digo, no me molesta, obviamente, que... sea donde voy, con quién voy, digo, no iba a pretender silencio ni nada por el estilo. Pero fue re lindo, la verdad, la gente, ver el amor que le tienen al club, historia, incluso en ese partido hubo problemas, y los organizadores, cómo se cuidaban entre todos, cómo, la verdad fue muy lindo, los organizadores y la misma hinchada, cómo se cuidaban, y cómo el amor a una bandera, cómo cuidaban las banderas, cómo cuidaban a las personas, que estuvieran todos, que la unión que había fue impresionante. La verdad fue una muy linda experiencia.
0: ¿Cómo salió ese partido? ¿Te acordás cuando fuiste a Paraguay con tu hijo?
5: Ay, creo que perdimos.
0: Uy, la puta madre.
5: Estoy segura que perdimos.
0: Ah,
5: Sí, perdimos. Sí, ese partido perdimos.
0: Ah,
5: perdimos.
0: Lloraste de
5: pero
0: emoción.
5: No importa,
0: lo seguimos a todos lados, claro.
5: Obviamente. Llorar de emoción, no.
0: Con
5: la verdad
0: con
5: que
0: un partido no, por, te emociona por, ver a tus hijos, cómo se emociona.
5: Me emociona ver a mi familia,
0: sí.
5: Me emociona ver a mi marido, a mis hijos, de verlos. A ellos como la emoción y obviamente que me pone la piel de gallina de verlos a ellos.
0: No, de gallina.
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3: Atención.
1: Escúchame lo que te voy a decir. El primer asiático en el Palacio Legislativo del Uruguay.
4: ¡Ay, Dios mío!
1: ¿Sabías eso? ¿Que había un chino? ¿Hubo un chino? ¿Hay un chino en el Parlamento?
5: ¿Hay un chino? Dale, te refiero todo junto, así no pago la transferencia.
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14: Hay muchas formas de darte cuenta de que tenés que reformar tu casa.
15: 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Ahí está, ¿sabes qué?
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28: 26 minutos, van de las 4 de la tarde.
29: 26
28: minutos, se viene la palabra clave.
30: Concentrate.
28: Clave al 101.7. vamos a la palabra clave en minutos. ¿Vieron que ahora están de moda los alfajores con tres rellenos?
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28: Los alfajores. 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

0: Ese es el sampler de James Brown.
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0: Que usó Charlie García además.
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0: Denuncian que 24 gatos fueron abandonados dentro de un apartamento del centro de Montevideo. Los residentes de un edificio ubicado en Andes y Paysandú denunciaron una grave situación de insalubridad provocada por 24 gatos.
2: ¿Y por casa cómo andamos?
0: No, por el gato no viene más. No viene más. En algún

0: pobre gente, ¿no? La que vive en ese edificio.
1: ¡Qué asco!
0: Acá estoy leyendo. Acá vive una niña de 6 años al lado y no puede abrir una ventana.
2: ¡Ay, la pucha!
0: Ah, la baranda, está, los gatos, claro. 24 gatos.
3: ¿Pudiste hacer popó o no pudiste hacer popó?
0: ¿Nadie puede hacer nada?
2: ¡Ay, la pucha!
0: Una denuncia anula la otra, es una locura, dice, estoy leyendo la noticia. La baranda es tremenda. Andes y Paysandú. Pasa,
4: el tiempo pasa. Es un gato barato.
0: Tiren un ratón por la ventana, así. Te pones abajo y empezás a...
5: Sí.
0: De alguna manera van a salir. Está bravo, está bravo. Los vecinos están bravos, ¿eh? No, en todo el Uruguay, digo, todo Montevideo. No, mi vecino es un genio, ¿no?
6: ¿Seguro?
0: Sí. 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Se viene la palabra clave.
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0: Pero uno contra uno.
8: Sin mirar para atrás.
9: Esto

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0: clave. 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
1: Tuvimos el amor. El participante número uno.
0: El participante número uno es el celular que termina en 493.
2: 4 9 3.

0: 93.
1: Llama.
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3: Hola.
0: Hola.
3: Hola, Peti.
0: Hola, palabra clave, palabra clave.
3: Palabra clave, palabra clave.
0: Hola, ¿cómo estás?
3: Bien, ¿y vos?
0: Muy bien.
3: Alegre, alegre.
0: ¿Cómo es su nombre?
3: Daniel.
0: Daniel, bienvenido.
3: Gracias.
0: Feliz cumpleaños.
3: Igualmente.
0: Ok, muchas gracias. ¿Usted es hincha de Nacional, Daniel?
3: No, no, señor. Lamentablemente no.
0: ¿Y de qué cuadro es?
3: En la vereda opuesta estamos.
0: ¿De Peñarol?
1: Te acompaño
3: claramente
1: también.
0: ¿Y por qué dice lamentablemente no? No entiendo.
4: Atención.
3: Y porque sé que vos sos muy hincha de Nacional.
0: No, yo no soy muy hincha de Nacional, soy hincha de Nacional.
3: Sí. Sí. Ah, bien.
0: No, bueno, pierdo la cabeza ni nada, o sea, por da nada en la vida, ¿no?
3: No, no da para calentarse con...
0: No da para calentarse.
3: No, no.
0: Daniel, vamos a jugar a la palabra clave hoy, 14 de mayo,
3: bien,
0: en homenaje a Nacional. Y usted, que es de Peñarol, va a jugar.
2: Como la vida.
1: Sí.
0: Claro,
1: sí,
0: va a jugar, pero además va a jugar contra alguien, porque hoy es la palabra clave.
5: Es la palabra clave.
0: Pero uno contra uno.
3: Bárbaro, ya.
0: Ahí vamos.
6: El participante número 2
0: es el celular que termina en 466. 466.
7: Hola.
0: Palabra clave.
7: Palabra clave, palabra clave, Peti.
0: Hola, ¿quién sos?
7: Ana.
0: ¿Cómo estás,
8: ¿Cómo
0: Ana?
8: ¿Todo bien?
7: Bien.
0: Baja el volumen, Anita, te pido por favor.
1: Pelotuda.
0: No, ¿cómo le van a decir pelotuda? A ver, es la excitación, estaba escuchando el programa, qué sé yo.
5: Baja el volumen. Baja,
7: el compañero de la ruta.
0: ¿Yo?
7: Sí, claro. Sí.
0: Qué lindo lo que me decís, Ana. Te acompaño en tu vida, por lo menos en la tarde.
7: Sí. Hace días que me quiero comunicar con vos. Atención. Y no he podido, pero está.
0: ¿Por qué? ¿Qué pasó?
7: ¿Qué pasó?
0: A ver.
7: Necesitamos un empujón para mi sobrina que tiene que viajar el mes que viene a representar a Uruguay en patín.
0: ¿En patín? ¿Y qué querés que haga?
7: No, y estamos haciendo una rifa con mi hermana.
0: Sí. Estás haciendo una rifa con tu hermana.
7: Necesitamos.
0: Sí. ¿Qué necesitas? ¿Que la gente te compra una rifa?
7: Es una rifa de 100 pesos que en realidad vale 33 porque participás en tres sorteos para el día del abuelo, el día del padre y el día del niño.
2: Alguien que me alcance el bisturí.
0: Cualquier cosa.
9: ¿Cuál es la cuenta que hay que sacar?
0: Sí, para. Ana, ¿es tu sobrina que va a viajar?
7: Mi sobrina que viaja salió hace 20 días, salió clasificada.
0: Ah, pensé que ha salido de Uruguay hace 20 días y se va a patinar.
7: No, tiene 10 años.
0: ¿10 años? ¿A dónde tiene que ir a patinar?
7: A Buenos Aires, a la Villa Olímpica.
0: ¿Va representando a Uruguay o qué?
7: Sí, va representando a Uruguay, es una de las 16 clasificadas para representar a Uruguay.
0: ¿Y qué pasa con las otras 15? ¿Están haciendo rifas también o...?
7: Sí, están por general ahí en el Club Somni, que está en Libia, al lado del Instituto de Ciegos.
0: Para el Club Somni no queda en la Ciudad Vieja de noche. ¿Y en el centro? Está lleno de zombies. Está lleno de zombies.
7: No, esto es Somni.
0: Ah, ok, Somni.
7: Okay. Sí.
0: Cualquier cosa estamos hablando al aire. Ana.
7: Sí.
0: Ana, para un momento.
4: Atención.
0: ¿Y el Ministerio de Educación y Cultura?
1: Sí.
0: ¿No puede colaborar con este?
1: No.
0: Si están representando a Uruguay, el comité olímpico.
7: No. no tienen sponsor, no tienen si bien va a representar a Uruguay, pero sí. Nadie se hace cargo de los deportistas que van desde estadía, seguro de vida, seguro deportista, todo, sí, tiene todo.
0: Seguro se van a quedar acá porque me parece.
7: Bueno, estamos haciendo todo lo que podemos porque
0: ustedes están encarando mal el tema. No hay que hacer rifas.
8: No.
0: No hay que hacer rifa. Tienen que ir a hacerse notar en la torre ejecutiva.
8: Sí.
7: Bueno, está. Ganas no me faltan, te juro que ganas no me faltan, pero bueno, está. O sea, es una niña, no entiende mucho de política tampoco. No es momento.
0: Tienen que encadenarse las niñas.
8: Sí.
10: Sí.
11: ¡Ay, la pucha!
0: ¿Está mal lo que digo?
7: No. Yo no sería partidaria. En todo caso, no, me encadenaría yo que soy la tía.
0: Yo tampoco, pero bueno. Capaz que hay que lograr. El fin justifica los medios siempre. Se ponen a patinar las 15 o las 16 alrededor de la torre ejecutiva. Y no, ay, no paramos de patinar hasta que nos garpen lo pasaje.
7: No
0: paramos de patinar hasta que nos garpen los pasajes.
7: No.
0: Tenés que hacer eso, Ana. ¿Vos sabés patinar? ¿Tenés patines?
7: No, ni idea. La última vez que me subí en dos patines me iba como robotito. No, imposible.
0: Ana, vamos a jugar a la palabra clave con Daniel, que está ahí en la línea. Daniel, bien. ¿Estás ahí todavía o te fuiste?
12: Estoy.
0: Ok. Bueno. Ana, cuando arreglen para ir a patinar a la torre ejecutiva.
8: Sí.
10: Llama.
0: Para un momento. Pará, dejemos la política de lado. Dejemos la política de lado. ¿Por qué no agarran las 16 y se ponen a patinar por la Rambla el sábado de tarde?
7: Y estaría de más.
0: Y con un, no sé si una gorra o algo, para que la gente colabore. Sí. Una hace un cartel y dice, nos vamos.
4: Atención.
0: Y paran en los semáforos. O sea...
7: Bueno, eso lo estaban haciendo acá. Lo que pasa es que hay niñas, o sea, las más chicas tienen 10 y 11 y después hay algunas otras más grandes, pero claro, todas tienen que salir acompañadas. Entonces cada una está tratando de rebuscarse como puede, porque aparte tampoco pueden viajar todas juntas.
0: Bueno, no puedo hacer todo. Mira, si yo hubiera sido hoy el presidente de la República... ¡Ya estaban en buquebús! Pero todo no puedo. Daniel, ¿estás ahí?
7: No es año electoral, Peti.
0: Bueno, tenés razón, que aguanten. Sí. Daniel, ¿me escuchás?
12: Te escucho.
0: ¿Vas a arrancar vos? ¿Vas a arrancar vos? Y después va Ana, y después vos, y después Ana, y así... sucesivamente. Sí. Ojo que si no metes ninguna letra, quedás afuera de primera, Daniel, ¿Estás listo?
12: Te pusiste estricto, Peti.
0: Soy estricto.
12: Árbol.
0: Árbol. Bueno, al menos metiste la A que está mal puesta. Lo demás no va.
11: No.
0: La O. Perdón, ¿qué dije? No, la A no está. No. Pará, dije que la A está bien puesta.
10: Sí.
0: Bueno, estoy mal de la cabeza.
7: No,
0: me quedé con... Pará. Vamos de nuevo. La O está mal puesta.
12: Bien.
0: En la O, lo demás no va.
10: Recalculando.
0: Me quedé colgado con el Pati.
11: Mi abuelo.
0: Sí. Ana.
7: Copa.
0: ¿Cómo?
7: Copas.
4: Atención.
0: La O sigue mal puesta y lo demás
11: no
0: va.
4: Atención.
0: Solo la O, no hacen uno entre los dos.
7: Sí.
0: Daniel, te toca.
12: Carro.
0: ¿Cómo?
12: Carro.
0: Carro. La O está bien puesta. Lo demás no va.
11: No.
0: Bueno, no. Si van a acertar una letra cada dos minutos.
1: Se trata
7: de años.
0: ¡Opa!
5: Cuatro.
0: Para, tiene cuatro letras.
11: ¡Burro!
7: Ah. Sí, perdón, sí.
0: Yo me entusiasmé por un momento. ¡Dale, Ana!
7: ¿Cuál fue la cosa que había dicho?
0: ¡Dale, Ana!
13: Dios, ¡arcos! Mío, poco se puede hacer por la
0: ¡arcos!
7: Sí.
0: Bueno, solo la O mal puesta ahora. Si estaba bien puesta en carro. Caramba. Y lo demás no va, no hay
1: quedan
0: nada.
1: Dos minutos.
0: Son dos que no importan.
12: Alma gemela.
0: Daniel, te toca.
12: Cerca.
0: ¿Cómo?
12: Cerca. Cerco.
0: La O está bien puesta.
12: Fin.
0: La E mal puesta. Lo demás no va. Ana, te toca.
14: Que pase el que sigue.
0: La verdad que no, o sea.
7: No.
11: Esto es una vergüenza, señoras y señores.
0: Prefiero que tu sobrina triunfe porque de alguna manera.
11: La puta madre, no puede ser.
7: Estoy en el horno.
11: Por favor.
0: La familia, alguien tiene que darle de comer a esto que no.
7: No.
0: Bueno, y entonces, Daniel. Ah, no, Ana, te toca.
7: Sí. No se me ocurre de nada.
0: Y no, ya sabemos.
7: No, chino no, si está mal. Está.
12: Un minuto.
0: ¿Un minuto?
12: Un minuto.
0: Ok, un minuto. Ana, te toca. Ana, ¿pasás?
7: Sí, paso.
0: Daniel, tenés dos chances, dale.
12: Enojo.
0: La E está mal puesta y la O está bien puesta, pero no se repite.
11: No.
0: Lo demás no existe. Seguí, chao. Daniel, por favor.
10: Recalculando.
12: Quedan 30 segundos.
0: 30. Ah, son dos burros. Sí. Daniel.
12: Sí, Petit.
0: Tírame otra palabra.
12: Es que no me ayuda, Petit.
0: Quedan 30 segundos, pueden tirar los dos.
12: Necio.
0: ¿Cómo dice?
12: Necio.
1: 10.
0: No me dan ganas ni 7, de corregirlo. 6,
1: 5.
0: ¿Viste 4, cuando tenés? 3, ¿sabés por qué yo no soy 1. Profesor? Porque a los alumnos que realmente no rinden, yo los echaría. Daniel, ¿estás ahí? Daniel.
12: Sí, ¿qué pasó?
0: Se te acabó el tiempo.
12: Bueno.
0: Ana, ¿estás ahí?
7: Sí, estoy ahí.
0: Se te acabó el tiempo, para un momento. No corten. ¿Podemos llamar a quien puso la palabra clave? Ok.
7: Sí.
0: Vamos a llamar a quien puso la palabra clave de manera correcta. A las 16 horas 46 minutos 51 segundos. Y es el celular que termina en 115. A ver si nos atiende, por favor.
12: ¿Sí?
0: ¿Sí, hola?
12: Palabra clave.
0: Buenas tardes, ¿quién sos?
12: Soy John.
0: ¿Cómo estás, John?
12: Bien.
0: John. Bueno, John.
12: Sí.
0: Viste que... Baja el volumen, John, por favor.
12: Está bajo.
13: El volumen.
0: Ah. ¿Viste que tenemos a Daniel y a Ana? Y no hicimos uno entre los dos. John, habla más fuerte y baja la radio, por favor.
12: ¿Cómo?
0: Que hables más fuerte y que baje la radio.
12: La apagué a la radio.
1: ¡De lo todo!
0: No, entonces, ¿quién subió la radio? ¿Daniel o Ana?
12: Yo no.
0: Ana, ¿bajaste la radio? Muy bien, gracias.
7: Sí.
0: Ana, dijiste que eras de Peñarol.
7: Sí.
0: Daniel, vos también, de Peñarol.
12: Sí.
0: Y bueno, a las pruebas me remito.
7: No
0: Lo que Natura nos da, Salamanca nos presta. John, ¿vos de qué cuadro sos?
15: De Peñarol, Pet.
0: Bueno, muy bien.
15: Bien ahí. Vamos y vamos.
0: Pará, vamos a hacer un experimento, John, ¿querés?
16: Atención.
15: Sí.
0: Vamos a hacer un experimento. Tenés que arrancar a contarles a Daniel y a Ana con qué letra empieza la palabra clave. ¿Con qué letra?
15: Con S.
0: ¿Con qué?
15: Con D.
0: Ah.
15: Con D.
0: Con D.
1: Boludo.
0: Bien. Daniel, Ana, ¿se les ocurre alguna palabra que empiece con D?
7: ¿Con D o con D?
0: Con D.
15: De dedo.
0: Sí. ¿Cómo dijo Daniel?
15: Dardo.
0: Muy bien. Ana, ¿tenés alguna palabra?
7: No
0: se le ocurre. ¿Con qué sigue, John?
15: Con U.
0: ¿Daniel?
17: Es una pesadilla.
0: Du. Ana.
7: Dungos. No.
0: Hay que hacerlo de nuevo este país, ¿eh?
13: Dios mío, qué poco se puede hacer por la gente.
0: ¿Te das cuenta? Du. Du. De da. Solo hago. Du. John, ¿le podés contar cuál es la palabra clave?
15: Dueño.
7: ¿Dueño de qué?
0: Dueño de ti.
18: Qué malos pensamientos.
0: Dueño de nada.
18: Lo puede hacer.
0: Anda, película. Agarra un libro.
18: Siento malos pensamientos.
0: Pausa.
18: Lo siento. Lo puedo creer.
0: Ojo que después tenemos una comunicación brutal antes de la entrevista.
18: Y no es chiste.
0: Vino. Arigato. Pausa.
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9: Las 17. Luego de la pausa, se viene la entrevista. Hoy la entrevista con Jin Tang Meng. ¿Quién es?
10: ¿Cómo?
9: Jin Tang Meng. El primer asiático que ocupó una banca en nuestro Palacio Legislativo. Diputado suplente del Partido Colorado. Es chino. Y terminó sentado en el Parlamento. Vamos a conocer.
10: ¿Vos hablas chino?
9: No, yo no hablo chino, pero vamos a hablar chino con Jin Tang Meng. ¿Se le entiende cuando habla? Sí.
11: No.
9: ¿No? Sí. ¿Pero es que está subtitulada la entrevista?
11: Sí.
9: No. Qué divertido hoy. Vamos a hablar de China, ¿eh?
12: Clases de chino mandarín.
9: Ah, ok. 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

linda la entrevista hoy, No te la pierdas. Luego de las 17:30. 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

Sociedades se presenta en Uruguay mañana y pasado y sumó una tercera fecha porque agotó en tiempo récord. 17 de mayo.

0: Bueno, 17 de mayo me estropeé la garganta. 17 de mayo, Teatro Metro, Red Tickets. Bueno.
1: Como una promesa.
0: Eres tú. Eres tú. Vamos a no perder tiempo, que tenemos al entrevistado que ya está con nosotros.
2: Hermano,
0: bien, hacemos un radiovoto. Escuchen esta noticia que es de hoy, o de ayer en realidad. Está bravo, esto está bravo, ¿eh? Es de ayer la noticia. Una niña de 11 años. Una niña de 11 años fue detenida por robar en un supermercado y golpear a los guardias.

0: una niña de 11 años, escuchen esto porque no robó sola, es una banda de delincuentes. A ver, una niña de 11 años, su hermana de 18 y otra joven de 19. Claro, la mandaron a afanar a la menor. Una niña de 11 años fue detenida ayer miércoles luego de que robó en un supermercado junto a su hermana de 18 y otra joven de 19. Robaron productos, golpearon a los guardias de seguridad y provocaron daños en el escáner vertical de la puerta. Guardaron.
1: Atención.
0: Entre sus ropas, 18 pilas. ¿Pero qué pasó con el control remoto de casa? ¿Qué pasó? ¿Pero qué? ¿Por la linterna? ¡Ay, linterna! Se les acabó la linterna, la pila, la linterna. Bueno, 18 pilas. ¿Alcalinas o Al Capone? Pará. 18 pilas. ¡Cuatro esmaltes!
2: ¿Qué?
3: ¡Hola, pucha!
0: ¡Dos labiales! ¡Una tijera! ¡Y un chocolate!
2: ¡Ay, Dios mío!
0: Yo hubiera afanado 18 chocolates. ¡Horrible, pará! Cuando pretendieron salir del supermercado, fueron interceptadas por los guardias, que obviamente ya sabían que se habían afanado todo esto. Entonces los guardias le dijeron: devuelvan los productos que se afanaron. ¿Y qué sucedió? Empezaron a pelear con los guardias a golpes y patadas. Y como no las pudieron contener, se escaparon del supermercado, rompiendo antes el escáner del ingreso al comercio, valuado en $1,000.
4: Alguien que me alcance el bisturí. Alguien que me alcance el bisturí.
0: Y eso no es todo. Ingresaron a una casa y le dijeron a la dueña que les habían intentado robar, que les habían pegado y que no llamara a la policía. Igual los efectivos llegaron a esa casa y al verificar las cámaras del comercio, quedaron detenidas por hurto. Bueno.
5: A la mierda.
0: 19, 18 y 11.
6: Somos un país serio.
0: Para. En vez de hablar de todo, sí, la oscuridad, sí, que tiene esta temática.
1: Atención.
0: ¿Por qué no nos sinceramos y hablamos de cosas que te robaste de niño?
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0: Y que tus padres te hicieron devolver.
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0: Porque antes era así. Te afanabas algo, te llevaba de la oreja, andá a devolverlo.
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0: Cosas que te robaste de niño.
3: Ay,
0: te descubrieron tus padres. Y tuviste que ir a devolver, ¿o no?
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0: 2-410-1019. Las tres líneas de comunicación telefónica. Al 1019. Mensaje de texto. Las tres líneas de comunicación telefónica. Al 1019. Mensaje de texto. Cosas que te robaste de niño y te descubrieron tus padres.
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0: Hola.
1: Hola.
0: Hola, ¿quién es?
1: Alejandro.
0: ¿Cómo estás, Alejandro? Habla más fuerte, por favor.
1: Más fuerte hablo, ahí me escucha mejor.
0: Ahí te escucho divino, Alejandrito.
1: Bien.
0: ¿Qué te afanaste de niño?
1: Yo no me afané nada. Lo que hice, sí, agarré a mi hijo.
0: Bueno, esa también vale, Si agarraste a tu hijo afanando algo. Sí. Adelante, Alejandro.
1: Mi hijo tenía 17 años.
0: Tremendo pelotudo.
1: Sí,
0: bueno. Sí, 17 años.
1: Estaba ahí, 16 para 17 más o menos.
0: Sí, dale.
1: Se había juntado con sus amigos en la Rambla. Yo había quedado en cierta hora ir a buscarlo. Lo voy a buscar y de repente se sube atrás mío con un cartel grande.
0: Con un cartel.
1: Sí, grande, de unos 80 centímetros por 45.
0: Sí.
1: Y le pregunto, ¿qué es eso?
0: ¿Qué es eso?
1: Un cartel que me encontré.
0: Me encontré un cartel.
6: Atención.
0: Sí.
1: Porque él coleccionaba los carteles de las calles viejas y eso.
0: ¿Cómo coleccionaba carteles viejos de la calle? ¿Los compraba?
1: Sí. En los pueblos del interior sí he comprado en ferias.
0: Ah, bien, perfecto.
1: Los pueblitos del interior, eso, los nombres de las calles, que de esos que iban pegados en las casas antes.
0: Sí, igual eso no es muy legal que digamos, ¿no? Pues lo está comprando en una feria que alguien lo afanó.
1: No, pero estamos hablando de los carteles
0: viejos.
1: No son el que va en la columna con el cartelito y todo.
0: Claro.
1: Solo que iban pegados en la casa. De casa de demolición. Bueno.
0: Entonces.
1: A lo que voy, le digo que me lo muestre.
0: Mostrame el cartel, mi amor. Sí.
6: Atención.
1: Me muestra el cartel y resulta que el cartel no era un cartel de una calle, no era algo que hubiese encontrado en la calle. Era un cartel de un edificio.
0: ¿Qué decía?
1: Que decía el nombre del edificio y que era salida de cochera.
0: Pará. Decía el nombre del edificio y qué más.
1: Bien grande y en rojo el nombre.
0: ¿Y qué más?
1: Que avisaba que era la salida de un garaje.
0: Salida de coche, de auto, sí.
1: Ahí va. Entonces yo le pregunto, ¿dónde? Eso vos lo agarraste de acá, eso no lo encontraste en la calle. No, sí, estaba en la calle. Digo, ¿dónde lo encontraste? Yo sabía, o sea, por el nombre del edificio sabía que quedaba cerca donde lo había levantado.
0: Sí.
1: Digo, vamos hasta ahí. Voy hasta ahí y encuentro el soporte del caño que avisaba que tenía la salida, con el marquito y los agujeritos de los tornillos que tenía él.
0: ¡Oh! ¡Qué casualidad! ¿Y qué pasó?
1: Él estaba con los amigos y me agarra y me dice, le digo, bueno, andá y colocalo, ¿no? Que no lo voy a colocar, que esto estaba en la calle, está tirado. Se me puso, viste, medio picante porque estaban los amigos.
0: Claro.
1: Entonces le dije, ok, perfecto, ¿no lo vas a entregar? No. Le digo, vamos a la comisaría. La comisaría me quedaba a 4 cuadras de ahí.
0: ¡Qué lindo! ¡Qué bueno!
1: Y agarra y me dice, no, pero... Dice, viejo, está exagerando, ¿cómo vas a llevar? Digo, no, o lo dejas ahí o yo te llevo a la comisaría.
0: Sí, claro.
1: Yo no tengo problema de dejarte ahí. Digo, por una boludez, te vas a terminar quedando vos trancado ahí. Se hizo fuerte, dijo que no, lo llevé a la comisaría. A la décima de Punta del Este.
0: ¿Lo llevaste?
1: Sí.
0: ¿A la comisaría? ¿Y qué pasó?
1: Llevé a la comisaría, tranqué la camioneta.
6: Atención.
1: Bajé, había una policía ahí y le expliqué la situación. Le dije, mirá, pasó esto, lo agarré, tiene un cartel que no es de él, lo sacó de un edificio y no quiere entender. Digo, ¿te animás a quedarte con él acá? Digo, ¿dejarlo un par de horas? O si querés le hablás. Ay, me dice, disculpa la palabra, qué pelotudo. Hay que hacerse, hay que quemarse por tan poco. Que salió la policía.
0: Igual esa frase no me gustó en boca de un policía, ¿no? Sí, pero bueno. Sí, dale.
1: Humano, ¿qué va a hacer?
0: Dale.
1: Le agarró, lo bajó a él.
0: Sí.
1: Y a los amigos.
0: A los amigos también.
3: ¡Ay!
1: Y obvio, si estaban con él.
0: Pará, decime que le pusieron esposas.
1: No. Los paró todos ahí en el auto.
0: Sí.
1: Y agarró, le pegó un sermón. O sea, le dijo, vos tenés dos opciones acá. O te quedas si te comes uno o dos días metido acá adentro.
0: Uy, ya.
1: O vas y devuelves el cartel, lo dejas como estaba, enganchadito, y no pasa nada.
5: Atención.
1: Y bueno, se le apretó, así que fuimos, dejamos el cartel ahí, se enojó conmigo, pero está después, más adelante, me reconoció que estaba mal.
0: Claro. Nunca más robó nada.
1: No, nunca más agarró nada que no sea de...
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0: Igual no era para hablarle, ¿eh? Era para entrarlo, llenar la ficha. Después la rompé la ficha, pero era para llenar la ficha. Ay, que llore, ah, que llore, que llore. ¿Cómo? Hola.
8: Hola, Peti, ¿cómo estamos? ¿Todo hola. Bien?
0: Muy bien, ¿quién sos?
8: Soy Juan, de Soca.
0: ¿Cómo estás, Juancito?
8: Todo bien, saliendo a trabajar acá.
0: Juan, ¿qué cosa te robaste de niño?
8: Me robé una caja de gomitas Mogul del liceo.
4: Alguien que me alcance el bisturí.
0: No, no.
9: ¡Infeliz!
0: ¿Para qué te llevó?
8: Era un sorete con nosotros.
0: ¿Cómo?
8: El cantinero era un sorete con nosotros.
0: No, ¿por qué vas a hablar así del cantinero?
8: Sí, ¿te acordás las cocas de 250 que eran de vidrio, las chiquitas?
0: Sí, claro.
10: Sí.
8: Bueno, sí. Les comprábamos la coca y teníamos que devolverle el envase. Si no, te lo cobraba.
0: Y bueno, está bien.
8: Y él lo anotaba, te anotaba el nombre y una vez me lo cobró como 4 veces. Y fui con un amigo y le digo, wow, pedile algo de atrás que cuando se gire nos comemos todas las gomitas.
0: ¡No!
8: Le robamos la gomita, nos metimos al baño y nos descubrió. Sí. Y se armó tremendo relajo. La directora, todas las madres para adentro.
0: ¿Vinieron de tu casa a buscarte?
8: Claro, tuvimos que reponer la caja de gomita.
0: ¡Claro!
3: ¡Ay, la pucha!
8: Nunca más nos vendió nada después del cantinero.
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0: ¡bien
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0: Hecho, claro!
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0: ¡Hola! ¡Hola!
11: ¡Hola!
0: ¡Hola! ¿Quién sos?
11: Verónica, ¿cómo andás, Peti?
0: ¿Cómo estás, Verónica? Bienvenida.
11: Bueno, muchas gracias. Bien, acá lidiando con el frío.
0: ¿Para qué te robaste?
11: Ay, me robé un caramelo jirafa. ¿Te acordás de aquellos que venían?
0: Sí, unos largos.
11: Largos, sí.
0: Claro, eran, no sé si bazooka eran. No eran jirafa, pero ¿de qué marca eran? No me acuerdo.
11: Ay, yo no me acuerdo tampoco, porque era chica, yo tendría unos 10 años.
0: El jirafa era una jirafa larga.
11: Una jirafa larga.
0: Claro.
11: Sí. Y era como masticable.
0: Claro, ese, ¿y por qué te afanaste el caramelo jirafa?
11: Porque nunca me compraban a mí, entonces me lo metí al bolsillo.
0: Para, ¿pero en dónde? ¿En un kiosco?
11: En un supermercado grande ahí en Montevideo. Mi madre vivía en Martín C. Martínez y Amézaga.
0: Sí.
11: Y el supermercado estaba ahí bastante cerquita.
0: Ok, entonces fuiste al supermercado con tu mamá.
11: Sí, fuimos, ella compró cosas, yo me fui a mirar, me metí el caramelo chicle ese, sí, al bolsillo.
0: ¿Dónde? ¿Te lo metiste en el bolsillo? Claro. ¿Sola? Además, imagínate, claro. Ella pergenió sola el atraco, el hurto, sí, el robo.
11: Y mi madre comprando por otro lado y yo mirando.
0: Bien, asombrada
11: de un supermercado tan grande y acá viviendo en el interior la primera
0: bien,
11: vez.
0: Bien, perfecto.
11: Que veía tanto.
0: ¿Y qué pasó?
11: Y bueno, cuestión que vamos llegando a la puerta, sí. Mi madre ya había pagado todo, vamos llegando a la puerta y el de seguridad le dice, señora, tiene que volver a la caja, la niña se lleva algo, tiene que pagarlo.
0: ¡Uy, no!
11: Ay, cuando nos hicieron volver para atrás, mi madre me clavó los ojos y dijo todo con la mirada.
0: No. Medio botón de seguridad, ¿no?
11: Sí. Mi madre. Yo caminando adelante y de seguridad atrás, ¿viste? Es tipo.
0: Claro. Yo creo que el de seguridad se lo tendría que haber dicho a la madre y la madre actuar como buena madre. Con un castigo, obviamente, no físico, pero sí para que esto te quede de por vida. Porque vos, en realidad, no recibiste una reprimenda de tu madre.
11: ¿Cómo no? Y cuando salimos de ahí me pegó una patada en el culo que vos no tenés ni idea.
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0: Bien hecho.
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0: Hola.
5: Hola, Peti, ¿cómo andás?
0: Muy bien, ¿quién sos?
5: Jorge.
0: ¿Cómo estás, Jorge? Bienvenido.
5: Muy bien, gracias. Hace añares que te escucho, tengo 50 años, hace añares que te escucho y la primera vez que llamo. Y
0: gracias.
5: Tengo como taquicardia ahora, pero bueno, vamos a intentar revivir algo que me pasó hace muchísimo tiempo.
0: ¿Qué te pasó, Jorge? Qué lindo lo que contás, lo que nos
5: mirá,
0: dijiste. Gracias.
5: No sé si era un supermercado, no sé si era Tata, no sé cuál, pero nos fuimos con mi vieja y mi hermano, ¿viste? Tendríamos, sí. No sé cuándo tendríamos, no recuerdo, pero 10 años, capaz que 12. Bien. Sí. Y nosotros veníamos en la mente una película que habíamos visto, ¿sí? De espías y eso. Y nos hicimos con mi hermano y vamos a hacer la de la película. Y empezamos a sacar sobrecitos de té, de café, y se lo pusimos sin que mi vieja se diera cuenta.
0: En la bolsa.
5: Lo pusimos en la cartera.
0: ¡No! ¡No!
5: Sí, sí.
7: Atención.
5: Sí, sí.
0: Hijos de su madre, justamente.
5: Cuando llegamos a la caja,
0: sí.
5: Estaba el de seguridad. Dice, señora, vengan por acá, ¿no? Eso me acuerdo clarito, ¿viste? No se me olvida más.
0: Sí.
5: Y nos llevaron a un cuartito donde había cámaras de televisión. Y le dijeron, sus hijos hicieron tal cosa y en su cartera, bueno, tiene productos. Dice, no, jamás, mis hijos serían incapaces de hacer eso.
0: Claro,
5: sí. Y cuando
0: revisó
5: la cartera, encontró los sobrecitos de café.
0: Uy,
5: pero eso no fue lo traumante. O sea, lo que voy a decir ahora capaz que es grotesco para esta era.
0: A ver.
5: Pero nosotros decíamos, por favor, no le digas a papá, por favor, no le digas a papá. Dice, no, quédense tranquilo, no le digo nada. Lo primero que hizo cuando llegamos a casa,
0: sí.
5: Decirle a papá.
0: Por supuesto, claro. Atención.
5: No sabes la paliza que nos dio. Hasta el día de hoy, atención. Yo veo un billete en la calle, una moneda, vos sabés que me acuerdo de eso y no lo toco.
0: Claro, es más, no tomás ni té ni café. Que ve un sobre de té llora.
9: Voy loco de contento.
10: ¿Querés un café?
0: No, está bien así. Nos vamos a la pausa. Luego de la pausa, streaming en vivo. 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
12: Hora de la entrevista. Bienvenidos a la entrevista. Hola a todos, estamos en vivo a través de Malos Pensamientos Oficial en YouTube. Un streaming que va a explotar hoy porque por primera vez en la historia de este programa tenemos un asiático. Bienvenido a Malos Pensamientos, Jin Tang Meng. ¿Lo dije bien?
14: Está perfecto.
12: ¿Cómo?
14: Buenas tardes para todos. Buenas tardes. Perfectamente, pero se llama Jack. Ya está.
12: Para, ¿podés acercarte así el micrófono?
14: Sí, ¿cómo?
12: Así no te inclinas tanto.
14: ¿Está bien?
12: Ahí está perfecto. ¿Cómo estás? ¿Te dicen Jackie?
14: Sí, son de Jackie.
12: ¿Por qué te dicen Jackie?
14: Parecido a Jackie Chan, por eso Jackie.
12: Claro.
14: Es más fácil porque...
12: ¿Cómo se dice buenas tardes en chino?
14: Buenas tardes. Xia wu hao.
12: ¿Eh?
14: Xia wu hao.
12: Xiao Hao.
14: Muy bien. Ese es más importante.
12: ¿Onogaseyo? ¿Eso qué es?
14: Ese
12: no.
14: Japonés.
12: Enseñame más cosas en chino.
14: Ni hao.
12: Ni hao. Hola.
14: Hola.
12: Hola. Ni hao.
14: Chi fan na meiyou.
12: ¿Eh?
14: Chi fan na meiyou.
12: Chi fan na meiyou.
14: ¿Comiste?
12: ¿Cómo se dice sí?
14: Seguro.
12: Seguro. Seguro.
14: Es seguro, ¿cómo dice?
12: Seguro. ¿Y no? ¿Cómo se dice no?
14: Meo.
12: ¿Cómo está? Bienvenido.
14: Muchas gracias, invitaciones.
12: Esto es tremendo. Estamos en vivo en esta entrevista. Te está viendo todo el mundo, Jackie.
14: ¡No! ¿En serio?
12: Claro. ¿Por qué? Porque estamos en vivo a través de nuestro streaming Malos Pensamientos Oficial en YouTube. Y dijimos, vamos a traer al primer asiático que ha ocupado una banca en el Parlamento.
14: Exactamente, sí.
12: ¿Cómo un chino llega al Uruguay y ocupa una banca en el Parlamento, en nuestro Palacio Legislativo? Una historia muy larga. Vamos a empezar por el principio.
14: Exactamente. Muy larga una historia.
12: ¿Eh?
14: Hay que trabajar duro, todo, diario, muchas cosas. Okay. Bueno, te puedo hablar de ese tema.
12: Vamos a hablar primero de tu infancia en China. Naciste en China.
14: Exactamente. Nació en China, Guangzhou. ¿Viste? ¿Conocés Guangzhou?
12: No, no conozco Guangzhou. No. Esa es la zona donde naciste, la ciudad.
14: Sí, la Guangzhou es muy cerca de Hong Kong.
12: De Hong Kong.
14: Casi como 130 kilómetros.
12: Ajá.
14: Y ahí tiene muy grande feria, ¿viste? La Expo.
12: Uh-huh.
14: Muy linda ciudad. Y está. Usted puede ir allá, pues invitamos.
12: ¿En qué año naciste?
14: 83.
12: En el 83. Sí. En ese momento, Hong Kong era colonia británica.
14: No.
12: No.
14: No.
12: No.
14: Fuck.
12: No. Era ya, pertenecía a China.
14: Sí, sí.
12: ¿Recordás ese momento donde Hong Kong pertenecía a la...
14: Ah, sí, sí.
12: A la colonia británica?
14: Sí, sí, sí.
12: ¿Sí? ¿Qué recordás?
14: Bueno, pero sinceramente, para mí...
12: No cambiaba, digamos.
14: No cambié nada casi. Ah. Hasta ahora no cambié nada, lo mismo. La gente vive bien, muchos negocios.
12: ¿Cuánta gente vivía en ese momento en la ciudad donde naciste?
14: En ese momento...
12: Porque uno se imagina China y se imagina...
14: Yo creo son de... Pará un poquito, son de 14 millones más o menos.
12: ¿14 millones?
14: Exactamente.
12: ¿En una ciudad?
14: En una ciudad, claro. 14 millones.
12: ¿Vos acá estás y pensás que se fue la gente? Y no,
14: está, yo digo, ¿dónde
12: está la gente?
14: Uruguay, ¿dónde está?
12: ¿Dónde está la gente acá?
14: Pero más importante, Uruguay tiene muy sana, el aire. Es más importante.
12: Claro.
14: La carne,
12: decime
14: el vino.
12: Decime la verdad, el día que los chinos sepan que acá solo viven 3 millones de personas, se vienen todos.
14: Creo que sí. Oh.
12: Claro. Porque sí. Tenemos un aire puro que ustedes no tienen en China.
14: Sí, exactamente. Y lo mismo llegó la portaaviones, ¿viste?
12: Ay, ya te metes en quilombo. ¿Qué pasó con el portaaviones?
14: No, pues americano? Estados Unidos, no sé, por eso te pregunto.
12: Está bien, pero ese
14: si vendí ellos, va a venir chino.
12: Pará. ¿Vos sabías que Mujica en un momento en su vida dijo que quería traer miles de chinos para poblar el Uruguay? ¿Sabías
14: no,
12: eso?
14: No.
12: Dijo, es una de sus mentiras.
14: No, no, escuché. Pues,
12: sí, dijo.
14: ¿Cuándo dice?
12: Hace muchísimo tiempo, Mujica dijo que para poblar el Uruguay y para hacer crecer este país, hay que llenarlo de chinos, hay que traer chinos.
14: ¿En serio hablando de eso?
12: Sí, no, sí, claro. Creo.
14: Digo, pero mejor, porque...
12: ¿Te parece una idea realista que puede realizarse?
14: Yo para mí, yo digo, va a venir más gente inmigrante para hacer más, como se dice, inversión en Uruguay.
12: Claro.
14: Es mejor.
12: Sí, y nos falta un barrio chino.
14: Exactamente, nosotros tengo el proyecto para hacer el barrio chino.
12: ¿Sí? ¿En serio?
14: Lógico.
12: Claro. Pero igual vos sos más uruguayo que chino.
14: Exactamente, yo soy uruguayo de uruguayo todavía.
12: Claro, ¿qué edad tenés?
14: 42.
12: 42 años. Sí. ¿Y abandonaste China cuando tenías?
14: 17.
12: 17, y China no acepta la doble nacionalidad.
14: No, es así, sí, China no va a aceptar. Entonces, como cuando la primera vez yo volví para China.
12: Sí.
14: Y ellos te preguntando, ¿vas a querer China, la nacionalidad o uruguayas?
12: Uruguaya.
14: Y yo digo, lógico, soy uruguayo.
12: Claro. Orientales, la paz. Pará.
14: No, pará.
12: ¿Te lo sabés el himno o no?
14: Sí, lógico.
12: Orientales.
14: La paz de la tompa.
12: Libertad.
14: Boli. Me se ríe otro.
12: No te lo sabes.
14: No, te se ríe. Ah,
12: es que no es fácil. No debe haber sido fácil. ¿Qué pasó? ¡Uy, mirá el tatuaje que tiene!
14: Pará, te voy a mostrar.
12: Mostrá acá, ahí está. ¿Tenés la bandera uruguaya tatuada en el brazo?
15: Vamos todavía.
12: ¡Qué fenómeno!
14: Por eso, como yo soy, como sentir, yo soy un uruguayo que otro uruguayo.
12: Sos más uruguayo que algunos uruguayos.
14: Toma mate.
12: ¿Tomás mate?
14: Sí.
12: Sí.
14: Hincha Carbonero. Bueno, te disculpame.
12: No, está bien. Está bien, sos hincha de Peñarol.
14: Sí.
12: Porque viniste al Uruguay a jugar al fútbol.
14: Exactamente, jugaba Huracán Boceo, jugaba la juvenite de Peñarol.
12: Uh-huh.
14: Y probamos. Bueno, para un poquito, justamente hablando de eso.
12: Sí.
14: Tengo una camiseta, un regalo, mirá.
12: No te puedo creer que me trajo la camiseta de Uruguay.
14: Y este año Uruguay va a salir campeón, vamos arriba, mirá.
12: No te puedo creer, mirá qué fenómeno. Sos un fenómeno. Me trajo la camiseta. ¿Es china? No.
14: No, pará. No, eso es original. No.
12: Es original. Sí. Claro. Uruguay nomás.
14: Uruguay nomás.
12: Claro. Uruguay nomás.
14: Uruguay nomás.
12: Claro, pará. Es la de verdadera, ¿no? La original.
14: Lógico, fíjate. No, el trucho no vale nunca.
12: No. Vas a hinchar por Uruguay, ¿no?
14: Lógico.
12: Soy
14: celeste.
12: Soy
14: celeste.
12: Celeste.
14: Doy yo.
12: ¡Claro! Esto es lo más grande que hay. ¿Querés que te diga algo?
14: Sí, por favor.
12: No sé hace cuánto que hacemos entrevistas. 6, 7 años.
14: ¿Y?
12: Nunca nadie me trajo nada.
14: No,
12: nadie me trajo nada.
14: No.
12: Es más, aprovecho a decirle a Pablo Caram de Artigas,
14: sí,
12: que me prometió una amatista grande, no me trajo.
14: No me diga eso.
12: No me trajo. Para, vos no te dedicás a las piedras.
14: Eso, para la próxima, si para la próxima yo voy a entrar a la vuelta a la radio, te doy acá.
12: Ah, ¿querés que? Pero vení el jueves que viene. Gracias. Claro. Jackie, te puedo decir Jackie, ¿no?
14: Sí, Jackie. Ah. Y bueno, otra cosa, otro regalito.
12: Sí.
14: Feliz cumpleaños, no para vos, y para la Cruz Nacional. Pero ese es para tu radio acá, mira. Mira cómo está.
12: No.
14: Nadie ganó más. No. Por eso, vea.
12: Mira, nadie ganó más, claro. Claro, mirá, me trajo la camiseta del bolso. Porque hoy es el cumpleaños de Nacional.
14: Sí, exactamente, sí.
12: Le mandamos un saludo grande a la gente de Umbro.
14: Bueno,
12: La tienda de Nacional hoy explota.
14: Ah, sí.
12: Está llena de gente.
14: Lleno.
12: Sí. Un abrazo para la gente de Time Out. ¿Querés darle un besito?
14: No, gracias. Gracias.
12: Qué grande, me encanta, muchas gracias. Nadie me trajo regalo.
14: Bueno, ya recibí de todos. Ya
12: el
14: está,
12: chino, pues, qué grande. Bueno, gracias por la gentileza, la amabilidad. ¿Está viviendo dónde, en Rivera?
14: En Rivera y Artigas, los dos lados. Bueno, porque
12: pues son dos departamentos.
14: No, yo sé, porque si está cerca, porque está muy cerca.
12: Sí.
14: Sinceramente, nuestro con la tiene al lado de vecino, son de Santana Livermendo.
12: Sí.
14: La Santana Livermendo es muy cerca de Cualahí.
12: De Cualahí.
14: Y de Cualahí, bueno, al lado de Artigas.
12: Pará,
14: sinceramente, hablando de otro
12: lugar. ¿Está viviendo comprando bagallo o no?
14: No,
12: ¿sabés lo que es un bagallo?
14: Sí.
12: ¿Aprendiste bien el español?
14: Sí.
12: Sí.
14: Vendiste 17 años, tengo 42. ¿Cómo claro. me conoce todo?
12: Qué boludo que soy.
14: No creo.
12: Decime boludo, decime.
14: Boludo, vos.
12: A ver, así malas palabras en español.
14: Qué bobo tiene, qué vida. No voy a hablar más.
12: No, está muy bien. Increíble disfrutar de esta entrevista porque...
14: Muy bien.
12: Jackie, viniste al Uruguay cuando tenías 17 años.
14: Sí.
12: Háblame antes de China. ¿Cómo es la educación en China?
14: Yo creo que educación es casi lo mismo de uruguayos.
12: ¿Sí?
14: Sí, yo te vi.
12: ¿Hay educación pública y privada?
14: Exactamente. Iba lo mismo como la primaria.
12: Sí.
14: Es como son de 6 años.
12: Ajá.
14: O sea. Y te puedes la secundaria, como 3 años, y te puedes facultar.
12: Uh-huh.
14: Y casi lo mismo.
12: Es lo mismo.
14: Sí, lo
12: mismo. Y la educación.
14: Pero otro tema.
12: Sí.
14: Porque antes, en China, la república, privada es muy poco la escuela.
12: Ajá.
14: Y ahora tiene mucho más, porque la gente quiere pagar más. No, el sistema cambió.
12: Ajá.
14: Y antes tenía muy poco.
12: Antes privado. No había mucha escuela privada, no. Era casi toda pública. Ahora hay más privada.
14: Exactamente.
12: Porque le encontraron el gustito al capitalismo.
14: No.
12: ¿China es una democracia hoy?
14: Sí.
12: ¿Sí?
14: Sí.
12: Porque la gente la señala como un país comunista.
14: No, dice así, es un comunismo, pero el tema muy abierto, la puerta del negocio de todo, ¿no? Sinceramente.
12: Sí.
14: Pero ahora son de primer mundo, sinceramente.
12: Claro, China.
14: Fíjate, ¿quién está ahí en China en este momento? Te pregunto.
12: El presidente Donald Trump.
14: Exactamente.
12: Claro. Con Xi.
14: Según Xi.
12: Xi y 18.
14: Con todos.
12: Sí. Sí. Xi Jinping.
14: Sí,
12: Xi Jinping. ¿Te gusta Xi Jinping?
14: Él tiene un plan, franja de ruta. No sé si usted conoce.
12: No, contame de la franja de ruta que tiene.
14: Ese es donde va más abierto, ¿cómo se llama? De negocio para todo el país, para otro mundo, ayudando, ¿cómo se la país, ¿cómo se llama? Más chica, para hacer crecer.
12: Uh-huh.
14: ¿Qué significa eso? Hay como. La presidente Xi tiene, ¿cómo se llama? Una idea, como dice, y todos los otros, nuestro, no es solamente tiene pobre o mediano o más rico, no. La gente todos iguales.
12: Uh-huh.
14: Hay que ayudarnos a la gente pobre. Para hacer crecer.
12: ¿Hay pobreza en China?
14: Hay.
12: Sí.
14: Igual tiene.
12: Pero ves.
14: Pero muy poco. Ahora.
12: ¿Ves indigentes en la calle en China? ¿Ves gente durmiendo en la calle?
14: No permitimos.
12: Ahí está, eso iba. ¿Qué quiere decir no permitimos? Si hay gente durmiendo en la calle en China, ¿viene la policía y los levanta?
14: No,
12: se los lleva,
14: así,
12: ¿o está prohibido?
14: No, es así.
12: La mendicidad.
14: Creo que yo volviste en año 2005.
12: ¿Volviste a China?
14: En el China, para paseo.
12: Sí. Estaba
14: visitando a mi viejo.
12: Sí.
14: Y la China ya cambió las leyes. Dice qué significa. Mucha gente dormir en la calle.
12: Sí.
14: El gobierno saca, dejar un lugar para ellos. Porque, exactamente, ¿por qué? Porque, por ejemplo, en este momento tiene frío, tú no puedes dormir ahí, puedes lastimar.
12: Claro.
14: En Montevideo hay, en el interior igual hay, en este momento. Fíjate, tan frío no puede ser.
12: Uh-huh.
14: Pero hay que tener un plan, hay que hacer eso.
12: ¿Y en China cómo es? ¿Cómo no permiten que la gente
14: haya? Entonces, por ejemplo, venir la policía.
12: Viene la policía.
14: Porque me invita a ellos y dice, mira, usted no puede dormir en la calle porque tiene peligroso, porque bajando a 0 grado.
12: Sí, claro.
14: Y allá, ¿no? Venir en nieve.
12: Ajá. Uh-huh.
14: Puede que se morir, por ejemplo, por esas cosas.
12: ¿Hay robos en China?
14: Hay robo. Hay todos lados.
12: ¿No hay narcotráfico?
14: No, porque no. Ley muy duro. Porque tiene
12: a ver, ¿de qué se trata la ley?
14: Porque tiene pena de muerto.
12: ¿Hay pena de muerte
14: sí,
12: en China?
14: ¿Tú sabes por cuándo? Por un kilo de cocaína ya está pena de muerto.
12: Uh-huh. ¿Estás a favor de la pena de muerte?
14: No estoy en mi favor, pero hay que poner uno parecido, una cosa de ley.
12: Ajá.
14: Parecido, no.
12: Bien.
14: No estoy en favor, pero hay que poner otro.
12: Uh-huh. ¿Notás que China ha sido y es un país donde la disciplina es muy rigurosa, ¿verdad?
14: Exactamente, sí.
12: ¿Eso tiene que ver con el comunismo? ¿Tiene que ver con la educación que a lo largo de los años siempre fue China así, a través de las dinastías, por ejemplo?
14: Sí, pero el tema, hablando de otro comunismo, ¿no?
12: Sí.
14: Yo creo que la China no tengo mucha gente como en el gobierno. Hay como 70% no son de comunismo.
12: ¿Hay libertad de prensa?
14: Exactamente.
12: ¿Hay libertad?
14: Hay libertad.
12: ¿Y hay libertad de prensa? ¿Uno puede decir
14: que
12: quiera?
14: Sí, puede todo.
12: ¿Sí?
14: Puede todo, sí.
12: Ah, entonces no es un comunismo
14: ideológico
12: como el que sienten los comunistas de acá.
14: No, eso.
12: ¿Viste que los comunistas de acá son cuadraditos?
14: No, lo creo, no será.
12: Son
14: ¿cómo?
12: No, desde el punto de vista ideológico, ¿no?
14: Uh-huh.
12: El comunismo en China acepta la libertad de prensa, no hay una opinión única.
14: Yo creo, disculpame, ¿no?
12: Sí.
14: Yo creo que la prensa no puede hablar cualquiera cosas.
12: Ah, claro.
14: Es que tiene uno responsable para sí, social.
12: Sí. Ajá.
14: Hay una cosa, uno programa para joda, está, no hay problema, para joda hablan cualquier cosa.
12: Para, ¿vos crees que este programa es...?
14: No, es en serio el programa. No. Disculpame.
12: Ok. ¿Cómo se dice malos pensamientos en chino?
14: Chao fan.
12: ¿Cómo?
14: Chao fan.
12: ¿Malos pensamientos?
14: Sí. ¿Cómo chao es? Fan. Chao fan.
12: Chao fan.
14: Parecido como... No. Tú no puedes decir chao fan. Chao fan.
12: Chao fan.
14: No. Chao es como super.
12: Ah.
14: Malo pensamiento. Chao fan.
12: Chao fan. Chao fan.
14: No, chao fan no. Bueno. El chao fan parecido a comida, yeah. No.
12: Ah.
14: El chao fan.
12: Chao fan.
14: Fan.
12: Fan.
14: Fan.
12: Fan.
14: Chao fan.
12: Bienvenidos, ¿cómo se dice?
14: Juan Yin Guan Lin.
12: ¿Eh?
14: Juan Yin Guan Lin.
12: Juan Yin Guan Lin. Juan Yin Guan Lin, chao fan. Escuchame, me voy a hacer radio a China. ¿Cuánta gente vive en China? ¿Cuántos hay? ¿Miles de millones? ¿Cuántos son?
14: Yo creo que es mil.
12: ¿Cuánta gente hay en
14: 1400
12: China?
14: 1.400
12: millones. 1.400 millones.
14: Sí, por
12: qué?
14: Ahí más o menos. Por
12: ¿hago
14: ahí
12: un año y ya está?
14: ¿Será?
12: Claro. ¿El mercado que hay ahí en China? Claro.
14: Bueno.
12: Mucho mejor. Escúchame, ¿comiste comida china acá en Uruguay?
14: No.
12: ¿No?
14: No. Hizo yo. El único hizo yo. ¿Usted comiste? Te pregunto.
12: Sí, ¿cómo comiste?
14: ¿A dónde?
12: China. Bueno, no voy a decir lugares, pero.
14: ¿Dónde? Ah, bueno, está.
12: Los clásicos lugares donde comen.
14: Perfecto.
12: Donde se vende comida china.
14: Ah, está.
12: Ah.
14: ¿Pero son el cocinero, son chinos o uruguayos?
12: Ah.
14: Ah. Sí.
12: Vos
14: sí
12: decís que un cocinero uruguayo no sabe cocinar comida china como un chino.
14: Exactamente.
12: Ajá. Ah, pero asado haces.
14: Sí, lógico.
12: Entonces yo te podría decir, vos sos chino, no podés hacer asado como hace un uruguayo.
14: ¿Por qué?
15: No.
14: Te pregunto.
12: Ah, pero recién dijiste que un uruguayo no puede.
14: Por ejemplo.
12: Sí.
14: Está hablando, la comida china.
12: Sí.
14: Tú hay que saber poner. Hay uno, por ejemplo, sal. ¿Cuándo pones sal? O soja de negra, o carne, si pone carne o no pone carne. Si va a llevar pescado o no lleva pescado. Y asado, sinceramente.
12: ¿Lo tirás?
14: No puedo tirar, te pregunto.
12: ¿Qué?
14: ¿Tú comes asado con sal o sin sal?
12: Con sal.
14: No, está mal.
12: ¿Está mal? ¿Por qué? ¿Por qué? ¿Por qué está mal? ¿Está mal?
14: No, yo no te veo mal, yo digo. Hay gente que no come sal.
12: Hay gente que, claro, hay gente que no come sal, tenés razón. Bueno, y la comida china en Uruguay no la comés, la haces.
14: La haces, sí.
12: Perfecto. Bien, volvemos a China. En la educación, en la enseñanza, ¿hay un adoctrinamiento que te deben o que te dicen lo que tenés que pensar? No.
14: No, ese no.
12: Porque el comunismo básico te dice cómo pensar, lo que pensar y lo que puede decir. En China no es así.
14: Pero, ¿a dónde escuchaste eso? Disculpame.
12: Bueno, es el comunismo. El comunismo...
14: puede ser no, Venezuela, puede ser...
12: Es enemigo de la libertad, está a favor del pensamiento único, de un dogma. Tenés que seguir la doctrina y no te podés desviar de ahí.
14: Está, pero el mundo cambió, me imaginar.
12: En algunos lados, sí, claro.
14: La libertad, la democracia, ya está abierto, ¿no?
12: Uh-huh. ¿Tenés hermanos?
14: No.
12: Porque había una ley en China donde las familias solamente podían tener un hijo.
14: Creo que en año 1965, 70, entré más o menos.
12: Sí.
14: Ahí. Y después se cambió todo. Porque tienen como dos o tres o cuatro hijos, sí.
12: Uh-huh. Pero tu familia entonces estaba compuesta por tus padres.
14: Sí.
12: Y vos.
14: Sí.
12: Uh-huh.
14: A mí sí.
12: Uh-huh. ¿Y cómo era la rutina diaria en China, en tu familia? ¿Es una rutina muy similar a la de Uruguay? ¿Son más rigurosos, más exigentes a la hora de educarte los padres en China?
14: Exactamente. Mis padres son de ejército.
12: Ah.
14: Matismo. Son de ejército. Mi madre son de maestra.
12: Maestra de, sí. De escuela. De escuela. Sí. Bien. Y tu papá trabajaba en la marina.
14: La marina.
12: Ajá.
14: Y la tema como se hizo igual, aseñando. Mi viejo aseñando responsable, ¿viste? Con la gente, con el viejo. ¿Viste? Hay que tener palabra con todo el mundo. Hay que saber el compromiso con la gente.
12: Claro. Mm. Son muy rigurosos y disciplinados a la hora de del respeto hacia los mayores.
14: Exacto. Me acuerdo otra cosa como...
12: Dale, a ver.
14: No sé, hablando a otro... Va. Mi viejo, como dices, si por ejemplo yo hablando mala palabra,
12: sí,
14: y pegamos.
12: ¿Te pegó?
14: Te pega.
12: Claro.
14: Y si por ejemplo hizo algo, erró la cosa y pega.
12: Ajá.
14: Es donde como antes la gente. Como,
12: bien. Una educación actuar, de otras.
14: Atrás.
12: De otras épocas.
14: Pero yo, mi clase es el enseñando la cosa, ¿viste? Y no hay como por el dolor, la cuerpo. Sinceramente es así, por ejemplo, si yo hizo mal la cosa, por ejemplo.
12: Sí.
14: Y por ejemplo, pelear con otro niños, no puede, porque eso fue el error mío.
12: Uh-huh.
14: Y entonces...
12: Bueno, viste que acá en Uruguay estamos pasando por un momento de mucha violencia, donde aparte incluso los niños o las madres le pegan a las maestras.
14: Sí, hay mucho eso.
12: Eso es increíble. Allá en China...
14: No puede.
12: Te pasa por la cabeza.
14: No pueden. La maestra es maestra, ¿eh? Maestra como la madre. Hay que ser responsable.
12: Respetar.
14: Respeto. Exactamente.
12: Claro. Uh-huh.
14: ¿Cómo puedes pegar eso tema? Hay que saber. Entonces yo digo, creo que son de la padre y madre, deja mucho libre los niños.
12: En Uruguay.
14: En Uruguay. Uh-huh. Y demás. ¿Viste las celulares?
12: Sí.
14: Dejaron mirar todos los días. No puede eso, tema. Se cambia la cabeza de niño todo.
12: Decís que hay que limitar el horario donde los chicos vean el celular.
14: Exactamente.
12: Por y eso, que los padres no están muy encima de los chicos como deberían.
14: Exactamente. Por eso, como ya el Parlamento, hay que prueba este proyecto de ley. Para la escuela, por ejemplo, la escuela no permite a ninguno llevar la celular. Pero igual tiene muchos niños llevando celular para la escuela, liceo, sí. Igual.
12: Bien, ¿vos estarías de acuerdo en que
14: me acuerdo.
12: No se utilice el celular en la escuela?
14: Exactamente.
12: Uh-huh.
14: Y en Uruguay hay muchas cosas, como yo digo, yo soy uruguayo, yo hay que hacer la cosa, el servicio para Uruguay, ¿no? Que mejorando. El Uruguay, en esta época, hasta hoy, ¿cuál es más importante de cambiar? Esa seguridad.
12: Uh-huh. Se dice siempre que en China la mano de obra siempre fue muy barata y que hay veces que las multinacionales abusaban de... del trabajo forzado hacia la gente. ¿Eso siempre fue así en China?
14: En antes de tiempo, sí.
12: Sí.
14: Pero ahora creo que mano de obra más barato son de Vietnam y la India.
12: Uh-huh.
14: Y la China ahora no son muy baratas igual. Pero el tema como la gente trabaja, ¿no? Eso sí.
12: ¿Qué pasa con Vietnam? Necesito que me cuentes... Vos como chino...
14: No conocen.
12: ¿Cuál es...?
14: Claro.
12: Tienen un problema ahí que ya histórico, ¿no?
14: Sí.
12: ¿Es un problema entre los gobiernos o es un problema también entre la población de China y de Taiwán? ¿O es algo que solamente tiene que ver con los gobiernos?
14: Es un gobierno ese tema. Ajá. Sí. Pero yo creo que...
12: Porque los chinos o el gobierno chino... te exige romper relaciones con Vietnam, ¿no? Con Taiwán.
14: No, con Taiwán.
12: Con Taiwán.
14: No he hecho romper la relación, pero sinceramente yo estoy hablando en este momento.
12: Sí.
14: En Taiwán, en China.
12: Uh-huh.
14: No puede cambiar. Ese es donde la Taiwán y la isla es China. No se cambia. Es único chino.
12: ¿Vos decís que Taiwán?
14: No hay Taiwán. Taiwán es provincia de China.
12: Oh.
14: Pará.
12: Sí. Taiwán es provincia de China. Para
14: yo
12: vos,
14: digo,
12: Taiwán,
14: o sea, para mí, ¿no? Pertenece para mí, a China. Para mí, para mí.
12: Ajá.
14: Para
12: sí, mí. Sí, claro, claro. Te estoy preguntando a vos.
14: Sí, sí, sí, por eso. Porque si salí la voz, por ejemplo, la gente dice, no, ¿cómo? Puede ser, ¿no? Por ejemplo, tú, usted pregunta 100 chinos. Me imaginaré 100 chinos como dicen lo mismo.
12: Los 100 chinos dicen lo mismo. Sí. Y no, no imaginás una reunificación que vuelvan a estar juntos.
14: Sí.
12: Sí.
14: Pero son la misma sangre, todos son. Ajá. No hay ninguna diferencia. Son hermanos.
12: ¿Te molesta que la gente occidental no se dé cuenta la diferencia entre un chino, un japonés y un coreano?
14: No.
12: ¿No?
14: No.
12: ¿Hay alguna diferencia así que los occidentales no nos damos cuenta rápidamente?
14: No, no creo. Yo creo. ¿Son todos iguales? Yo creo. Asia, la gente casi lo mismo, la cara, todo. Ajá. Sinceramente, fíjate. Y lo mismo latino. Imagínate, uno uruguayo, te veo uno argentino.
12: Es lo mismo.
14: No es casi.
12: Tenés razón. Un uruguayo y un argentino, ¿cuál es la diferencia?
14: Y si venía un chileno.
12: Sí, un chileno también.
14: También.
12: Tenés razón. Pero hay bronca con los japoneses, ¿no?
14: Ah, sí.
12: Es como Uruguay-Argentina. Es un choque. Es peor. ¿Por qué?
14: Historia, ¿viste? Guerra Segunda, dice. Bueno, está.
12: La gente no sabe mucho sobre la Segunda Guerra Mundial y el papel sufrido de China. ¿No?
14: No, sí, ¿cómo no?
12: ¿Sí? Sí, el uruguayo, el mundo occidental, no tiene muy claro cuál fue el lugar o lo sufrido que vivió China, que vivió hasta la invasión de Japón.
14: Sí, exactamente. Casi como 8 años. Uh-huh. 8 años, complicado, peleamos mucho. Y Japón casi pusiste todo bandera de japonés en la tierra de China. Bueno, está, son de época.
12: ¿Ya pasó eso?
14: Ya pasó, pero.
12: Sí. Está. ¿Se siguen peleando igual?
14: La guerra no habla más. No. Todo va a paz.
12: No hablamos de guerra.
14: Continuamos. Uh-huh. Por eso es más importante. Uh-huh. ¿No?
12: ¿Fuiste al Mundial Corea-Japón en el 2002?
14: No, sí, estoy acá. ¿Cómo fue?
12: Tenés razón. ¿No va China al Mundial ahora?
14: Yo creo que otro día, hablando FIFA...
12: Pará. ¿No, no va?
14: No.
12: ¿China no clasificó?
14: Sí, sí.
12: ¿Japón sí?
14: Japón sí.
12: ¿Y Corea
14: no,
12: también?
14: No, porque contar una chiste.
12: Me da un poco de bronca. Sí.
14: Porque eso reciente yo creo, ¿viste la Irán?
12: ¿Irán?
14: Sí.
12: Ah, claro.
14: Dice no permitir entrar.
12: Hay que rajarlo a Irán.
14: Entonces, ese lugar, ¿quién va a ser?
12: ¡China!
14: Exactamente.
12: Claro. Por eso fue Trump a reunirse con Xi Jinping.
14: Exactamente.
12: Para que ocupen el lugar de Irán. Contanos por qué un chino elige a Uruguay para, con 17 años solamente, llegar a conocer un mundo nuevo. ¿Cómo descubriste Uruguay?
14: Descubrí Uruguay, por ejemplo, yo sé, me juega fútbol, ¿no? A 6 años y ya juega fútbol.
12: Jugabas
14: ya.
12: Al fútbol.
14: Sí.
12: No es un deporte común en China el fútbol, o no era un deporte muy común, ¿no?
14: No, depende de qué ciudad.
12: Ajá.
14: Yo estaba como sur, la gente con Hong Kong siempre juega fútbol.
12: Fútbol.
14: Y arriba del norte, con basketball, con ping-pong.
12: ¿Ping-pong? ¿Te gusta el ping-pong? ¿Sos bueno?
14: Sí, sí. Bueno. A mí, por ejemplo, los otros siempre mi padre miraba el fútbol. Y tiene Chino Recoba, ¿viste?
12: ¿Vos pensabas que el Chino Recoba era chino?
14: Yo pensaba al principio. Y siempre dice, chino, ¿qué chino? Y tiene un chino jugando, ¿qué? ¿Cómo? Imposible.
12: No, tienen un chino jugando, dice. Y era el Chino Recoba.
14: Y después siempre preguntando, porque al principio de la primera la mundial está acá, la Uruguay, está así.
12: Claro, 1930.
14: Y yo siempre tengo un deseo, quiero visitar el Estadio Centenario.
12: Sí.
14: Y siempre hablando con mi viejo, che, ¿cuándo vas a llegar para Uruguay? ¿Cuándo vas a llegar para Uruguay?
12: Solo con 17 años.
14: No, antes, está hablando. Antes, 10 claro. años está hablando.
12: 10
14: eso.
12: Años sí. antes. Y ahí ya conocías Uruguay por el fútbol.
14: Por el fútbol.
12: Solo por el fútbol.
14: Solo fútbol, sinceramente. Otra cosa no, solo por el fútbol. Uh-huh. Porque Y mi viejo dice, no, porque está muy lejos, está la vuelta de... Sí. Si quieres, dice, un día dice que rompe el piso, vas a hacer agujero, me da todo día.
12: Claro. Creo que puede llegar. Tiene razón. Vamos para abajo, nos encontramos en China.
14: Exactamente. Y está, y después llegamos unos grupos, te intercambiamos con una chance para venir a Uruguay, entonces...
12: Ah, bien, o sea que viniste a través de un intercambio de clubes.
14: Exactamente.
12: Ajá.
14: Y está, llegamos.
12: Pará, ¿y cómo es para un padre chino y una madre china?
14: Muy difícil, porque...
12: Claro, porque el único hijo...
14: Exactamente, y quiere... En este momento ellos no quieren firmar este permiso menor.
12: No te querían, claro. Querían que te quedaras en China.
14: Exactamente. Yo digo, no, yo voy a hacer bien, tranquilo.
12: No, bastante fuerte vos para ir a conocer el mundo, al otro lado del mundo, sí. Y conocer otra sociedad, otra civilización, otro idioma.
14: Sí, pero para mí yo digo...
12: ¿No te daba miedo?
14: No, no tengo ningún miedo. A mí me gusta, no sé... Más atrás, vamos adelante, va a querer conocer Uruguay, sí o sí.
12: Sí.
14: ¿Y quiere ir a Brasil? No, porque hay otra agrupación de Foido y Brasil.
12: Ah, claro, otros chinos se fueron,
14: sí,
12: para Brasil.
14: Y yo elegí a Uruguay.
12: Vos elegiste Uruguay.
14: Sí.
12: Genial. ¿Y en qué equipo jugaste?
14: ¿Tú estás hablando de China o Uruguay?
12: Acá, en Uruguay.
14: Acá lo mismo, yo dije, Huracán Buceo.
12: ¿Jugaste en Huracán Buceo?
14: Uh-huh. Peñarol de cuarta y tercera.
12: Epa, ¿estuviste en cuarta y tercera de Peñarol?
14: Sí. Y ahí Cebolla lo diga, es donde compañero.
12: ¿En serio fuiste amigo, compañero de
14: sí,
12: Cebolla,
14: sí,
12: Rodríguez?
14: Sí, sí, sí.
12: ¿Te seguís hablando con él?
14: No, hablando tanto con Gordo, tranquilo.
12: ¿El Gordo? ¿Le dijo Gordo? Entendí mal.
14: Sí, sí.
12: Pará.
14: Sí, no, sí, oh.
12: ¿Cómo?
14: Está ahí, mira, sí, está hinchando él.
12: Sí, escuchá, ¿y eras bueno? ¿De qué jugabas?
14: Sí, bueno, volante.
12: Ah, volante, bien.
14: Muy bien.
12: ¿Y qué te pasó?
14: Y te puede tiene lesión de la rodilla, entonces dejó la fútbol.
12: Ajá, te lesionaste la rodilla.
14: Mm. Pa, porque todo el mundo dice que es lástima, chino, está. ¿Qué puede ser?
12: ¿Eras bueno jugando o eras medio...
14: ¿Cómo no?
12: Medio patadura.
14: No, imposible, eso es bueno.
12: ¿Era bueno?
14: Sí.
12: ¿Hay videos?
14: Creo que sí.
12: Tenés que...
14: Lo voy a buscar. Tengo fotos, pero los videos no sé. Mm.
12: ¿Y ahí?
14: En esta época no hay ningún... Creo que hay video.
12: ¿Y ahí te hiciste hincha de Peñarol?
14: Son de hincha. Y todavía soy técnico de fútbol ahora.
12: ¿En serio sos técnico de fútbol?
14: Sí.
12: Agarrá la selección uruguaya, por favor.
14: Será.
12: ¿Qué pasó con Bielsa?
14: Voy a sacar a él y voy a llamar a Luis Suárez, vení.
12: ¿Vos sos de los que dice que Luis Suárez tiene que estar en la selección?
14: Yo para mí...
12: Yo
14: Lucho,
12: también, ¿eh?
14: Lucho hay que entrar.
12: Claro.
14: Sí,
12: debería estar.
14: Hay que dejar
12: ¿afuera o adentro?
14: No importa, dejar 10 minutos de entrar.
12: Claro.
14: Hay que entrar. Por favor, técnico de Uruguay...
12: Marcelo Vite. Bielsa.
14: Sí, Marcelo, por favor, viste. ¿Escuchar la radio eso?
12: Pará, ¿dijiste Marcelo?
14: Marcelo Bielsa.
12: ¿Pronunciás la R?
14: Sí.
12: A ver, decís ferrocarril.
14: Ferrocarril.
12: Es la primera vez que un chino pronuncia nada.
14: Soy uruguayo.
12: ¿Cómo?
14: Soy uruguayo.
12: Viste que Marcelo Bielsa es argentino.
14: Sí.
12: ¿Vos te imaginás un técnico de China japonés? No, ni loco.
14: No.
12: No.
14: No, por favor.
12: Técnico de China, un chino. Imaginate.
14: ¿Cómo técnico de China? Disculpame.
12: Claro, imaginate el técnico de la selección de China.
14: Sí.
12: Que sea japonés.
14: ¿Puede ser?
12: Sí.
14: Porque, mira, en este momento, sí. En este momento, fíjate, sí. En internet, en juvenil de selección de China, su 17, son sí. De un japonés.
12: ¿Es digo. Japonés?
14: Es un japonés.
12: Bien, muy bien.
14: No hay nada, no, son todos iguales, por favor.
12: Claro. ¿Te gusta BTS?
14: No.
12: Música coreana es K-pop. ¿Tenés hijos?
14: Tengo hijas.
12: ¿Tenés dos hijas?
14: Sí, dos hijas.
12: ¿Uruguayas?
14: Uruguaya, nació acá.
12: Claro.
14: Y mis señoras son de Uruguaya, Artigas.
12: Pará, ¿te levantaste una uruguaya?
14: Sí.
12: Epa, ¿cómo conquistaste a tu mujer uruguaya?
14: Ah, sí. Conocé, va a ser la piedra ahí.
12: Sí.
14: ¿No?
12: Sí.
14: La real. Eso es una historia larga. ¿Verdad?
12: Sí.
14: Sí.
12: ¿La conquistaste?
14: Sí. Igual son de maestra ella.
12: ¿Es maestra? ¿Como tu madre?
14: Sí, exactamente, por eso, ¿viste?
12: uno busca el espejo.
14: Es lo mismo, sí, claro.
12: Muy bien. Y una vez que te rompiste la rodilla, dijiste, no me voy a dedicar al fútbol, algo tengo que hacer.
14: Exactamente, pero mi viejo dice, no será que volvé para China.
12: Yo, claro, volvé para China.
14: ¿Para qué? Yo digo, no quiero. Entonces, voy a ver cómo es que vas a hacer en Uruguay, por menos.
12: Sí.
14: Bueno, vamos a hacer un negocio, por ejemplo, hacer una importación, por ejemplo.
12: Y claro, de China.
14: Sí, de China, por ejemplo. Claro, en esa época, hablando.
12: Claro.
14: Está, bueno, arrancamos chiquito y...
12: ¿Con 18 años?
14: Son 18, o 19 años.
12: Ahí. 19 años. Y ahí empezaste a importar cosas de China.
14: Hay uno ayudando, sí, conocer a la gente.
12: ¿Cuánto tiempo estuviste viviendo en Montevideo?
14: Creo que en 5 o 6 años, creo que más o menos.
12: Ajá.
14: Y después tiene otro amigo, son de Artigas, entonces invitamos en base a Artigas, conocemos a Artigas. Y te puedes conocer al negocio de piedra.
12: Piedras preciosas.
14: Exactamente. Ágatas.
12: Ágatas y amatistas.
14: Y tal. Y hacemos negocio con ese. Y te puedes conocer a mi mujer.
12: Que es la piedra más preciosa.
14: Sí.
12: Fíjate,
14: conoce a mi mujer. Año 2008.
12: Sí.
14: Hasta ahora.
12: Mira. ¿Los matrimonios en China son duraderos?
14: Sí. Casi como, por ejemplo, consigue una y nunca más.
12: Y nunca más, como los pingüinos. Viste que los pingüinos no se separan más. Claro. Son de tener, digamos, esas conductas clásicas, ¿no?
14: Sí. Mm. No, hasta mi viejo igual lo mismo, como dice, vos querés conseguir una señora, una esposa y no quiere otro. Así, uh-huh. No quiere otro. Uh-huh. No cambia más.
12: ¿De qué signo sos en el horóscopo chino?
14: No, yo no soy.
12: ¿No le das pelota al horóscopo chino? No.
14: Sagitario yo soy.
12: ¿Vos qué sos?
14: Sagitario.
12: Claro. Yo soy mono.
14: No me digas, es mono, por favor.
12: Soy mono en el horóscopo chino, soy mono.
14: Sí.
12: Yo creo mucho en el horóscopo chino. ¿Vos te crees que no? Que no, ¿no? ¿Y vos cuándo festejás fin de año?
14: Comer asado, como lo mismo.
12: No, pero festejás...
14: ¿Hablan chino de fin de año o...?
12: No, ¿festejás el fin de año occidental o festejás el año nuevo chino?
14: Orientales,
12: sí, la patria, la tumba. Libertad o con gloria.
14: Ya morí.
12: Es el voto que el alma.
14: No, ya.
12: Y que heroico sabremos.
14: No, cumplí.
12: Es el voto. Pronuncia.
14: Cumplí.
12: Tantaratara.
14: Sabe cumplí.
12: Tantaratara.
14: ¿Ah? Se fue.
12: Nos vamos a la pausa. Como me gusta. Estamos con Jackie. Luego de la pausa nos vas a contar qué sentiste la primera vez que entraste al Parlamento Uruguayo y ocupaste la banca de diputado. ¿Por el partido?
14: Colorados.
12: Pausa.
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2: Miren a quién tenemos acá. El famoso chino.
3: No, no es tan famoso.
2: El diputado de Temu.
3: Bueno, en este momento se puede dejarme saludar alguna parte de amigo.
2: Ah, ¿quiere saludar?
3: Sí, puede ser.
2: No dejamos a nadie que utilice el micrófono para saludar, pero vamos a hacer una excepción.
3: Sí, por favor.
2: Porque tratamos muy bien a los chinos.
3: Muchísimas gracias, Peti. Mira, manda saludo, gran saludo para un amigo, un maestro mío, Tabaré Viera.
2: Ah, Tabaré Viera, claro. Sí.
3: Un maestro mío y un gran amigo. ¿Tá? Y te puedo mandar saludo. Tiene la intendente de la Rivera.
2: Sí.
3: Richard Santer. Esos son gran amigos. Él hace muchísimas cosas por la Rivera ahora, en este momento.
2: Todavía el Partido Colorado sigue siendo un bastión en Rivera.
3: Sí.
2: Es como una tierra reservada para el Partido Colorado, esa, ¿no?
3: Sí. Y te puedes mandar, bueno, Barrios, saludos. Sí, disculpame, mira. André Ojeda.
2: A todos Colorados.
3: Colorado.
2: Salude a Yamandú Orsi, entonces.
3: Sí, pará un poquito, pará, primero. y te puedes.
2: ¿Bordaberry?
3: Pará poquito, déjame, yo te hablo. Pará poquito.
2: Okay.
3: Manda saludos de Petro Borraberry.
2: ¿Cómo?
3: Petro Borraberry. Manda saludos. Sí. Un gran amigo.
2: Ok.
3: Y después, Marney Osorio.
2: Sí.
3: Y la Martín Molins. Y todo Grupaciones 2000, la compañera de 2000 y Espacio 2000. Disculpame, pero estoy hablando de eso.
2: Ok, dijiste todo lo que tenías que decir.
3: No, faltan tres personas.
2: Tres personas.
3: Una persona, La Calle Bows.
2: ¿Cómo?
3: Te manda saludos. La Calle Bows. Luis La Calle Bows. Te va a mandar saludos.
2: Ajá, ok. Acá hablale acá.
3: Luis La Calle Bows. Amigo.
2: ¿Te encontraste con él? ¿Lo conociste?
3: Sí.
2: Ajá, ¿qué te dijo?
3: Bien.
2: Ok.
3: Y otro, Yamandú Orsi, la presidente.
2: Presidente.
3: Vamos arriba, ¿eh?
2: ¿Lo bancás a Yamandú?
3: Sí. Ajá. No, tranquilamente, son todo bien. Te pregunto cosas. Ahora les voy a hablar, para poquito. Y último saludo, mi mujer, Solange Camargo.

0: y viene hablando y perfecto. Y más importante, eso es maestra. Entonces yo digo, bueno,
1: le preguntaron. ¿Te enseñó español?
0: Enseñando.
1: ¿Te está enseñando español?
0: Sí.
1: Ajá.
0: Muy bien.
1: ¿Vos fuiste el primer asiático que ocupó una banca en el partido, en el Parlamento?
0: Sí.
1: Ajá. Por el Partido Colorado.
0: Sí, por el Partido Colorado.
1: ¿Por qué elegiste el Partido Colorado?
0: Partido Colorado son. Tiene muy, muy larga historia.
1: Uh-huh.
0: Haciendo muchas cosas por la gente.
1: Uh-huh.
0: Tiene muy, mucho plan. Por social, ¿no?
1: Pero vos, cuando te tiraste a diputado, ¿te tiraste porque alguna agrupación te quiso empujar o vos quisiste dedicarte a la política?
0: No, sinceramente, mira, tengo casi, para poquito, casi como 15 años de político.
1: Uh-huh.
0: Porque yo arrancamos como muy bajo y subite.
1: Sí.
0: Y mucha gente dice, ¿cómo llegaste? Como vos dices, preguntando, ¿cómo llegaste al lugar? Y yo digo, luchando. No hay como primera tía, y parece. Hay que ofrecer tu tiempo, tu conocimiento, tu mentalidad.
1: Sí.
0: Y hay que ofrecer tu fuerza.
1: ¿Qué sentiste la primera vez que entraste al Parlamento y ocupaste la banca? Como diputado suplente, ¿no?
0: Sí. Sinceramente, el diputado es cuando está en el Parlamento, yo soy diputado. Cuando salí, no. Son del.
1: Sos un.
0: Ciudadano, normal.
1: Claro, Jack.
0: Sí, exactamente.
1: Uh-huh. ¿Qué sentiste?
0: Sentí un honor.
1: Sí.
0: Un histórico en el Parlamento, ¿viste?
1: El primer asiático ocupando la banca en el Parlamento.
0: Exactamente. Y sí. Todavía dice de Temu.
1: Y la gente te dio. ¿Cómo?
0: Todavía dice Temu.
1: El diputado de Temu, te dicen. Ajá. Pero la gente te recibió bien, ¿lo?
0: Perfectamente. Sí, todo claro. Respeto al tema.
1: Ajá. ¿Presentaste algún proyecto?
0: Sí, presentaba algún proyecto.
1: ¿Qué proyecto de ley presentaste?
0: Por la basura y cigarrillo de. La colilla de cigarrillo.
1: Es un proyecto de ley para que la gente
0: no se tira para la calle, la basura.
1: Ajá.
0: Y no puede tirar.
1: Pero ¿y cómo vas a multar a la gente que tira una colilla de cigarrillo?
0: Sinceramente, mi idea no es para multar a la gente.
1: ¿Ah, no?
0: No.
1: ¿Y qué es?
0: Porque primero hay que enseñarse a la gente en ese sentido.
1: Ajá.
0: Hay que saber, por ejemplo, Uruguay es tu casa. No puede tirar cualquier. Oh, este mundo, el planeta es tu casa. No puede tirar. Por ejemplo, cuando tú estudio acá,
1: sí.
0: Todo tirando. Un papeleo,
1: sí.
0: Un vaso, ¿tú te gusta?
1: No me gusta.
0: Ah, bueno, entonces. Pero fíjate, hay todos lugares, está lleno.
1: Si el uruguayo como que acostumbra, lamentablemente.
0: No puede acostumbrado.
1: No se debería.
0: Hay que cambiar.
1: Hay que educar a la gente.
0: Exactamente.
1: Porque en China no se tira ni un papel.
0: No, hay una parte, sí. Entonces, ¿qué va a significar? Entonces, como dice. Mirá, está hablando uno de Hong Kong. Está hablando.
1: Hong Kong.
0: La ciudad de
1: sí.
0: Hong Kong. Son de China.
1: Sí, claro.
0: Está. Y habla en Hong Kong, cuando fumar en afuera, no permití. Vas a tener una multa de $200.
1: Si se fuma, no permiten fumar.
0: No.
1: Muy bien.
0: Hablando en 5 o 7 años antes,
1: uh-huh.
0: En Hong Kong, cuando tirando uno colilla de cigarro en el piso, te multa $100.
1: Pero ¿y cómo vas a hacer acá en
0: Porque
1: Uruguay?
0: Porque tiene una gente,
1: sí.
0: Una agrupación de gente.
1: ¿Qué son? ¿Vas a tirar inspectores a la calle a
0: exactamente. Entonces,
1: esperando que alguien tire una colilla de cigarro? La tira en un auto, va el auto andando, ¿ok?
0: Exactamente, porque este tipo de persona tiene una cámara firmado.
1: ¿Ah, sí?
0: Exactamente. Esa es una fuente de trabajo. Uruguay puede hacer eso.
1: Uh-huh.
0: Sinceramente, ¿no?
1: Por ejemplo, ¿no hay cuidacoches en China?
0: No tiene eso.
1: Claro, es una locura tener un cuidacoche, ¿no?
0: Entonces, usted puede, por ejemplo, sacar el cuidacoche, poner como haciendo multa a la gente.
1: Como inspector de limpieza, digamos.
0: Exactamente. Es buena idea, ¿no?
1: No está mal, ¿eh? No está mal. tira a alguien algo y se lo multa.
0: Y se multa porque...
1: Pero si uno dice, yo no lo tiré.
0: Pero tiene la cámara acá. Pero tiene la cámara acá.
1: Ah.
0: Cada uno llevando la cámara.
1: Ah, bueno.

0: A diario, ¿cómo no tiene? Si está aprobado.
1: Sí.
0: Y demás, por ejemplo, vos dices, en este tipo de personas haciendo multa, ¿y cómo puede ganar? ¿Ganando qué? La multa, por ejemplo, que da 1.000 pesos o 1.500 para aprender.
1: Uh-huh. Bueno, hay que educar, ¿no? Hay que reeducar a la gente.
0: Uh-huh. Imagínate, hay parte de años se cambia todo, la ciudad.
1: ¿Qué cosas que tiene China te gustaría que tuviera Uruguay? Socialmente, de la sociedad o de las costumbres, cosas que traerías de China y las pondrías acá de un día para el otro.
0: No, ese no existe en este planeta. Hay muchas cosas, hay que ir probando, ¿no?
1: Bueno, pero no, ¿qué cosas te gustaría que tuviera Uruguay que hay en China y que funciona?
0: Sí, por ejemplo, primero hablando de seguridad.
1: Bien.
0: ¿Tá? La seguridad, por ejemplo, cámara inteligencia de AI. En China tiene uno, te llama Sky, ojo, como dice.
1: Sí.
0: Por ejemplo, cuando...
1: ¿Es un dron?
0: No, es otro dron. Una cámara puede chequeando, por ejemplo, cuando firma a ti, ya sabemos cuándo edad tiene.
1: Claro.
0: Y a dónde vivir.
1: Claro, digamos que la cámara que te filma no solamente te muestra, sino que...
0: Sacamos toda la información.
1: Claro. Entonces, tiene toda la información.
0: Yo creo que bueno, Uruguay puede hacer eso. Uh-huh. Primero, ¿no? Y porque en esta época, hablando ahora, tiene mucho rapiñar.
1: Uh-huh. No, hay muchos rapiñeros, sí, claro. Bueno, hay homicidios, hay arrebatos.
0: Está, entonces, para mí, se está hablando para mí, ¿cómo solucionar el tema? Te pregunto.
1: Sí, y la respuesta es...
0: ¿Qué va a hacer? ¿Vas a poner más policía? No, hay que cambiar la ley.
1: Ajá.
0: Hay que cambiar las leyes. Uh-huh. Yo para mí, ¿no? Para mí le he dado. ¿Qué significa? Para hacer, tengo más favorecer la gente para tener más defensa, para tú mismo de defensa. Uh-huh. ¿Entiendes? ¿Por qué? Porque en Uruguay ahora, no, yo digo la cosa, creo que la ley con China hay una diferencia.
1: ¿En qué sentido?
0: Otro día yo vi, por ejemplo,
1: sí,
0: uno comerciante, uno comercio, entró el chorro.
1: Sí.
0: Entonces no se ría, disculpa. No. Estaba hablando una cosa. Cosa chiquitito, sí, más sencillo, pero son serios. Porque la gente nunca va a solucionar esos temas. Es así.
1: Te banco, dale.
0: Porque cuando la gente
1: entra un chorro
0: y de robar. Y la comerciante pegó la música del chorro. El comerciante va a ser preso. ¿A dónde vi?
1: Claro.
0: No puede ser,
1: solo en Uruguay.
0: Eso también no puede.
1: Claro.
0: ¿Tú tienes sentido? Hay que tener una ley de proteger. Es como lo mismo en unos chorros entrar a su casa. Por favor. Imagínate tu radio, hay un montón de gente está escuchando. Hay que tener pensamiento.
1: Malos pensamientos.
0: No es bueno pensamiento. No. Hay que tiene ofrecer más con esa cosa para Uruguay, ¿eh?
1: Uh-huh.
0: Uruguay, sinceramente, como tiene 3 millones y pico de habitantes, puede más fácil para solucionar diario cada una cosita.
1: ¿Por qué crees que en Uruguay cuesta mucho solucionar los temas de inseguridad o de narcotráfico? O de cosas que tienen que ver con la sociedad, la indigencia, la gente que vive en la calle.
0: Está, y está hablando de otro tema, está hablando narcotráfico.
1: Uh-huh.
0: La gente, ¿por qué haciendo narcotráfico?
1: ¿Por qué?
0: Porque rápido, tiene dinero.
1: Uh-huh.
0: Porque hay una parte, está hablando una parte de gente, mira, fíjate cuando es social, hay sin trabajo. ¿Y qué va a hacer de persona? Te pregunto.
1: Uh-huh.
0: No hay fábrica casi en Uruguay.
1: Uh-huh.
0: Entonces, ¿qué va a hacer? ¿Qué significa eso? Más fácil, hablando otro tema. La gente dice, che, hay que subir el salario. Pará.
1: ¿Cómo dice la gente?
0: Pará. Hablando otro, sí. Hablando. La gente dice, hay que subir salario. Y yo te pregunto, ¿por qué no bajarla como se marcaría el precio?
1: Claro, bajen el costo del Estado.
0: Exactamente.
1: Bajen el precio de la mercadería.
0: Cuando yo llegué a Uruguay, en este momento me acuerdo... 10 pesos cada leche, con una bolsa de leche.
1: Llegaste por el año 2000.
0: Sí, creo que es 10 pesos.
1: Ajá.
0: En este momento, 10 pesos creo que son un billete. Son 10 pesos cada uno en bolsa de leche. Y agua, y más barato. Y leche más barato que de agua, no puede ser. Entonces, ¿y ahora cuándo sale de una leche? Yo, por eso yo dije, no más, hay que, al gobierno hay que ayudar.
1: A resolver.
0: Exactamente. Si puede, a ver que puede bajar algo de costos.
1: Yankee, naciste en China, te viniste a los 17 años al Uruguay a probar suerte en el fútbol con Peñarol, no te fue bien, pero terminaste como diputado suplente en el Parlamento. Pero quiero preguntarte sobre la masacre de Tiananmen. ¿Qué recordás de la masacre en la plaza de Tiananmen, donde todos recordamos el hombre enfrentando a los tanques
0: guerra? Esta historia yo no conocer. Fíjate.
1: ¿Cómo no conoces?
0: Porque esta historia yo cuando son de crianza.
1: Bueno, pero vos naciste en el 83.
0: Sí, porque yo de niño. ¿Cómo vas a
1: Está bien, pero esto es del 89, años. Pero yo... Porque... A ver, yo no nací del desembarco de los 33, pero conozco del desembarco.
0: Y este momento, fíjate, eso es norte, allá.
1: Ajá.
0: Porque en esta época, mucho prensa está cerrado.
1: Ajá. En la época del comunismo. Exactamente,
0: porque yo estaba viviendo al sur.
1: En el sur.
0: Entonces... Hay mucha información, no llega. Entonces,
1: ajá.
0: No tengo escuchando
1: eso. ¿No sentiste nunca sobre la masacre de Tiananmen?
0: No, sinceramente no.
1: Ajá.
0: Pero, bueno, para la próxima yo voy a mirar internet a ver si puedo buscar algo.
1: Ok. ¿Qué recordás de la China comunista? ¿Qué te contaban tus padres?
0: Perfectamente. El chino, sinceramente, mira, un chino, por ejemplo, ¿no?
1: Sí.
0: Hablando de otras cosas.
1: Dale.
0: Un chino, cuando vos saludás a un chino, te veo a un chino.
1: Sí.
0: Ellos no preguntan, hola, ¿cómo está? Ellos preguntando, ¿vos comiste?
1: Ah.
0: ¿Por qué? Porque tuviste como muchos años de guerra.
1: Claro. No sé, ¿verdad?
0: Es siempre así, pregunta. Cualquiera chino dice, hola, ¿comiste?
1: Muy bien.
0: Bueno, está. Hay muchísima historia por China, ¿viste? Pero, como dice lo mismo, hasta hoy China son de un primer mundo, sinceramente. Hay mucha tecnología.
1: Sí, claro. En un principio, o no en un principio, pero muchos años atrás, la gente decía, no, un auto chino no, un auto chino no. No, que mala calidad. Pero en pocos años... La industria tecnológica y la industria automotriz de China se adueñó del mundo.
0: Exactamente.
1: ¿Por qué? ¿Cómo en tan poco tiempo? ¿Qué hicieron bien?
0: ¿Qué hicieron bien? Por eso es más importante abierto la puerta. Yo dije al principio, hay que abierto la puerta de comercio. No puede estar muy justo. Hay que dejar a la gente trabajar.
1: ¿Vos creés que las marcas occidentales, las marcas clásicas de autos occidentales, las más importantes del mundo, subestimaron a la industria china? ¿Entendés
0: sí,
1: la pregunta?
0: Sí, sí, sí.
1: ¿Subestimaron?
0: Sí, sí, sí.
1: Dijeron, no, los chinos nunca van a lograr tener
0: sí.
1: nuestra tecnología.
0: Sí, sí.
1: Y los chinos se los morfaron, se lo comieron.
0: Sí, exactamente. Por eso, atrás hoy yo dije, Estados Unidos está allá China. Está ofreciendo muchas cosas, ¿viste? Fue, creo que hoy...
1: ¿Qué hizo la industria automotriz china? ¿Copió lo mejor de del mundo occidental?
0: No es copió.
1: ¿No?
0: No, sinceramente compró. ¿Viste la Ferrari?
1: Ajá, ¿a qué?
0: Ferrari.
1: ¿Ferrari?
0: ¿Eh?
1: ¿Ferrari? ¿Ferrari?
0: Ok. ¿Los dueños son chinos?
1: ¿Los dueños son chinos?
0: Fíjate, por favor.
1: No te puedo creer, no, el dueño...
0: ¿Y la Puma?
1: Era italiano.
0: No, para poquito.
1: Dueño
0: Y después, fíjate.
1: ¿Quién es?
0: Fíjate.
1: Sí.
0: Un chino.
1: La familia Agnelli.
0: Pero un chino, pero fíjate, la social.
1: Piero Ferrari, hijo de Enzo.
0: Está, pero fíjate.
1: A ver, el dueño de Ferrari. ¿Es chino? Pregunto, ¿no? ¿Está bien o no?
0: Y la Puma, empresa Puma, igual, es una empresa china.
1: No, el dueño de Ferrari no es chino. Me estás tirando cualquier puta al chino. Escucha.
0: ¿Y de fijate la puma?
1: Puma. Dueño de puma. Sí. A partir de enero 2026, el gigante chino de ropa deportiva se convirtió en el principal accionista de Puma.
0: Pero Ferrari, fíjate, por favor, creo que hay una equivocación, uno social, creo que igual.
1: Sí, ok.
0: Te escuché otro. La empresa son de Chile, creo que sí. Uh-huh. Y compró una parte de Ferrari.
1: ¿Leíste El arte de la guerra?
0: No.
1: ¿No leíste El arte de la guerra?
0: No.
1: ¿De Sun Tzu?
0: No.
1: Pensé que se estudiaba en la escuela, ¿no?
0: No, ese no. Es muy antigüedad. Yo miré otro.
1: ¿Cuál?
0: Te llamo, bueno, español creo que no, se llama San Cuo.
1: ¿San Cuo qué hace? ¿San Cuo Cai?
0: ¡San Cuo Cai!
1: ¿Sabías que el presidente Orsi es fanático de San Cuo Cai?
0: ¿En serio? No, puede ser. ¿Dónde dice?
1: El presidente Orsi es fanático de San Cuo Cai.
0: Ah, sí.
1: Sí. Es más, cuando vino acá, le regalamos una remera de San Cuo Cai. ¿Quieres que te lo busque?
0: Dale.
1: ¿Te lo busco?
0: Sí, puede ser.
1: ¿Vos veías San Cuo Cai?
0: Sí.
1: Yo también, San Cuo Cai.
0: ¿Y qué personaje?
1: Era San Cuo Cai, ¿no?
0: ¿Y qué personaje?
1: Orsi, San Cuo Cai. Para un momento. Mira, acá tenés al presidente Orsi, mira.
0: Eso es japonés.
1: Esto es japonés.
0: Él no se llama.
1: No es de San Cuo Cai.
0: No es San Cuo Cai, nada que ver de San Cuo Cai.
1: Ultra Seven. Claro. Es nada que ver. Ultra Seven, perdón, me confundo. A mí son todos iguales. No.
0: Escuchá, nada que ver.
1: Jackie.
0: Sí.
1: Vos que sos chino.
0: ¿Qué? No, uruguayo, disculpame.
1: ¿Cómo?
0: Son uruguayos.
1: Orientales. Libertado.
0: Vamos, Oli. Espera un poquito, porque está se ríe.
1: Dale tiempo que.
0: No, pues, claro, de cambiar
1: el tema. Te vino hace poco. Escuchá. ¿Qué sentiste cuando apareció la pandemia y el mundo se dio cuenta que la pandemia comenzó en China?
0: Sí, es muy complicado las cosas, viste. Muy horrible, mucha gente fallecido por esa enfermedad. Pero está, la gente, el mundo puede siempre continuar, como dice.
1: Claro, ahora, pero China armó este virus en un laboratorio.
0: No.
1: ¿No viste que se decía que...?
0: ¿Quién dice eso?
1: Bueno, se decía en el mundo...
0: Esto es imposible eso.
1: ¿No?
0: No, puede ser.
1: ¿Cómo surgió el...?
0: La gente igual dice Estados Unidos, entonces no puede ser. Sí. No puede ser. Uh-huh. Ese virus salió de naturaleza. Uh-huh. No fue ningún humano hizo.
1: Sí, se decía que, bueno, que apareció en Wuhan. No. ¿En Wuhan? ¿Cómo era la ciudad?
0: Wuhan. Sí, en el medio de China. Uh-huh. Porque ese, ¿cómo se llama este...? Murciélago, creo que comió esas cosas. Salió
1: un murciélago.
0: Sí.
1: ¿Cómo se dice murciélago en chino?
0: Pien fu.
1: ¿Cómo?
0: Pien fu.
1: Pien fu.
0: Muy bien.
1: Muy bien. ¿Conocés la muralla china o no?
0: Sí, conocemos. Bien, muy bien.
1: ¿Te gusta esa parte de la historia de China que tiene que ver con los emperadores?
0: Sí, me gusta.
1: ¿Sí? ¿Y con Confucio?
0: Confucio.
1: ¿No te copa Confucio?
0: No.
1: ¿Por qué?
0: Confucio no son de, no fue la guerra eso.
1: No fue
0: San Cuo. No fue.
1: No fue, digamos, un maestro.
0: Es un maestro de enseñanza.
1: Ajá.
0: Nada con otro cosa, no, histórico de guerra y de tipo de eso, no, nada que ver.
1: Uh-huh. No, pero te digo, ¿no estudiaban Confucio en la escuela?
0: No.
1: ¿No?
0: No. Pero tiene una escuela que se llama Confucio, pero En China, el Confucio, ¿estudia eso o no?
1: No, es uno más.
0: No, no.
1: Están confundidos.
0: Yo creo que sí.
1: ¿Kung Fu?
0: Kung Fu tampoco. Nadie.
1: ¿No veían Kung Fu? En la televisión, ¿no veían Kung Fu?
0: Nadie, no creo. No.
1: Uh-huh. No. Y de los del ejército de terracota? ¿Sentiste hablar del ejército de terracota? ¿En serio no sentiste nunca hablar del ejército de terracota, que encontraron un mausoleo de piezas hechas de terracota y de arcilla?
0: No, viste, vos dices, soy chino, no soy chino, soy uruguayo. Entonces tú no puedes hablar una historia de China, no sé, o dónde sacaste y hablar conmigo.
1: Son más uruguayos que chinos.
0: Sí, pregunta alguna cosa de Uruguay.
1: Ok, ahí voy. Pregunta sobre Uruguay. Atención. Nombre de nuestro prócer máximo, el jefe de los orientales. Monumento, Plaza Independencia, a caballo.
0: José Artigas.
1: ¡Claro!
0: ¿Cómo no?
1: ¿Qué me está preguntando? Me está subestimando.
0: Ah, terminó.
1: Ah. Artigas. El jefe de los orientales.
0: Sí.
1: Desembarco de los...
0: 33.
1: Muy bien, muy bien. 18 de julio es la jura de la... Con...
0: Conocimiento...
1: Consti... Tú...
0: Siente.
1: Constituyente, claro, el obelisco.
0: ¿Pues eso?
1: El obelisco.
0: ¿Y sí?
1: Claro. Qué grande. ¿Te sentís ya en casa en Uruguay?
0: Sí, sí.
1: ¿Cuánto
0: sí.
1: hace que no viajas a China?
0: Por lo poquito fui... En febrero fui a China.
1: Ah, ¿en febrero de este año?
0: Sí, sí, sí.
1: ¿Tus papás viven?
0: Sí, sí, sí, sí. Uh-huh. Mi madre igual.
1: ¿Y vinieron a Uruguay?
0: No, ahora no.
1: ¿Por qué
0: creo,
1: no?
0: Creo
1: no, pero
0: que...
1: ¿habían venido? ¿Vinieron alguna vez?
0: No, todavía no.
1: ¿Nunca vinieron?
0: Nunca vine.
1: ¿No los trajiste nunca?
0: Dice que están muy lejos, no quiere venir, no sé. Ellos no son de paseo, eso.
1: Claro. Ajá.
0: Son de medio como serio, como... ¿Viste la gente a antigüedad? Como...
1: La gente de antes no quiere mover de casa.
0: Sí, creo así.
1: No quiero viajar.
0: No.
1: Viajá vos, claro. Cuando llegaste al Parlamento y propusiste este proyecto, que hablábamos de basura y de colilla de cigarrillo, uh-huh. ¿Cuánto tiempo estuviste en el Parlamento?
0: 3 meses, creo.
1: ¿Tres meses?
0: Uh-huh. 3 meses más.
1: No, un tiempo prudencial importante.
0: Exactamente.
1: ¿Qué opinas del gobierno de Orsi? Del gobierno del Frente Amplio.
0: Yo digo la cosa, ¿no? Puede, dice. Hay,
1: sí.
0: hay muchas cosas, hay que poner más. Muchos proyectos hay que cumplir.
1: Uh-huh.
0: Pero sinceramente, él está haciendo la cosa bien, sinceramente, yo te digo.
1: ¿Sí?
0: Cosa. Sí,
1: ajá.
0: Sinceramente. Pero está, mire, son de diario, la cosa está cambiando.
1: Uh-huh.
0: Por ejemplo, como dice lo mismo, social, seguridades, pobreza, medio ambiente, hay un, por ejemplo, la basura, ese tipo así.
1: Uh-huh.
0: Y hay muchas cosas que hay que cambiar, ¿no?
1: Uh-huh. En China, ¿uno puede comprar marihuana en la farmacia como en Uruguay?
0: No, no puede.
1: ¿Está mal?
0: Está mal eso.
1: Está mal. ¿No hay venta de marihuana en...?
0: No puede. No puede.
1: ¿Está prohibido
0: sí.
1: fumar? ¿Está prohibido fumar marihuana?
0: Sí.
1: ¿Consumir?
0: No puede tocar.
1: ¿No se puede tocar la marihuana?
0: Sí. Uh-huh. Yo dije lo mismo, creo que no exactamente, creo que por como 100 gramos de marihuana, creo que está 25 a 30 años de pena.
1: Ah, bueno, por 100 gramos.
0: 100 gramos, creo.
1: 25
0: sí.
1: a 30.
0: Sí.
1: Ajá. ¿Y considerás que esas penas están bien puestas para que la sociedad.
0: Sí, pero no toca ese tema. Sí.
1: ¿Cómo?
0: Sí, la sociedad no puede tocar ese tema, ¿viste?
1: Uh-huh. No se habla de marihuana.
0: Sí, no. La uh-huh. droga, ese tipo, no, tampoco.
1: Nada. No hay bocas de pasta base como hay acá, claro. ¿Se acepta la homosexualidad en China?
0: No dice nada, pero creo que sí, pero tiene igual, pero...
1: ¿Cómo?
0: No habla nada en el público, ¿viste? Pero la gente hace
1: algo. Pero entonces no hay libertad.
0: No, porque no habla.
1: No,
0: la gente
1: si uno
0: no
1: puede
0: queda,
1: hablar
0: no, puede hablar, puede hablar, pero no hablo la gente.
1: No hay, digamos, una marcha del orgullo gay.
0: No.
1: No.
0: No.
1: ¿Está penado ser homosexual?
0: No, hombre, si por ejemplo tú, si hay gente que quiere ir allá a la calle, por ejemplo, haciendo un show, puede, sí, ¿por qué no?
1: Puede.
0: Sí, son libertades. Allá en China sí.
1: Uh-huh. Vos dijiste recientemente que en China hay democracia.
0: Sí.
1: ¿Realmente hay democracia?
0: Hay democracia.
1: ¿Hoy se está viviendo una democracia en China? ¿O es una China comunista con cierta apertura económica?
0: Yo creo que sí.
1: ¿Se puede hablar de lo que uno quiera en China?
0: Yo creo que sí puede hablar, ¿sí? Sinceramente.
1: Uh-huh.
0: Por ejemplo, tú puedes hablar de lo que quieras igual. Pero por eso...
1: ¿Un programa de radio como el nuestro se puede en China?
0: Sí, ahí puede hablar, sí. Sí, uh-huh, puede hablar. En televisión igual tiene, puede hablar. En la show, por ejemplo, puede hablar esos temas. Puede tocar.
1: Uh-huh.
0: Pero no puede hablar una cosa, no existe, ¿no? Por ejemplo.
1: ¿Cómo?
0: Por ejemplo, no puede hablar una cosa, no existe.
1: Uh-huh.
0: Puede inventar, puede hablar cualquier cosa, no puede.
1: Estamos con el chino. ¿Sufriste bullying acá en Uruguay?
0: No.
1: ¿No?
0: ¿Por qué?
1: No, digo, el bullying cuando llegaste siendo chino, te cargaban, no.
0: Por eso digo, no. Por eso, ¿por qué? Pregunta.
1: Hay que ser fuerte también, porque vos te viniste con 17 años al Uruguay.
0: Exactamente.
1: Y solo no conocías a nadie.
0: No conocí a nadie, pero eso aprende muy rápido.
1: ¿El idioma no lo aprendiste muy rápido?
0: No.
1: ¿Seguís aprendiendo?
0: Sí, aprendiendo. Ajá. Igual.
1: ¿Te dificultó el relacionamiento, el no saber el idioma?
0: Sí. ¿Qué tal? Y son humanos, ¿no?
1: ¿Qué eran las cosas más lindas que te gustaban del Uruguay cuando llegaste?
0: Como dice lo mismo, la sana de aire, de claro, medio ambiente.
1: El aire, el medio ambiente.
0: Sí.
1: Sí.
0: Y que conocer el estadio.
1: Claro, ¿qué te pasó cuando llegaste al estadio y viste el estadio por primera vez?
0: Por eso, cuando vi el estadio, wow. Sacamos varias fotos.
1: ¿Te hubiera gustado seguir?
0: Es un histórico eso.
1: No, como futbolista, ¿te hubiera gustado seguir como futbolista?
0: Sí. Uh-huh. Sí.
1: Y ¿Le pegás a la pelota ahora? ¿O más o menos?
0: Sí, bien.
1: De las cosas uruguayas, ¿te gustan todas? Digamos, el asado, el mate.
0: Mate, asado.
1: ¿Torta frita?
0: Torta frita. Junta Marcera.
1: ¿Eh?
0: Junta Marcera. Junta Marcera. ¿Ustedes juntá?
1: ¿De qué está hablando?
0: Pará, el suyo.
1: ¿El suyo?
0: Ah, pará, poquito. ¿Ustedes no son de Uruguay ustedes?
1: Está bien, pero no entendí qué me decía de Marcela. Claro, pensé que estabas hablando del té.
0: Y traicionar. Cuando llega el día, hay que juntar, Marcela.
1: Pará. ¿Esto es chino?
0: A ver. Por favor, puede ver.
1: Sí, adelante. ¿Sabes tocar el gong?
0: ¿Este es un chino o es un japonés?
1: Ah, ¿sabes tocar el gong?
0: No.
1: ¿No?
0: Toca una vez.
1: ¿Así?
0: Hay que así tocar, no así tocar.
1: ¿Cómo es que se toca? Nos vamos a la pausa. Tocame el gong. Tomá, tocame el gong que me tranquiliza. Luego de la pausa, con el primer asiático que estuvo en el Parlamento. ¿Vas a volver al Parlamento o no?
0: No sé. Si la titular permití, yo estoy esperando.
1: ¿Estás la esperando? Llamada. Claro que se largue.
0: Sí.
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0: Estamos en la entrevista. Pará, ¿qué está haciendo? Pará, que todavía no activamos el streaming, porque cuando nos vamos a la pausa, cortamos el streaming. ¿Vos querés que activemos el streaming de nuevo?
1: No.
0: Sí, no, hacia así. Mirá, y te apareció.
1: Es así.
0: ¿Qué es eso?
1: ¿Tú no sos uruguayo? Por favor, ¿qué significa eso? Te pregunto.
0: ¿Qué es? Rápido.
1: ¿Rápido?
0: Sí.
1: El único uruguayo, no, ninguno argentino, ninguno brasileño, uruguayo hace eso.
0: ¿Este gesto? Apurate.
1: Apurate.
0: ¿No hay en otra parte del mundo?
1: No hay otro.
0: Enseñame gestos chinos.
1: ¿Cuál? ¿Cuál? ¿Cuál?
0: ¿En China qué se hace?
1: Así.
0: ¿Qué es eso?
1: Rápido.
0: Rápido, ya sé.
1: Sí.
0: Claro. Muy bien. ¿Qué cosas extrañas de China, chino?
1: La comida, creo. No, disculpame. Sí. No hay chino. Uruguayos.
0: Uruguayo. Perdón. ¿Qué cosas extrañas, Jackie, de China? ¿La comida?
1: La comida.
0: ¿Qué comida, por ejemplo? Choufang.
1: Panqueque chino.
0: Panqueque. ¿Cómo es el panqueque? Ha llegado el momento... Masterchef de la entrevista. ¿Cómo es un panqueque chino?
1: Y acá el panqueque, lógico, va a llevar el pescado.
0: Sí. Pescado, le ponen pescado a todo. Sí.
1: Zanahoria.
0: Sí.
1: Poquitito cebolla verde.
0: Ajá. De verdeo.
1: Verdeo.
0: Y
1: poquito de ajo.
0: ¿Frío?
1: No, caliente.
0: Caliente, pescado. ¿Sos de comer sushi?
1: No.
0: No, ¿no te gusta el sushi?
1: No me gusta el sushi tanto.
0: Ajá.
1: Porque son de japonés la comida.
0: Ah, los japoneses no...
1: No, sí. Puede comer.
0: ¿Qué
1: igual.
0: Otro plato?
1: ¿Chaufán?
0: ¿Chaufán? ¿Fideo?
1: Chaufán, muy parecido, recién yo le dije.
0: Sí, ¿a qué?
1: Chaufán.
0: Chaufán, malos pensamientos.
1: Exactamente, muy parecido.
0: Claro. Háblame de platos... De platos típicos de China que te gustaría imponer acá, en vez del chivito.
1: Está ahí. Kung Pao Chi Ding.
0: ¿Cómo?
1: Kung Pao Chi Ding.
0: ¿Qué es eso?
1: Ese es como, viste, la carne de pollo.
0: Sí.
1: Picada.
0: Sí.
1: La zanahoria.
0: Sí.
1: Picada.
0: Sí.
1: Y poquito de verdura. Picada.
0: Verdura, sí.
1: Y. Hay uno picante. Uh-huh. Y saltamos.
0: Ah, saltar. Muy bien.
1: Ese uno. Y otro, tofu.
0: El tofu, claro.
1: Con vacío queso.
0: Sí.
1: Pero son tofu de China. Muy parecido a quesos.
0: ¿Qué leyes de China te gustaría meter acá en Uruguay? Así, de una. Leyes de China en Uruguay. Para que el país sea mejor.
1: No, hay... Leyes.
0: Por ejemplo,
1: hay que probar las cosas, ¿no?
0: Prohibir la marihuana desde mañana, listo.
1: No, porque la gente no va a aceptar, me imagino. No puede. Porque, como lo mismo, como yo dije, de Uruguay son de libertad y democracia, no puede poner hoy la ley es duro y se cambiar mañana, no puede.
0: No se puede.
1: Hay que comprobar cada una cosa.
0: De a poco.
1: Sí.
0: ¿Hay prostitución en China?
1: Creo que sí, hay todo el mundo.
0: ¿Cómo crees?
1: Me imagino que sí, hay todos lados. Igual.
0: Sí.
1: No me diga. Pero esa cosa en China no permitía.
0: No se igual permitía
1: tienen,
0: la prostitución.
1: Igual tienen leyes, como dice, creo que dice que va preso eso 15 días o a través de día. Creo que sí, ¿no? Creo que,
0: ¿quién? ¿Quién?
1: ¿La
0: chica?
1: No, la hombre.
0: ¿El hombre?
1: Sí.
0: ¿El hombre que
1: La chica... Creo que está una semana preso.
0: Ah.
1: El hombre va preso como 15 o 20 días, creo que así. Hay que ver. Y después hay que... La multa creo que son de $500.
0: ¿Hay multa además?
1: Sí, además. Uh-huh. Entonces, no.
0: Hay Tinder, ¿no?
1: Hay
0: Tinder. En China. Tienen un WhatsApp para ustedes, ¿no? Tienen un WhatsApp.
1: WeChat.
0: ¿Cómo?
1: WeChat.
0: Ajá.
1: WeChat.
0: ¿Es de ustedes?
1: Son de China.
0: ¿Es de China?
1: No nosotros dos. Son de chino.
0: Ah, porque vos sos...
1: Uruguayos.
0: Orientales.
1: Se ríe otro, mira.
0: Es genial. Ha sido un placer, mi querido amigo Jackie, más conocido como... Jintang Meng.
1: Muchísimas gracias.
0: Meng es tu apellido.
1: Sí. Ajá. Tan igual mi apellido.
0: ¿Tan es apellido?
1: Sí.
0: Ah, o sea que te llamás Jin.
1: Jin.
0: Jin.
1: Jin.
0: Y Chucky Chang.
1: Chucky.
0: Ese es otro.
1: Chucky.
0: Jackie. Jackie Chang. ¿Cuál es el mejor chino? Haceme un top 3 de los mejores chinos de la historia.
1: Bruce Lee.
0: ¿Eh?
1: Bruce Lee. ¿Eh? Bruce Lee.
0: Bruce Lee. Mm. Bruce Lee.
1: ¿Sabes por qué?
0: ¿Por qué?
1: Porque enseñanza las cosas. Él tiene una mentalidad levantar la cosa de chino. Porque China, antes son de mirar, todo el mundo mirando chino, son de chino. Es muy bajo.
0: Sí.
1: Y cuando aparece Bruce Lee,
0: la gente dice,
1: cambia el formato.
0: Cambia el formato. ¿Qué más?
1: No,
0: otro, Bruce Lee.
1: Otro.
0: ¿Qué otro chino así, en el podio?
1: Es Mao, el presidente Mao.
0: ¿Mao? ¿Mao, un asesino?
1: No, ¿cómo? ¿Cómo dice eso?
0: ¿Comunista?
1: No puede eso, no.
0: ¿No?
1: No.
0: ¿Cuánta gente asesinó Mao?
1: ¿Quién dice él? No asesinó a nadie él.
0: ¿A nadie?
1: No, es salvar al mundo, es salvar al chino.
0: ¿Cuánta gente mató Mao en China?
1: ¿Viste, te equivocado?
0: Entre 40 y 70 millones de muertes.
1: ¿A dónde dice?
0: Preguntando. ¿Quién te informa vos?
1: Y pero en serio, pero ¿cómo? ¿Quién dice eso? Te pregunto.
0: Mao Zedong.
1: ¿No puede ser eso?
0: ¿No puede ser?
1: No puede ser.
0: ¿El comunismo no mató a nadie, decís?
1: ¿Pero qué guerra? ¿Quién nos mató? Te pregunto, si
0: bueno, se puso lindo ahora.
1: No, te pregunto. ¿Por qué guerra? ¿Quién nos mató?
0: ¿Eh?
1: ¿Por qué guerra?
0: No, pero no es guerra. Con Mao Zedong no hubo guerra, hubo hambruna, hubo muerte.
1: Bueno, pero ir salvando, por ejemplo, ¿no? El contrario, sinceramente. Me imaginar, ¿no?
0: Bueno.
1: En la historia te pelea siempre así. Lo mismo Argentina con Inglaterra.
0: ¿De quiénes son las Malvinas?
1: Argentino.
0: ¿Eh?
1: Argentina.
0: ¿Son de Argentina?
1: Sí. Y favorecer con latinos.
0: ¿Y Taiwán?
1: Y China.
0: No es China, Taiwán.
1: Bueno.
0: ¿Taiwán no es Taiwán?
1: No, Taiwán es China.
0: No.
1: Y puede ser llamado Taiwán.
0: China es China.
1: Mm. Taiwán es provincia de China.
0: ¡No! Pará, ¿te haces acupuntura vos, la medicina china?
1: No. ¿Acá tiene?
0: Hay acupuntura, claro.
1: Argentina, te creo que hay Argentina allá. Sí. Hay barrio chino allá.
0: Tenemos que hacer un barrio chino en Montevideo.
1: Presenté un proyecto que quería hacer.
0: ¿En serio?
1: Sí.
0: ¿Con la puerta, con la entrada?
1: Con la puerta, entrada, todo, sí. En la ciudad vieja, ¿viste?
0: ¿Y qué pasó? ¿Se la afanaron?
1: No sé, qué esperando.
0: Ya está la puerta.
1: Porque esa cosa va a venir más, ¿cómo se llama? El turismo. La turista quiere, ¿cómo se va a conocer, viste?
0: El barrio chino.
1: Sí, en todo lado tiene eso.
0: Sí, hay en California, en Argentina, en Buenos Aires.
1: En Chile.
0: En Chile también.
1: En Brasil igual tiene.
0: Ajá. Enseñame cosas de chino antes de irnos, dale.
1: Por ejemplo, con comida con palito.
0: No sé. ¿Vos sabés comer comida con palito?
1: Sí,
0: nada.
1: Sí.
0: Arroz con palito.
1: Sí. Bueno.
0: ¿Vos sabés por qué los chinos tienen los ojos rasgados?
1: ¿Por qué?
0: ¿Eh?
1: No se ve a ti. Mira.
0: ¿No sabés por qué los chinos tienen los ojos rasgados?
1: No.
0: ¿Nunca te contaron en tu casa?
1: No.
0: Porque, ¿cuál es la comida más clásica de China? Que se come constantemente en China.
1: Arroz.
0: Arroz. Y cada vez que servían el arroz, decían, ¡otra vez arroz!
1: No. No.
0: ¡Otra vez! Ahí terminamos con los ojos. ¿No conocías ese chiste?
1: ¿Y la carne?
0: ¿La carne?
1: ¿Y carne roja qué va a hacer?
0: Dame cortes de carne, de en Uruguay. Cortes de carne, por ejemplo, asado.
1: Picaña.
0: Muy bien. ¿Qué otro?
1: Colita cuatrín.
0: ¿Cómo?
1: Colita cuatrín.
2: ¿Cómo?
0: Ah,
1: ¿te gustó?
0: Colita de cuadrín.
1: Sí, sí.
0: Entraña, pulpón.
1: Pulpón puede ser.
0: ¿Chorizo?
1: Vacío.
0: ¿Te gusta el chorizo?
1: Medio así, muy fuerte.
0: ¿Morcilla?
1: Puede ser.
0: ¿Te gusta o no?
1: ¿Chinchulín?
0: ¿Cómo?
1: ¿Chinchulín?
0: Eso es Japón.
1: No, está, por favor.
0: ¿Cómo se dice 99 en chino?
1: Chinchambú.
0: ¿Cómo?
1: Casi 100.
0: Gracias, chino querido. Pará, ¿querés, ¿querés hacer este un sino paso?
1: Sí.
0: Vamos, vamos a hacer un sino paso.
2: Llega malos pensamientos.
1: Sí.
2: No, paso. Solo una respuesta.
3: Sí.
2: Solo una palabra.
3: No.
2: Solo una contestación. Paso. Ante cada pregunta.
1: Sí.
3: No.
2: Paso.
0: Solo podés contestar sí o no o paso.
1: Okay.
0: Pero paso solo en dos veces. Igual es fácil, es fácil.
1: No, tranquilo.
0: Es fácil, no. Sos uruguayo.
1: Lógico.
0: Claro. ¡Vamos!
1: Dale.
0: ¿Pedro Bordaberry tiene que ser el próximo candidato presidencial del Partido Colorado?
1: Sí.
0: ¿La interna colorada hoy está dividida?
1: No.
0: ¿Andrés Ojeda sería un buen candidato?
1: Sí.
0: ¿Hay dirigentes colorados más preocupados por cargos que por el partido?
1: No.
0: ¿La coalición republicana tiene que mantenerse sí o sí para la próxima elección?
1: Sí.
0: ¿La coalición debería transformarse en un lema único?
1: No.
0: Podés decir paso si querés.
1: Ah, ok.
0: Sí, no, o paso si querés, no.
1: No.
0: ¿El gobierno de Yamandú Orsi te resultó peor de lo esperado?
1: No.
0: ¿Los comunistas uruguayos son más comunistas que los comunistas chinos?
1: No.
0: ¿China es más capitalista que comunista?
1: Paso.
0: ¿Te sentís más uruguayo que chino?
1: Sí.
0: ¿Para hacer política en Uruguay hay que tener dinero?
1: No.
0: ¿El modelo Bukele tiene cosas positivas para copiar en Uruguay?
1: No.
0: ¿Uruguay necesita leyes más duras contra el crimen?
1: Por eso sí.
0: ¿La izquierda uruguaya es demasiado blanda con la delincuencia?
1: No.
0: ¿Eh?
1: Paso. Paso.
0: Orientales.
1: Mamá de la bomba.
0: Libertad o con gloria. Orientales, la patria, hola.
1: Umba.
0: Libertad o con gloria.
1: Umli.
0: Es el voto.
1: Inicia.
0: Y que heroico.
1: Umboli.
0: Umbli.
1: Sabe de gombri.
0: Tataratara.
1: Sabe cumplir.
0: Tataratara.
1: Sabe cumplir. Vamos arriba.
0: ¿Cómo se dice hasta mañana en chino?
1: Ming tian jian.
0: ¿Cómo?
1: Ming tian jian.
0: Dale, vamos a hacer, vamos a ver. Por primera vez en la historia de este programa, vamos a despedirnos en chino. Yo te hablo en español y vos lo traducís inmediatamente.
1: Okay.
0: Señoras y señores.
1: ¿Cómo es, Jensen? ¿Yu Si Man?
0: Esto ha sido Malos Pensamientos. Espero que se hayan entretenido. Nos escuchan en todo el mundo. Y hoy estuvo Jackie, el chino más uruguayo.
1: Sabe
0: cumplir.

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3: Sí, ya te doy, ¿eh?

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